y sanaré su tierra. Esta promesa fue dada a Israel y no a otra nación. Pero lo que podemos aprender es que Dios está dispuesto a perdonar a todo aquel que se humilla e invoca.

0: Toda persona que es usada grandemente por Dios espera ante todo en su presencia. Es en la presencia de Dios que nuestra visión se aclara. Es esperando el lugar en que nos podemos agarrar de su mano. Tan solo recordemos que Abraham tenía 100 años cuando nació Isaac. Moisés guió el Éxodo hasta que tenía 80 años. Noé esperó 120 días para que lloviera. Pablo se escondió por 3 años en Arabia. Así que recuerde que Dios está trabajando mientras nosotros, sus hijos, estamos esperando en su presencia.
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1: Corramos con resistencia la carrera que tenemos por delante, mirando a Jesús, el fundador y perfeccionador de nuestra fe. Como todos sabemos, el dinero y la política están estrechamente relacionados. Las personas que apoyan a los candidatos ganadores esperan algo a cambio. Lamentablemente, esa misma puede ser la realidad en muchas iglesias. Los grandes contribuyentes son a menudo los grandes responsables en el proceso de toma de decisiones. Esto puede haber jugado un papel en las motivaciones que influyeron sobre Ananías y Zafira en el capítulo 5 de Hechos en el Nuevo Testamento. Quédate con nosotros. 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Busca con nosotros el capítulo 5 de Hechos. El pastor nos está enseñando que cuando Dios es primero, Él es dueño de nuestra reputación y por qué las ofrendas financieras deben ser secretas.
2: Hay dos razones por las cuales manejamos la ofrenda como algo secreto. Primero, es para el beneficio de la congregación. Queremos minimizar la posibilidad de que tengamos personas como Ananías y Zafira que ofrenden para ser reconocidas, que ofrenden para ser tomadas en cuenta y que ofrenden porque secretamente esperan que eso los lleve a una posición más alta dentro de la iglesia. Entonces, lo que hacemos es que decimos, gracias por tu ofrenda, pero no conocemos la cantidad ofrendada y lo que ofrendas solo lo saben una o dos personas responsables de la contabilidad y Dios. Hay una segunda razón por la cual lo hacemos. No es solo para beneficio de quien ofrenda, sino también para nuestro beneficio como personal administrativo, porque no queremos tratar a esa persona de manera diferente según su patrón de ofrendas. Esa es la política de la iglesia y esa política se cumple. Ahora bien, la desventaja, por supuesto, es que las personas que no ofrendan nada aman profundamente esa política. A ellas les encanta. Como mencioné antes, puede resultar un poco sorprendente y seguramente decepcionante saber que hay cientos de personas que asisten a la iglesia todos los domingos y son miembros, no docenas, sino cientos que no ofrendan nada año tras año. Y esas personas, Dios las bendiga, cuando escuchamos lo que Dios está haciendo en el grupo de niños, aplauden tan fuerte como las personas que están sentadas a su lado. Ahora bien, no sabemos quiénes son, pero estoy seguro de que aplauden con la misma fuerza a pesar de que no han ofrendado ni un solo centavo al ministerio. No le han ofrendado a las misiones, no han aprovechado las oportunidades que Dios nos ha dado en la iglesia y, sin embargo, fingen estar a bordo y se regocijan con todos los demás. Fíjate, el problema con eso no es simplemente porque necesitemos el dinero, aunque, como mencioné la última vez, sería bueno tener más. Y pensamos en lo que podríamos hacer con ese dinero. Pero ese no es realmente el problema. Ellos están eliminando la posibilidad de que Dios los recompense abiertamente. Recuerda que Jesús dijo, para que tu limosna sea en secreto y tu Padre que ve en lo secreto te recompensará, dale ese privilegio a Dios. Me encanta contar la historia de una oportunidad cuando mi esposa y yo fuimos a un concierto en un lugar famoso de la ciudad. Allí tocan una música muy agradable, tú compras un boleto para entrar a los predios y luego, si compras un boleto más caro, puedes entrar en la concha acústica donde está la banda y tienen una orquesta donde puedes escuchar a Strauss y Mozart y a todos esos otros maravillosos compositores. Bueno, mi esposa y yo no vamos donde está la banda, pero nosotros, junto con cientos de otras personas, a veces disfrutamos de un picnic allí por la noche y luego nos sentamos en el césped y podemos escuchar el concierto. Recuerdo haber hecho eso un año y junto a nosotros había un hombre que permaneció acostado durante el concierto. Bueno, él se quedó dormido y empezó a roncar. Roncaba tan fuerte que tenía ganas de moverme de allí, pero luego pensé, no me moveré, creo que aguantaré esto. Aunque esté interfiriendo y en ese momento estaba tocando una composición de Schubert. Y luego, cuando todo terminó, nos levantamos y nos quedamos allí sobre el césped. Para dar una ovación de pie, el hombre se levantó y aplaudió tan fuerte como el resto de nosotros. Ahora bien, hay creyentes así. Sí, sí, estamos aplaudiendo. Sí, aplaudimos con la misma fuerza, pero estamos dormidos para Dios y no estábamos prestando atención. Ananías y Zafira respondieron a la pregunta de ¿qué ofrendamos y a quién lo vamos a ofrendar? Había un ministerio que estaba recogiendo la ofrenda para las misiones y dijo, quiero que ofrenden esta noche y quiero que visualicen que en realidad están colocando esa ofrenda en la mano de Jesús, traspasada por el clavo. Y una mujer que estaba allí sacó su billete de $5 que iba a ofrendar y luego lo volvió a guardar. Y en su lugar sacó uno de 50 y dijo, si voy a colocar la ofrenda en la mano de Jesús traspasada por el clavo, ¿cómo puedo dejar pasar el plato de la ofrenda frente a mí ofrendando tan poco? La primera lección que nos enseñaron Ananías y Zafira fue la lección de la motivación resuelta y apropiada. Le ofrendamos a Dios y colocamos la ofrenda en la mano de Jesús traspasada por el clavo. Muy rápidamente revisemos que hay una segunda lección y se trata de la ley de la influencia mutua, influencia corporativa o influencia compartida. Es decir, ¿por qué Dios tomó ese pecado tan en serio? Es por el hecho de que eso iba a ser algo así como la levadura dentro de la masa. La Biblia dice que un poco de levadura fermenta toda la masa. Ya hablé sobre su testimonio y el efecto que tendría su ministerio sobre ese testimonio, ese engaño. Y como resultado de eso, cuando la gente se enterara, comenzarían a pensar que estaría bien pecar. Y entonces Dios dijo, lo que quiero hacer es demostrarles que han pecado ante Dios, pero también han pecado contra el cuerpo. Y es que de alguna manera todos estamos conectados. Fíjate en algo, tu vida espiritual y mi vida espiritual, todos estamos de alguna manera conectados unos con otros. Cuando te sientes ardiente por Dios, eso me hace sentir un poco más ardiente por Dios. Cuando te pones frío por Dios, eso me pone un poco más frío. Somos miembros el uno del otro. Y algunos de ustedes, Dios los bendiga, han estado asistiendo a su iglesia durante mucho tiempo y nunca han llegado a ser miembros de la iglesia. A veces escucho a la gente decir, bueno, tú sabes, yo pertenezco a la iglesia invisible. La iglesia invisible, bueno, tengo algunas noticias para ti. Creo que hay una iglesia de los elegidos que está en varias iglesias y congregaciones que realmente le pertenecen a Dios. Pero necesito informarles del hecho de que hasta ahora la iglesia invisible no ha enviado un equipo misionero a Osiris en el sur de África. La iglesia invisible, la última vez que revisé, nunca ha visitado a nadie en el hospital. Esa iglesia invisible no hace mucho. Todo lo que hemos hecho en nuestras iglesias es parte de una congregación local muy visible. Y les suplico por su participación, por sus oraciones, por sus ofrendas, que son necesarias en la iglesia, porque todos estamos conectados. Y Dios dice, un poco de pecado aquí va a afectar a toda la iglesia. Espero no estar hablando con demasiada dureza. Siempre me preocupa eso. Y luego, por otro lado, digo, bueno, tú sabes, a veces tenemos que ser más claros de lo que necesitamos ser. Hay algunas personas que están más dedicadas a su pasatiempo que a la iglesia. Hay algunas personas que están mucho más dedicadas a llegar a tiempo al trabajo que a la iglesia. O se necesitaría un esfuerzo mucho mayor para mantenerlos alejados del trabajo del que se necesitaría para mantenerlos alejados de la iglesia. Por lo tanto, hoy te digo, si eres parte del cuerpo, eres importante para todo el cuerpo. No pienses que tu caminar con Dios no afecta a todos los demás. Dios dijo, esta pareja engañosa, afectará a todos los demás, y también tu engaño afectará a todos los demás, o mi engaño afectará a todos los demás. Esa es la ley de la influencia mutua. Ahora vamos a hablar acerca de la tercera ley, la ley de la responsabilidad final. ¡Qué gran historia! Tú la conoces, ¿verdad? Fíjate en lo que dice el texto. Al oír Ananías estas palabras, cayó y expiró, y vino un gran temor sobre todos los que lo pusieron. Supongo que sí. Y los jóvenes se levantaron y lo cubrieron, y sacándolo, le dieron sepultura. Después de un lapso, como de 3 horas, entró su mujer, no sabiendo lo que había sucedido, y Pedro le preguntó, «Dime, ¿vendiste el terreno en tanto?» Fíjate, él le estaba mencionando el monto que ellos le dieron a los apóstoles y ella dijo que sí. Ella mintió. Fue una mentira directa. Esa fue una gran oportunidad para que ella dijera no. Mentimos, pero ella no lo hizo. Y ella dijo, sí, ese fue el precio. Entonces Pedro le dijo, ¿por qué os pusisteis de acuerdo para poner a prueba al Espíritu del Señor? Mira los pies de los que sepultaron a tu marido, están a la puerta, y te sacarán también a ti. Al instante ella cayó a los pies de él y expiró. Al entrar, los jóvenes la hallaron muerta y la sacaron y le dieron sepultura junto a su marido. Y vino un gran temor sobre toda la iglesia y sobre todos los que supieron estas cosas. ¿No te sientes en este momento simplemente con ganas de decir, vaya, esas personas eran cristianas? Por supuesto, creo que lo fueron. Creo que el hecho de que pecaron contra el Espíritu Santo... Ahora bien, la iglesia estaba caminando en la energía del Espíritu. Ellos estaban constantemente llenos del Espíritu Santo. Allí había alguien que mintió en contra del Espíritu Santo. Entonces creo que eran cristianos. Creo que llegaron al cielo. Creo que los veremos algún día. ¿Te lo puedes imaginar? ¡Oh, Ananías y Zafira! Entonces, ustedes son los elegidos. Sí, sí, tú sabes, prediqué sobre ti una vez. Zafira, ¿dónde estuviste durante ese periodo de 3 horas? Zafira, ¿por casualidad estabas comprando en el centro comercial con el dinero que tenías? Estoy seguro de que en el cielo no estaremos hablando de esas cosas, pero ellos allí estarán. Tú puedes decir, bueno, ¿por qué Dios los juzgó así, de esa forma tan severa? Quiero decir, ¿no fue eso una exageración? Este mensaje fue sobre Ananías y Zafira, a quienes Dios juzgó tan severamente quitándoles la vida y debido a su deshonestidad y al hecho de haber mentido acerca de cuánto le dieron a la iglesia. Y Dios quiso decir justamente desde el principio de la iglesia que la santidad era importante. Y cuando Dios comenzó esa iglesia allí, en el libro de los Hechos, sucedieron algunas cosas fenomenales. No solo hubo milagros, como el milagro de hablar en lenguas, del que hablamos hace un tiempo atrás, sino que aquí también vemos que ellos fueron aniquilados por Dios. Dios quería dejar claro que la santidad es importante para Él. La conclusión es simplemente esta, amigo mío. Lo que tenemos que hacer es decirle a Dios, te ofrendamos nuestra reputación, ya sea que pienses bien de nosotros o no, ya sea que recibamos reconocimiento o no por lo que hacemos, ya sea que el resto de la iglesia nos honre o no por nuestra generosidad o compromiso. Permítenos servirte. Déjanos ofrendarte. Permítenos adorarte. Permítenos servirte y estar contentos con tu aprobación. Oro eso para mí mismo como pastor. Mucha gente sabe acerca de nuestro ministerio, pero al final del día solamente hay una opinión que realmente importa, y es la que piensa Jesús. Y como resultado de saber que lo que Jesús piensa es importante, podemos seguir adelante sin buscar los ramos arrojados a nuestro paso, porque agradarle a Él es nuestra ferviente determinación.
1: Este fue el pastor concluyendo la segunda parte del mensaje, Él es dueño de nuestra reputación, el quinto mensaje de una serie titulada Cuando Dios es primero, basada en el libro de los Hechos. 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
1: Una responsabilidad sumamente necesaria es la lectura y meditación de las Escrituras. En Colosenses capítulo 3, versículo 16 dice: la palabra de Cristo more en abundancia en vosotros, enseñándoos y exhortándoos unos a otros en toda sabiduría, cantando con gracia en vuestros corazones al Señor, con salmos e himnos y cánticos espirituales. No debe esperar tener deseos para leer la Biblia. Debe establecer una disciplina necesaria para leer y meditar en ella.

0: Esta es la hora en RRI.
1: Son las 19 horas, 30 minutos.
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2: Dios ha arreglado su vida con una perfecta ecología. Y en nuestro mundo actual se habla mucho acerca de problemas ecológicos. ¿Y qué es lo que Dios hace? Dios diseña nuestros problemas.
3: ¿Sabía que Dios ha arreglado algunos problemas para usted hoy? Y de inmediato usted me dice, pero pastor, pensé que Dios me amaba. Por supuesto que le ama. Y es precisamente por eso que le dará algunos problemas. ¿Se ha dado cuenta que nosotros no nos acercaríamos a Dios, no confiaríamos en Él, no dependeríamos de Dios, si no fuera por los problemas que tenemos? Piénselo. Por eso Jesús dijo que cada día vendría con sus propios problemas. Mateo 6:34. Así que no os afanéis por el día de mañana, porque el día de mañana traerá su afán. Basta a cada día su propio mal.
2: No hay nada más utópico que el decir que uno de estos días, el mundo será un mundo sin problemas ni preocupaciones. Quienes así piensan, están dejando fuera de la ecuación dos factores. El primero, Dios, y el segundo, el pecado del hombre. Hola, soy Irving Ravelo. Sean todos bienvenidos a El Amor que Vale. Hoy aprenderemos ¿cómo ganar la guerra contra la preocupación? Este es precisamente el título del mensaje de hoy y es su segunda parte. En la voz del pastor Lenín de Llanón, escuchemos ahora al doctor Adrián Rogers.
3: Desde el programa anterior estamos estudiando cómo ganar la guerra contra las preocupaciones, teniendo como base bíblica Mateo 6, los versos del 25 al 34. Vimos que, primero, debemos reconocer la causa de las preocupaciones. Y segundo, entender el costo de la preocupación. Bien, sigamos adelante. Al novelista inglés Robert Louis Stevenson le fascinaba relatar la historia de un barco navegando cerca de una costa muy rocosa. Había tormenta en alta mar. Algunos marineros estaban por debajo de la línea de flotación del barco, que era empujado de allá para acá por las olas y por el viento. Ellos sabían del peligro que corrían y muchos de ellos estaban pensando si lograrían salir avante. Uno de los marineros ya no pudo soportar más y, dejando su puesto, fue hasta la cabina del piloto. El capitán sabía que el marinero estaba preocupado y no le dijo ni una sola palabra. Simplemente le sonrió y el marinero, sin decir nada, volvió a su puesto de trabajo y dijo a sus compañeros: no debemos preocuparnos, todo está bien. He visto al capitán y él me sonrió, así que todo está bien. Hermosamente sencillo, ¿no le parece? Y creo que eso es precisamente lo que tenemos que hacer: ver, sentir la sonrisa de Dios, tener la absoluta seguridad de que Dios está en control, saber que es el Padre Celestial que cuida de las aves, cuidará completamente de nosotros. ¿Sabe usted que una persona que se preocupa por todo es una persona que tiene una mente desenfocada? Es una persona probablemente de doble ánimo. Y lo que el Señor nos está diciendo en esta porción bíblica es que necesitamos tener el enfoque adecuado. Veamos Mateo 6:33. Mas buscad primeramente el reino de Dios y su justicia, y todas estas cosas os serán añadidas. ¿Cuáles cosas? Pues comida, vestido, salud, futuro. ¿Sabe lo que muchos de nosotros hacemos? Ponemos a las cosas en primer lugar y a Dios en segundo lugar. No es que excluimos a Dios, sino que tratamos a Dios como si fuera solo un aditamento, algo que añadimos a las cosas. Para muchas personas, vivir la vida cristiana es hacer lo mejor que podamos hacer con la ayuda de Dios. Pero escúcheme atentamente. Esa no es la vida genuina cristiana. El Señor no quiere un rinconcito en su vida. Él no quiere prominencia en su vida. Mas buscad primeramente el reino de Dios y su justicia, y todas estas cosas os serán añadidas. Y algunos de ustedes me dirá: pastor, eso no dará resultado. Pero antes de que usted diga que no dará resultado, permítame hacerle una pregunta. ¿Cómo lo sabe? ¿Lo ha tratado usted en forma personal? No me diga que no dará resultado si usted es una persona que no obedece a Dios. Por lo tanto, usted necesita tener su enfoque correcto y buscar en primer lugar el reino de Dios y su justicia. Lo que el Señor está diciéndonos es: ustedes se ocupan de mis negocios y yo me ocuparé de los suyos. Si buscan primero el reino de mi Padre y su justicia, yo veré que nada les falte. Mi amigo, le puedo asegurar que Dios es más que capaz de proveer para sus necesidades, pero no para sus lujos. Se ha dado cuenta que todo esto tiene que ver con el futuro. Mateo 6:34. Así que no os afanéis por el día de mañana, porque el día de mañana traerá su afán. Basta a cada día su propio mal. Pastor, ¿qué significa eso? Bueno, no pida prestados problemas, porque su preocupación por el mañana es pedir preocupaciones futuras para que le hagan la vida miserable hoy. Recuerde que el mañana vendrá con su propia carga de preocupaciones, y como a usted le encanta pedir prestados los problemas de mañana, mañana pedirá prestados los problemas de pasado mañana, y así sucesivamente. ¡Qué tontería, verdad! ¿Sabe lo que está haciendo cuando se preocupa por el mañana? Está pidiendo prestados problemas sobre los que tendrá que pagar un enorme interés. Por eso es que la preocupación significa eso, el interés que paga por problemas prestados. Dios ha arreglado su vida con una perfecta ecología, y en nuestro mundo actual se habla mucho de problemas ecológicos. ¿Y qué es lo que Dios hace? Diseña nuestros problemas. ¿Sabía que Dios ha arreglado algunos problemas para usted hoy? Y usted inmediato me dice: pero pastor, pensé que Dios me amaba. Por supuesto que Dios le ama. Y es precisamente por eso que le dará algunos problemas. Se ha dado cuenta que nosotros no nos acercaríamos a Dios, no confiaríamos en Él, no dependeríamos de Dios, si no fuera por los problemas que tenemos. Piénselo. Allá en el jardín del Edén, Dios le dijo a Adán: maldita será la tierra por tu causa. Son los problemas los que nos traen a la realidad de que vivimos en un mundo pecaminoso. Son los problemas los que, aunque usted no lo crea, nos dicen que debemos acercarnos a Dios. Por eso Jesús dijo que cada día vendría con sus propios problemas. Mateo 6:34. Así que no os afanéis por el día de mañana, porque el día de mañana traerá su afán. Basta a cada día su propio mal. Pastor, ¿qué quiere decir eso de su propio mal? Esto no significa pecado, sino problemas, dificultades, desilusiones. Y todos nosotros, en mayor o menor grado, las experimentamos en algún momento de nuestras vidas. Dios nos da un motivo, una causa para que dependamos de Él, porque somos seres humanos débiles y necesitamos su ayuda cuando estamos en problemas. Escuche. Con los problemas suficientes, Dios nos da suficiente gracia. Basta cada día su propio mal. Ahora ponga atención a lo siguiente. La gracia de Dios es para hoy, no para mañana. Dios no nos da su gracia por adelantado, para mañana. Dios nos da su gracia para hoy. Si usted empieza a alcanzar lo de mañana, lo que estará haciendo es desbalancear la ecología divina. La Biblia dice que como son nuestros días, así será nuestra fortaleza. Dios no me da fortaleza para mañana, pero sí me da la fortaleza que necesito hoy. Si usted no entiende esto, comenzará a querer alcanzar el futuro y traerlo al presente, y esto tiene terribles consecuencias. En primer lugar, entierra las bendiciones. Así como Dios puede enviar a nuestra vida problemas y dificultades diariamente, de la misma manera nos da a cada uno de nosotros diarias y maravillosas bendiciones. El peligro reside en que, si usted causa desbalance en la ecología divina, no podrá ver las bendiciones de hoy. Hay una multitud de bendiciones alrededor nuestro que las podrá apreciar si no permite que las preocupaciones sobre el futuro las oculten. O usted se vuelva ciego espiritual y no pueda verlas. Una joven pareja vino a mi oficina. Querían hablar conmigo. Él era un joven atractivo y atlético. Ella era una hermosa mujer y tenían un precioso bebecito. Cuando vinieron a hablar conmigo, prácticamente estaban temblando. Tenían profundas arrugas en sus frentes, arrugas que estaban fuera de lugar en una pareja joven. Les dije, ¿qué pasa? Cuéntenme su problema. Después de una ligera vacilación, él respondió, Pastor Rogers, estamos en problemas económicos. No tenemos dinero, no encuentro trabajo. Estoy realmente preocupado por nuestro futuro. Le dije, antes de hablar del futuro, quiero hacerle una pregunta. Usted luce completamente saludable. Goza de buena salud. Pastor, por lo que a mí respecta, tengo excelente salud. Yo proseguí. ¿Sabe que hay multimillonarios en este mundo que están enfermos y que alegremente darían sus fortunas por tener el cuerpo y la salud que usted tiene? Ama a su esposa. Y se le iluminó el rostro al responder, oh, ella es maravillosa. Y me gustó la forma en que dijo eso. Le dije, bien, la Biblia dice que una buena esposa es más valiosa que un gran tesoro. ¿Vendería usted a su esposa por $100? Y el sorprendido me respondió, no la vendería por nada del mundo. Y yo, dándole una palmadita en el hombro, le dije, bueno, hay muchos hombres a quienes les encantaría tener una esposa como la suya. ¿Cuánto creen que vale ese precioso bebé que tienen? Y casi al unísono respondieron, nuestro bebé es más valioso que todo el mundo. Les dije, ¿saben que hay personas en el mundo que lo darían absolutamente todo por la capacidad de tener un bebé? ¿Saben que hay personas en otros países del mundo que están dejando sus fortunas y todo lo que tienen para poder venir y vivir en los Estados Unidos? Miren todo lo que ustedes tienen. Están fracasando en apreciar lo que tienen por preocuparse por lo que no tienen. Mi amigo, mi amiga, una de las cosas que la preocupación hace es enterrar las bendiciones. Esa joven pareja salió de mi oficina sonriendo, con sus manos entrelazadas, llevando alegremente su preciosa carga y caminando con firmeza como si estuvieran en la cúspide del mundo. Se habían dado cuenta de lo mucho que tenían. Pero las preocupaciones no solo que entierran las bendiciones, sino que en segundo lugar roban nuestra fortaleza. Para lo único que sirve la preocupación es para hacernos daño. No solo que nos quite el gozo de hoy, sino que nos priva de la fortaleza de mañana. Cuando a las preocupaciones de hoy usted añade sus preocupaciones de mañana, mañana estará sin aliento porque ahora está llevando una doble carga de preocupaciones, carga que Dios no quiso que usted la llevara. Busque el Salmo 103, 14, porque Él conoce nuestra condición. Se acuerda de que somos polvo. El Dios que le creó y le diseñó sabe exactamente cuánto usted puede soportar. Él conoce nuestra condición. Él sabe cuál es nuestra capacidad espiritual, emocional y psicológica. A veces hacemos referencia a la capacidad de carga de los camiones. Media tonelada, 3 toneladas, 10 toneladas, y así por el estilo. Ese tonelaje no es lo que el camión pesa, sino cuánta carga puede llevar. Si usted tiene un camión con capacidad de carga de 2 toneladas, sería tonto y necio si pretende que el camión lleve 5 toneladas. Lo entiende, ¿verdad? El Dios que nos creó, el manufacturador, por así decirlo, conoce nuestras capacidades y nunca pondrá una carga sobre nosotros más grande que nuestra capacidad para llevarla. Como son nuestros días, así será nuestra fortaleza. Dios no le dará una carga que usted no pueda llevar si utiliza la fortaleza que Dios le ha dado. Pero nosotros nos sobrecargamos con los problemas de mañana y por lo tanto rompemos los amortiguadores de la vida e inutilizamos nuestro vehículo espiritual. Entonces las preocupaciones no solo que primero entierran las bendiciones, segundo roban nuestra fortaleza y nos debilitan. Escuché de un estibador que estaba descargando la mercadería de un barco y cruzaba llevando un bulto, llevando una pequeña carga. Cruzó una pequeña rampa, de pronto la rampa se rompió y el estibador cayó en las frías y lodosas aguas del río. Hizo esfuerzos para mantenerse a flote, pero se hundía y gritó pidiendo auxilio varias veces, dándose cuenta de que nadie se había percatado de su accidente y que por lo tanto nadie vendría a ayudarle. Se dijo, bueno, como parece que nadie vendrá en mi auxilio, voy a tener que soltar esta carga. Y creo que muchos de nosotros actuamos de la misma manera. Estamos llevando

una pesada carga y sin embargo nos preguntamos por qué nos estamos hundiendo. Así que no os afanéis por el día de mañana, porque el día de mañana traerá su afán. Permítame repetirlo. Las preocupaciones primero entierran las bendiciones, segundo nos roban nuestra fortaleza y nos debilitan, y en tercer lugar producen problemas increíbles.

0: ¿Alguna vez ha estado manejando detrás de otro vehículo cuyo chofer parece que estuviera esperando que todas las luces de tráfico estén en rojo? Y claro, para cuando llega hasta la luz, ya están en rojo. Y hay personas que van por la vida de la misma manera, personas que parece que desconocen por completo lo que Jesús dijo: no os afanéis por el día de mañana. Lo repito, Él no dijo que no debemos planificar para el mañana, dijo que no debemos pensar ansiosamente preocupados por el día de mañana, porque cada día traerá sus propias preocupaciones, y que son más que suficientes las preocupaciones para este día. Así que no permita que las preocupaciones entierren sus bendiciones. No deje que las preocupaciones le roben su fortaleza. Y de ninguna manera deje que las preocupaciones sean las originadoras de problemas. Vive el día de hoy. Vea lo que dice el Salmo 118:24. Este es el día que hizo Jehová. Nos gozaremos y alegraremos en él. Anteriormente mencioné algo sobre el Padre Celestial. Por favor, escúcheme con cuidado. Es muy importante que usted sepa que Él es su Padre Celestial. Y la única manera en que Él puede ser su Padre es que usted pertenezca a la familia de Dios. Y la Biblia dice que la única forma de ser parte de la familia de Dios es mediante el nuevo nacimiento. En lo concerniente con el Señor Jesucristo, escuche lo que el evangelista Juan escribió: a lo suyo vino y los suyos no le recibieron, mas a todos los que le recibieron, a los que creen en su nombre, les dio potestad de ser hechos hijos de Dios. ¿Cree usted en el Señor Jesucristo? Tenga en cuenta que este creer no es algo intelectual o filosófico. Este creer significa total confianza. Si usted desea confiar completamente en Jesús, le invito a que ore conmigo una sencilla y corta oración. Señor Jesús, creo en ti. Creo que eres el Hijo de Dios y que pagaste la culpa de mis pecados entregando tu vida en la cruz del Calvario. Creo que fuiste enterrado, pero que Dios te levantó con poder de entre los muertos. Creo que ascendiste a los cielos y estás ahora a la diestra del Padre Celestial. Y porque tú moriste por mí, yo quiero vivir para ti. Por eso, este mismo instante, te recibo en mi corazón como mi Salvador y mi Señor. Si usted hizo esa decisión espiritual por el Señor Jesucristo, le invito para que nos escriba contándonos acerca de su decisión espiritual. Su carta será de bendición para nosotros y nos dará la oportunidad de orar por usted y su nueva vida como creyente en el Señor Jesucristo.
1: Si entregó su corazón a Jesús, háganoslo saber. 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El apóstol Pablo viajaba por un camino llamado la Vía Apia durante su ministerio en Roma. 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

0: Jesús dijo que sobre estas verdades él edificaría su iglesia y que ni las puertas del Hades, o sea, los poderes de la muerte, prevalecerían o vencerían contra ella.
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0: Desde Santa Cruz, Bolivia, Franco comparte. Dios les colme de bendición, hermanos. La verdad que son de gran bendición para muchas vidas, y en especial para mí, porque me guiaron a comprender cómo debe vivir un cristiano. Franco, gloria a Dios, qué gozo nos da. Es un gozo para nosotros recibir y leer su correspondencia. Gracias, y la honra y la gloria sea para nuestro Dios vivo y verdadero. 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Gracias por acompañarnos el día de hoy. Oramos que el tiempo invertido en el estudio de la Palabra de Dios haya sido una bendición para usted. Soy Irving Ravelo. Esperamos que esté con nosotros para la próxima prédica, cuando el pastor Adrián Rogers nos ayudará a escudriñar las verdades bíblicas y descubrir aún más acerca del mayor amor, el amor que vale.
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0: Esta es la hora en RRI. Son las 20 horas. 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
1: Queridos amigos, hermanos en Cristo, reciban un saludo muy cordial. Hoy jueves 9 de julio. Bienvenidos a este tiempo de Avanzando en RRI. Saludos, Pastor Stanley.
2: Saludos, Pastor, en el nombre del Señor. Seguimos aquí meditando en el asunto de la oración. Jesús enseñó a sus discípulos cómo orar. Dios responde a nuestras oraciones en una de las siguientes maneras. En primer lugar, Él puede decir, sí, yo te doy lo que tú me pides. Da lo que pedimos, Isaías 65, versículo 24, y antes que claman, responderé yo. Mientras aún hablan, yo habré oído. Él cede o concede, da lo que pedimos. Lucas 11, 11 al 13, pues si vosotros siendo malos sabéis dar buenas dádivas a vuestros hijos, ¿cuánto más vuestro Padre Celestial dará el Espíritu Santo a los que lo piden? Entonces, a veces Dios dice, sí, hijo, te doy. A veces Él dice, hijo, espera. No da de inmediato. Él quiere que esperemos para darnos luego. Eso es en Lucas 11, 5 al 11. Les dijo también, ¿quién de vosotros que tenga un amigo va a él a medianoche y le dice, amigo, préstame tres panes? Porque un amigo mío ha venido a mí de viaje y no tengo que ponerle. Y aquel respondiendo desde adentro le dice, no me molestes, la puerta ya está cerrada y mis niños están conmigo en casa, cama. No puedo levantarme y dártelos. Os digo que aunque no se levante a dárselos por ser amigo, sin embargo, por su importunidad se levantará y dará todo lo que necesite. Eso contó Jesús y luego Él dice, yo os digo, pedid y se os dará, buscad y hallaréis, y llamad y se os abrirá, porque todo aquel que pide recibe, y el que busca haya y el que llama se le abrirá. En otras palabras, sigue buscando, sigue llamando, sigue pidiendo. Salmo 40, versículo 1, pacientemente esperé a Jehová y se inclinó a mí y oyó mi clamor. Entonces, a veces Dios dice sí, a veces Dios dice espera. Y a veces Dios dice no. Ah, eso tenemos que pensar en por qué Él dice no, no te voy a dar. Salmo 84, versículo 11, nos da una de esas razones. No quitará el bien a los que andan en integridad. Y 66, 18, en el libro de los Salmos. Si en mi corazón hubiese yo mirado la iniquidad, el Señor no me habrá escuchado. Si guardo iniquidad, pecado en mi corazón, si no ando en iniquidad, entonces el Señor no me va a escuchar. Por lo más que clamo y oro, es porque hay pecado en mi corazón, no estoy viviendo en integridad. Pero el otro, otra razón, eso estudiaremos en la siguiente lección sobre la oración. Pero en resumen, Dios dice sí, o espera, o no. Una de las razones por qué Él dice no es porque hay pecado en nuestra vida. La oración, tan importante en nuestra vida, en nuestra relación con nuestro Padre Celestial. Meditación en la palabra del Señor.
1: Muchas gracias, Pastor Stanley, por esta meditación en las Escrituras, y especialmente en la oración, y estamos aprendiendo mucho acerca de cómo orar. y también de en este, esta ocasión, cómo responde el Señor. Y cuando el Señor responde, no debemos dudar de su respuesta. Él es sabio, Él sabe lo que hace, Él sabe lo que permite. Y hoy hemos justamente escuchado la manera como el Señor puede responder a nuestras oraciones.
2: Él sabe. Si supiéramos todo lo que Él sabe, entenderíamos perfectamente bien y aceptaríamos la respuesta que Él da, sea sí, sea no, sea espera. Me impacta este versículo que dice, donde Él habla, pacientemente esperé a Jehová y se inclinó a mí y oyó mi clamor. Y el otro versículo que dice, sí, ¿dónde está el versículo? Antes que clamen, responderé. Mientras aún hablan, yo habré oído. El Señor sabe de antemano. Y aun cuando, mientras estoy orando, ya está contestando. Lindo.
1: Impresionante. Realmente impresionante. Bueno, gracias a Dios por su palabra, por cómo Él nos enseña, y debemos estar aprendiendo a orar y orar siempre. Bueno, seguimos avanzando en RRI, como esta meditación y muchas otras enseñanzas usted podrá escuchar todos los días, las 24 horas, si usted está en otro país, en otra región del mundo. 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
2: Bueno, gracias, pastor. 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
1: Eso es lo que procuramos hacer cada día. Y usted puede meditar en las Escrituras y también usted puede usar esta herramienta para llevar el Evangelio a otros contactos que usted tuviera. 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Gracias por acompañarnos en este tiempo. Sigue escuchando más de la palabra de Dios en este día.
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palabra del Señor. Primero de Crónicas, capítulo 7 y el versículo 14. Esto es lo que la Biblia dice. Si se humillare mi pueblo, sobre el cual mi nombre es invocado, y oraren, y buscaren mi rostro, y se convirtieren de sus malos caminos, entonces yo oiré desde los cielos, y perdonaré sus pecados, y sanaré su tierra. Esta promesa fue dada a Israel, y no a otra nación. Pero lo que podemos aprender es que Dios está dispuesto a perdonar a todo aquel que se humilla e invoca.

0: Solo un minuto.
1: Todos admiramos a hombres y mujeres dispuestos a pagar un alto precio por lo que creen. El apóstol Pablo nos dice que la calidad del trabajo de cada persona será probada por el fuego, y eso incluye lo que creemos. Tal prueba la experimentó una iglesia de una pequeña ciudad llamada Pérgamo en Asia Menor. El Señor Jesús llegó a decir que el trono de Satanás estaba allí. Hombres impíos estaban difundiendo las enseñanzas de Balaán y de los Nicolaitas, pero un hombre llamado Antipas estaba firmemente convencido de que esos hombres debían ser confrontados. Por tanto, dio un paso al frente para enfrentarlos pagando con su vida. Gracias a Dios que la prueba de nuestra fe, aunque probada por fuego, será hallada en alabanza, gloria y honra cuando sea manifestado Jesucristo.
0: Para más información, visite encontacto.org.

Un verdadero amigo está dispuesto a dar su vida por sus amigos sin buscar nada a cambio, sin buscar su propio beneficio. Así lo dijo el mejor amigo, el Señor Jesucristo. En el Evangelio de Juan, en el capítulo 15, dice: "Este es mi mandamiento, que os améis unos a otros como yo os he amado. Nadie tiene mayor amor que este, que uno ponga su vida por sus amigos. Vosotros sois mis amigos si hacéis lo que yo os mando". El Señor Jesús es un verdadero amigo y Él te ofrece una verdadera y eterna amistad. Pero recuerde que el texto dice: "Vosotros sois mis amigos si hacéis lo que yo os mando". Hay una condición para tener al Señor Jesús como su amigo.

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2: Acompáñenos en este desafío que tenemos por delante de leer toda la Biblia antes del final de este año 2018. Nos toca ahora leer el profeta Zacarías. Y es interesante notar que tanto Zacarías como Ageo, dos profetas menores, vivieron durante el mismo tiempo y en Israel. También ambos declaran un mensaje esencialmente igual, si no similar. Es el mensaje de alentar a los israelitas a seguir adelante en la construcción del templo hasta que terminen de hacerlo. De la declaración de Zacarías podemos aprender que cuando Dios nos da una tarea que debemos cumplir, no importa cuán insignificante nos parezca esa tarea, si la cumplimos de corazón, Dios promete darnos su apoyo, lo que transformará a esa misión como una gran labor. Aprendemos también que cuando vengan tiempos difíciles, podemos confiar en su promesa de bendecirnos. Si usted quizás se siente desalentado, confíe en la promesa de Dios de darle libertad. Cuando se siente herido, confíe en la promesa de darle sanidad. Dios tiene una promesa específica para cada necesidad que nos pueda confrontar. Yo encuentro esa promesa de Dios mientras leemos su palabra y coloquemos nuestra fe en Dios, quien es que cumple sus promesas. Entonces usted notará cómo Dios le guiará por el camino victorioso cuando usted se propone cumplir con su parte y entonces esperar en la promesa que Dios le hace. Yo recuerdo haber leído acerca de un hombre que estaba observando la construcción de una gran catedral. Mientras los obreros colocaban los ladrillos, uno parecía malhumorado, gruñón, en cuanto a todo lo que él estaba haciendo. Y cuando le preguntaron acerca del trabajo que estaba haciendo, respondió diciendo que estaba, bueno, colocando un ladrillo sobre otro ladrillo. Pero a su lado había otra persona, un obrero que estaba haciendo exactamente lo mismo, o sea, la construcción, pero estaba silbando una melodía, demostrando la alegría en lo que él estaba haciendo. Cuando le preguntaron a él lo que él estaba haciendo, él contestó animadamente: estoy construyendo una gran catedral. Nuestra perspectiva entonces es de cómo vemos nuestra vida, lo que cambia todo. Confiar en las promesas de Dios nos dará mejor la perspectiva para nuestra vida. Aprendemos entonces del profeta Zacarías lo poderosa que son las promesas de Dios. Dios mediante, continuaremos este estudio en la próxima vez que nos encontremos. Entonces abordaremos las declaraciones impactantes en el capítulo 4 de la profecía de Zacarías. Acompáñense entonces para estudiar el capítulo 4 de Zacarías.

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1: Según Timoteo capítulo 3, versículos 14 y 15, pero tú persiste en lo que has aprendido y te persuadiste sabiendo de quién has aprendido y que desde la niñez has sabido las sagradas escrituras, las cuales te pueden hacer sabio para la salvación. Pablo escribió estas palabras a Timoteo, pastor joven. Él se convirtió, Timoteo, a una edad muy tierna. Y Pablo dice que tú has sabido las sagradas escrituras desde tu niñez. ¿Quiénes eran los que enseñaron a Timoteo cuando era bien pequeño? Su abuela, Loida, y su madre, Eunice. Ellas dos inculcaron en ese pequeño hijo nieto la palabra de Dios. ¿Tiene usted pequeños en su casa? Enseña a sus hijos tiernos la palabra de Dios.

0: Esta es la hora en RRI.
1: Son las 20 horas, 30 minutos.
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0: Las ciudades de refugio que estudiaremos hoy en Josué capítulo 20 son una ilustración de una poderosa lección espiritual. Nuestro maestro Samuel Montoya nos dice que el Señor Jesucristo no fue muerto solamente por nuestros pecados. Él es también nuestra ciudad de refugio. Bienvenido a Través de la Biblia, el programa donde conocemos a Dios en su palabra. Soy su anfitrión, Heyel Ortiz. Mientras abre su Biblia o enciende su Biblia en Josué capítulo 20, permítame contarle un poco sobre el hombre a quien Dios usó para expandir el impacto global de A Través de la Biblia en sus primeros años. Su nombre era el Dr. Paul Freed, quien fue el fundador del ministerio Trans World Radio, conocido en español como Radio Transmundial. El Dr. Freed está ahora con el Señor, pero su trabajo continúa dando frutos para la gloria de Dios. El Dr. Freed era hijo de misioneros en los países árabes del Medio Oriente. Cuando era niño, se preocupaba por los niños que crecían a su alrededor y no conocían el amor de Dios. Dios usó esa compasión para llevar al Dr. Freed a la obra de su vida de radio misionera internacional. En el año 1954, su primera estación de radio salió al aire desde Tánger, Marruecos, transmitiendo su primer programa en español para alcanzar a las personas de España con las buenas nuevas. Luego, Dios le permitió establecer estaciones de radio en Europa, Asia, África del Sur y en Sudamérica. El Dr. Freed reconoció el potencial del programa A Través de la Biblia y eventualmente logró convencer al Dr. McGee de colaborar con Radio Transmundial, por lo menos para producir el programa en español como un experimento. El programa fue muy bien recibido por la audiencia y luego de 3 años, el programa se transmitía en 15 idiomas. Hoy, el estudio original del Dr. McGee se escucha en más de 120 idiomas y Dios continúa bendiciendo los dos ministerios, Radio Transmundial y A Través de la Biblia. Bueno, ya estamos listos para escuchar nuestro maestro Samuel Montoya en el desarrollo del tema de hoy, basado en Josué capítulo 20 en adelante. Pero antes, iniciemos nuestro tiempo de estudio en oración. Padre Celestial, es increíble cómo usas a personas en diferentes épocas para llevar tu palabra, para que te conozcan y se rindan a ti. Te pedimos que en el programa de hoy no sea la excepción. Usa lo que estamos estudiando para atraer a otros a tus pies, que sean convencidos por tu Espíritu Santo de dejar de correr de ti y que abracen a Jesucristo como su único y suficiente Salvador. En su precioso nombre oramos. Amén. Y ahora iniciamos nuestro recorrido bíblico de hoy con las enseñanzas del Dr. McGee en la voz de nuestro maestro Samuel Montoya.
2: Avanzando en nuestra marcha por el libro de Josué, llegamos hoy al capítulo 20, que brevemente tocamos en nuestro programa anterior. Y en este capítulo 20, Dios habla y los hijos de Israel señalan las 6 ciudades de refugio. Decíamos en nuestro programa anterior que este capítulo es uno de los pasajes de la Escritura más extraordinarios. Contiene un mensaje vivo para nosotros. Es una descripción vívida a todo color. Nos habla de las 6 ciudades de refugio. Estos eran lugares a los cuales huían los que habían cometido crímenes o que eran acusados de cometer crímenes para ser protegidos hasta que fueran juzgados. Muchas tribus y pueblos primitivos han tenido un sistema similar y parece que esta fue una idea que fue transmitida a través de los siglos de una generación a otra. La necesidad de tener las ciudades de refugio la encontramos allá en el libro de Éxodo, capítulo 21, versículo 13, donde dice: «Mas el que no pretendía herirlo, sino que Dios lo puso en sus manos, entonces yo te señalaré lugar al cual ha de huir. Este versículo particular habla en cuanto al asesino. Y hay dos clases de asesinato: el homicidio sin premeditación, es decir, casual, y el homicidio premeditado. El homicidio sin premeditación es el asesinato accidental de una persona. El homicidio premeditado es el asesinato planeado o pensado de antemano. Ahora, en Israel, si hallaban a un hombre culpable de planear y maquinar la muerte de otra persona, le mataban a pedradas. Esta era la pena capital. Y amigo oyente, si nosotros tuviéramos la pena capital hoy en día, salvaría vidas innumerables. No serían robados ni asesinados tantos comerciantes ni otros inocentes. Dios conoce la naturaleza humana, y precisamente porque la conoce es que ha dado esta ley. Sin embargo, si un hombre era culpable de homicidio sin premeditación, le era entonces posible huir a una de las ciudades de refugio para hallar protección. En el capítulo 35 del libro de Números encontramos más detalles en cuanto a estas ciudades. En el versículo 6 de este capítulo 35 de Números leemos: «Y de las ciudades que daréis a los levitas, seis ciudades serán de refugio, las cuales daréis para que el homicida se refugie allá, y además de estas daréis 42 ciudades». Ahora, supongas, amigo oyente, que dos hombres están en el monte cortando leña y que el hacha de uno de ellos se zafa del cabo y le da al otro y lo mata. Luego, supóngase que el hermano del que fue muerto diga: «Yo sé que a aquel hombre no le gustaba a mi hermano. Lo mató de intento. Ahora yo voy a matarlo a él». El acusado no tendría ninguna esperanza, a menos que pudiera hallar protección en una de las ciudades de refugio. En la isla grande de Hawái, en la costa de Kona, hay una ciudad de refugio. Antes de que el cristianismo llegara a esas islas, los hombres se ocupaban en matarse unos a otros. El hecho es que ofrecían los sacrificios humanos. Eso que los guías turísticos le informan a uno en cuanto a cómo los indígenas se amaban tanto y que se holgaban divirtiéndose en las playas todos los días, eso es pura tontería. Eran hombres irritables, tristes y miserables antes de que los misioneros llegaran a ellos con el mensaje del Evangelio, y se ocupaban mucho en matarse unos a otros. Para proveerse una medida de protección, ellos establecieron unas ciudades de refugio. Ahora, las ciudades de refugio ilustran una lección espiritual. El Señor Jesucristo no fue muerto solamente por nuestros pecados. Es también nuestra ciudad de refugio. El escritor a los Hebreos nos dice allá en el capítulo 6 de su carta, versículo 18, lo siguiente: «Para que por dos cosas inmutables, en las cuales es imposible que Dios mienta, tengamos un fortísimo consuelo los que hemos acudido para asirnos de la esperanza puesta delante de nosotros». La referencia aquí, por supuesto, es a los que, aunque conscientes de su propia pecaminosidad, se han aprovechado de la salvación que les fue asegurada por Cristo en la cruz. Y todos los que hayan refugio en Él son salvos para siempre del juicio de un Dios santo. Ahora, ¿quién es culpable de la muerte de Cristo? Todo el mundo es culpable, amigo oyente. Tanto el judío como el gentil son culpables delante de Dios de haber participado en la muerte de su Hijo. El apóstol Pablo dice en su primera carta a Timoteo, capítulo 2, versículo 6, el cual, es decir, Jesús, se dio a sí mismo en rescate por todos, de lo cual se dio testimonio a su debido tiempo. El sacrificio de Cristo en la cruz, amigo oyente, abrió una ciudad de refugio para todos los que llegan y ponen su confianza en Él. Personalmente, no nos gusta que haya quienes tratan de culpar a los judíos por la crucifixión de Cristo. Él fue crucificado sobre una cruz romana y no en una cruz judía. Y vamos a ser muy específicos en cuanto a ese hecho. No se resuelve nada, amigo oyente, culpando por la muerte de Cristo a algún grupo racial. Todos, absolutamente todos, somos igualmente culpables de su muerte. Las Escrituras ponen en claro el hecho de que somos culpables de la muerte de Cristo. En el día de Pentecostés, el apóstol Pedro dijo a los judíos allá en el capítulo 2 de los Hechos, versículos 36 al 38, «Sepa pues ciertísimamente toda la casa de Israel que a este Jesús, a quien vosotros crucificasteis, Dios le ha hecho Señor y Cristo». Ahora, cuando los judíos oyeron lo que Pedro tenía que decir, le preguntaron: «¿Qué haremos?». Y Pedro entonces les dijo: arrepentíos y bautícese cada uno de vosotros en el nombre de Jesucristo para perdón de los pecados, y recibiréis el don del Espíritu Santo. Ahora, el apóstol Pablo también deja en claro el hecho de que los gentiles también son culpables de la muerte de Cristo. Dice el apóstol Pablo allá en su primera carta a los Corintios, capítulo 2, versículos 6 y 8, sin embargo, hablamos sabiduría entre los que han alcanzado madurez, y sabiduría no de este siglo, ni de los príncipes de este siglo que perecen. Y pasando al versículo 8, ahora dice, la que ninguno de los príncipes de este siglo conoció, porque si lo hubieran conocido, nunca habrían crucificado al Señor de gloria. Según esos pasajes, Dios considera que todo el mundo es culpable del pecado de homicidio en cuanto a la muerte del Señor Jesucristo. Y permítanos ser más personales y directos, amigo oyente. Usted es culpable, amigo oyente. Yo soy culpable. ¿Por qué? Porque como dice Isaías 53:5, mas el herido fue por nuestras rebeliones, molido por nuestros pecados. El castigo de nuestra paz fue sobre él, y por su llaga fuimos nosotros curados. Amigo oyente, él llevó nuestros pecados, y nosotros somos curados de nuestros pecados porque él murió en la cruz. Somos pecadores. Si no fuéramos pecadores, no habría habido ninguna necesidad de que Cristo muriera. Por tanto, no culpemos de su muerte a cierta raza. Todos nosotros somos culpables. Abner fue general del ejército de Saúl. Después de la muerte de Saúl, Abner proclamó como rey a uno de sus hijos sobrevivientes, y este reinó en su nombre. Durante la batalla de Gabaón, Joab y Abner comandaron las fuerzas opuestas. Abner fue derrotado y huyó para salvarse. Asael, hermano de Joab, le persiguió. Abner, no queriendo empezar una venganza de sangre con Joab, imploró a Asael que dejara de perseguirlo. Cuando Asael rehusó, Abner lo mató. Más tarde, Abner se unió con los soldados de David. Joab, temiendo la influencia de un hombre como Abner en el reino de David, decidió vengar la muerte de su hermano y resolvió matar a Abner. Abner halló refugio en una de las ciudades de refugio. Pero Joab, empleando un ardid, hizo salir de la ciudad a Abner y lo mató. Y pudo hacerlo porque Abner salió del lugar de refugio. ¿Y sabe usted lo que David dijo en cuanto a Abner en aquella ocasión? David dijo, ¿había de morir Abner como muere un villano? ¿Qué cree usted, amigo oyente, que Dios dice en cuanto a aquellos que no se aprovechan del refugio que Él ha preparado para los que son pecadores? Si usted es un pecador culpable y no acude a Cristo, la ciudad de refugio, entonces morirá como un villano. Leamos pues los primeros tres versículos de este capítulo 20 de Josué. Habló Jehová a Josué diciendo, habla a los hijos de Israel y diles, señalaos las ciudades de refugio de las cuales yo os hablé por medio de Moisés, para que se acoja allí el homicida que matare alguno por accidente y no a sabiendas, y os servirán de refugio contra el vengador de la sangre. Y el resto del capítulo continúa explicando cómo funcionaban estas ciudades de refugio. Y amigo oyente, permítanos concluir este estudio del capítulo 20 de Josué con una pregunta. ¿Ha huido usted a Jesús para encontrar refugio? En él hay protección. Él quita su culpa. ¿Qué capítulo más maravilloso es este, amigo oyente? Y pasamos ahora al capítulo 21. En este capítulo se da por sorteo 48 ciudades de las otras tribus a los levitas. Dios les dio la tierra y reposo a los israelitas conforme a su promesa. A los levitas no se les dio ningún territorio como se les dio a las otras tribus. Se les dio ciudades para que pudieran oficiar de sacerdotes para el pueblo, porque ellos constituían la tribu sacerdotal. Los primeros tres versículos de este capítulo 21 de Josué nos dice que los jefes de los padres de los levitas vinieron al sacerdote Eleazar, a Josué hijo de Nun, y a los cabezas de los padres de las tribus de los hijos de Israel. Y les hablaron en Silo en la tierra de Canaán diciendo, Jehová mandó por medio de Moisés que nos fuesen dadas ciudades donde habitar, con sus ejidos para nuestros ganados. Entonces los hijos de Israel dieron de su propia herencia a los levitas, conforme al mandato de Jehová, estas ciudades con sus ejidos. Y los versículos siguientes hasta el versículo 42 nos dan el nombre de las ciudades que cada tribu dio a los levitas. Al parecer, los israelitas tenían un problema suburbano también en aquel entonces. Los levitas debían recibir ciudades donde vivir, desde Dan en el norte hasta Beer-Seba en el sur. Los levitas serían esparcidos por toda la tierra. Ahora, el versículo 43 de este capítulo 21 de Josué dice: De esta manera dio Jehová a Israel toda la tierra que había jurado dar a sus padres, y la poseyeron y habitaron en ella. Y en los últimos dos versículos de este capítulo 21 de Josué, tenemos el cumplimiento de la promesa de Dios de darles reposo. Veamos entonces los versículos 44 y 45 de este capítulo 21 de Josué. Y Jehová les dio reposo alrededor, conforme a todo lo que había jurado a sus padres, y ninguno de todos sus enemigos pudo hacerles frente, porque Jehová entregó en sus manos a todos sus enemigos. No faltó palabra de todas las buenas promesas que Jehová había hecho a la casa de Israel, todo se cumplió. Los hijos de Israel habían ocupado solamente un pequeño segmento de la tierra que Dios les había prometido dar. Ahora, si van a conseguir más tierra, pues tendrán que ir y tomar posesión de ella. Todavía permanece la misma regla de que todo lugar que pisare la planta de sus pies sería de ellos. Pero lo que los israelitas poseían era de ellos y estaba libre del enemigo, y ahora podían entrar en reposo. Y este es el reposo que para nosotros hoy en día es el reposo de la redención. Es el reposo que usted y yo, amigo oyente, necesitamos desesperadamente.

Vivimos en una edad de mucha tensión. Hay muchas presiones, y si hay una cosa que el cristiano ordinario necesita, es entrar en el reposo que Dios le ha provisto. Los hijos de Israel no podían entrar en la tierra prometida bajo la jefatura de Moisés a causa de su incredulidad. Se vieron obligados a vagar por el desierto durante 40 años y no entraron en reposo.

0: generación y dije, siempre andan vagando en su corazón y no han conocido mis caminos. Por tanto, juré en mi ira, no entrarán en mi reposo. Fue una invitación a reposar la que el Señor Jesucristo dio a los judíos cuando le rechazaron como rey. Él luego rechazó sus ciudades y les dio una invitación personal que todavía queda para el día de hoy. Dijo él, «Venid a mí todos los que estáis trabajados y cargados, y yo os haré descansar. Llevad mi yugo sobre vosotros y aprended de mí, que soy manso y humilde de corazón, y hallaréis descanso para vuestras almas». Este es el reposo de la redención, amigo oyente. ¿Está usted cansado hoy? ¿Por qué no responde a la invitación de Cristo? Debe haber sido un solaz bendito para los hijos de Israel entrar en reposo después de su largo y cansado viaje por el desierto y las luchas que tuvieron que librar en la tierra de Canaán. Cuando ganaron la victoria en la tierra, a cada tribu, a cada familia y a cada hombre le fue dado cierto territorio. Empezaron a cultivar la tierra y a comer el fruto de ella. Empezaron a criar ganado. Fue un tiempo de reposo para Israel. Dios tiene algo que decir hoy en día a su pueblo. El escritor a los Hebreos dice en el capítulo 4 de su carta, versículos 9 al 11, «Por tanto, queda un reposo para el pueblo de Dios, porque el que ha entrado en su reposo también ha reposado de sus obras como Dios de las suyas. Procuremos, pues, entrar en aquel reposo para que ninguno caiga en semejante ejemplo de desobediencia». Y avanzamos ahora al capítulo 22. En este capítulo se envía a las dos tribus y media a casa con una bendición. Edifican el altar de grande apariencia, y los israelitas se ofenden por el altar. Al continuar nuestro estudio por el libro de Josué, creemos que es necesario hacer una distinción entre la Biblia que ha sido escrita a nosotros y la que ha sido escrita para nosotros. Una de las primeras lecciones que debemos aprender al leer la Biblia es que toda escritura es para nosotros, pero que toda la escritura no es dirigida a nosotros. El apóstol Pablo, escribiendo su segunda carta a Timoteo, le dice en el capítulo 3, versículos 16 y 17, que toda la escritura es inspirada por Dios y útil para enseñar, para redarguir, para corregir, para instruir en justicia, a fin de que el hombre de Dios sea perfecto, enteramente preparado para toda buena obra. Ahora, en el libro de Josué, por ejemplo, tenemos que el Señor le dijo a Josué, «Dentro de 3 días pasaréis el Jordán». Ese es un ejemplo de una escritura que es para nosotros, pero que no está dirigida a nosotros. Pues ninguno de nosotros tenemos planes de cruzar el Jordán durante los próximos 3 días. Permítanos, amigo oyente, dirigir su atención nuevamente hacia algo que ya hemos discutido. Cuando los israelitas pasaron el Jordán, su paso habló de la muerte y la resurrección de Cristo. El apóstol Pablo nos dice en su carta a los Romanos, capítulo 6, versículo 4, que somos sepultados juntamente con él para muerte por el bautismo, a fin de que como Cristo resucitó de los muertos por la gloria del Padre, así también nosotros andemos en vida nueva. Cuando los israelitas pasaron el Jordán, llegaron a ser ciudadanos de la tierra prometida. De ese tiempo en adelante serían identificados para siempre con esa tierra. Ahora, en el momento en que salieron de la tierra prometida, se constituyeron en judíos errantes. Pero mientras estén en la tierra, es suya, es de ellos. Bien, amigo oyente, nuestro tiempo ha concluido por hoy, así es que tenemos que detenernos aquí. Pero, Dios mediante, continuaremos nuestro estudio de este capítulo 22 de Josué en nuestro próximo programa y, como siempre, contamos con su fiel sintonía. Será pues hasta entonces, y que las ricas bendiciones del Señor estén con usted ahora y siempre.
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El capítulo 17 del Evangelio de San Juan, como ya hemos visto a lo largo de estas noches pasadas, expresa el pensamiento de Jesús en relación con la Iglesia. Es el Señor diciendo a su Padre cómo quiere que sea el pueblo que le va a dar. Es un pueblo que Dios da a Jesús como recompensa, como regalo por la obra que Él está realizando. Este pueblo tomado del mundo, llamado por el Padre, es conducido al Hijo para salvación. El Espíritu Santo produce la acción de regeneración o nuevo nacimiento, y este pueblo cambia de posición porque cambia de condición. En ese sentido hemos visto ayer también y anteayer que el creyente, aunque está en el mundo, no es del mundo por una razón, porque vive en plena identificación con Cristo. Cristo se hace vida en el creyente. El Espíritu Santo reproduce el carácter personal de Jesús para llevar a cabo el propósito del Padre, que seamos hechos conformes a la imagen de su Hijo. Jesús dialoga con su Padre y Jesús dijo a su Padre: yo quiero que sea un pueblo que tenga vida eterna, comunión contigo, una relación vital, una relación espiritual, no una relación religiosa. Yo quiero que sea un pueblo que descanse, se cimiente en tu palabra. Yo les he dado tu palabra, ellos la han recibido y saben quién soy yo y quién eres tú, y por esa palabra se santifican. Yo los he cuidado, necesitan protección, ellos no son del mundo. Y así el Señor va dialogando con su Padre, y su Padre al diálogo del Hijo responde con un eterno y absoluto amén. Por tanto, lo que Cristo propone en esta oración recibe inmediata respuesta del Padre. Ahora Cristo dice a su Padre y presenta a su Padre la condición unida de este pueblo que le da. El Señor utiliza bastante tiempo en esta oración y Juan lo recoge sintéticamente, sin duda, pero con una extensión grande acerca del pensamiento de Cristo en tocante a la unidad de la Iglesia. El Señor dice a su Padre: Padre, yo quiero que sean uno. Y cuando dice yo quiero que sean uno, inmediatamente enfatiza: de la misma forma que tú y yo somos uno, así ellos también sean uno. Es un tema enormemente amplio. Yo reconozco que este tema excede también en todo la posibilidad de esta noche. Voy a utilizar mucho tiempo en el primer punto. Nadie se asuste si ve que queda muy poquito para el final. Yo quiero que vayamos todos a casa esta noche a dormir. Pero voy a utilizar ampliamente el primer punto, que tiene que ver con la doctrina. En segundo lugar, voy a utilizar un tiempo muy breve esta noche para hablar del ejemplo de Jesús. Y finalmente, un tiempo también corto para expresar nuestra responsabilidad tocante a la unidad. Primeramente, pues, la doctrina. ¿Qué es la unidad? En el pensamiento de Jesús, Él quiere que la Iglesia sea un pueblo unido. Y la disposición de este pensamiento se expresa de una forma muy clara en los versículos que leyó nuestro hermano, versículos 21 al 23. Cristo habla de la dimensión de la unidad. Y dice en el versículo 22, la gloria que me diste yo les he dado para que sean uno. Notad esto, por favor. Así como, de la misma forma, en la misma dimensión en que nosotros somos uno. No está hablando de una unidad relativa, no está hablando de una unidad transitoria, no está hablando de una unidad religiosa, no está hablando de una unidad temporal. Está hablando de una unidad absoluta. De la misma manera que en el seno trinitario no es posible la escisión unitaria en el ser divino, a pesar de que hay tres personas, existen en el ser divino eternamente tres personas, no hay escisión, forman una unidad esencial de comunión y de vida. Así también, dice Jesús, quiero que este pueblo sean uno en nosotros. Para esto el Señor propone a su Padre y recibe una respuesta absolutamente identificativa. Los dos tienen el mismo pensamiento. Yo expreso esto de esta manera para entenderlo. Hablan de
el modo de la unidad, versículo 21, para que todos sean uno, como tú, oh Padre, en mí y yo en ti, que también sean ellos uno en nosotros. Y aquí viene una posición que nunca antes se ha dado en la historia de la humanidad. Los hombres puestos en Dios, los hombres colocados en la persona divina, especialmente en la persona divina del Hijo de Dios, sustentador y piedra angular de la Iglesia. La vinculación de estas personas con Dios adquiere una dimensión sumamente especial, que sean uno en nosotros. Pero al mismo tiempo habla Cristo de la trascendencia de esta unidad. Versículo 23, yo en ellos, tú en mí, para que ellos sean perfectos en unidad. De manera que lo que está diciendo el Señor es algo que posiblemente exceda en todo de la posibilidad de nuestra comprensión, pero es una enorme realidad espiritual. Si la unidad esencial en el seno trinitario es absoluta y perfecta, la forma de que esa unidad absoluta y perfecta alcance a los creyentes es trasladándola a la experiencia primeramente individual y luego colectiva de todos ellos. De manera que lo que ocurre en el nuevo nacimiento es de enorme importancia. No solo viene Cristo al corazón, a la morada del creyente. No solo el Espíritu Santo es la persona que habita permanentemente ese templo, sino que las tres personas vienen a la experiencia personal de vinculación y relación con el creyente. De manera que Jesús dice, enseña, que todo aquel que le ama, le amará a su Padre o su Padre le honrará y vendremos a él y haremos con él morada. Luego, cuando un creyente, una persona, recibe a Cristo por la fe, no solo recibe la vida eterna como consecuencia de la comunión con Dios en su naturaleza, sino que automáticamente adquiere la presencia de Dios en él. Y este hecho absoluto, importante, vital, de la unidad de las personas divinas en el seno trinitario, se traslada a la experiencia de los creyentes. Y Dios, que es uno, hace también posible la unidad de los creyentes al colocar a cada creyente en Jesucristo. Y puesto que Jesucristo es una persona divino-humana, la vinculación entre las personas divinas viene a ser una experiencia de unidad en la Iglesia de Jesucristo. ¿Entiendes esto? Me cuesta mucho trabajo entenderlo, porque es el pensamiento de Dios que excede al pensamiento del hombre. Ahora, la realidad esencial es que esta operación de unidad no es posible desde el plano del hombre, tiene que ser hecha desde el plano de Dios. Y el apóstol Pablo, en la carta a los Corintios, en el capítulo 12 y en el versículo 13, dice que Dios nos ha dado su Espíritu y todos fuimos bautizados en un cuerpo por ese Espíritu. De manera que el Espíritu Santo es el agente divino que une vitalmente a cada uno de los creyentes con Cristo. La unidad de la Iglesia no es una unidad terrenal o temporal o religiosa o humana, es una unidad celestial. Es el Espíritu Santo de Dios que toma a cada uno de nosotros y nos vincula a Jesucristo para dos cosas esenciales. Primeramente, para vida eterna, y segundo, para la formación del programa de Dios en la presente dispensación, la formación de un cuerpo en Cristo. Amados hermanos míos, ¿creéis en la seguridad de salvación? Yo sé que creéis. Y cuando alguien viene a preguntarte, ¿por qué crees en la unidad, en la seguridad de salvación? Habitualmente recurrimos a textos bíblicos que hablan, que expresan esa seguridad, pero no la definen. Por ejemplo, vamos a Juan 3:16, porque de tal manera amó Dios al mundo que ha dado su Hijo unigénito para que todo aquel que en él crea no se pierda, mas tenga vida eterna. Y seguimos por ahí el hilo y llegamos a Romanos 5, justificados pues por la fe, tenemos paz para con Dios por medio de nuestro Señor Jesucristo. Romanos 8:1, ya no hay condenación para los que están en Cristo Jesús. Y recorremos media Biblia y lo único que hemos hecho ha sido responder con afirmaciones de seguridad, pero no con el hecho de la seguridad. La seguridad de salvación se produce, descansa, obedece, se establece en la acción de las tres personas divinas.
De manera que el Padre garantiza la seguridad de salvación, dice Judas, aquel que es poderoso para guardaros, ¿cómo? Sin caída. Y presentaros sin mancha delante de su gloria con gran alegría. Luego el Padre está empeñado en algo esencialmente importante en la seguridad de salvación. Este pueblo no caerá nunca de la gracia, mi poder lo garantiza. Está la acción del Hijo. Jesús dijo, yo he recibido un mandato de mi Padre que de todo lo que Él me da no pierda nada, sino que lo resucite, ¿cuándo? En el día postrero. Por tanto, Cristo es el garante por acción de la seguridad de salvación. Finalmente, el Espíritu Santo garantiza esta seguridad por una razón esencial. Todo creyente es incorporado vitalmente a Cristo, unido a Él por la acción del Espíritu Santo, cuya unidad se proyecta eternamente porque la Iglesia es en la actualidad y será para siempre referencia en los siglos venideros de la multiforme sabiduría de la gracia de Dios. Estoy seguro de mi salvación, ¿sabes por qué? Porque Dios lo ha determinado y Dios lo hace. Esta unidad vital trae como consecuencia la presencia unida de la única Iglesia de Cristo en el mundo. Yo quiero que tengáis claro este concepto. Yo sé que lo tenéis. Cristo no vino a la tierra a fundar iglesias, plural. Vino a edificar su única iglesia. Cada persona nacida de nuevo, salvo por gracia mediante la fe, pertenece a la única iglesia de Cristo en la tierra. Somos una iglesia. Las diferencias de nombres simplemente son accidentes históricos en la historia de la única iglesia. La iglesia local es la manifestación en el tiempo y espacio de la única iglesia universal de Jesucristo. Dios ha venido a formar un pueblo cuya condición es que todo ese pueblo es salvo por gracia mediante la fe. Ahora, el desarrollo del pensamiento de Jesús ocupa la parte principal, el núcleo principal de la carta que se dedica al estudio de la doctrina de la iglesia, que es la carta de Pablo a los Efesios. En esa carta, el apóstol Pablo arranca del origen de salvación en la eternidad, manifiesta el resultado salvífico en el tiempo y establece a continuación el resultado visible de la acción de Dios en la edificación, consecución y realización de la Iglesia de Jesucristo. El núcleo de esa enseñanza está en el pasaje que se leyó del capítulo 4. Como quiera que ese capítulo desarrolle el pensamiento de Jesús, yo voy a referirme especialmente en la doctrina de la unidad de la Iglesia al desarrollo del pensamiento de Pablo en la carta a los Efesios. En primer lugar, en la carta a los Efesios, si tenéis abierto el capítulo 4, podréis seguir mejor el estudio. En el capítulo 4, versículos 4 al 6, se habla de las bases de la unidad. No solamente Dios desea un pueblo unido, una iglesia aquí en la tierra, sino que para que eso sea posible, aporta las bases unitarias que hacen posible esa unidad del cuerpo en Cristo. Versículo 4, las bases unitarias se dividen en tres grupos. Las tres primeras bases se llaman bases constituyentes, y se llaman así porque constituyen la identidad igual para todos los creyentes en la Iglesia de Jesucristo. Estas bases son un cuerpo, un espíritu, una esperanza. En segundo lugar están las tres siguientes, que son bases llamadas fundantes, y se llaman así porque sobre ellas descansa la unidad de la Iglesia: un Señor, una fe, un bautismo. La otra base es una base unitaria, pero es una base trascendente, aparentemente de un solo elemento. Versículo 6, un Dios y Padre de todos, el cual es sobre todos y por todos y en todos. Pero esa base unitaria, que aparentemente es de un solo elemento, se manifiesta en tres aspectos diferentes. Es una base que es trascendente porque está en todos, que es inmanente porque está por todos y que es soberana porque está por encima de todos. Estas tres bases, estos tres grupos de bases que forman la unidad de la Iglesia,
deben ser entendidas con mucha claridad. En primer lugar, la primera base unitaria en el versículo 4 es un cuerpo. La Iglesia es esencialmente una unidad. Es el propósito y el programa de Dios para esta dispensación. Quiero recordaros que nunca antes de Hechos 2 hubo Iglesia. Ni nunca más habrá Iglesia después del traslado de la Iglesia a la presencia de Cristo. La Iglesia es el programa de Dios para esta dispensación, la formación de un cuerpo en Cristo. Ahora, esta Iglesia, fundada, establecida sobre Cristo, roca sustentante, se descansa también en Cristo como comunicador de vida. El apóstol Pedro dice que cada uno de nosotros, piedras muertas, somos hechas piedras vivas allegándonos a Él. Es decir, cuando el Espíritu Santo nos coloca sobre la piedra que tiene vida, la vida de esa piedra se comunica al resto de las piedras del edificio, viniendo a ser un templo vivo que crece. Uno de los problemas de las iglesias, generalmente, bueno, a veces tienen un problema distinto, pero el problema mejor para una iglesia es que no tenga cabida en el local donde se reúne. Y decimos, bueno, tenemos un templo grande, aquí cabrá por mucho tiempo, y llega un momento en que no cabes, no tienes cabida ahí dentro. ¿Tú has visto crecer el templo alguna vez? No, siempre es igual. Un año, dos años, tres, cinco, veinte, no importa lo que es, siempre las mismas medidas. ¿Por qué? Porque es un templo muerto, de piedras que no crecen. La Iglesia es un templo vivo, que va creciendo para adecuarse a la estatura de la plenitud de la cabeza, que es Cristo, y cada uno de los creyentes vamos creciendo a fin de ser un templo santo para el Señor. La segunda base unitaria que menciona el apóstol Pablo es un espíritu. El Espíritu Santo es el que hace la unidad de la Iglesia. Y dice el apóstol Pablo que a todos se nos dio a beber de un mismo espíritu, es decir, vino a ser residente, persona residente, la persona divina residente en el corazón del creyente es Dios, el Espíritu Santo, pero al mismo tiempo el Espíritu Santo nos une vitalmente a Cristo en la formación de un cuerpo, sumergiéndonos, bautizándonos hacia la formación de ese cuerpo. Ese versículo que dice que por un espíritu fuimos todos bautizados en un cuerpo, obedece especialmente al programa en el cual el agente bautizador es el espíritu, el elemento bautizado es el creyente y el recipiente del bautismo es Cristo. Sabéis que en el Nuevo Testamento hay dos grupos diferentes en ese sentido. El primer grupo tiene que ver con la profecía y el bautismo que Juan anunció. Por tanto, el agente bautizador es Cristo, el recipiente, el espíritu, y el bautizado, el creyente. Este cumplimiento ocurre especialmente en el día del descenso del Espíritu Santo, en donde Cristo envía al Espíritu y la Iglesia queda sumergida bajo el Espíritu Santo, y esa acción histórico-temporal no tiene repetición en el decurso de la historia de la Iglesia. El segundo aspecto es aquel en que el Espíritu Santo bautiza, sumerge a cada creyente. ¿En quién? En Cristo. Y esa preposición, bautizados en un cuerpo, es mejor la preposición hacia que la preposición en. Es decir, hay un propósito y un proyecto. El Espíritu Santo nos bautiza hacia la formación de un cuerpo que es Cristo mismo. La tercera base unitaria, versículo 4, es la esperanza. Ahora, un paréntesis aquí. ¿A qué se refiere esta esperanza como base unitaria de la Iglesia? Tú te das cuenta que los creyentes nos diferenciamos mucho unos de otros en materia de esperanza. ¿Todos esperamos la venida de Cristo o no? Sí. Pero el otro día yo mencionaba que unos esperan la venida de Cristo esta noche. Yo soy uno de ellos. Otros creen que tienen que pasar muchas cosas y ocurrir unas cuantas señales. Bueno, estos seguramente que estarán viendo señales y se van a encontrar con el Señor. Otros creen que tendrá que pasar la Iglesia por todo el periodo de tribulación en la tierra, etcétera, etcétera, y después sí. Muy bien, ¿varía la esperanza de cada uno de nosotros o no?
Naturalmente, en ese sentido, sí. Pero es que la esperanza del creyente no son cosas ni acontecimientos que vienen. La esperanza mía no es el cielo, aunque Cristo me lo promete. La esperanza mía no son las calles de oro y las puertas de perlas, aunque espero ese lugar. La esperanza mía, la esperanza tuya, nuestra esperanza común es Cristo. De manera que el apóstol Pablo dice, Cristo es en vosotros, ¿qué cosa? Esperanza de gloria. Notad que Cristo nunca se refiere a la esperanza del creyente como para recogerlo a un lugar. Indudablemente Jesús, y lo veremos Dios mediante el domingo, indudablemente Jesús formula una promesa. Voy a preparar un lugar para vosotros. Y si me fuese, si os preparo lugar, vendré otra vez y os tomaré a mí mismo para que donde yo estoy vosotros estéis conmigo y sabéis a dónde voy y sabéis el camino. Muy bien, esta es la promesa. Yo espero ese, con ansia, con ilusión, ese lugar. Pero Cristo dice en medio de esa promesa algo fundamental. Preparo lugar y vendré y os tomaré ¿a dónde? A mí mismo. Y cuando Pablo habla del traslado de la iglesia, de lo que se llama el arrebatamiento de la iglesia, lo que se llama el rapto de la iglesia, dice, y entonces estaremos siempre ¿con quién? Con el Señor. Luego la esperanza mía es Cristo. Esperanza en cuanto a salvación, esperanza en cuanto a santificación, porque todo lo puedo en Cristo que me fortalece, y esperanza en cuanto a glorificación. Cristo y solo Cristo es la esperanza de la iglesia, de ahí que la esperanza sea una base unitaria de la iglesia de Jesús. Otra base unitaria, versículo 5, es un Señor. ¿Quién es este Señor? Bueno, no voy a perder ni un minuto para decir quién es este Señor. Es el Señor de la iglesia. El Padre en la resurrección de Cristo hace dos cosas. Primeramente, proclama cósmicamente a ángeles, a demonios, a hombres, no solamente en el tiempo, sino para siempre, proclama que Jesús, el resucitado, es su Hijo y el que tiene derecho a ser el Rey, el que es Rey de Reyes y Señor de Señores. Lo ha levantado de los muertos y este Jesús, que el hombre clavó en la cruz, que se levantaron contra él, que lo despreciaron, que lo maltrataron, de quien el profeta dice, no hay en él parecer ni hermosura para desearlo, este es su Hijo. Y en la resurrección Dios dice, miradlo, él tiene toda la autoridad en el cielo y en la tierra. Y el apóstol Pablo dice, este que tiene autoridad en el cielo y en la tierra, Dios lo ha puesto como cabeza sobre todas las cosas, ¿a quién? A la iglesia. Él es el Señor. Por tanto, siendo el Señor de la iglesia, es Señor individual de cada uno de los creyentes. Permitidme un paréntesis aquí. Los cristianos tenemos costumbres espirituales. Y una de las costumbres espirituales es decir cosas muy espirituales. Y muchas veces decimos o cantamos palabras como estas, te amo, Señor, con el corazón. Hemos dicho dos cosas ahí. Te amo con el corazón, una. Segunda, te reconozco como Señor. Pero Jesús viene a mi encuentro y me dice, no me llames Señor, si no estás dispuesto a hacer lo que yo te digo. Aquí está el meollo, el secreto de la vida cristiana. Cristo es dado como Señor para ser obedecido, para ser reconocido, para que nosotros doblemos nuestras rodillas voluntariamente y glorifiquemos su nombre, porque Él tiene autoridad y en su autoridad y bajo su nombre se doblará toda rodilla de los que están en el cielo y en la tierra y debajo de la tierra, y toda lengua confesará que Jesús es el Señor para la gloria de Dios. Una quinta base de la unidad de la iglesia es una fe. Y esto tiene que ver con la base bíblica dada a la congregación de Jesucristo. El segundo elemento autoritativo en la iglesia de Cristo es la palabra. La palabra no se produce por hombres, estudiamos esto el otro día, la palabra procede de Dios. Por tanto, en esa palabra Dios habla a la congregación, Dios habla a la iglesia,
Dios establece los principios dinámicos de vida de la iglesia, y lo único que tiene autoridad y debe ser obedecida en la iglesia es la palabra de Dios. Naturalmente, yo sé que muchas veces discrepamos en interpretaciones, pero quiero decirte que cuando en sana conciencia tú entiendes una cosa de algo y otro entiende otra cosa de la misma, del mismo texto bíblico, no se está tratando, por supuesto, de doctrina fundamental, sino de doctrina general. Nunca digas que hay doctrina principal y secundaria, por favor. La Biblia tiene la misma importancia en cualquiera de sus aspectos, porque toda ella es palabra de Dios. Ahora, no hay discusión alguna entre los cristianos en reconocer que Jesús es el único Salvador, ¿verdad que no? Naturalmente que no. Eso es doctrina fundamental. Podremos discrepar en cómo practicar las ordenanzas, en cómo entender la venida del Señor, en cómo hay que realizar los cultos. Estas son cuestiones que, siendo importantes, no pueden producir escisiones en la unidad de la iglesia. ¿Entiendes esto? Cuando una persona divide la congregación, fragmenta la iglesia por una cuestión de segundo orden, está pecando contra un mandamiento principal. Solícitos en guardar la unidad del Espíritu en el vínculo de la paz. A la base una fe sigue un bautismo. Ahora, aquí viene otro problema. ¿Cómo interpretamos esto? De la misma forma que en cuanto a esperanza no puede basarse en cosas puntuales que esperamos, no puede hablarse aquí del bautismo de agua. ¿Por qué? Porque el bautismo de agua se practica de distintas maneras en el concepto de los cristianos. Y no me estoy refiriendo a iglesias que se llaman cristianas pero no tienen a Cristo. Estoy refiriéndome a iglesias fundamentales. Conozco un grupo de iglesias enormemente ortodoxas, sumamente rígidas y estrictas, que bautizan metiendo tres veces la persona en el agua. Una en el nombre del Padre, en el nombre del Hijo, en el nombre del Espíritu. Y decimos, ¡qué barbaridad! No, ellos entienden que es la ordenanza. Nosotros lo bautizamos metiéndolo una sola vez en el agua, ¿verdad? Pero si tú lees el documento de la iglesia que se llama la Didache, del siglo III, posiblemente, ahí encuentras la práctica del bautismo establecida así. Bautiza siempre que puedas en agua viva. ¿Qué significa eso? Es decir, en agua corriente. Luego la iglesia tendría que salir al río, aquí tenéis muchos, para bautizar a los cristianos, como acto de testimonio también. Y si no tienes agua corriente, bautiza en agua muerta. ¿En qué? En el bautisterio. Y si no te es posible hacerlo ahí, derrama agua sobre la cabeza de la persona que va a ser bautizada. Bueno, distintas maneras de entender y de practicar la ordenanza. El bautismo común, idéntico para toda la iglesia, es el bautismo del Espíritu. Y en este bautismo todos entramos a la formación de un mismo cuerpo en Jesús, y es la base trinitaria actuante, eficaz para la fundación y formación de la iglesia de Cristo. Por último, en estas bases, la séptima base es una base trascendente. Es Dios mismo, el Padre. Dios el Padre es el Padre de todos los creyentes por adopción en Jesús. Gálatas 4:4, el apóstol Pablo dice que cuando vino el cumplimiento del tiempo, Dios envió a su Hijo, nacido de mujer, nacido bajo la ley, para que redimiese a los que estábamos bajo la ley, a fin de que recibiésemos, ¿qué cosa? La adopción de hijos. Luego nosotros, en la casa del Padre, en la familia del Padre, nuestro hermano mayor Jesucristo, nosotros somos hijos del Padre. Indudablemente hay una diferencia notoria y esencial entre la relación paterno-filial del Padre con Cristo y la relación del Padre con nosotros. Cristo, el Padre para Cristo, tiene una relación única, porque es una relación eterna en el seno de la Deidad. Él es el unigénito del Padre. Nosotros somos hijos de ese mismo Padre por adopción. Al ponernos en Cristo, venimos a una relación con el Padre del Cielo semejante a la de Jesús. Pero observad que cuando Cristo resucita
Y cuando Cristo habla con los creyentes en la resurrección, les dice: subo a mí, Padre, y a vuestro Padre, a mi Dios y a vuestro Dios. Nunca dijo Jesús: subo a nuestro Padre, subo a nuestro Dios. Dice: subo a mi Padre, que ahora también es el vuestro, y subo a mi Dios, que también es vuestro Dios. Pero la relación mía con el Padre del Cielo es por adopción en Cristo Jesús. Ahora, este Padre es el Padre único, pero observad que siendo el Padre, es capaz de manifestarse en tres aspectos en relación con la Iglesia. Es soberano, porque dice Pablo, está sobre todos. Es trascendente, porque está en todos. Es inmanente, porque está por todos. Mirad, hermanos míos, una de las bendiciones más grandes que yo encuentro en la palabra de Dios es entender claramente que Dios no solo está a mi favor, sino que Dios está por mí. Dios, en ese sentido, pone su potencialidad a disposición de mí, tratándome como un niño pequeño y cuidándome con esmero. El Padre Celestial tiene provisión cotidiana para mí. ¿Por qué? Porque está por mí. El Padre del Cielo responde no a mi oración muchas veces, porque sabe que no necesito lo que le pido y sería inconveniente para mí. El Padre del Cielo me alienta cuando lloro, me estimula cuando tengo necesidad, me conduce por sendas de justicia por amor de su nombre. ¿Por qué? Porque es mi Padre y está por mí. Y esto es la grandeza impresionante de ese capítulo 8 de la Epístola a los Romanos. Ahora, notad algo muy importante, mis queridos hermanos. Hay un marcado énfasis trinitario en este asunto de la Iglesia. En el versículo 6 de este capítulo 4 está el Padre. En el versículo 5 está el Hijo. En el versículo 4 está el Espíritu Santo. Porque la Iglesia de Cristo es una unidad de fundación divina. Las tres personas divinas intervienen en la fundación de la Iglesia y la hacen posible. El Padre llama a salvación, el Hijo salva, el Espíritu regenera y une a los creyentes en Cristo. No hay Iglesia sin el Padre, no hay Iglesia sin el Hijo, no hay Iglesia sin el Espíritu Santo, porque no hay salvación sin Dios. Dios es el que salva. Ahora, esto tendríamos necesidad de dedicarle mucho tiempo, ¿verdad? Claro. Pero no tenemos más tiempo, de modo que saltamos veloz al versículo 7 para darnos una idea de una, yo diría, un pensamiento que siento de Dios contradice la lógica del hombre. Versículo 7. Pero a cada uno de nosotros fue dada la gracia conforme a la medida del don de Cristo. Quiere decir que la Iglesia, que es una, está formada por muchos, porque es un cuerpo. Pablo pone un ejemplo un tanto chocante cuando dice: si todos fueran oído, ¿dónde sería? Si la Iglesia fuese toda una oreja, que sería un tremendo orejón, pero no sería un cuerpo. Yo soy una persona y un cuerpo porque tengo muchos miembros, y todos ellos trabajan ¿de qué manera? Coordinadamente dentro de mi cuerpo, porque obedecen al cerebro. Yo digo, mi cerebro dice a mi mano derecha: toma el bosquejo. Ya está. Y dice a mi mano izquierda: el marcador. El marcador. Si yo llevo un golpe y rompo una cervical y se interrumpe esa relación, el cerebro ordena, pero las manos no obedecen. Esto ocurre en la comunión de la Iglesia. Para que Cristo sea el Señor con autoridad, tenemos que estar en comunión con Él. Ahora, hay una multiplicidad de miembros, pero voy a dejar unas cuantas cosas ahí y quiero pasar al precio de la unidad. A veces decimos, bueno, que la Iglesia es una, es verdad, es el pensamiento de Cristo. Espera un poco. Versículo 8 del capítulo 4 de la carta a los Efesios. Por lo cual, subiendo a lo alto, llevó cautiva la cautividad y dio dones a los hombres. Y eso de que subió, ¿qué es? Sino que también había descendido primero a las partes más bajas de la tierra. Está refiriéndose al descenso absoluto de Jesús en su obra de redención.
La teología, especialmente tomista, de la Edad Media y del tiempo de Trento, casó varios textos aislados para generar una doctrina que, según ellos, fuese consonante con el credo apostólico, en cuya expresión el credo dice que Jesús descendió ¿a dónde? A los infiernos. ¿Lo dice? Sí lo dice. Quiso decir el credo apostólico que Cristo, después de su muerte, en algún momento, después de la muerte, descendió a los infiernos. Los tomistas te dirán sí, la Biblia te dirá no. Cuando Cristo muere en la cruz del Calvario, ¿dónde va su espíritu, la parte espiritual de Jesús? Padre, en tus manos encomiendo mi espíritu. ¿Y su cuerpo dónde estuvo? En la tumba. Luego, ¿qué fue lo que descendió al infierno? Lo que está diciendo, y esto tiene que ver, tomando por los pelos un versículo de la carta de Pedro y tomando... Lo que quiere decir Pablo aquí es algo muy simple. Cristo, para hacer salvable al hombre, tuvo que descender hasta el lugar más vil del más vil de los pecadores y asumir la responsabilidad penal del más perverso de los hombres y descender a las partes más bajas, es decir, al estamento más ruinoso que los hombres pueden experimentar sobre la tierra, para hacer salvable a cualquier pecador. ¿Tú sabes cuál es el precio de la iglesia? ¿Tú sabes lo que costó a Dios la realidad y la unidad de la iglesia? La muerte de su Hijo. Y cuando yo observo la iglesia, tengo que entender la dimensión tremenda de la querida congregación reunida esta noche en el nombre del Señor, solo bajo la óptica y la dimensión de la cruz de Jesús. Esto es posible esta noche porque Jesús murió. Y el precio de la unidad de esta congregación es porque Cristo murió. Y la realidad de la formación de la iglesia es porque Jesús murió y resucitó. Y si esa obra de entrega del bendito Hijo de Dios no conmueve tu alma, no habrá nada en la tierra que te la haga conmover. Si frente al precio pagado tú eres capaz de atentar contra la unidad de la iglesia, quiero decirte que no conoces a Jesús. Y debes preguntarte si has nacido de nuevo. No te engañes, por favor. Jesús dio su vida para salvarte a ti, para salvarme a mí. Este precio tremendo de la unidad produce un resultado potencial para poder hacer posible el desarrollo de la iglesia. Dio dones. ¿Para qué? Para edificar. Notad la distribución de los dones. Primeramente, los dones fundantes: apóstoles, profetas. Los apóstoles son dones fundantes porque establecen la doctrina, desarrollan la doctrina fundamental de la iglesia. Los profetas son los que Dios utiliza, apóstoles también, para escribir los escritos del Nuevo Testamento y también, no cabe duda, para revelar aquellos misterios escondidos que tienen que ver con los tiempos finales. Luego vienen los dones consolidantes: evangelistas, pastores y maestros, que se llaman consolidantes porque consolidan lo que aquellos dones primarios han establecido sobre la iglesia. ¿Y cuál es el propósito de estos dones? A fin de perfeccionar a los santos para la obra del ministerio, para la edificación de ¿qué cosa? Del cuerpo de Cristo. Luego, los dones no son dados para que el que lo reciba se vanaglorie sobre ellos y diga, ¿cuántos dones tengo yo? O para que te mires a la luz de la congregación y digas, nadie más importante que yo, nadie más elocuente que yo, nadie más capaz que yo. Si se te ocurre pensar esa cosa, solamente una vez, recuerda lo que dice el apóstol. ¿Por qué te glorías? ¿Qué tienes que no hayas recibido? Y si lo has recibido, ¿por qué te glorías? Quiero recordarte, querido hermano, que la humildad del creyente descansa, se establece a la sombra de la cruz. Lejos esté de mí gloriarme, sino ¿en qué? En la cruz de nuestro Señor Jesucristo. La gloria del ministerio corresponde al Señor. La gloria de la acción corresponde al Señor. El poder actuante de la iglesia procede del Señor.
y la gloria solo y únicamente es para Él, para gloria del Padre. Hermanos amados, nunca se nos ocurra apropiarnos para nosotros de lo que pertenece solamente a Dios. Finalmente, en esa parte de doctrina, está el propósito para que estos creyentes edificados por los que tienen dones no sean llevados por doquiera de qué cosa, de vientos de doctrina. El viento de doctrina es como esa noche de tormenta que sopla de un lado y al rato sopla del otro. Tú sientes el viento, sopla por un lado, luego viene y sopla por el otro. Así son las doctrinas no bíblicas en la iglesia. Hay doctrinas de moda. Ahora está la doctrina no sé de qué, y mañana la doctrina de no sé cuánto. Ninguna de ellas consolidada por la Biblia, pero hay creyentes entusiasmados por esa doctrina. No hace muchos años, 3 años concretamente, me llevaron a visitar una iglesia, yo no sé si llamarle así, perdonadme, una iglesia en la que yo estuve dentro de ella no más de 20 minutos. Yo me sentía en un manicomio. El desorden era monstruoso. Y lo que me hizo salir ya del local definitivamente fue que de pronto veo a 2 personas andando a 4 patas por el salón de la iglesia, balbuceando palabras como niños. Y claro, cuando la persona que me llevó diciendo verás algo fantástico, le dije, indudablemente es muy fantástico. Le pregunté, dime por favor, dame una explicación de eso. Y me dice, es que no sabes que la Biblia dice que el que no se hace como niño no verá el reino de Dios. ¿Os reís, verdad? ¿Son infantiles o no? ¿Sí o no? Son infantiles. No creas que están muy lejos de las iglesias cristianas aquellos que dicen la única iglesia verdadera es la mía. ¿Los conoces? No, esta iglesia no es digna de atención porque no tiene mis doctrinas fundamentales. Claro, yo reconozco que la única iglesia verdaderamente buena en la tierra es la iglesia Benecer en Pimargal 25 de Vigo. El resto, más o menos. La iglesia es de Cristo. La congregación es del Señor. Y lo que tiene que hacer la iglesia es edificar a los creyentes para que dejen de ser niños en Cristo. Nuestra tierra española tiene una zona que es Castilla. Llana, de color pardo, la meseta castellana donde se siembra trigo. Cuando tú vas por la autopista y atraviesas la meseta, si es el tiempo de la siembra, cuando la tierra está parda y solamente recibe el trigo, tú ves perfectamente los linderos de las fincas. Aquí hay una vallita chica que corre todo a lo largo, aquí hay otra, allá hay otra. Cuando pasas en el mes de marzo, que el trigo ha crecido, han desaparecido todas las vallas y solamente se ve una enorme extensión de trigo ondulante al viento. Así es la iglesia. Cuando los creyentes crecen en Biblia, desaparecen las divisiones entre creyentes. Porque todos alcanzan la medida de la plenitud. ¿Quieres el ejemplo de Jesús? Jesús buscó un grupo de hombres para que estuviesen con él, unidad. Y Jesús preguntó un día a esos hombres, ¿vosotros queréis marcharos también? ¿No seré yo quien os deje? ¿Queréis hacerlo vosotros? Y Jesús dice en Juan 17, cuidó de esos hombres porque eran suyos, el Padre se los había dado. Por tanto, el ejemplo de unidad está claro en el pensamiento y en la vida de Jesús. Por último, mi responsabilidad. El primer obstáculo a la unidad de la iglesia es la inmadurez que acabo de mencionar.
Los creyentes en Corinto lo ponen de manifiesto. Aquella iglesia tenía un grupo que era de Pablo, otro de Cefas, otro de Apolos, y los más santos, entre comillas, eran de Cristo, todos iguales. Todos habían generado divisiones en lo que Cristo dice solo es unidad. Dios reaccionó inmediatamente en aquella ocasión para ponerlo como ejemplo a la iglesia a lo largo del tiempo. Y Pablo dice que por esa causa algunos entre vosotros están debilitados, otros enfermos y algunos duermen. Dios llevó a su presencia a aquellos que sabiendo a ciencia cierta lo que Dios establece y su mandamiento se rebelan con brazo extendido contra él. En Hebreos 10 encuentras eso. El que peca voluntariamente no puede esperar otra cosa que hervor de fuego. No significa que pierda la salvación, significa juicio directo que retira de la vida de los hombres a esa persona para que no sea condenado con el mundo. 1 Corintios capítulo 5, versículos 1 en adelante. Hermanos amados, Dios custodia la unidad de su iglesia. Y uno de los problemas que yo puedo generar en esa unidad de la iglesia es no tener paciencia con mis hermanos. Mirad lo que dice el versículo 2 del capítulo 4 de Efesios. Con toda humildad, quien no es humilde no puede mantener la unidad de la iglesia. Mansedumbre.

mansedumbre, es decir, disposición a atender con cariño al resto de las personas, soportándonos ¿con qué? Con paciencia. Solamente una referencia aquí y termino. La paciencia es una de las virtudes de Dios, de las perfecciones de Dios. La paciencia de Dios exige

0: extenderla sobre el pecador en el instante de su pecado y sacarlo de medio, se autocontrola esperando que todos procedan ¿a qué? Al arrepentimiento y que vivan. ¿Tienes tú esta paciencia? ¿Eres capaz de autocontrolarte? Cuando algo te hacen, cuando alguien te hace algo en la iglesia, ¿cómo reaccionas tú? Pablo dice, ¿quieres mantener la unidad que costó la sangre de Cristo? No, sé paciente, soporta. Tenemos un arquitecto con nosotros. De modo que procuraré no decir ninguna herejía arquitectónica. En Europa y en España y en Vigo hay muchísimas casas que se construían sobre soportales. ¿Sabéis lo que es un soportal? Es un arco que sirve de entrada y soporta una pared maestra del edificio. Nosotros somos llamados a ser soportales de los hermanos. A poner el hombro debajo del hermano para ayudarlo en su necesidad, para sostenerlo en sus problemas y para alentarlo en sus dificultades. Finalmente, el apóstol me dice, mira, si no has llegado a conocer nada de la doctrina de la iglesia, por lo menos aprende bien este mandamiento. Solícitos en guardar la unidad del Espíritu en el vínculo de la paz. Si tú tienes alguna diferencia con algún hermano en esta iglesia, no tardes nada en ir a darle un abrazo y restaura la comunión, porque forma parte de la unidad. Si tú has visto por encima del hombro a otros hermanos que piensan de forma distinta a ti, comienza a pensar que son hermanos tuyos, redimidos por la sangre de Jesús, con quienes vas a estar para siempre en el cielo, glorificando a Dios. Este es el gran tesoro del pensamiento de Cristo, que Él permita que esta reflexión sencilla de esta noche nos conduzca a una consecuencia fundamental. Solícitos en guardar la unidad del Espíritu. Él nos ayude y nos bendiga en todo.
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Biblia enseña que la Iglesia de Cristo no es un edificio material, sino espiritual. Es un cuerpo viviente que recibe vida de su cabeza, quien es Cristo. La Iglesia está conformada por todas las personas que han reconocido su condición de pecado y han creído en la persona y obra del Señor Jesús. Dice la Biblia, así que los que recibieron su palabra fueron bautizados y se añadieron aquel día como 3,000 personas. Y el Señor añadía cada día a la iglesia los que habían de ser salvos. La Iglesia de Cristo no es una denominación ni un conjunto de congregaciones. Toda persona está invitada a ser parte de ella, pero antes debe creer el mensaje del Evangelio de Jesucristo.

Esta es la hora en RRI. Son las 22 horas. 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

Vamos con la buena tarea, el buen ejercicio de memorizar la palabra del Señor. Primero de Crónicas, capítulo 7 y el versículo 14. Esto es lo que la Biblia dice. Si se humillare mi pueblo, sobre el cual mi nombre es invocado, y oraren, y buscaren mi rostro, y se convirtieren de sus malos caminos, entonces yo oiré desde los cielos, y perdonaré sus pecados, y sanaré su tierra. Esta promesa fue dada a Israel, y no a otra nación. Pero lo que podemos aprender es que Dios está dispuesto a perdonar a todo aquel que se humilla e invoca.

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1: 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Busquemos el mapa que sacia. En el Evangelio de Juan, capítulo 6, vamos a encontrar la receta del Maestro de Galilea para el pan de vida. Así que en nuestra misión 66 de hoy, vayamos a estudiar la receta que lleva por título Pan para el que tiene hambre.
0: Te damos la bienvenida. Hoy empezamos el capítulo 6 resaltando la importancia de las grandes señales realizadas por Jesús en el Evangelio de Juan. Como ya hemos visto, Jesús nos presenta sus famosas señales, las 7 señales milagrosas que aparecen en Juan.
1: ¿Podemos repasar las que hemos visto hasta ahora, Johnny?
0: Con gusto, Kimberly. En el capítulo 2 Jesús transforma el agua en vino y en el capítulo 4 sana al hijo del funcionario del rey. Hemos visto en el capítulo 5 que el paralítico de Betesda fue sanado como la tercera señal hecha por Jesús y ahora veremos otras 2 señales más en el capítulo 6. La primera es la multiplicación de los panes, cuando Jesús muestra que Él es el pan del cielo que da vida a todos los que se le acercan, y veremos también a Jesús andando sobre las aguas, donde se destaca su divinidad.
2: ¿Cuál es el propósito de esta particular selección de obras milagrosas que realiza Juan?
0: David, Juan está haciendo una apologética a favor de la divinidad de Jesús.
2: O sea, presentándolo como el Hijo de Dios.
0: Así es. Juan mismo, más adelante en el capítulo 20, versículo 31, dice que él escribió este texto para que creamos que Jesús es el Cristo, el Hijo de Dios, y que para que creyendo tengamos vida en su nombre.
2: Entiendo. Ahora, yendo al capítulo 6 y la multiplicación de los panes que mencionabas, ¿tiene este milagro alguna relación la que aparece en los evangelios sinópticos?
0: Sí, es la primera que hemos estudiado en Mateo y en Marcos aquí en Misión 66, cuando Jesús estaba en el mar de Galilea o de Tiberíades y vio una gran multitud en la orilla del mar en aquel momento. Allí pone a prueba a sus discípulos. Veamos cómo lo dice.
1: Jesús dijo a Felipe, ¿dónde compraremos pan para que estos coman? Pero decía esto para ponerlo a prueba, pues él ya sabía lo que estaba por hacer. Felipe le respondió, ni 200 denarios de pan bastarían para que cada uno de ellos recibiera un poco. Andrés, que era hermano de Simón Pedro y uno de sus discípulos, le dijo, aquí está un niño que tiene 5 panes de cebada y 2 pescados pequeños, pero ¿qué es esto para tanta gente? Entonces Jesús dijo, hagan que la gente se recueste. Había mucha hierba en aquel lugar y se recostaron como 5,000 hombres. Jesús tomó aquellos panes y luego de dar gracias los repartió entre los discípulos y los discípulos entre los que estaban recostados. Esto mismo hizo con los pescados y les dio cuanto querían.
0: Fue un milagro que causó gran impresión. Hubo mucho pan para el que tenía hambre y al final pudieron juntar y llenar en 12 canastas de los pedazos que habían sobrado después de que todos se alimentaran. Esta señal milagrosa confirma que Jesús puede alimentar a la multitud. Vemos también que este alimento dado por Jesús, el pan, no solamente se relaciona con lo que ocurrió con Moisés en el Antiguo Testamento.
2: ¿Te refieres al maná?
0: Exacto. No solo es referencia a ello, sino que también apunta a la realidad de que Jesús es el pan espiritual, el alimento para nuestro corazón, para nuestra vida. Más adelante, de manera semejante a lo que encontramos en Mateo y Marcos, Jesús hace que sus discípulos entren en el barco. ¿Cómo lo dice Juan, Kimberly?
1: Dice el texto que al anochecer sus discípulos bajaron al lago y en una barca comenzaron a cruzar el lago hacia Cafarnaúm. Ya estaba oscuro y Jesús no había venido a reunirse con ellos, y el lago se agitaba con un gran viento que soplaba. Habrían remado unos 25 o 30 estadios cuando vieron a Jesús caminar sobre el lago y acercarse a la barca. Y tuvieron miedo, pero él les dijo: "Yo soy, no teman". Entonces ellos gustosamente lo recibieron en la barca, y esta llegó enseguida a la tierra a donde iban.
0: Allí está el otro hecho milagroso. Los discípulos lo reciben en el barco con la boca abierta. Jesús manifiesta a través de esa señal seleccionada por Juan e incluida en el capítulo 6, la realidad de que Él es de hecho un ser divino. Nadie puede controlar el mar, nadie puede controlar los vientos si no es de verdad un ser divino. Jesús lo muestra y así, a través del versículo 25, lo que vamos a entender en consecuencia es que Jesús es el pan que a todos da vida y que es divino. Veamos cómo trabaja y discute el concepto a partir del versículo 25 del capítulo 6.
1: Cuando lo hallaron al otro lado del lago, le dijeron: "Rabí, ¿cuándo llegaste acá?". Jesús les respondió: de cierto les digo que ustedes no me buscan por haber visto señales, sino porque comieron el pan y quedaron satisfechos. Trabajen, pero no por la comida que perece, sino por la comida que permanece para vida eterna, la cual el Hijo del Hombre les dará, porque a este señaló Dios el Padre". Entonces le dijeron: "¿Y qué debemos hacer para poner en práctica las obras de Dios?". Jesús les respondió: "Esta es la obra de Dios, que crean en aquel que Él ha enviado".
2: ¿Se refiere Jesús a sí mismo?
0: Por supuesto.
1: ¿Pero qué señal haces tú para que veamos y te creamos? ¿Qué es lo que haces? Nuestros padres comieron el maná en el desierto, tal y como está escrito: "Pan del cielo les dio a comer".
0: Esta es una referencia clara a Éxodo capítulo 16, cuando Dios, en el Antiguo Testamento, había hecho que lloviera el maná, sustentando a su pueblo en el desierto. Jesús les declaró:
1: de cierto les digo que no fue Moisés quien les dio el pan del cielo, sino que es mi Padre quien les da el verdadero pan del cielo. Y el pan de Dios es aquel que descendió del cielo y da vida al mundo". Le dijeron: "Señor, danos siempre este pan".
0: Es muy importante observar que Jesús se presenta por encima del propio maná del Antiguo Testamento. Aquel pan era un pan perecedero. De hecho, si una persona no lo comía dentro del plazo correcto, el pan se echaba a perder. Pero aquí es diferente. Aquí la cosa es bastante distinta. Jesús se presenta como el pan que descendió del cielo. Eso está claramente expresado en el versículo 35.
1: Allí dice: "Yo soy el pan de vida. El que a mí viene nunca tendrá hambre, y el que en mí cree no tendrá sed jamás. Pero yo les he dicho que, aunque me han visto, no creen".
0: Jesús empieza a confrontar la incredulidad de los que se presentan aquí, que son judíos que no creen en Él.
1: "Todo lo que el Padre me da vendrá a mí, y al que a mí viene no lo echo fuera, porque no he descendido del cielo para hacer mi voluntad, sino la voluntad del que me envió. Y esta es la voluntad del que me envió: que de todo lo que Él me dio, yo no pierda nada, sino que lo resucite en el día final. Y esta es la voluntad de mi Padre: que todo aquel que ve al Hijo y cree en Él tenga vida eterna, y yo lo resucitaré en el día final".
0: Así que puedes imaginarte junto a mí qué cosa tan impresionante. La gente está recordando el maná del Antiguo Testamento, y Jesús afirma que Él es el pan que descendió del cielo. Por supuesto que surgió un revuelo y una auténtica conmoción entre los judíos, que empezaron a decir lo siguiente:
2: "¿Acaso no es este Jesús, el hijo de José, cuyo padre y madre nosotros conocemos? Entonces, ¿cómo puede decir: 'Del cielo he descendido'?".
1: Jesús les respondió: "No estén murmurando entre ustedes. Ninguno puede venir a mí si el Padre que me envió no lo trae, y yo lo resucitaré en el día final. En los profetas está escrito: 'Y todos serán enseñados por Dios'. Así que todo aquel que ha oído al Padre y ha aprendido de Él viene a mí. No es que alguno haya visto al Padre, sino el que vino de Dios. Este sí ha visto al Padre. De cierto les digo, el que cree en mí tiene vida eterna. Yo soy el pan de vida. Los padres de ustedes comieron el maná en el desierto y murieron. Este es el pan que desciende del cielo para que el que coma de él no muera. Yo soy el pan vivo que descendió del cielo. Si alguno come de este pan, vivirá para siempre. Y el pan que yo daré es mi carne, la cual daré por la vida del mundo.
0: Mi querido oyente, qué cosa más sorprendente. Jesús afirma con mucha claridad y determinación que Él es el pan vivo que descendió del cielo y que su propia carne sería dada a favor del mundo en una clara referencia a su muerte en nuestro lugar para el perdón de nuestros pecados. Los judíos se indignaron y empezaron a discutir, mostrando en su pregunta que no entendían lo que se les decía. Fíjense.
1: ¿Y cómo puede este darnos a comer su carne?
2: Lo entendieron literalmente.
0: Exacto. Ellos no entendían las cosas espiritualmente.
2: Y el simbolismo con el que habla el Señor.
0: Tenían su entendimiento fijado en lo terrenal, David. Esta es una realidad muy importante. Solo es posible entender la realidad de Cristo en nuestros corazones cuando somos movidos por Dios por la acción del Espíritu Santo. Por eso recibir a Jesús en nuestra vida es algo milagroso, excepcional, extraordinario. Si nunca has pasado por esa experiencia, ora a Dios pidiendo que Él te conduzca a la comprensión verdadera y espiritual de quién es realmente Jesús. Pero Jesús no se queda allí. Veamos al punto que lleva su enseñanza.
1: Él dice, de cierto les digo, si no comen la carne del Hijo del Hombre y beben su sangre, no tienen vida en ustedes.
2: Como venía a la mano, me imagino que los dejó perplejos.
0: Totalmente. No veían que Jesús hablaba metafóricamente, pero sin darle tiempo a digerirlo, sigue diciendo.
1: El que come mi carne y bebe mi sangre tiene vida eterna, y yo los resucitaré en el día final, porque mi carne es verdadera comida y mi sangre verdadera bebida.
0: ¿Lo ven? Jesús se refiere a su sacrificio en nuestro lugar. Y añade,
1: el que come mi carne y bebe mi sangre permanece en mí y yo en él. Así como el Padre viviente me envió y yo vivo por el Padre, así también el que me come también vivirá por mí.
0: Jesús es el pan vivo que descendió del cielo. Es el pan para todo aquel que tiene hambre espiritual.
2: Pero los oyentes no salían de una visión materialista, física del asunto.
0: No solamente la audiencia en general, sus discípulos tampoco podían digerirlo. Fíjate qué cosa más impresionante.
1: Al oír esto, muchos de sus discípulos dijeron, «Dura es esta palabra. ¿Quién puede escucharla?»
0: ¿Ves? Los propios discípulos de Jesús estaban preocupados y desanimados.
1: Jesús, al darse cuenta de que sus discípulos murmuraban acerca de esto, les dijo, «¿Esto les resulta escandaloso?» Pues, ¿qué pasaría si vieran al Hijo del Hombre ascender a donde antes estaba? El Espíritu es el que da vida. La carne para nada aprovecha. Las palabras que yo les he hablado son Espíritu y son vida. Pero hay algunos de ustedes que no creen.
0: Y la tensión, en vez de disminuir, sigue creciendo.
2: Uno diría, Señor, aflojemos un poco.
0: Pero Él no suelta la rienda, la ajusta más todavía. Juan lo explica así.
1: Y es que Jesús sabía desde el principio quiénes eran los que no creían y quién lo entregaría.
2: Ya veo, pero ¿no afloja en algún momento?
0: No, y aquí estamos llegando al clímax.
1: Él añadió, por eso les he dicho que ninguno puede venir a mí si el Padre no se lo concede. A partir de entonces, muchos de sus discípulos dejaron de seguirlo y ya no andaban con él.
0: ¿Y qué hizo Jesús? ¿Protestó? ¿Se quedó molesto? ¿Hizo una campaña de mercadeo para traerlos de vuelta? ¡No! Sorprendentemente, Él se da vuelta, mira a los 12 y les lanza un desafío que va contra cualquier regla del proselitismo y búsqueda de adhesión para una causa. Él le pregunta a los 12, ¿también ustedes quieren irse? Es decir, ¿también quieren acompañarlos y marcharse?
2: Como que les mostró la puerta abierta.
0: Y no le tembló el pulso.
2: Tensión y perplejidad total, Johnny.
0: Imagínate, Es entonces que entra Simón Pedro en la conversación, obviamente, tocado por la acción del propio Jesús, y le dice:
1: Señor, ¿a quién iremos? Tú tienes palabras de vida eterna, y nosotros hemos creído y sabemos que tú eres el Santo de Dios.
0: Pero Jesús, sin dejar que el clima se distienda, termina el capítulo 6 bien arriba en el voltaje, confirmando que uno de ellos habría de traicionarlo y lo llama diablo.
2: Knockout, ya está. Después de esta, como dicen en algunas partes de América Latina, apaga y vámonos. Te confieso que me dejó contra las cuerdas y con un tremendo golpe al mentón, Johnny.
0: Ay, David, imagínate que Jesús se parara hoy frente a una congregación y diera la enseñanza de esta manera, terminando no con una apelación emocional, sentimental y motivadora con música de fondo y haciendo un llamado al altar, pero diciéndoles que uno de los 12 que había escogido era un diablo. No agrega más nada, es como que se para y se va, dejándolos así y terminando su clase.
2: Una pastilla difícil de tragar, te diría.
0: ¿Cuántas iglesias vacías quedarían tras una enseñanza de este tipo?
2: Da para pensarlo.
0: Jesús pasó de miles en esa reunión a quedar con 12 sentados escuchándolo conmocionados. Mi querido oyente, la gran verdad es que el Jesús que anduvo sobre las aguas, alimentó las multitudes y que es el pan vivo que descendió del cielo, vino para saciar tu hambre espiritual, tu hambre de Dios, porque Él es el pan para el que tiene hambre. ¿Lo aceptarás tal cual Él se presenta ante ti en Juan capítulo 6?
1: ¡Qué enseñanza la de hoy, ¿verdad? ¿Qué surge en tu mente y corazón en este momento? Queremos saberlo. 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
2: Estamos en Juan capítulo 6. Johnny, ¿por qué el pueblo todavía exige más señales de Jesús? ¿Qué querían ver estas personas al fin y al cabo?
0: Mira, es sorprendente esa contradicción porque Jesús estaba haciendo señales todo el tiempo y en realidad las personas que dudaban todavía están pidiendo más señales. Cuanta más señales aparecen, más dudas el pueblo tiene y quiere respuestas. Es algo que nos muestra que, pese a que las señales sean tan importantes, especialmente en Juan, en realidad las personas solo creen de verdad por la acción espiritual de Dios en el corazón. Da igual el tamaño del milagro que la persona ve. Si su corazón no estuviere preparado, no va a hacer otra cosa más que exigir ver más acciones milagrosas sin llegar a una conclusión y decisión final. En realidad, el milagro por sí solo no trae fe al corazón, sino que la palabra divina es la que actúa y la que hace la gran transformación.
2: El versículo 15 del capítulo 6 nos ofrece un hecho insólito. ¿Por qué querían hacer de Jesús un rey? Era una gran oportunidad, ¿no es así?
0: Kimberly, refresquemos la lectura de este pasaje, por favor.
1: Con gusto, Johnny. Dice así: cuando Jesús se dio cuenta de que iban a venir para apoderarse de él y hacerlo rey, volvió a retirarse al monte él solo.
0: Bueno, aquí encontraremos una vez más esa realidad de que la gente no está entendiendo quién es verdaderamente Jesús. Toda su ansiedad no tiene que ver con lo que viene del cielo, sino con lo que está en la tierra. Ellos están preocupados en salir del dominio romano y tener un rey político que pueda garantizarles una especie de éxito material. Y aquí nos daremos cuenta de que Jesús está caminando en una dirección diferente, que Él es el Mesías que vino, en primer lugar, a traer la salvación y el perdón de los pecados. El pueblo naturalmente está yendo en otra dirección.
2: A alguien le parecerá raro al leer el versículo 53 de Juan 6, cuando ve a Jesús hablando sobre comer carne y beber sangre. Al fin y al cabo, ¿de qué hablaba Jesús cuando afirmó que debemos comer su carne y beber su sangre? Parece canibalismo. ¿O es quizás una referencia a la cena del Señor?
0: Ay Dios, hay gente que realmente cae en el absurdo de pensar que Jesús está presentando alguna referencia caníbal aquí. Por supuesto que no. El lenguaje de Jesús es fuerte, pero simbólico. Lo utiliza para atraer la atención de las personas. Al decir eso, Jesús trata de expresar el máximo de intimidad que debe tener la relación con Él y que significa una relación con Dios. Así que Él usa esa figura metafórica de comer y beber su sangre. Ah, y ojo, aunque para algunos parezca tener una relación directamente vinculada a la cena del Señor, en realidad no es esa la doctrina que aparece en el Nuevo Testamento. Participar en la cena no trae salvación ni perdón de pecados. La gran verdad es que la sangre y la carne son referencias al sacrificio de Cristo hecho en nuestro lugar para el perdón de nuestros pecados. Al fin y al cabo, Él es el Cordero de Dios que quita el pecado del mundo.
2: Ahora, una frase que llama mucho la atención en este capítulo 6 es la siguiente. ¿Cómo creer en Cristo si eso es dado por el Padre? ¿Debemos quedarnos esperando el llamado divino? ¿No será por eso que Jesús no se preocupó en ningún momento de perder a los suyos o a algunos de sus discípulos que se estaban escandalizando con su discurso, con sus palabras?
0: Veamos cómo aparece esa referencia en la Reina Valera contemporánea.
1: Jesús les dijo, por eso les he dicho que ninguno puede venir a mí si el Padre no se lo concede.
0: Fíjate qué cosa más interesante. Nosotros, de hecho, vamos a encontrar aquí a Jesús hablando sobre este asunto diversas veces. Jesús dice que es dado por el Padre o concedido por el Padre. Ahora bien, eso no significa que algo que es dado por el Padre, por parte del propio Dios, convierte en algo absolutamente innecesario nuestra actitud, o sea, una anulación de nosotros mismos. Así que no significa que debes quedarte sentado esperando a que pase algo. No, no. Si es verdad que Dios ya empezó a mover tu corazón, vas a estar preocupado con eso y debes buscar a Dios. Las dos realidades ocurren a la vez. Ahora bien, es un hecho que los grandes beneficiados en este asunto somos nosotros. Jesús nos trajo la salvación. Los discípulos lo escucharon. Algunos de ellos se escandalizaron porque tenían la mente en otra parte y no estaban preparados para las palabras de Cristo. Jesús no quiere forzar a nadie. Él es el Señor y el Salvador. 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No, Jesús no hace algo así. Por eso, amigo mío, esta es tu oportunidad. Si no lo quieres, Dios no te va a obligar.
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0: Hoy en nuestra misión 66 hemos estudiado el capítulo 6 de Juan. El tema de hoy nos ha abierto el apetito, pan para el que tiene hambre. Hemos podido observar cómo presenta Jesús en este capítulo 2 señales milagrosas más que confirman que Él es el Hijo de Dios. Él multiplica milagrosamente los panes y los peces y también camina sobre las aguas. Y después Jesús da una explicación sobre la verdad, que Él es el nuevo maná, el verdadero pan que descendió del cielo. Mi querido oyente, quizás te quedes dando vueltas en tu mente al darte cuenta de que tanta gente que va bien en su vida, que tiene éxito profesional, que tiene un buen currículum académico y que incluso tiene una familia feliz, muestra tanta insatisfacción y muchas veces una profunda decepción con la propia vida. La gran verdad es que hay en el corazón humano una tremenda hambre espiritual, un vacío del tamaño de Dios. Y la gran verdad es que nada puede satisfacer ese hambre profundo y persistente en el corazón humano. El único camino es alimentarse del pan que descendió del cielo, Jesús, nuestro Salvador soberano.
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0: Esta es la hora en RRI.
1: Son las 22 horas, 30 minutos.
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0: cómo en la iglesia de Corinto se abusaba de los dones espirituales. 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
1: De nuevo queremos tocar el tema de los dones espirituales y los abusos de estos en la iglesia de Corinto. Habíamos dicho que en el primer verso del capítulo 12, Pablo dice que él no quiere que los hermanos estén en ignorancia de este tema. Y en el verso 2, Pablo les recuerda sus experiencias anteriores cuando seguían las costumbres de las naciones paganas. Salían en procesiones detrás de los ídolos mudos. Aquellos sacerdotes idólatras hacían todos los oficios de la religión, ofreciendo las víctimas en los altares y diciendo al pueblo lo que tenían que hacer para aplacar la ira y, así de esta manera, conseguir el favor de los dioses. Ciegamente, los idólatras les obedecían, sin hacer uso de su propia razón. Muy diferente es el caso del cristiano. No se le deja sin criterio o norma para distinguir entre lo verdadero y lo falso, entre lo que es de Dios y lo que no lo es. Y junto con el verso 3, vemos entonces aquí que algunos en Corinto estaban esforzándose para propagar el error. No serían solo los judaizantes los que molestaban las iglesias de Galacia, por ejemplo, sino algunas clases de gnósticos con su negación de la deidad de Jesús de Nazaret. Ya que el énfasis en el verso 3 es sobre el nombre Jesús en vez de decir Cristo. Y es muy posible que estaba en la mente del apóstol aquella herejía que enseña que el hombre Jesús fue mortal pero bueno y santo, que en su bautismo el Cristo vino del cielo y se posesionó de él desde ese momento hasta un poco antes de su arresto, cuando el Cristo volvió al cielo, dejando a Jesús que muriera como cualquier hombre. Por cierto, amable oyente, esta creencia niega la deidad de Jesús, si bien no la de Cristo. Y es así que Pablo insiste en aclarar el punto. Ahora bien, permítame leer el verso 3 antes de considerarlo. Dice Pablo en el verso 3, por tanto, os hago saber que nadie que hable por Espíritu de Dios llama anatema a Jesús, y nadie puede llamar a Jesús Señor, sino por Espíritu Santo. Si consideramos que el verso 3 se refiere a declaraciones hechas como exclamaciones inspiradas por un espíritu y no el hablar acostumbrado, podemos comprender lo que significa el uso en el griego de las dos jaculatorias, cuando Pablo dice anatema a Jesús y Jesús Señor. La primera, anatema a Jesús, no puede ser inspirada por el Espíritu Santo. Y la segunda, Jesús es Señor o Jesús Señor, sí es inspirada por el Espíritu Santo. Esto es otra cosa de lo que encontramos en Mateo 7, 21 al 23, donde habla de los obradores de iniquidad que profesan haber hecho muchas obras poderosas en el nombre del Señor Jesús, pero quienes no eran conocidos por Él. No es difícil saber entonces cuando alguno habla en el culto por una supuesta inspiración divina. Parece cierto que los corintios alegaban que cuando el Espíritu les impulsaba, tenían que hablar sin poder controlarse. No importa quién o quiénes más hacían uso de la palabra ni si sabían lo que significaban las palabras, ellos abrían sus bocas y las voces salían sin importarles ni el orden ni lo propio o impropio de su acción. El apóstol declara solemnemente que si Jesús no es exaltado como Señor, el mensaje no es inspirado del Espíritu de Dios. Los próximos tres versos, del 4 al 7, nos hablan del hecho de que en el Evangelio no son conducidos los creyentes de cualquier manera, como en la idolatría. Así dice Pablo: empero hay repartimiento de dones, mas el mismo Espíritu es, y hay repartimiento de ministerios, mas el mismo Señor es, y hay repartimiento de operaciones, mas el mismo Dios es el que obra todas las cosas en todos. Toda la Santísima Trinidad toma parte aquí, en capacitar al convertido para seguir adelante en la carrera cristiana, no solo viviendo espiritualmente, sino también sirviendo en una capacidad u otra en la iglesia. Aquí esto no quiere decir que cada miembro tendrá un oficio y título en la iglesia local a la cual él pertenece, pero sí que tendrá un puesto y una función en el cuerpo místico de Cristo, en la iglesia universal, y que la iglesia local será, por una regla general, su campo de actividad y la beneficiaria de su servicio. El verso 4 nos habla de los dones, y esta palabra en el griego se refiere a carisma, en el plural, carismata. Sabemos que ha habido muchos comentarios que prefieren emplear dichos términos antes que traducirlos, y esto por cuanto ninguna palabra en el castellano contiene todo el verdadero significado completo de la palabra original. Es traducida a veces por otras palabras. Por ejemplo, la palabra dones a veces es traducida como gracia, como en Romanos 5:16. Así dice Romanos 5:16. Ni tampoco de la manera que por un pecado, así también el don, porque el juicio a la verdad vino de un pecado para condenación, mas la gracia vino de muchos delitos para justificación. La palabra dones también a veces es traducida por la palabra dádiva, como en Romanos 6:23, que así lee: porque la paga del pecado es muerte, mas la dádiva de Dios es vida eterna en Cristo Jesús, Señor nuestro. A veces la palabra dones es traducida como don en otras versiones. Y como ya hemos dicho, la palabra dones en el verso 1 de este capítulo no aparece en el griego, pero su uso aquí en el verso 4 prueba que está incluido en las espiritualidades de las que ya hemos mencionado en la lección anterior. Estos dones o gracias son aquellas cosas que son dadas a los santos, según 1 de Corintios 12, del 8 al 10, y el capítulo 1 y el verso 7. Y como se declara, es el Espíritu Santo quien hace este repartimiento de los dones. Los dones son muchos, más el Espíritu es uno. El verso 5 nos dice que hay un repartimiento de estos dones, pero aquí se usa la palabra ministraciones, o sea, servicios. Es la misma raíz de donde viene la palabra diácono, por ejemplo. Sabemos que es el Señor Jesús el que señala a cada uno su ministerio. Eso es el lugar y la oportunidad de emplear el don o los dones que el Espíritu Santo le dio. Y como cabeza del cuerpo, la iglesia mística, Cristo es el que tiene ese derecho. Y todavía es el quien envía a los obreros a la mies en su viña. Cada cristiano debe conocer esto y debe conocer al Señor Jesucristo íntimamente y tener la convicción de que está donde su Señor quiere que esté, cumpliendo el servicio que Él le ha fijado. El verso 6 nos habla del repartimiento de operaciones, de donde recibimos la palabra energía. Y esto quiere decir que el poder o la fuerza, aún la misma vida con que servimos, viene de Dios mismo. La fortaleza, fuerza, poder, energía, vienen del Padre, por medio del Hijo, en el Espíritu. Es el Espíritu quien da entonces el don o los dones necesarios para el cumplimiento del ministerio señalado. Nos son dadas entonces la capacidad, la oportunidad y la potencia de parte de la Deidad. ¿Por qué no servir entonces, si todo esto es dado a nosotros? El énfasis en estos tres versos está en la unidad de la fuente, a pesar de la diversidad de dones, ministerios y operaciones. Siendo que los dones tienen a un mismo Dios como origen, es preciso entonces aceptar el hecho de la unidad o la unión vital entre un don y otro, y entre una operación y otra. Estos dones no son aislados, no son independientes ni en su causa, ni en su uso, ni en su propósito. No tienen por fin ninguna satisfacción egoísta, sino, como dice Pablo en el verso 7, tienen por fin el provecho de todos. Y cuando Pablo dice el provecho de todos, esto incluye a todos los miembros de la iglesia y también a los no creyentes. En otras palabras, el cristiano ha recibido de Dios un don y ha recibido a la vez la oportunidad y el poder para usarlo, a fin de emplearlo para la gloria de Dios, sea para la edificación de creyentes o la conversión de incrédulos. Esto no quiere decir que Dios no está interesado en nuestra vida espiritual, ni que el Espíritu Santo no se ocupe en nuestra santificación personal. No, sino que quiere decir que aquí el tema es los dones o las gracias del Espíritu Santo, y ellos son dados para nuestro ministerio o servicio a los demás, no para nosotros mismos. Ahora bien, permítame leer lo que dice el verso 8 hasta el verso 10. Porque a la verdad, a este es dada por el Espíritu palabra de sabiduría, a otro palabra de ciencia según el mismo Espíritu, a otro fe por el mismo Espíritu, y a otro dones de sanidades por el mismo Espíritu, a otro operaciones de milagros, y a otro profecía, y a otro discreción de espíritus, y a otro géneros de lenguas, y a otro interpretación de lenguas. Aquí en los versos 8 al 10 tenemos una lista parcial de dones que el Espíritu da a creyentes conforme Él quiere. Y aquí ya hemos dado una lista de 9. Pero no son las mismas 9 virtudes llamadas el fruto del Espíritu en Gálatas 5 del 22 al 23. Pablo aquí empieza con la palabra ¿por qué? Y esto nos da a entender que la posesión de estas gracias o los dones de parte de los cristianos es prueba de que el Espíritu Santo los otorga por el provecho de todos. Aquí es de fijarse que el énfasis todavía está en la unidad, ya que repite el nombre del Espíritu Santo varias veces. 2 veces dice el mismo Espíritu, y en el verso 11 él dice uno y el mismo Espíritu. Son variadas aquí las divisiones en que los comentaristas dividen estos 9 dones. Algunos dicen que los primeros 3 dones tienen que ver con la mente o con el intelecto, que el segundo grupo de 3 tienen que ver con la voluntad y que los últimos 3 dones tienen que ver con las emociones. Otros dicen que los 2 son del intelecto, 5 son de la voluntad y los últimos 2 de las emociones. Creemos, amable oyente, que más importante de todo es el recordar que son dados de pura gracia por el Espíritu Santo y que son para el provecho de todos. Primero notamos que se nombra la palabra de sabiduría y que enseguida se nombra la palabra de ciencia en el verso 8. En las iglesias se necesitan hombres con palabras de sabiduría y de buen juicio, de sentido común. Hombres capaces, pues, para la solución de problemas y para distinguir las necesidades espirituales de la iglesia. También son muy útiles en las iglesias los hombres que realmente tienen conocimientos de muchas cosas. Puede ser que no sean tan prácticos como los sabios, pero sí tienen muchos conocimientos y pueden comunicarlos a los otros. No se habla de los soberbios que se jactan de su saber, no, porque los que tienen verdaderos conocimientos no tienen que jactarse. Estaremos considerando los detalles de todos estos dones en la próxima reunión.
0: Hoy en día también se nota la ausencia de esta clase de hombres en la causa del Señor. 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

Amar y adorar a Dios es la razón de nuestra existencia. Por ello debemos presentarle nuestros sacrificios de adoración. Pero, ¿qué clase de adoración desea Dios? El rey David dijo en el Salmo 51, Señor, abre mis labios y publicará mi boca tu alabanza, porque no quieres sacrificio que yo lo daría, no quieres holocausto. Los sacrificios de Dios son el espíritu quebrantado. Al corazón contrito y humillado no despreciarás tú, oh Dios. Lo primero que Dios ve antes que a la ofrenda es un corazón humilde y arrepentido. Entrega a Dios todo tu corazón, todas tus fuerzas, toda tu mente y toda tu alma.

0: Esta es la hora en RRI. Son las 23 horas. 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

palabra del Señor. Primero de Crónicas, capítulo 7 y el versículo 14. Esto es lo que la Biblia dice. Si se humillare mi pueblo, sobre el cual mi nombre es invocado, y oraren, y buscaren mi rostro, y se convirtieren de sus malos caminos, entonces yo oiré desde los cielos, y perdonaré sus pecados, y sanaré su tierra. Esta promesa fue dada a Israel, y no a otra nación. Pero lo que podemos aprender es que Dios está dispuesto a perdonar a todo aquel que se humilla e invoca.

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3: Actualmente ya no es posible recorrer la Ruta 66 de manera ininterrumpida en todo su trazado desde Chicago a Los Ángeles. Solamente se puede circular por el 80% de la ruta original, pero la legendaria carretera sigue siendo un vínculo de unión entre el pasado y el futuro, convirtiéndose en la actualidad en un icono propiamente norteamericano reconocido internacionalmente. Te damos la bienvenida a un nuevo episodio de nuestra Ruta 66 que se acerca al final del Libro de los Salmos. Ruta 66, como bien ya sabes si eres habitual, es un programa original del profesor de Biblia Luis Sayau, producido por Radio Encuentro, Radio Transmundial en España, traducido por Mateus Rodríguez y presentado y adaptado por el profesor de Biblia y comunicador Fernando Díaz Sarmiento. Quien te habla, Esperanza Suárez, te da la más cordial bienvenida. Hoy el tema es muy interesante al acercarnos a los Salmos 144 y 145. Vamos a hablar del Dios del presente y el Dios del futuro. Y vamos a hablar sobre cómo Dios interviene tanto en lo que vivimos hoy en día como en lo que todavía está por llegar. ¿Confías en este Dios que trasciende al tiempo? Acompáñanos en este viaje interesantísimo por el Libro de los Libros.
2: Hoy en nuestra Ruta 66 llegamos casi al final del Libro de los Salmos. ¡Qué emocionante recorrido! Ya hemos viajado por los 5 libros en los que se subdivide el Salterio hebreo. Y hoy nos acercaremos a los Salmos 144 y 145, donde abordaremos el tema Dios del presente y Dios del futuro. Estos salmos son davídicos, siendo el primero una petición de victoria a Dios, incluso militar, y el segundo un himno dedicado al Señor. El Salmo 144 empieza diciendo lo siguiente según leemos en la Nueva Versión Internacional de la Biblia. Bendito sea el Señor, mi roca que adiestra mis manos para la guerra, mis dedos para la batalla. Él es mi Dios amoroso, mi amparo, mi más alto escondite, mi libertador, mi escudo en quien me refugio. Como podemos observar, el comienzo del Salmo habla del Dios que bendice a su siervo. Probablemente aquí considerando la figura del rey davídico, cuando él tiene al Señor que lo ayuda en la batalla, en la guerra. Siendo un país pequeño, Israel está rodeado de naciones fuertes y peligrosas. Tanto el Israel unificado como las naciones divididas de Judá e Israel posteriormente enfrentan esa situación. Y siempre confiaron en Dios para darles victoria en sus conflictos contra los enemigos. Ellos sabían que el Dios de Israel, el Dios que actuaba en favor de su pueblo, era el Dios del presente que estaba actuando de manera muy real entre ellos. El texto prosigue diciendo, «Señor, ¿qué es el mortal para que lo cuides? ¿Qué es el ser humano para que en él pienses?» Recordando aquí un texto similar al que aparece en el Salmo 8. Todo mortal es como un suspiro. Sus días son fugaces como una sombra. Una gran lección que este Salmo empieza a despertar en nuestra mente es una reflexión sobre nuestra fragilidad ante el tiempo. Somos frágilmente alcanzados por nuestros enemigos y podemos morir. Pero Dios es nuestro amparo y nuestra liberación. Somos simples hijos de hombres, criaturas frágiles. Somos un soplo, dice el texto, y el Dios bondadoso y poderoso es nuestra esperanza. Y entonces aquí vemos que las circunstancias existenciales de la vida llevan al salmista a entender su situación ante el tiempo y el espacio. Ante la grandiosidad de Dios, el Dios que es aquel que está por encima del tiempo y del espacio, con lo que también Él es el Dios del futuro. Y entonces la oración del salmista prosigue diciendo, «Abre tus cielos, Señor, y desciende. Toca los montes y haz que echen humo. Lanza relámpagos y dispersa al enemigo. Dispara tus flechas y ponle retirada. Extiende tu mano desde las alturas y sálvame de las aguas tumultuosas. Líbrame del poder de gente extraña. Cuando abren la boca dicen mentiras. Cuando levantan su diestra juran en falso. Una vez más, el salmista enfatiza su situación de debilidad, de profunda fragilidad y dependencia de Dios en la batalla contra los enemigos que amenazan su integridad física, es decir, su vida. Ante tal realidad, confiando en el Dios del presente, el salmista decide entonces alabar a Dios. Te cantaré, oh Dios, un cántico nuevo, con el arpa de 10 cuerdas te cantaré salmos. Tú das victoria a los reyes. A tu siervo David lo libras de la cruenta espada. Y él pide la liberación del Señor y tiene mucha expectativa de la intervención divina, porque vemos en el versículo 12 su expectativa de fe, manifestándose por las bellas líneas poéticas de este salmo. Que nuestros hijos en su juventud crezcan como plantas frondosas, que sean nuestras hijas como columnas esculpidas para adornar un palacio. Que nuestros graneros se llenen con provisiones de toda especie, que nuestros rebaños aumenten por millares, por decenas de millares en nuestros campos. Que nuestros bueyes arrastren cargas pesadas, que no haya brechas ni salidas, ni gritos de angustia en nuestras calles. Dichoso el pueblo que recibe todo esto, dichoso el pueblo cuyo Dios es el Señor. Confiar en el Dios que es el Dios del presente y el Dios del futuro es tener un espíritu muy optimista y confiado en la bendición, en la verdadera prosperidad, en una vida marcada por la abundancia. Y es así que se manifiesta la postura del Salmo 144, que entiende que esa bendición divina se destina a toda la nación. Dichoso el pueblo que recibe todo esto, dichoso el pueblo cuyo Dios es el Señor. Llegando al Salmo 145, el salmista empieza a alabar y adorar a Dios en este himno que es un cántico de loor, de alabanza, también davídico. Te exaltaré, mi Dios y Rey. Por siempre bendeciré tu nombre. Todos los días te bendeciré. Y dice el salmista, por siempre alabaré tu nombre. Grande es el Señor y digno de toda alabanza. Su grandeza es insondable. Este Dios que es alabado por cosas extraordinarias que ha hecho en favor de su pueblo y del salmista, es un Dios del que la memoria de sus hechos cruzará generaciones. Por eso vemos que aquí los salmos enfatizan el Dios del presente, que también es el Dios del futuro. Ese proceso de pasar a la posteridad el conocimiento de las maravillas de los hechos de Dios es claramente afirmado en el versículo 4. Cada generación celebrará tus obras y proclamará tus proezas. Se hablará del esplendor de tu gloria y majestad, y yo meditaré en tus obras maravillosas. Se hablará del poder de tus portentos, y yo anunciaré la grandeza de tus obras. Se proclamará la memoria de tu inmensa bondad, y se cantará con júbilo tu victoria. El salmista aquí antecede aquello que ha sido una gran verdad y realidad a través de los siglos y milenios, cuando recordamos a las comunidades de fe. Tanto judíos como cristianos, a través de los siglos y milenios, han hecho exactamente lo que el salmista está diciendo, contando a la próxima generación la grandiosidad de los hechos poderosos de Dios, celebrando la bondad y justicia de Dios, y hablando de sus grandes obras en la historia. Esto nos lleva a un claro conocimiento y reconocimiento de quién es Dios. El Señor es bueno con todos, dice el versículo 9. Él se compadece de toda su creación. Fíjate bien, desde el oso polar hasta la langosta, desde una pequeña hormiguita hasta el hipopótamo son alcanzados por la compasión divina. Que hablen de la gloria de tu reino, para que todo el mundo conozca tus proezas y la gloria y esplendor de tu reino. Este Dios que es celebrado es el Dios que es el motivo de la gran fiesta que pasa de una generación a otra. Y no solamente se anuncia la gloria del reino de Dios, como dice el versículo 11. No solamente el glorioso resplandor del reino divino será reconocido, sino que el propio Dios permanece y reinará para siempre. Y es que Dios no es apenas Dios del presente y del futuro, sino Dios eterno para siempre. Amén. Dice el versículo 13, tu reino es un reino eterno. Tu dominio permanece por todos los tiempos. Ante esta realidad, sabiendo quién es Dios y cómo Él es el Dios del presente, del futuro, de la eternidad, es también el Dios que actúa en los momentos más complicados de nuestra vida. Y vemos que el salmista muestra y manifiesta su esperanza y expectativa en la persona del propio Dios. Como Dios es todo esto, ¿qué puede decir el salmista? Es muy fácil confirmarlo a partir del versículo 14. El Señor levanta a los caídos y sostiene a los agobiados. Los ojos de todos se posan en ti, y a su tiempo les da su alimento. Abres la mano y sacias con tus favores. Abres la mano y sacias con tus favores a todo ser vivo. El Señor es justo en todos sus caminos y bondadoso en todas sus obras. El Señor está cerca de quienes lo invocan, de quienes lo invocan de verdad. Cumple los deseos de quienes le temen. Atiende a su clamor y lo salva. El Señor cuida a todos los que lo aman, pero aniquilará a todos los impíos. Ante esta realidad, el salmista tiene la actitud correcta cuando vemos quién es Dios y lo que hizo, y lo que se puede esperar de ese Dios tan bondadoso y amoroso. Nuestra actitud debe ser una celebración ahora, y también en el futuro, y para siempre. Por eso, junto a los salmistas, terminaremos nuestra reflexión leyendo y entonando de corazón el versículo 21. Prorrumpa mi boca en alabanza al Señor. Alabe todo el mundo su santo nombre, por siempre y para siempre.

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0: Y ahora llega el tiempo de las preguntas sobre los Salmos 144 y 145. No te olvides que puedes plantearnos tus preguntas, bien por escrito o bien por mensaje de voz, en el WhatsApp o Telegram 601 20 32 65 con el prefijo más 34 desde fuera de España, o bien en el correo electrónico info@radioencuentro.net.

0: 4 empieza diciendo que Dios es aliado del salmista en la guerra. Fíjate qué cosas. ¿Es que entonces Dios está de acuerdo con las guerras? ¿Cuál debe ser entonces nuestra posición sobre este asunto tan polémico?
1: Esperanza, esa es una cuestión muy seria porque vivimos esta realidad en nuestros días. No solo hemos tenido dos guerras mundiales aterradoras en el siglo XX, donde seguramente más de 60 millones de personas murieron, sino que desde la Segunda Guerra Mundial no pasamos ni siquiera un año sin que haya guerras y conflictos armados en nuestro pequeño planeta del sistema solar. Así que la guerra es un gran problema. Y cuando leemos la Biblia, nos podríamos incluso quedar confundidos porque podría dar la impresión de que a Dios incluso le gusta un poco las guerras. Al fin y al cabo, Él es el Señor de los ejércitos. ¿Cómo explicamos esto? Mira, Esperanza, lo primero que debemos de sacar es que el hecho de que Dios aparece como Señor de los ejércitos no lo convierte en un mero guerrero, invasor, destructor e injusto. Más bien, Él es principalmente el defensor y libertador de su pueblo. Por supuesto que muchas veces ocurría que Israel atacaba a otros pueblos sin que fuese necesariamente en defensa propia. Pero como ya abordamos aquí en nuestra Ruta 66, eso tenía que ver específicamente con el juicio de Dios contra una determinada nación. Y cuando pensamos en las guerras de hoy, por supuesto que incluso viendo el Nuevo Testamento, encontraremos que el deseo de Dios es la paz. El deseo de Dios es la victoria absoluta de la transparencia, de la tranquilidad, del momento en que no haya conflictos entre los seres humanos. Pero vivimos en un ambiente complicado y difícil. Por lo tanto, como cristianos hoy, debemos hacer una separación muy grande e importante. No es lo mismo si participamos de una guerra injusta motivada por intereses oscuros, cuestionables, que si participas de una guerra para defender tu país ante alguien que lo quiere destruir. Así que hemos de tener una postura, digamos, equilibrada. Lo ideal sería nunca utilizar la fuerza y la violencia. Pero como vivimos en un universo caído y el reino de Dios todavía no ha llegado a su plenitud, todavía necesitaremos policías, comisarías, autoridades y ejércitos hasta que la victoria del Rey de Reyes, plena y absoluta, impida de una vez por todas que esas cosas sigan teniendo lugar en nuestro medio.
0: Mira, mira, pero aquí el salmista todo el tiempo habla de sus enemigos, ¿vale? De acuerdo, él habla de Dios, que Dios es grande, es bello, es profundo, es poderoso, pero siempre mete al enemigo en el asunto. ¿Por qué el salmista tenía eso que alguno podría ver como una especie de manía persecutoria? ¿Será que se trata de la ley del más fuerte? ¿Qué utilidad, qué aplicación tiene para nosotros hoy saber de enemigos y más enemigos?
1: Pues bien, Esperanza, de hecho, eso llama nuestra atención. Y la verdad es semejante a lo que sugieres. Este es un mundo donde hay luchas, donde hay espacio para discutir quién tiene el poder. Así que en función de esa realidad, el salmista está constantemente amenazado. Pero la razón por la que la discusión de los enemigos aparece aquí tiene mucho que ver con nuestra espiritualidad. ¿Por qué? Podemos preguntarnos. ¿Dónde está el enfoque de la cuestión? El problema es que no tenemos una noción muy clara de quiénes somos nosotros, de nuestras limitaciones y de quién es verdaderamente Dios hasta el momento cuando vemos nuestra condición humana siendo amenazada. Así que, digamos, cuando el tipo tiene a su enemigo llamando a la guerra, llamando a la puerta, y él ve el peligro de morir, de irse de este mundo antes de tiempo, como que se da cuenta del significado de la vida. Así que esta situación de amenaza constante es la que despierta precisamente la conciencia del salmista y que lo hace ver quién es él, quién es Dios y la acción de Dios en la historia. Por increíble que parezca, esa situación tan terrible y complicada es una especie, digamos, de resorte propulsor que lleva al salmista a vislumbrar su vida, la espiritualidad y Dios de manera muy seria.
0: Pues sí, una cosa es cierta. Mejor caer en la cuenta a que caiga una bomba en la cabeza. Ahí no habría tiempo para mucha otra cosa, digamos.
1: Sin duda. Y mejor eso que el propio salmista caiga en el suelo definitivamente.
0: Ahora, el Salmo 144 termina, y fíjate en este versículo que a menudo se repite y que incluso se ha podido ver en alguna manifestación: dichoso el pueblo cuyo Dios es el Señor. Si la religión no es más que una cuestión, digamos, particular, ¿cómo puede esta fe bendecir a una nación entera? ¿Hay una exageración aquí?
1: De hecho, por este tipo de sociedad y cultura en la que vivimos, se entiende la religión a la fe como algo que escogemos como quien escoge la ropa en la tienda. De acuerdo, ¿qué te gusta? ¿Me gusta el color rojo, o el azul, o el verde? Entonces la persona dice, mira, voy a elegir esta religión, porque es divertida o emocionante y me hace sentir bien. Pero la verdad es que las cosas no son así. La manera en la que la sociedad de modo general ve la vida es más o menos como otra opción religiosa más. Pero lo que la Biblia dice es lo siguiente: los principios de Dios, las enseñanzas reveladas por Dios en su palabra y la actitud de fidelidad a esos principios está fundamentada en aquello que es verdadero. Si una nación tiene a Dios como Señor de verdad, naturalmente prosperará, cambiará su escenario, caminando hacia algo mejor. Por lo que los principios de Dios aplicados a la vida personal, familiar y social harán una gran diferencia. Un ejemplo de eso es ver los efectos de la reforma protestante en el norte de Europa. Países que en el pasado tuvieron problemas, digamos, terribles, fueron paulatinamente modificados y hoy son incluso modelo social para muchos otros países. Y gran parte de eso viene de la sabiduría bíblica. La gran verdad es que la nación que tiene a Dios como Señor de verdad, sin lugar a dudas, será feliz y tendrá éxito.
0: Ahora, el que busca una religión seguramente quiere prosperar, quiere abundancia en la vida, y parece que eso salta, eso destaca en estos salmos que estamos estudiando. ¿Es una señal de bendición de Dios cuando hay prosperidad, cuando hay abundancia? ¿Podemos esperarla? ¿Podemos contar con ella?
1: En gran parte de nuestra historia, muchos han entendido a Dios como un Dios puramente metafísico. Se ha entendido a Dios como un viejecito con barba, una larga barba blanca sentado en el cielo, a quien hacemos una oración, encendemos una vela y le celebramos en fechas señaladas. Un Dios que vive mucho más allá de las nubes y al que encontramos un par de veces al año. Pero el Dios real que bendice nuestro corazón y espíritu también bendice nuestra vida. Por lo que la Biblia nos muestra que el Dios de nuestra fe y de nuestro corazón también es el Dios de la provisión. En ese sentido, toda la prosperidad y abundancia vienen de Dios. Sin lugar a dudas, se trata de una bendición divina de parte de Dios, a nosotros y a todas las criaturas, como vimos en el Salmo. Ahora, la cuestión es que la prosperidad y abundancia pueden no representar bendición cuando no sabemos lidiar con ello. Y somos malagradecidos. Es como la famosa historia del hijito de papá que recibe de todo y nunca actúa correctamente en nada. La actitud que tenemos aquí es semejante. A pesar de que Dios sea el que nos da la provisión y todo lo que tenemos a nivel material, se lo debemos agradecer a Él. No significa que cuando estamos en una fase difícil o tenemos muchas cosas, es porque tenemos entonces automáticamente una bendición particular de Dios. Podemos ver, y lo estudiamos en el libro de Job, que a veces podemos encontrarnos en dificultades, pero Dios está detrás de lo que ocurre. Y muchas veces la persona está en una situación favorable, pero en realidad lo está por medios cuestionables, incorrectos, y no es plenamente bendecido por Dios. Debemos esperar las bendiciones materiales, no cabe duda, pero no siempre contar con ellas, porque Dios puede buscar un camino de bendición para nosotros diferente de la mera bendición material. Esto hay que tenerlo en cuenta para no equivocarnos y evitar malos entendidos.
0: Muy bien, Fernando, pues gracias por las respuestas. Y para ti que nos acompañas, espera un poquito porque estamos esperando una bendición final. Quédate con nosotros porque llega la conclusión de nuestra Ruta 66.
1: En nuestra ruta 66 hemos abordado los Salmos 144 y 145, estudiando sobre el Dios del presente, que también es el Dios del futuro. Y aquí hay una gran lección extraordinaria en estos dos salmos que nos muestran la realidad de la vida ante el tiempo. Sabemos que Dios interviene en nuestra vida. Él actúa en el presente y también en el futuro. Teniendo la conciencia de que Dios está más allá del tiempo y bendice a todos dentro del tiempo, ahora, mañana y siempre, al igual que el salmista nos indica, debemos adorar a Dios, ese Dios eterno. Por eso el consejo de hoy es el siguiente: celebra ahora, celebra siempre y vive siempre agradecido a Dios, de manera consecuente.
0: Pues aquí nos quedamos en nuestra ruta 66 de hoy, pero volveremos, claro que sí, volveremos en esta misma emisora y en este mismo horario. 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En la parte técnica estuvo Andrés Ocampo y te acompañó desde estos micrófonos Esperanza Suárez. Nos vamos, pero contamos contigo en nuestra próxima y particular Ruta 66, un camino abierto a la esperanza, un encuentro con el autor de la vida.
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0: Esta es la hora en RRI.
1: Son las 23 horas, 32 minutos.
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3: Si le pidiéramos a su cónyuge una lista de cualidades del carácter que usted demuestra en su matrimonio, ¿cuánto pasaría hasta que aparezca la palabra misericordia? 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
4: La misericordia reconoce la realidad de que vivimos en un mundo caído, que tenemos limitaciones y debilidades, y que somos llamados a relacionarnos mutuamente con bondad en la cotidianidad. Incluso si estamos corrigiendo a nuestro cónyuge, o si somos corregidos, incluso ahí hay un corazón de misericordia que debemos ofrecernos el uno al otro, porque la esencia fundamental del matrimonio es la de ministrarnos mutuamente.
3: Esto es Vida en Familia Hoy. 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Lo descubriremos en el programa de hoy. Permanezca en sintonía. Quisiera hacerte una pregunta, Denis, aunque ya sé la respuesta.
5: Entonces, Roberto, ¿por qué no dices simplemente cuál es mi respuesta para tu pregunta?
3: Bueno, Denis, eso haré. Haré la pregunta y daré tu respuesta. Bueno, ¿te parece?
5: Ajá.
3: Esta es la pregunta. ¿Eres una persona misericordiosa por naturaleza? No, diría yo. ¿Y sabes por qué puedo asegurarlo? Porque, ¿sabes una cosa, Denis? Yo tampoco soy una persona misericordiosa. La misericordia no es algo natural para ninguno de nosotros.
5: Oh, creo que algunas personas tienen un corazón compasivo y les gusta arreglar las cosas que están quebrantadas, que corren para ayudar a la gente, y quizá esa no es la definición de misericordia. Técnicamente hablando.
3: Y lo único que estoy diciendo es que no es nuestra disposición normal. Recuerdo que alguien me dijo una vez lo siguiente: nunca fui impaciente hasta que mi hijo llegó a la adolescencia. Y otro amigo dijo: no, siempre fuiste impaciente, solo hacía falta que un adolescente llegue para sacarte eso en ti.
5: Oh.
3: Y cuando digo que no somos misericordiosos por naturaleza, me refiero a que si se dan las circunstancias adecuadas, nuestra falta de misericordia se hará evidente en algún momento en la mayoría de nuestras vidas. Si no tenemos la gracia de Dios que hace posible que seamos misericordiosos, ¿qué te parece, Denis?
5: Tienes razón, Roberto. El matrimonio es una vida cercana y personal. Pero presentemos a nuestro invitado y luego me gustaría decir algunas palabras.
3: No sé, Denis, está muy buena esta conversación.
5: Es verdad.
3: No lo incluyamos por esta vez, ¿qué te parece?
5: No, él es pastor y debe estar aquí porque tiene más de 20 años de experiencia, Dave Harvey. Dave nos acompaña nuevamente. Bienvenido una vez más.
4: Muchas gracias.
5: Me sorprende que hayas regresado para otra entrevista porque te hemos hecho algunas jugarretas un poco sucias.
3: Consideramos que tu paciencia y misericordia, Dave, son realmente extraordinarias.
5: Y que lo es, que lo es.
4: Bueno, quizá ya no regrese para otro programa más.
5: Dave y su esposa Kim tienen 4 hijos. Y ya presentamos a nuestros oyentes con tu gato callejero. ¿Cuál es el nombre?
4: Elizabeth.
5: ¿Elizabeth? ¿Es gata?
3: Y sacaron el nombre de una novela de Jane Austen, ¿verdad?
4: Exactamente, sí.
5: En tu libro hablas acerca de este tema de ser misericordiosos. Y no fueron tus palabras, sino que un amigo tuyo dijo: es interesante que nos casamos con alguien que amamos y sin embargo en esa relación podemos relacionarnos con esa persona de una manera tan cruda.
4: Sí, de una manera que no siempre demuestra nuestro amor. Sí, soy así. Y también cualquier otra persona que haya estado casada.
3: Y en tu libro ilustras todo este tema de la misericordia en el matrimonio con un relato que, en mi opinión, es muy convincente. De hecho, cuando leí la primera mitad de este relato y supe de la injusticia de este hombre en contra de su esposa, Y el justiciero que está dentro de mí salió a flote. Me empezó a hervir la sangre y quería tener una reunión privada con ese esposo para hacerle entrar en razón.
4: La historia de Gordon y Emma nos impacta a todos de la misma manera. Estimula nuestro sentido de justicia y en ocasiones nuestro fariseísmo, pero sin duda incentiva ese deseo de justicia que todos sienten. Esta historia es muy útil porque lo que pasó con Gordon y Emma es muy inusual y quería una historia poco común para exhibir la magnitud de la misericordia de Dios. Lo que Emma hizo como resultado de la forma en que Gordon la trataba, al tan solo revisarlo, es de gran aprendizaje. Gordon y Emma se conocieron cuando él era nuevo en el ministerio en una actividad de la iglesia. Se casaron poco tiempo después y en su luna de miel Gordon le informó que no la amaba, pero se había casado con ella porque pensaba que era lo mejor para el ministerio que él estuviera casado. Así comenzaron 40 años en los que Emma tuvo la experiencia de un esposo distante, desconectado y que probablemente no se había convertido verdaderamente al cristianismo. Sin embargo, la disposición de Emma no era la de reaccionar a lo que estaba viviendo según lo que su esposo hacía o dejaba de hacer. Lo que hizo fue extraer directrices para saber cómo responder de lo que veía en Cristo, de lo que veía en el Evangelio, y usó eso para determinar cómo sería su vida con Gordon.
5: ¿Estás diciendo que ella se fijó en cómo Cristo le ama y se puso la determinación de tener la misma clase de amor para con su esposo? ¿A eso te refieres?
4: Sí, ella puso sus ojos en Jesucristo, en lo que Él logró, y lo que vio es que Dios tenía misericordia con ella, como pecadora. Lucas dice, sean misericordiosos, así como su Padre es misericordioso. Entonces ella evaluó su matrimonio y vio el pecado de su esposo como una oportunidad para tenerle misericordia a otro pecador.
3: Y en su caso, las ofensas en su contra se dieron por un periodo de más de 40 años e incluyeron casos de infidelidad, ¿verdad?
4: Así es.
3: Estoy seguro de que alguien debe haber hablado con ella para decirle, Emma, tienes base bíblica. Este hombre te ha sido infiel, es cruel, es emocionalmente abusivo. No sé si alguna vez hubo abuso físico o no, pero sin duda la infidelidad. La gente tiene la tendencia a aprovechar la infidelidad y pensar, bueno, ahora tengo la tarjetita para salir gratis de la cárcel de mi matrimonio. ¿Por qué Emma decidió perseverar por un periodo de más de 40 años?
4: Ella perseveró porque tenía una visión de la misericordia de Dios y una visión para importar la misericordia de Dios a su realidad, a las trincheras de su existencia cotidiana. Y sintió que su llamado era glorificar a Dios ahí mismo, en su matrimonio. Ese era su entendimiento de para qué fue creada, para glorificar a Dios con las cartas que le tocaron en la vida. Y se sintió llamada a glorificar a Dios al vivir con Él y soportarlo de una manera que hiciera una profunda afirmación sobre quién es Dios y lo que Cristo ha hecho.
5: Acabas de usar una palabra con que la mayoría de nosotros está familiarizado en nuestro continente. Pero en realidad, jamás nos hemos detenido a meditar en lo que significa la palabra misericordia. ¿Puedes dar una definición práctica en términos de lo que significa la misericordia entre dos personas? Si soy misericordioso contigo, ¿qué estoy haciendo?
4: Esa es una buena pregunta porque la Biblia nos manda a ser misericordiosos como nuestro Padre es misericordioso. Y sin embargo, con frecuencia no nos damos cuenta de que la misericordia se relaciona específicamente con el pecado. Cuando dice que Dios es misericordioso, eso significa que Él ha sufrido con los pecadores y por los pecadores. La misericordia define su disposición hacia nosotros, a pesar del hecho de que somos débiles, que somos caídos y que estamos lejos de Jesucristo. Nos inclinamos hacia la dirección incorrecta, nos inclinamos hacia la desobediencia a Dios. Y sin embargo, en ese estado, cuando aún éramos pecadores, Cristo murió por nosotros. Él vino a nosotros con un corazón misericordioso para atraernos hacia Él. Por lo tanto, es Dios en relación con nosotros como pecadores quien realmente define esa misericordia.
3: He escuchado a personas describir la misericordia como el hecho de que no recibimos lo que merecemos, mientras que en la gracia recibimos lo que no merecemos. Pero estás llevando tu concepto más allá y dices que no es solo que no recibimos lo que merecemos, sino que en lugar de ello obtenemos bondad, obtenemos gracia, obtenemos compasión, obtenemos el amor de Dios cuando merecemos su ira, ¿verdad?
4: Exactamente. No es solo la ausencia de lo que no recibimos. No recibimos el castigo de Dios, es verdad, sino que recibimos el amor de Dios, la bondad de Dios. Y lo más sorprendente es que somos llamados a volvernos a los demás para extenderles esa misericordia también.
3: Si Emma hubiera acudido a pedir tu consejo pastoral y te hubiera dicho, así está mi situación, ¿qué debo hacer? ¿Le hubieras respondido que persevere y muestre misericordia? ¿O le hubieras dicho, sabe, si quiere divorciarse, puede hacerlo?
4: Bueno, Roberto, si me haces esa pregunta como pastor, tengo que reconocer que una de las cosas más importantes que haría es tomarme todo el tiempo del mundo para entender todos los detalles y toda la historia de la situación de Emma, para que los ancianos pudieran aconsejarla y darle el beneficio de una perspectiva bíblica. No tengo todos los detalles para llegar a un veredicto y poder aconsejar a Emma. Lo único que tengo es su historia, por lo cual estoy muy agradecido con Dios.
3: Ajá, y me alegra en verdad de que nos hayas explicado cómo procesarías un caso de esos, porque hoy en día hay muchas personas que se encuentran en una situación similar a la de Emma.
5: O tienen un padre como Emma, que saben que su madre o su padre están lidiando con una situación en la que parece que están atrapados.
3: Claro, Dennis, y debemos recordar que Dios ha establecido una comunidad y líderes sabios en esa comunidad, que pueden entrar con ellos en la situación para aconsejarles. Usted no debe tomar las decisiones por su cuenta, no tiene que pelear esas batallas en la soledad. Para eso es que Dios nos dio la iglesia, ¿no es así, Dave?
4: Exactamente. Y hay algunas cosas, como el matrimonio, donde surgen preguntas y complicaciones, y la comunidad puede rodear a la persona para ayudarle a aplicar la palabra de Dios y mantener una rendición de cuentas mutua también, gracias a Dios por los ancianos.
5: Me pongo a pensar y reflexionar en el pasado, cuando le he mostrado misericordia a mi esposa Bárbara. Muchas veces no lo he hecho, no lo he hecho muy bien. Entonces tengo que estar consciente de ese hecho.
3: ¿No quieres que llamemos por teléfono a tu esposa para que hable en el programa, Dennis?
5: Oh, no, realmente no, Roberto. Pero estoy pensando en esas veces cuando ha tenido días terribles, que no han sido buenos, días muy malos, cuando ha querido mudarse a Australia, imagínate, cuando todo le sale mal y francamente ella pierde su perspectiva. Entonces llego a casa. Y yo quiero que una esposa amorosa me reciba saludándome. ¡Hola, corazón! ¡Bienvenido a casa! Con una sonrisa en su rostro. Pero no hay una sonrisa, hay una mueca. Y puedo darme cuenta de que necesita que yo le ministre. Lo que entiendo que nos quieres decir, y corrígeme si estoy equivocado, es en esos momentos, digamos que está preocupada, digamos que está enojada por algo, digamos que ha perdido su perspectiva y ha andado por ese camino por varias horas, pero ahora yo le salgo al encuentro en su mundo, al final del día, cuando está cansada, cuando los hijos están cansados, y es ahora que Dios me dice que le muestre misericordia a una pecadora. En ese momento debo intervenir en su vida, pero no para hacer lo típico que hace un varón, que es tratar de arreglar todo lo que ha salido mal durante todo el día, o tratar de arreglarla a ella, sino que debo ser amable con mi esposa, sin señalarle sus errores, sin querer tratar de corregirla, enseñarla e instruirla, sino envolverla con brazos amorosos. Puede que no sea un abrazo físico, puede que sea escucharla, puede que sea darle palabras de afirmación, puede que sea animarla, decirle que le entiendo y quizá un poco más tarde comience a brillar la luz en su problema y podamos tener una conversación.
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responsabilidad sumamente necesaria es la lectura y meditación de las Escrituras. En Colosenses capítulo 3, versículo 16 dice: la palabra de Cristo more en abundancia en vosotros, enseñándoos y exhortándoos unos a otros en toda sabiduría, cantando con gracia en vuestros corazones al Señor, con salmos e himnos y cánticos espirituales. No debe esperar tener deseos para leer la Biblia. Debe establecer una disciplina necesaria para leer y meditar en ella.

Esta es la hora en RRI. Son las 00 horas. 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

¿Cómo están, queridos amigos, hermanos en Cristo? Saludos cordiales. Hoy es viernes 10 de julio. Iniciamos un nuevo día buscando la dirección de Dios. Muy pronto vamos a orar para entregar nuestro día a Él y también pedir que guíe nuestra vida y nos enseñe más de Él por medio de su santa palabra. Hoy vamos a tener una edición de la Biblia Responde a partir de las 4 de la tarde, hora de Perú. Así que le animo a participar con nosotros durante este tiempo. Considere la diferencia horaria. Recuerde que su opinión, sus preguntas serán de mucha importancia en el desarrollo del programa. Y ahora permítame preguntarle cómo le ha ido con la memorización de la palabra de Dios en estos días en el libro de Primero de Crónicas. Si aún no ha memorizado el texto, le animo a hacerlo hoy. Vamos a orar y pedir la dirección de Dios para este día. Oremos juntos. Nuestro Padre Celestial, te damos gracias por este nuevo día. Gracias porque nos permites entrar en tu santa presencia desde muy temprano para pedir tu dirección, para pedir tu bendición, Padre. Guíanos hoy, que tu palabra que hoy vamos a compartir a través de la radio sea de gran impacto en cada corazón. Que el Espíritu Santo esté obrando poderosamente y convenciendo a cada uno de su necesidad de arrepentirse y reconocer su condición delante de Dios y creer en Jesús como Dios y también nuestro Salvador. Padre, también oramos por muchos hermanos en Cristo que necesitan involucrarse en tu obra, cumplir la gran comisión, hacer discípulos en todas las naciones como tu palabra lo enseña. Oramos de esta manera, en el nombre de nuestro Señor Jesucristo. Amén.

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7 y el versículo 14. La Biblia dice así: si se humillare mi pueblo, sobre el cual mi nombre es invocado, y oraren y buscaren mi rostro, y se convirtieren de sus malos caminos, entonces yo oiré desde los cielos, y perdonaré sus pecados, y sanaré su tierra. Dios prometió al pueblo de Israel perdonar sus pecados si ellos se humillaban y se arrepentían. Y así lo hizo el Señor en muchas ocasiones. Entendemos por la palabra de Dios que Él siempre está dispuesto a perdonar nuestros pecados si nosotros

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2: Capítulo 31. Fue Moisés y habló estas palabras a todo Israel y les dijo: Este día soy de edad de 120 años, no puedo más salir ni entrar. Además de esto, Jehová me ha dicho: No pasarás este Jordán. Jehová tu Dios, Él pasa delante de ti. Él destruirá estas naciones delante de ti y las heredarás. Josué será el que pasará delante de ti, como Jehová ha dicho. Y hará Jehová con ellos como hizo con Seón y con Og, reyes de los amorreos, y con su tierra, a quienes destruyó. Y los entregará Jehová delante de vosotros, y haréis con ellos conforme a todo lo que os he mandado. Esforzaos y cobrad ánimo, no temáis ni tengáis miedo de ellos, porque Jehová tu Dios es el que va contigo, no te dejará ni te desamparará. Y llamó Moisés a Josué y le dijo en presencia de todo Israel: Esfuérzate y anímate, porque tú entrarás con este pueblo a la tierra que juró Jehová a sus padres que les daría, y tú se la harás heredar. Y Jehová va delante de ti, Él estará contigo, no te dejará ni te desamparará. No temas ni te intimides. Y escribió Moisés esta ley, y la dio a los sacerdotes hijos de Leví, que llevaban el arca del pacto de Jehová, y a todos los ancianos de Israel. Y les mandó Moisés diciendo: Al fin de cada 7 años, en el año de la remisión, en la fiesta de los tabernáculos, cuando viniere todo Israel a presentarse delante de Jehová tu Dios, en el lugar que él escogiere, leerás esta ley delante de todo Israel a oídos de ellos. Harás congregar al pueblo, varones y mujeres y niños, y tus extranjeros que estuvieran en tus ciudades, para que oigan y aprendan, y teman a Jehová vuestro Dios, y cuiden de cumplir todas las palabras de esta ley. Y los hijos de ellos que no supieron, oigan y aprendan a temer a Jehová vuestro Dios todos los días que viviereis sobre la tierra donde vais, pasando el Jordán, para tomar posesión de ella. Y Jehová dijo a Moisés: He aquí se ha acercado el día de tu muerte. Llama a Josué y esperad en el tabernáculo de reunión para que yo le dé el cargo. Fueron pues Moisés y Josué y esperaron en el tabernáculo de reunión. Y se apareció Jehová en el tabernáculo en la columna de nube, y la columna de nube se puso sobre la puerta del tabernáculo. Y Jehová dijo a Moisés: He aquí tú vas a dormir con tus padres, y este pueblo se levantará y fornicará tras los dioses ajenos de la tierra a donde va para estar en medio de ella, y me dejará e invalidará mi pacto que he concertado con él, y se encenderá mi furor contra él en aquel día, y los abandonaré y esconderé de ellos mi rostro, y serán consumidos, y vendrán sobre ellos muchos males y angustias, y dirán en aquel día: No me han venido estos males porque no está mi Dios en medio de mí. Pero ciertamente yo esconderé mi rostro en aquel día por todo el mal que ellos habrán hecho por haberse vuelto a dioses ajenos. Ahora pues escribíos este cántico y enséñalo a los hijos de Israel. Ponlo en boca de ellos para que este cántico me sea por testigo contra los hijos de Israel. Porque yo les introduciré en la tierra que juré a sus padres, la cual fluye leche y miel, y comerán y se saciarán y engordarán, y se volverán a dioses ajenos y les servirán, y me enojarán e invalidarán mi pacto. Y cuando les vinieren muchos males y angustias, entonces este cántico responderá en su cara como testigo, pues será recordado por la boca de sus descendientes. Porque yo conozco lo que se proponen de antemano antes que les introduzca en la tierra que juré darles. Y Moisés escribió este cántico aquel día y lo enseñó a los hijos de Israel. Y dio orden a Josué, hijo de Nun, y dijo: Esfuérzate y anímate, pues tú introducirás a los hijos de Israel en la tierra que les juré, y yo estaré contigo. Y cuando acabó Moisés de escribir las palabras de esta ley en un libro hasta concluirse, dio órdenes Moisés a los levitas que llevaban el arca del pacto de Jehová, diciendo: Tomad este libro de la ley y ponedlo al lado del arca del pacto de Jehová vuestro Dios, y esté allí por testigo contra ti. Porque yo conozco tu rebelión y tu dura cerviz. He aquí que aún viviendo yo con vosotros hoy, sois rebeldes a Jehová, cuanto más después que yo haya muerto. Congregad a mí todos los ancianos de vuestras tribus y a vuestros oficiales, y hablaré en sus oídos estas palabras, y llamaré por testigos contra ellos a los cielos y a la tierra. porque yo sé que después de mi muerte ciertamente os corromperéis y os apartaréis del camino que os he mandado, y que os ha de venir mal en los postreros días por haber hecho mal ante los ojos de Jehová, enojándole con la obra de vuestras manos. Entonces habló Moisés a oídos de toda la congregación de Israel las palabras de este cántico hasta acabarlo. Capítulo 32. Escuchad, cielos, y hablaré, y oiga la tierra los dichos de mi boca. Goteará como la lluvia mi enseñanza, destilará como el rocío mi razonamiento, como la llovizna sobre la grama y como las gotas sobre la hierba. Porque el nombre de Jehová proclamaré, engrandeced a nuestro Dios. Él es la roca, cuya obra es perfecta, porque todos sus caminos son rectitud. Dios de verdad y sin ninguna iniquidad en él, es justo y recto. La corrupción no es suya, de sus hijos es la mancha, generación torcida y perversa. ¿Así pagáis a Jehová, pueblo loco e ignorante? ¿No es él tu padre que te creó? Él te hizo y te estableció. Acuérdate de los tiempos antiguos, considera los años de muchas generaciones. Pregunta a tu padre y él te declarará, a los ancianos y ellos te dirán. Cuando el Altísimo hizo heredar a las naciones, cuando hizo dividir a los hijos de los hombres, estableció los límites de los pueblos según el número de los hijos de Israel. Porque la porción de Jehová es su pueblo, Jacob la heredad que le tocó. Le halló en tierra de desierto y en yermo de horrible soledad. Lo trajo alrededor, lo instruyó, lo guardó como a la niña de su ojo. Como el águila que excita su nidada, revolotea sobre sus pollos, extiende sus alas, los toma, los lleva sobre sus plumas, Jehová solo le guió, y con él no hubo Dios extraño. Lo hizo subir sobre las alturas de la tierra, y comió los frutos del campo, e hizo que chupase miel de la peña y aceite del duro pedernal, mantequilla de vacas y leche de ovejas, con grosura de corderos y carneros de Basán, también machos cabríos, con lo mejor del trigo, y de la sangre de la uva bebiste vino. Pero engordó Jesurún y tiró coces. Engordaste, te cubriste de grasa. Entonces abandonó al Dios que lo hizo y menospreció la roca de su salvación. Le despertaron a celos con los dioses ajenos, lo provocaron a ira con abominaciones. Sacrificaron a los demonios y no a Dios, a dioses que no habían conocido, a nuevos dioses venidos de cerca que no habían temido vuestros padres. De la roca que te creó te olvidaste, te has olvidado de Dios tu creador. Y lo vio Jehová y se encendió en ira por el menosprecio de sus hijos y de sus hijas. Y dijo, esconderé de ellos mi rostro, veré cuál será su fin, porque son una generación perversa, hijos infieles. Ellos me movieron a celos con lo que no es Dios, me provocaron a ira con sus ídolos. Yo también los moveré a celos con un pueblo que no es pueblo, los provocaré a ira con una nación insensata. Porque fuego se ha encendido en mi ira y arderá hasta las profundidades del Seol. Devorará la tierra y sus frutos y abrazará los fundamentos de los montes. Yo amontonaré males sobre ellos, emplearé en ellos mis saetas. Consumidos serán de hambre y devorados de fiebre ardiente y de peste amarga. Diente de fieras enviaré también sobre ellos con veneno de serpientes de la tierra. Por fuera desolará la espada y dentro de las cámaras el espanto. Así al joven como a la doncella, al niño de pecho como al hombre cano. Yo había dicho que los esparciría lejos, que haría cesar de entre los hombres la memoria de ellos, de no haber temido la provocación del enemigo, no sea que se envanezcan sus adversarios, no sea que digan, nuestra mano poderosa ha hecho todo esto, y no Jehová. Porque son nación privada de consejos, y no hay en ellos entendimiento. Ojalá fueran sabios que comprendieran esto, y se dieran cuenta del fin que les espera. ¿Cómo podría perseguir uno a mil, y dos hacer huir a 10,000, si su roca no los hubiese vendido, y Jehová no los hubiera entregado? Porque la roca de ellos no es como nuestra roca, y aún nuestros enemigos son de ellos jueces. Porque de la vid de Sodoma es la vid de ellos, y de los campos de Gomorra. Las uvas de ellos son uvas ponzoñosas, racimos muy amargos tienen. Veneno de serpientes es su vino, y ponzoña cruel de áspides. ¿No tengo yo esto guardado conmigo, sellado en mis tesoros? Mía es la venganza y la retribución. A su tiempo su pie resbalará, porque el día de su aflicción está cercano, y lo que les está preparado se apresura. Porque Jehová juzgará a su pueblo, y por amor de su siervo se arrepentirá, cuando viere que la fuerza pereció, y que no queda ni siervo ni libre. Y dirá, ¿dónde están sus dioses, la roca en que se refugiaban, que comían la grosura de sus sacrificios y bebían el vino de sus libaciones. Levántense, que os ayuden y os defiendan. Ved ahora que yo soy, y no hay dioses conmigo. Yo hago morir y yo hago vivir. Yo hiero y yo sano, y no hay quien pueda librar de mi mano. Porque yo alzaré a los cielos mi mano y diré, vivo yo para siempre. Si afilare mi reluciente espada y echare mano del juicio, yo tomaré venganza de mis enemigos y daré la retribución a los que me aborrecen. Embriagaré de sangre mis saetas y mi espada devorará carne, en la sangre de los muertos y de los cautivos, en las cabezas de larga cabellera del enemigo. Alabad naciones a su pueblo, porque él vengará la sangre de sus siervos y tomará venganza de sus enemigos y hará expiación por la tierra de su pueblo. Vino Moisés y recitó todas las palabras de este cántico a oídos del pueblo, él y Josué, hijo de Nun. Y acabó Moisés de recitar todas estas palabras a todo Israel, y les dijo, aplicad vuestro corazón a todas las palabras que yo os testifico hoy, para que las mandéis a vuestros hijos, a fin de que cuiden de cumplir todas las palabras de esta ley. Porque no os es cosa vana, es vuestra vida, y por medio de esta ley haréis prolongar vuestros días sobre la tierra a donde vais, pasando el Jordán, para tomar posesión de ella. Y habló Jehová a Moisés aquel mismo día, diciendo, sube a este monte de Abarim, al monte Nebo, situado en la tierra de Moab, que está frente a Jericó, y mira la tierra de Canaán, que yo doy por heredad a los hijos de Israel. Y muere en el monte al cual subes, y sé unido a tu pueblo, así como murió Aarón tu hermano en el monte Hor, y fue unido a su pueblo. Por cuanto pecasteis contra mí en medio de los hijos de Israel en las aguas de Merida, de Cades, en el desierto de Sin, porque no me santificasteis en medio de los hijos de Israel. Verás, por tanto, delante de ti la tierra, mas no entrarás allá a la tierra que doy a los hijos de Israel. Capítulo 33. Esta es la bendición con la cual bendijo Moisés, varón de Dios, a los hijos de Israel antes que muriese. Dijo, Jehová vino de Sinaí y de Seir les esclareció, resplandeció desde el monte de Parán y vino de entre 10 millares de santos con la ley de fuego a su mano derecha. Aún amó a su pueblo, todos los consagrados a él estaban en su mano. Por tanto, ellos siguieron en tus pasos recibiendo dirección de ti, cuando Moisés nos ordenó una ley como heredad a la congregación de Jacob. Y fue rey en Jesurún cuando se congregaron los jefes del pueblo con las tribus de Israel. Viva Rubén y no muera, y no sean pocos sus varones. Y esta bendición profirió para Judá. Dijo así, oye, oh Jehová, la voz de Judá, y llévalo a su pueblo. Sus manos le basten, y tú seas su ayuda contra sus enemigos. A Leví dijo, tu tumim y tu urim sean para tu varón piadoso, a quien probaste en Masa, con quien contendiste en las aguas de Meriba, quien dijo de su padre y de su madre, nunca los he visto, y no reconoció a sus hermanos, ni a sus hijos conoció, pues ellos guardaron tus palabras y cumplieron tu pacto. Ellos enseñarán tus juicios a Jacob y tu ley a Israel. Pondrán el incienso delante de ti y el holocausto sobre tu altar. Bendice, oh Jehová, lo que hicieren y recibe con agrado la obra de sus manos. Hiere los lomos de sus enemigos y de los que lo aborrecieren para que nunca se levanten. A Benjamín dijo, el amado de Jehová habitará confiado cerca de él. Lo cubrirá siempre y entre sus hombros morará. A José dijo, bendita de Jehová sea tu tierra, con lo mejor de los cielos, con el rocío y con el abismo que está abajo, con los más escogidos frutos del sol, con el rico producto de la luna, con el fruto más fino de los montes antiguos, con la abundancia de los collados eternos y con las mejores dádivas de la tierra y su plenitud. Y la gracia del que habitó en la zarza venga sobre la cabeza de José y sobre la frente de aquel que es príncipe entre sus hermanos. Como el primogénito de su toro es su gloria, y sus astas como astas de búfalo. Con ellas acorneará a los pueblos juntos hasta los fines de la tierra. Ellos son los 10 millares de Efraín, y ellos son los millares de Manasés. A Zabulón dijo, alégrate, Zabulón, cuando salieres, y tú, Isaacar, en tus tiendas. Llamarán a los pueblos a su monte, allí sacrificarán sacrificios de justicia, por lo cual chuparán la abundancia de los mares y los tesoros escondidos de la arena. A Gad dijo, bendito el que hizo ensanchar a Gad, como león reposa y arrebata brazo y testa. escoge lo mejor de la tierra para sí, porque allí le fue reservada la porción del legislador. Y vino en la delantera del pueblo, con Israel ejecutó los mandatos y los justos decretos de Jehová. Adán dijo, Dan es cachorro de león que salta desde Basán. A Neftalí dijo, Neftalí, saciado de favores y lleno de la bendición de Jehová, posee el occidente y el sur. A Aser dijo, bendito sobre los hijos sea Aser, sea el amado de sus hermanos y moje en aceite su pie. Hierro y bronce serán tus cerrojos y como tus días serán tus fuerzas. No hay como el Dios de Jesurún, quien cabalga sobre los cielos para tu ayuda y sobre las nubes con su grandeza. El eterno Dios es tu refugio y acá abajo los brazos eternos. Él echó de delante de ti al enemigo y dijo, destruye. E Israel habitará confiado, la fuente de Jacob habitará sola en tierra de grano y de vino. También sus cielos destilarán rocío. Bienaventurado tú, oh Israel. ¿Quién como tú, pueblo salvo por Jehová, escudo de tu socorro y espada de tu triunfo? Así que tus enemigos serán humillados y tú hollarás sobre sus alturas. Capítulo 34. Subió Moisés de los campos de Moab al monte Nebo, a la cumbre del Pisga que está enfrente de Jericó, y le mostró Jehová toda la tierra de Galaad hasta Dan, todo Neftalí y la tierra de Efraín y de Manasés, toda la tierra de Judá hasta el mar occidental, el Negev y la llanura, la vega de Jericó, ciudad de las palmeras hasta Zoar. Y le dijo Jehová, esta es la tierra de que juré a Abraham, a Isaac y a Jacob, diciendo, a tu descendencia la daré. Te he permitido verla con tus ojos, mas no pasarás allá. Y murió allí Moisés, siervo de Jehová, en la tierra de Moab, conforme al dicho de Jehová. Y lo enterró en el valle, en la tierra de Moab, enfrente de Bet Peor, y ninguno conoce el lugar de su sepultura hasta hoy. Era Moisés de edad de 120 años cuando murió. Sus ojos nunca se oscurecieron ni perdió su vigor. Y lloraron los hijos de Israel a Moisés en los campos de Moab 30 días. Y así se cumplieron los días del lloro y del luto de Moisés. Y Josué, hijo de Nun, fue lleno del espíritu de sabiduría, porque Moisés había puesto sus manos sobre él. Y los hijos de Israel le obedecieron e hicieron como Jehová mandó a Moisés. Y nunca más se levantó profeta en Israel como Moisés, a quien haya conocido Jehová cara a cara. Nadie como él en todas las señales y prodigios que Jehová le envió a hacer en tierra de Egipto, a Faraón y a todos sus siervos y a toda su tierra, y en el gran poder y en los hechos grandiosos y terribles que Moisés hizo a la vista de todo Israel.
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Uno de los términos que el Señor Jesús usó para referirse a la salvación es vida eterna. Esta frase comunica seguridad a todo aquel que ha creído en Él, pues la eternidad no está limitada al tiempo y a la materia. La vida eterna que Dios ofrece está segura en sus manos. El Señor Jesús dijo: "Y yo les doy vida eterna y no perecerán jamás, ni nadie las arrebatará de mi mano. Mi Padre que me las dio es mayor que todos y nadie las puede arrebatar de la mano de mi Padre". Cada persona salvada está en las manos del Trino Dios y nadie las puede arrebatar de su mano. La seguridad de la salvación está segura en la persona de Dios y en su promesa. Por ello, la salvación es segura.

0: Esta es la hora en RRI.
1: Son las 00 horas 30 minutos.
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0: Esta semana hemos estado escuchando una historia conmovedora. Una pareja vio su matrimonio pasar de la crisis al gozo. Si te perdiste alguno de los episodios de esta serie, la puedes escuchar en avivanuestroscorazones.com. Esta conversación es parte de la serie titulada Evita la tentación en tu matrimonio. Hoy continúa escuchando acerca de esa esperanza para los matrimonios. Nancy introduce a nuestras invitadas de hoy.
1: Yo pienso que la historia que hemos estado escuchando en estos días pasados de Ron y Nancy Anderson ha sido un maravilloso testimonio de la sublime gracia y de la transformación que Dios puede traer sobre una vida. Un testimonio de cómo Dios puede transformar un matrimonio disfuncional y sin esperanzas, uno que el mundo habría calificado como una pila de cenizas. Pero Dios es un Dios que redime, quien está siempre en el proceso de hacer nuevas todas las cosas. Y he sido grandemente alentada, como sé que muchas de nuestras oyentes también lo han sido. Son tantas las lecciones que Nancy y Ron han aprendido. Han pasado ya más de 25 años desde esos conflictos en su matrimonio y han estado caminando con el Señor en este tiempo, pero han aprendido a permanecer sostenidos por la gracia de Dios como esposo y esposa. No existe un momento en el que puedas bajar la guardia. Debes permanecer vigilante y permanecer fiel. Y en última instancia, no están contentos de que el éxito de su matrimonio o de su caminar con Dios bajo cualquier circunstancia no depende de su fidelidad, sino de la fidelidad de Dios. Quiero tomar tiempo hoy con algunas de mis amigas, Kim y Holly, a quienes han oído antes, y Debbie Canfield, quien es una colega en el ministerio desde hace mucho tiempo. Ella y su esposo, Steve, sirven en el equipo de Live Action Ministries. Ellos han viajado por 30 años en el Ministerio de Avivamiento en iglesias locales. Y en este ministerio itinerante han levantado 6 hijos, 5 hijos y una hija. Debbie ministra a muchas mujeres, así como Holly y Kim. Nosotras queremos tomar tiempo hoy y hablar sobre la situación de Ron y Nancy, no tanto en lo específico, sino para obtener alguna perspectiva y cosas que podemos aprender de un testimonio como este. Para empezar, la historia de Nancy es una historia triste de escuchar. ¿Cómo una esposa puede llegar a sentirse tan frustrada en su matrimonio que puede fácilmente ser atraída hacia un compañero de trabajo? Nosotros escuchamos mucho cómo esto le pasa a los hombres. Pensamos que la inmoralidad y los asuntos de moralidad y las luchas morales eran más asuntos de hombres. Pero creo que estarían de acuerdo en que estamos viendo ahora más estas luchas, y no solo en lo referente al adulterio, sino otras luchas morales en las vidas de las mujeres también. Estarían de acuerdo que lo que pasó con Nancy, la manera como su corazón fue tentado, no es ya tanto un evento aislado como sucedía antes.
2: Fíjate, Nancy, Dios me ha dado la oportunidad de viajar visitando iglesias y aconsejando mujeres durante 30 años. Y pienso que es en los últimos 10 años o más que ha habido un incremento en mujeres involucrándose en adulterios, homosexualidad y pornografía en el Internet. Y creo que la raíz de mucho de esto radica en la niñez que han tenido estas mujeres. En la última conferencia que dimos, una mujer compartió que siendo niña fue abusada. Llevó esa carga a su matrimonio y acabó cometiendo adulterio, acabó teniendo un aborto y al final terminó con una gran amargura contra Dios, porque ella entendía que Él había permitido que todo esto ocurriera. Ella lo culpaba por el abuso del cual fue objeto en su niñez. En esta última conferencia hubo mucho más de lo que yo podría contar. Estuvo llena de mujeres que compartían la misma situación. Yo pienso que muchas veces esos traumas de la niñez son mantenidos en secreto, pero ahora las mujeres sienten más libertad de abrirse y buscar ayuda al darse cuenta que no son las únicas que están atravesando por esto. Dios realmente ha estado poniendo en mí una carga acerca de la importancia de ayudarlas a renovar sus mentes. También recuerdo a una amiga cercana que eligió el adulterio, a consecuencia esto de la soledad en su matrimonio. En su lugar de trabajo buscaba ser afirmada. Ella solo quería que alguien la apreciara, pues no tenía nada de esto en su casa con su esposo. Así que mientras más la afirmaban en el trabajo, más especial ella se sentía. Mientras más le agradecían, mejor se sentía, y esto abrió una puerta. El enemigo sabía lo que ella necesitaba para abrirla, y ella caminó a través de esa puerta hacia el adulterio. Esto la llevó al divorcio en su matrimonio.
1: Esto de abrir la puerta, ¿cuáles son algunas de esas cosas que abren la puerta a la infidelidad matrimonial en la vida de una mujer, a la infidelidad moral? Estas cosas no comienzan de repente como un cataclismo. Ninguna mujer o ningún hombre simplemente se levanta una mañana y dice, yo pienso que tendré una aventura. O raramente ocurre así. ¿Qué puede llevarte a esto? ¿Qué es lo que puede abrir la puerta a esta clase de asuntos en la vida de una mujer?
3: Yo creo que de manera general hemos abierto muchas puertas en nuestra nación. Quiero decir, si nos remontamos al 1970, vemos estadísticamente que las puertas se comenzaron a abrir para las mujeres con cosas que hasta ese momento no habían estado disponibles para ellas. Había una especie de presión de grupo cultural que hacía que esas cosas no fueran aceptables hasta fines de los 60 y principios de los 70. Mary Cassian, en su libro, habla acerca de la revolución feminista y cómo ha permeado nuestra sociedad y nuestro pensamiento de tal manera que de repente las mujeres empezaron a hacer preguntas. ¿Por qué no puedo hacer eso? Creo que comenzamos a darle cabida a pensamientos que eran inspirados por el enemigo, pero no lo callamos. En el pasado, la misma cultura a nuestro derredor decía, oh no, tú no deberías hacer eso, eso estaría mal. De repente se abrieron las puertas. Nosotros comenzamos a escuchar las insinuaciones del enemigo y a través de la pantalla de nuestra sociedad vemos la degeneración en el proceso del pensamiento, en nuestro código moral. Desde 1970 hacia adelante ha escalado enormemente.
4: Holly, has tocado algo sobre los pensamientos y creo que ese es realmente el primer campo de batalla donde las mujeres caen, en el área de los pensamientos.
1: Permíteme echar un poco hacia atrás, Kim, y decir esto. Holly, lo que acabas de describir como algo cultural, y desde luego todos estamos impactados por esto. Como sabes, cuando una pareja va al altar, se estila que hagan un pacto, que digan sí, acepto. Ahora, hay algunos que empiezan muy mal desde el principio por varias razones, pero la mayoría de los jóvenes que se casan, digo, lo último que tienen en su cabeza ese día es que ellos van a compartir su cama con otra persona que no sea su esposo o su esposa. Así que, ¿cómo llegan del altar a este punto? Sí, la cultura es todo esto y es muy sensual. Hay mucha exposición y muchas de esas cosas que han comenzado a ser aceptadas. Pero aún, ¿qué hace a una pareja o a un esposo o a una esposa llegar a un lugar en el matrimonio donde desean buscar pastos más verdes?
4: Creo que algunas veces no necesariamente están buscando pastos más verdes, pero el pasto más verde de repente aparece y las comienza a tentar, a atraer. Mientras miro hacia atrás ahora, hubo dos diferentes puntos en mi propia vida donde pudo haber pasado esto. Y si hubiera elegido caminar ese sendero, seguro hubiera terminado eventualmente en un divorcio o en una aventura.
1: ¿Cuántos años tienes de casada, Kim?
4: He estado casada por 25 años.
1: ¿Y puedo explorar un poquito aquí?
4: Claro.
1: En la medida en que piensas en esos dos incidentes, ¿cuánto tiempo de casada tenías cuando ocurrió el primero?
4: Bueno, habían pasado solo 6 semanas de haber llegado de mi luna de miel cuando sucedió el primero.
1: ¿6 semanas?
4: Y puedo decirte que fue un ataque de Satanás desde el mismo principio. Cuando yo te describa cómo pasó, quiero decir, es tan claro ver que Satanás no solo quería destruir nuestro matrimonio, sino el ministerio de mi esposo desde el mismo inicio porque él era pastor. Desde que él me pidió que nos casáramos, hasta que nos casamos, yo realmente nunca tuve dudas de que debía casarme con él. Sabía que era la voluntad de Dios. Dios me lo había confirmado de tantas maneras. Y 6 semanas después de que nos casamos, yo estaba en un centro comercial y vi a un joven que se parecía mucho a otro con quien yo había salido. Yo había salido varias veces con este joven, con el cual yo pensé que quizás hubiera podido terminar casándome. Era un muchacho cristiano, pero nunca llegó al punto nuestra relación de casamiento, aunque yo había pensado quizás este es el hombre para mí. Él no era el que yo vi en el centro comercial, pero tan solo ver a una persona parecida a él, de repente a mí me envolvió una ola de emociones y yo me sentí muy turbada. Fue como que todos esos sentimientos de repente se hicieron presentes. Y este pensamiento de, wow, ¿habré cometido un error? Yo nunca había pensado en esto. En las próximas 2 semanas, este pensamiento se hizo más y más fuerte y más repetitivo. Recuerdos de este joven, pensamientos de él. Yo me preguntaba qué estaría haciendo ahora y todo esto venía a mi mente. Pero estoy tan agradecida de la palabra de Dios, porque la palabra de Dios fue la que me protegió de ir más lejos. Yo conocía Filipenses 4:8. Me había protegido como joven en muchas circunstancias acerca del tipo de pensamientos que yo debía albergar en mi mente. Buenos pensamientos, pensamientos virtuosos, pensamientos verdaderos. Aunque yo conocí ese pasaje y lo había aplicado a mi vida, realmente en ese punto, cuando yo pensaba en él, solo pensaba, bueno, yo no estoy supuesta a pensar en este muchacho, no es correcto. Pero no me ayudó a pasar al próximo paso, el de eliminar los pensamientos. Fue mi tiempo de devocional. Creo fielmente en los tiempos diarios con Dios. Y esto es solo una ilustración, lo que voy a contarte, de cómo Dios los usa en mi vida. Leía 2 de Corintios y en el capítulo 10, en los versos 3 al 5, yo estaba leyendo durante esas 2 semanas, en medio de mis luchas con mis pensamientos acerca de este joven. Y el Señor me trajo esto a la mente. Y fue como que saltó la página hacia mí. Estoy segura que lo he leído cientos de veces. Este texto dice, pues aunque andamos según la carne, no luchamos según la carne, porque las armas de nuestra contienda no son carnales, sino poderosas en Dios para la destrucción de fortalezas, destruyendo especulaciones y todo razonamiento altivo que se levanta contra el conocimiento de Dios y poniendo todo pensamiento en cautiverio a la obediencia de Cristo.
5: Amén. Todo pensamiento.
4: Todo pensamiento.
5: Llevándolo cautivo.
4: Así es, llevándolo cautivo. Lo que el Señor ha hecho por mí es que me ha enseñado un ejercicio espiritual que aún uso hoy, Nancy. No tengo que usarlo en relación con los hombres solamente, pero también con relación a un enemigo o a alguien que me ha hecho daño o cualquier pensamiento equivocado, cualquier pensamiento que no sea verdadero. Y literalmente es un ejercicio espiritual. Cuando ese pensamiento entra en mi mente, yo casi lo veía como una cosa física que yo podía someter, traerlo a Jesucristo. Me imaginaba a Jesucristo en la cruz, derramando su sangre por mi pecado, por ese pensamiento, y yo se lo entregaba. Y no me detenía ahí. Solo entregándoselo a Él, yo le decía, gracias, Señor Jesús, gracias que tú estás tomando este pensamiento de mí. Gracias por hacer esto por mí. Y empezaba a adorarlo. Y puedo decirte, pasaron menos de 48 horas y todos esos pensamientos se fueron y nunca, nunca regresaron en menos de 48 horas. Antes de esto, había llegado al punto en que estos pensamientos eran casi obsesivos. Estaba casi al punto de yo llamar a ese muchacho por teléfono. Pero el Señor me alcanzó y a través de su palabra, a través del poder de su palabra, Él me dio un recurso que me ayudaría a tomar el control de mis pensamientos en esta situación.
5: ¿Y le dijiste a tu esposo?
4: Sí.
5: ¿Durante el transcurso de esas 2 semanas en las que estabas luchando?
4: No, no durante esas 2 semanas. Y creo que me hubiera traído protección también. Yo debía haberlo compartido con él. Lo hice después que obtuve la victoria sobre todo esto, pero antes yo estaba muy avergonzada. También yo pienso que esto va más lejos a algo que una vez mencionaste en otra serie de si realmente podemos deshacernos de algún pecado. Yo creo que algunas veces las mujeres jugamos con esos pensamientos porque como que se siente bien ir a ese nivel de imaginación. Creo que es por eso que muchas mujeres se hacen adictas a las novelas románticas, y es porque ellas disfrutan poniéndose en situaciones imaginarias con un hombre que las adore.
3: ¡Wow! La isla de la fantasía. Daniel, mi hijo, tuvo que hacer un experimento de ciencias la semana pasada. Él estaba supuesto a tomar un pedazo de pan, mojarlo y dejar que produjera moho por una semana y luego ver cómo lucía. Yo le dije, oh, yo tengo algo mejor que eso. Nosotros habíamos tenido una boda unas semanas atrás y había quedado un gran pedazo del pudín de bodas. Alguien lo había puesto en la parte de abajo del asador de la estufa, que no uso frecuentemente. Así que se había estado enmoheciendo por 2 semanas en el asador. Estaba en una caja y cuando lo sacamos y lo miramos, tenía cosas horribles formándose allí. Le dije a Daniel, pon esto afuera. Lo pusimos en un envase plástico, al calor, y para la siguiente semana, cuando tengas que llevar este experimento a la clase de ciencias, tendrás el pedazo de pan más grande de toda la clase.
4: Me imagino que sacó una nota sobresaliente.
3: Y me pregunta ahora si me devolvió mi envase plástico. Ahora que lo pienso, no lo he vuelto a ver en casa jamás. Yo tengo una amiga que me llama regularmente, que ha luchado con este tipo de cosas en el pasado, y cuando pasa un día y ella reconoce que está siendo atacada por el enemigo, plantando pensamientos en su cabeza, ella, muy prudentemente, llama a todas esas mujeres a las cuales ella les rinde cuentas. Ella les dice, mira, yo te estoy llamando para decirte que sostuve una conversación con este hombre. Tenemos tantos intereses similares. Es un gran tipo y solo te estoy llamando para decírtelo, para que puedas preguntarme más adelante. ¿Te lo ha traído a tu pensamiento el enemigo de una u otra forma? Te doy la libertad de hacer esto. Lo que hemos hablado tantas veces es, como dijo King, si lo hubiera dicho al héroe, hubiera traído esto a la luz. Lo que tú ocultas va a crecer.
6: Así es.
3: Pero lo que pasa muchas veces es que nosotras no somos cuidadosas. Yo estuve leyendo en Proverbios 4, donde dice, con toda diligencia, guarda tu corazón. Si no somos cautelosas, si no somos cuidadosas al velar por nuestro corazón, de tal manera que el enemigo no tenga la oportunidad de ganar un punto de apoyo, quiero decir, él no va a venir de repente usando todas sus fuerzas. Es más sutil. Él se va a ir infiltrando momento a momento en tus pensamientos y nos va a tentar a meditar en esos pensamientos. Nosotras debemos ser intencionales y extremadamente cuidadosas acerca de descubrir esas cosas y exponerlas a la luz de Dios y de su palabra. Esto es lo que hace a nuestra sociedad tan peligrosa para las mujeres, porque tenemos a tantas mujeres entrando al matrimonio que no han sido enseñadas a guardar sus corazones o traer cautivos sus pensamientos delante del Señor.
5: Bien, déjame cambiar la analogía

0: debajo de la superficie, no se pueden detectar. Pero cuando te vienes a dar cuenta, la estructura completa está comprometida y algunas veces hasta destruida. Toda una casa puede caerse y ciertamente hace que esa casa sea difícil venderla. ¿Cuáles son algunas de las termitas que se comen el corazón y las bases del matrimonio, que lo hacen más susceptible a la erosión moral y que hacen que alguien se dirija hacia un césped más verde o que busque esos pastos por otro lado?
1: Yo pienso en dos cosas que pueden ocurrir y afectarte aún antes de que te cases. La impureza moral en tu propia vida. Tú cargas con este equipaje a tu matrimonio y por causa de esto debes poner guardas alrededor de tu corazón y de tus emociones.
0: Pero, Debbie, sé un poco más específica. No tienes que contarnos tu vida, pero como hablas con tantas mujeres jóvenes, ¿cuáles son algunas cosas prácticas antes del matrimonio en la que las mujeres pueden verse envueltas y que potencialmente pudieran comprometer los fundamentos de su matrimonio más adelante?
1: Bueno, pienso, si tú no has llegado al punto de reconocer tu propia impureza moral antes del matrimonio como un pecado.
0: ¿Cómo cuáles?
1: Bueno, fornicación. Esto es fornicación. No es solamente dormir con alguien más, pero es fornicación en la palabra de Dios. Y si tú no ves esto como un pecado delante de Dios y te arrepientes de esto antes del matrimonio, tú traes esto al matrimonio.
0: Así que no es que el matrimonio no pueda sobrevivir.
1: Correcto.
0: Es que no puede sobrevivir si nunca has tratado con eso.
1: Exactamente. Y Dios es un Dios perdonador. Él pone nuestro pecado tan lejos como está el este del occidente. Y yo también creo que, bueno, yo sé que en mi matrimonio yo tenía muchas expectativas de Steve. Muchas expectativas.
0: Y no eres la única mujer que escucha que las ha tenido.
1: Yo lo sé.
0: Por ejemplo,
1: yo pensé que él llenaría mis necesidades. Yo pensé que él iba a estar ahí cuando yo estuviera triste. Yo pensé que cuando necesitara ayuda con los niños, él iba a estar ahí. También pensé que él pensaría que yo estaría hermosa todo el tiempo. Yo pensé que él me agradecería todo lo que yo hacía, por cuidar la casa, cuidar los niños, por estar ahí para él cuando necesitara que alguien lo abrazara y levantara sus brazos. Yo tenía todas esas diferentes expectativas. Y me di cuenta que esperaba que él fuera como Dios. En vez de Dios llenar ese hueco dentro de mí, yo estaba esperando que mi esposo lo llenara. Y es un lugar peligroso de estar, porque a través del tiempo ellos no pueden hacerlo. Y luego te sientes herida y amargada.
0: Como dijo Nancy Anderson, ella se volvió crítica en el matrimonio.
1: Uno se vuelve crítica, uno se vuelve controladora. A fin de cuentas, tú te vuelves una ingrata.
2: Y esto solo logra alejar a tu esposo cada vez más de ti, a menos que él verdaderamente sea un hombre súper piadoso y fuerte.
3: Yo escuché a Debbie compartir una vez que ella le dijo a Steve en una ocasión, yo solo quiero que me abraces. Y Steve dijo, ¿por qué quisieras abrazar un cactus? Y ella dijo, en eso me había convertido yo en mi matrimonio.
1: Así es, y recuerdo consejerías que hemos dado. Bueno, Steve y yo una vez fuimos a aconsejar a una pareja donde ambos habían cometido adulterio. Ella se había arrepentido, él no, y él aún estaba en el adulterio. Yo salí de allí tan enojada con él. Quiero decir, en la superficie, ella se veía mansa y tranquila, una mujer de la cual cualquier hombre debía estar enamorado. Yo no lo podía entender y estaba tan enojada. Le pregunté a Steve, ¿y qué le pasa a este hombre? Yo nunca olvidaré lo que él me dijo. Me miró y respondió, Debbie, no eres tú que tienes que vivir con ella. Yo pensé, Señor, ¿con qué ha tenido que vivir Steve? ¿Estoy siendo yo contenciosa? ¿Estoy siendo controladora? ¿Estoy tratando de manipular mis circunstancias para que él me responda de cierta manera? Dios me mostró que no importa cuál sea la apariencia externa, no importa cómo te veas por fuera, es lo que está pasando en tu corazón lo que tiene importancia.
0: Como luzcas fuera de tu casa, no necesariamente cuenta la historia completa.
1: Así es lo que ocurre dentro de tu casa. Y muchas veces mi esposo Steve dice, nadie excepto nosotros sabe lo que ocurre dentro de nuestra casa.
4: Todos los matrimonios enfrentan problemas y conflictos. Debbie Canfield ha comentado que cada pareja necesita estar aprendiendo y creciendo continuamente en su matrimonio, aun si todo pareciera estar bien.

había estado hablando con Nancy de Moss Wolgemuth sobre cultivar este tipo de matrimonio que glorifica a Dios. También escuchábamos de Kim Wagner y Holly Edith. 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

Esta es la hora en RRI. Son la 1:00 a.m. Somos RRI. 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

semana hemos estado memorizando una porción de la palabra de Dios en el libro de Primero de Crónicas, en el capítulo 7 y el versículo 14. La Biblia dice así: Si se humillare mi pueblo, sobre el cual mi nombre es invocado, y oraren y buscaren mi rostro, y se convirtieren de sus malos caminos, entonces yo oiré desde los cielos, y perdonaré sus pecados, y sanaré su tierra. Dios prometió al pueblo de Israel perdonar sus pecados si ellos se humillaban y se arrepentían. Y así lo hizo el Señor en muchas ocasiones. Entendemos por la palabra de Dios que Él siempre está dispuesto a perdonar nuestros pecados si nosotros

0: Saludos y gracias por asistir a su clase del Instituto Bíblico del Aire. Hoy continuamos enfocando nuestra atención en las verdades que nos enseña una de las grandes ilustraciones que nos dio el Señor Jesucristo, la vid y los pámpanos. En esta oportunidad continuaremos desarrollando las 10 razones por las que este pasaje nos dice que nuestra vida debe fructificar mientras estamos aquí en la tierra. Abra su corazón y, si le es posible, su Biblia para darle seguimiento a esta enseñanza. Ya Alberto Valle está listo para presentarnos el estudio.
1: Le saludo muy afectuosamente, amable amigo y amiga del Instituto Bíblico del Aire. Si estuvo con nosotros en el estudio anterior, recordará que dimos inicio a nuestro estudio en la maravillosa metáfora de la vid y los pámpanos en Juan 15. Decíamos que en esta metáfora Jesús nos da 10 razones por las que debemos ser fructíferos. Quisiera considerar 5 más de esas razones en este programa. Ya vimos las anteriores en nuestro programa anterior. La quinta razón por la que Él nos dice que debemos ser fructíferos se encuentra en Juan 15:11. Debemos ser fructíferos porque esta es una de las claves para que nuestro gozo sea completo. Estas cosas os he hablado para que mi gozo esté en vosotros y vuestro gozo sea cumplido. El gozo es condicional. ¿Ha considerado usted de las condiciones para el gozo como lo dice la Biblia? Hay gente que piensa que el gozo cae del cielo sobre las vidas de algunas personas y no sobre otras. Eso no es lo que enseña la Escritura. Una de las causas para el gozo, de acuerdo a las Escrituras, es la fructificación. En Gálatas 6 nos dice: así que cada uno someta a prueba su propia obra, y entonces tendrá motivo de gloriarse solo respecto de sí mismo y no en otro. Cuando mi pastor me envió por primera vez a servir en una iglesia como pastor, me sentí muy perturbado los primeros meses porque prácticamente me había dejado a cargo de toda la responsabilidad de la nueva obra. Yo estaba muy contento de trabajar con él, pero no solo. Sin embargo, muy pronto aprendí que, con la ayuda de Dios, debía desarrollar la obra de Dios con la visión que Dios me diera. Así que cuando Dios hizo lo que Él quiso hacer, me pude regocijar en lo que Él había hecho conmigo, no en otro. Así que Jesús quiere que seamos la causa de su gozo y que a la vez seamos llenos de gozo al ser fructíferos. La sexta razón por la que Él nos dice que seamos fructíferos es porque Él nos escogió para ser fructíferos. El verso 16 nos dice: no me elegisteis vosotros a mí, sino que yo os elegí a vosotros, y os he puesto para que vayáis y llevéis fruto, y vuestro fruto permanezca, para que todo lo que pidiereis al Padre en mi nombre, Él os lo dé. Evidentemente, estos hombres habían escogido a Jesús. Ellos habían hecho compromisos con Él. Pero si los que de ellos eran pescadores hubieran intentado llevar sus botes con ellos mientras seguían a Jesús, no hubieran llegado muy lejos. Pero ellos no lo hicieron. Dejaron sus botes y le siguieron. Así que esto debió haber sido impactante para ellos. Ustedes no me escogieron a mí. Yo los escogí a ustedes y los he puesto. Observe la expresión "los he puesto". Esta palabra se encuentra 3 veces en el Nuevo Testamento y significa colocar estratégicamente en el campo para alcanzar un objetivo, de la misma manera que un general lo hace en el campo de batalla. Y Jesús dice: yo los escogí y los estoy colocando estratégicamente en este mundo como lámparas en un candelero para que sean fructíferos. Así que debemos ser fructíferos porque Él nos escogió para eso. Y luego nos dice, como séptima razón del por qué debemos ser fructíferos, que así compartimos el amor que Él tiene por nosotros mismos y por todo el mundo. En el capítulo 17, donde Él ora por sus discípulos y por nosotros, en vista de que oró por aquellos que habrían de creer después de ellos, Él pide que podamos vivir de tal manera que el mundo lo conozca a Él y crea en Él. Juan 3:16 dice: porque de tal manera amó Dios al mundo que ha dado a su Hijo unigénito. Otra manera de decir eso sería: Estos hombres han sido amados por Jesús por 3 años, pero el mundo no supo lo que significa ser amado por Jesús. Así que les habla sobre la ventaja espiritual que ellos tienen de compartir con todo el mundo este amor de Jesús, el cual había sido derramado sobre ellos. Y esa es otra razón por la que ellos deben ser fructíferos. Una octava razón por la que debemos ser fructíferos es porque Jesús nos ha dado su palabra y somos, por lo tanto, mayordomos de esa palabra. Es lo que nos dice el verso 3. Pablo nos dice que nos ha sido confiado el Evangelio. La dispensación del Evangelio nos ha sido encomendada y es necesario que todo administrador o mayordomo sea hallado fiel. Esa es la octava razón por la que debemos ser fructíferos. La novena razón por la que debemos ser fructíferos es porque Cristo es la vid y nosotros los pámpanos. Él nos lo dice en el verso 1 del capítulo 15 y lo que realmente quiere decir es que Él es una vid que está buscando ramas. Es una clara verdad que si la rama va a tener frutos, debe estar conectada al tronco. Pero también es verdad que si una planta va a tener frutos, necesita tener ramas. Y en esta ilustración, la vid está más deseosa que las ramas de tener frutos. Dos cosas se nos enseñan en esta ilustración. La primera, sin mí nada podéis hacer. Pero lo segundo que aprendemos es, sin ustedes no voy a hacer nada. El fruto no crece en el tronco de la vid, crece en las ramas, de tal manera que sin las ramas no puede haber fruto. Así que, en vista de que Él es la vid y nosotros las ramas, no hay otra manera en la que se produzca el fruto sino a través de nosotros. Por esa razón, debemos ser fructíferos. Y la décima razón por la que debemos fructificar se encuentra en el verso 2. Debemos fructificar porque nuestro Padre Celestial está comprometido con la proposición de que vamos a ser fructíferos. Cuando Él encuentra una rama en sí mismo, que es fructífera, nos dice el verso 2, Él la podará y la limpiará para que dé más frutos. Mientras viajaba por mi país predicando el Evangelio, llegué a una de las provincias donde se producen uvas. Allí una familia de emigrantes del Medio Oriente tenía una pequeña viña. Estaba encima del techo de la casa y sus ramas se extendían por todo el techo. Mi esposa y yo subimos para ver por primera vez en nuestras vidas una planta de uvas. Lo interesante de esta pequeña viña era que el hijo menor de la familia tenía como tarea principal cortar las ramas secas de las plantas. Le pregunté por qué ese afán de cortar las ramas secas y nos dijo que si no lo hacían así, esas ramas inútiles seguirían consumiendo el alimento que las ramas saludables necesitaban. Así que para que la planta diera uvas de calidad y en buena cantidad, había que cortar las ramas secas. Es tan sencillo entender entonces por qué Jesús les dijo a sus discípulos lo que encontramos en este pasaje. El Señor hace lo mismo con nosotros. Hay momentos en los que estamos dando frutos en nuestros ministerios, pero Dios no está satisfecho con la calidad o la cantidad del fruto que producen nuestras vidas. Así que, en algún momento, quizás Él diga, no estoy satisfecho con lo que produce esta planta, así que voy a cortar estas ramas secas que no están haciendo nada en la vid, sino solo consumir lo que las otras ramas podrían utilizar para producir frutos en abundancia y de calidad. Así que, la décima razón por la que Jesús nos dice que debemos ser fructíferos es por ese compromiso que el Padre tiene con la proposición de que usted y yo vamos a fructificar. Y habrá momentos en los que Él nos va a podar y a limpiar con el propósito de incrementar la calidad y la cantidad de frutos que quiere obtener de nuestras vidas. ¿Puede usted ver la manera en la que Jesús, en estos versos de Juan capítulo 15, del 1 al 16, está ilustrando y aplicando las cosas que enseñó previamente en el aposento alto? Él les dijo que si ellos eran uno de la misma manera que Él y el Padre eran uno, harían la obra de Dios, y de la misma manera, la palabra de Dios sería hablada por ellos en la tierra. Es lo que nos ilustra cuando toma esta viña con sus ramas para darnos esta maravillosa ilustración. En otras palabras, lo que les quiso decir a sus discípulos fue lo siguiente: de la misma manera que estas ramas están alineadas con la vid, de tal manera que la savia de la vida pasa de la vid a las ramas para que éstas produzcan frutos, asimismo, ustedes deben estar en mí y yo en ustedes, para que puedan producir frutos. Así que sean fructíferos por el solo hecho de que yo soy la vid y ustedes son las ramas. No tengo otra manera. No hay otra vía a través de la cual se produzca fruto en este mundo. Solamente es posible cuando yo estoy en ustedes y ustedes en mí. Bien, el tiempo se nos termina. Continuaremos con nuestro estudio en este capítulo 15 de Juan en nuestra próxima clase. Mientras tanto, le invito a que lea este pasaje con mucho cuidado y meditando en cada declaración de Jesús. Trate de contestar las preguntas que, según hemos dicho, nos plantea este Evangelio de Juan. ¿Quién es Jesús? ¿Qué es la fe? ¿Y qué es la vida? En este capítulo 15 del Evangelio de Juan. Espero, si el Señor así lo permite, que nos podamos encontrar en nuestro próximo estudio. Hasta entonces.
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Una enseñanza fundamental de toda religión es que el ser humano puede entrar a la presencia de Dios gracias a una vida religiosa y moralista. Esta enseñanza es falsa. La Biblia dice: si bien todos nosotros somos como suciedad y todas nuestras justicias como trapo de inmundicia, y caímos todos nosotros como la hoja y nuestras maldades nos llevaron como viento. Querido amigo, solo la obra justa y perfecta del Señor Jesús puede proveer perdón de pecados y acceso al Padre Celestial.

0: Esta es la hora en RRI.
1: Son la 1:00 a.m. 30 minutos.
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0: el diablo que los engañaba fue arrojado al lago de fuego que arde con azufre, al que también habían sido arrojados la bestia y el falso profeta, y serán atormentados día y noche por los siglos de los siglos. Luego vi un gran trono blanco, y al que estaba sentado en él. De su presencia huyeron la tierra y el cielo, y no hubo lugar para ellos. Vi también a los muertos, grandes y pequeños, de pie delante del trono, y fueron abiertos unos libros. Luego se abrió otro libro, que es el libro de la vida. A los muertos se les juzgó de acuerdo con lo que habían hecho, según constaba en los libros. El mar entregó los muertos que había en él, y la muerte y el Hades entregaron los muertos que había en ellos, y se juzgó a cada persona según lo que había hecho. La muerte y el Hades fueron arrojados al lago de fuego. Este lago de fuego es la segunda muerte. Y se arrojó al lago de fuego al que no tenía su nombre escrito en el libro de la vida.
1: Apocalipsis 21.
0: Después vi un cielo nuevo y una tierra nueva, porque el primer cielo y la primera tierra habían pasado y el mar ya no existía. Vi la ciudad santa, la nueva Jerusalén, que bajaba del cielo de parte de Dios, ataviada como una novia, hermosamente vestida para su prometido. Y oí una voz fuerte que venía del trono y decía:
2: ahora está la morada de Dios entre los hombres, y vivirá con ellos. Ellos serán su pueblo, y Dios mismo estará con ellos y será su Dios. Él enjugará toda lágrima de los ojos de ellos. Ya no habrá muerte, ni llanto, ni lamento, ni dolor, porque las primeras cosas ya pasaron.
0: El que estaba sentado en el trono dijo:
3: yo lo hago todo nuevo. Escribe, porque estas palabras son verdaderas y dignas de confianza.
0: También me dijo:
3: ya está hecho. Yo soy el Alfa y la Omega, el principio y el fin. Al que tenga sed, le daré a beber gratuitamente de la fuente del agua de la vida. El vencedor heredará todo esto, y yo seré su Dios, y él será mi hijo. Pero los cobardes, los incrédulos, los abominables, los asesinos, los que cometen inmoralidades sexuales, los que practican artes mágicas, los idólatras y todos los mentirosos tendrán su lugar en el lago de fuego que arde con azufre. Esta es la segunda muerte.
0: Se acercó uno de los siete ángeles que tenían las siete copas llenas de las últimas siete plagas y me dijo:
4: ven, que te voy a mostrar la novia, la esposa del Cordero.
0: Y me llevó en el espíritu a una montaña grande y elevada, y me mostró la ciudad santa, Jerusalén, que bajaba del cielo de parte de Dios. Resplandecía con la gloria de Dios, y su brillo era como el de una piedra muy preciosa, como una piedra de jaspe transparente. Tenía una muralla grande y elevada con 12 puertas, y en cada puerta había un ángel. En las puertas estaban escritos los nombres de las 12 tribus de Israel. 3 puertas daban al este, 3 al norte, 3 al sur y 3 al oeste. La muralla de la ciudad tenía 12 cimientos, en los que estaban los nombres de los 12 apóstoles del Cordero. El ángel que hablaba conmigo llevaba una caña de medir de oro para medir la ciudad, sus puertas y su muralla. la ciudad tenía forma cuadrangular, del mismo largo que ancho. Midió la ciudad con la caña y tenía como 2.200 kilómetros, siendo iguales su anchura, longitud y altura. Midió la muralla y tenía como 65 metros de espesor, según las medidas humanas que el ángel empleaba. La muralla estaba hecha de jaspe y la ciudad era de oro puro, semejante al vidrio limpio. Los cimientos de las murallas de la ciudad estaban decorados de toda clase de piedras preciosas, el primero de jaspe, el segundo de zafiro, el tercero de ágata, el cuarto de esmeralda, el quinto de ónice, el sexto de cornalina, el séptimo de crisólito, el octavo de berilo, el noveno de topacio, el décimo de crisoprasa, el undécimo de jacinto y el duodécimo de amatista. Las 12 puertas eran 12 perlas y cada puerta estaba hecha de una sola perla. La calle principal de la ciudad era de oro puro, como vidrio transparente. No vi ningún templo en la ciudad, porque el Señor Dios Todopoderoso y el Cordero son su templo. La ciudad no necesita ni sol ni luna que la alumbren, porque la gloria de Dios la alumbra y el Cordero es su lámpara. Las naciones caminarán a la luz de ella y los reyes de la tierra le llevarán su esplendor. Nunca de día se cerrarán sus puertas, porque allí no habrá noche. Y llevarán a ella la gloria y el honor de las naciones. Nunca entrará en ella nada impuro, ni nadie que haga cosas vergonzosas o engañosas, sino solo quienes tienen su nombre escrito en el libro de la vida del Cordero.
1: Apocalipsis 22.
0: Luego el ángel me mostró el río de agua de vida, claro como el cristal, que salía del trono de Dios y del Cordero y corría por el medio de la calle principal de la ciudad. A cada lado del río estaba el árbol de la vida, que produce 12 cosechas de fruto, dando su fruto cada mes. Y las hojas del árbol sirven de medicina a las naciones. Ya no habrá maldición. El trono de Dios y del Cordero estará en la ciudad, y sus siervos le servirán. Verán su rostro y llevarán el nombre de él en la frente. Ya no habrá noche. No necesitarán luz de lámpara ni luz del sol, porque el Señor Dios los alumbrará y reinarán por los siglos de los siglos. Y el ángel me dijo:
3: estas palabras son verdaderas y dignas de confianza. El Señor, el Dios de los espíritus de los profetas, envió a su ángel para mostrar a sus siervos lo que pronto ha de suceder.
5: Fíjense que vengo pronto. Dichoso el que guarda las palabras de la profecía de este libro.
0: Yo, Juan, soy el que oyó y vio esto. Y cuando lo oí y vi, me postré para adorar a los pies del ángel que había estado mostrándome todo. Pero él me dijo:
3: no hagas eso. Soy un siervo como tú y tus hermanos los profetas, y todos los que guardan las palabras de este libro. Adora a Dios.
0: También me dijo:
3: no selles las palabras de la profecía de este libro, porque el tiempo está cerca. Deja que el malvado siga en sus maldades y el vil en sus vilezas. Que el justo siga practicando la justicia y el santo siga buscando la santidad.
5: Fíjense que vengo pronto. Traigo mi recompensa conmigo y le daré a cada uno según lo que haya hecho. Yo soy el Alfa y la Omega, el primero y el último, el principio y el fin. Dichosos los que lavan sus ropas para tener derecho al árbol de la vida y para poder entrar por las puertas de la ciudad. Afuera se quedan los perros, los que practican las artes mágicas, los que cometen inmoralidades sexuales, los asesinos, los idólatras y todos los que aman y practican la mentira.

0: Yo, Jesús, he enviado a mi ángel para darles a ustedes este testimonio para las iglesias. Yo soy la raíz y la descendencia de David y el brillante lucero del alba.
1: El espíritu y la novia dicen:
0: ven. Y el que oiga diga: ven. Y el que tenga sed, venga. Y el que quiera, tome gratuitamente del agua de la vida.

0: todo el que oye las palabras de la profecía de este libro, le advierto esto. Si alguno les añade algo, Dios le añadirá a él las plagas descritas en este libro. Y si alguno quita palabras de este libro de profecía, Dios le quitará su parte del árbol de la vida y de la ciudad santa que están descritos en este libro. El que declara estas cosas dice:
1: sí, vengo pronto.
0: Amén. Ven, Señor Jesús. La gracia del Señor Jesús sea con el pueblo de Dios. Amén.
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1: La Biblia menciona por lo menos 22 razones por las cuales vino Jesús a este mundo. Vino para quitar nuestros pecados. Primera de Juan capítulo 3 versículo 5 dice: y sabéis que Él apareció para quitar nuestros pecados, y no hay pecado en Él. Primera de Juan capítulo 3 versículo 8 dice que Él vino para deshacer las obras del diablo. El que practica el pecado es del diablo, porque el diablo peca desde el principio. Para esto apareció el Hijo de Dios, para deshacer las obras del diablo. Muchas razones, muchos propósitos tenía Jesús en venir a este mundo, pero ninguno favorecía a Él. Fue un sacrificio para Él, todo para nuestro bien.

Esta es la hora en RRI. Son las 2 de la mañana. 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

versículo 14, la Biblia dice así: si se humillare mi pueblo, sobre el cual mi nombre es invocado, y oraren y buscaren mi rostro, y se convirtieren de sus malos caminos, entonces yo oiré desde los cielos, y perdonaré sus pecados, y sanaré su tierra. Dios prometió al pueblo de Israel perdonar sus pecados si ellos se humillaban y se arrepentían. Y así lo hizo el Señor en muchas ocasiones. Entendemos por la palabra de Dios que Él siempre está dispuesto a perdonar nuestros pecados si nosotros

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1: Sí, 5,000 creyentes comienzan a testificar y evangelizar por Jesucristo, y estas personas guían a 3 personas más a Cristo en el transcurso del próximo año. Entonces, el año siguiente habrá 20,000 nuevos creyentes. Esto, mi amigo, no requiere un curso de trigonometría. Es simple matemáticas. Pero supongamos que también discipulamos a estas personas para que compartan con otros la salvación en Jesucristo. Entonces, cada uno de ellos guiará a 3 personas más a Jesús, y muchas más serán salvadas, y así sucesivamente. Eso vendría a ser una especie de reacción en cadena. Por esa simple progresión, cada alma en el planeta Tierra podría ser salva en 20 años. Todos nosotros podríamos conocer al Señor Jesucristo. Esa es una cosa increíble, y en tan corto tiempo. Y se hará realidad Hechos 1:8, que dice: recibiréis poder cuando haya venido sobre vosotros el Espíritu Santo, y me seréis testigos en Jerusalén, en toda Judea, en Samaria y hasta lo último de la tierra. En el mundo hay malintencionadas voces que dicen que Dios, la iglesia, la religión, el cristianismo han fracasado y que todas estas cosas no son más que el opio del pueblo. Yo estoy totalmente en desacuerdo con esa manera de pensar, porque ni Dios, ni la iglesia, ni el cristianismo han fracasado. Nada ni nadie sigue transformando vidas humanas como el amor de Dios, manifestado a través de su Hijo, Jesucristo.
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La salvación de Dios para el hombre siempre ha sido por la gracia de Dios y no por obras. Aún en el tiempo de la ley, la salvación fue por gracia. Dice la Biblia, y si por gracia, ya no es por obras. De otra manera, la gracia ya no es gracia. Y si por obras, ya no es gracia. De otra manera, la obra ya no es obra. A través de la historia, se ha enseñado una herejía tocante a la salvación, la cual señala que no es suficiente creer en la persona y obra de Cristo para ser salvo, sino que es necesario hacer buenas obras para asegurar la salvación. Querido amigo, esta enseñanza es falsa. La salvación que Dios ofrece es solo por la persona y obra de Cristo y no por nuestras obras de justicia.

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1: Cuenta la historia oriental que en el país de Ling, entre la China y el Tíbet, vivía un rey tan espléndido que se la pasaba sentado en su trono de oro y sus pies nunca tocaron la tierra, para él impura. Pero llegaron los comunistas y lo derrocaron de su trono. Hoy, Funzo Gelek Rabdem es el rey refugiado de Ling. Vive con su esposa y sus dos hijos en una choza en una pequeña ciudad del Himalaya. Cuando anda por las calles para buscar su ración de refugiado, la gente aún se inclina reverente para saludarle, pero no deja de ser un refugiado que vive de la mensualidad que le pasa al gobierno. Hubo otro rey que también dejó su trono para tener que vivir humildemente. Ese rey fue Jesús. Él dejó su gloria en el cielo para venir a habitar nuestro miserable mundo. Claro que estos dos reyes tienen diferencias abismales. Cristo dejó su trono de manera voluntaria. El rey de Ling se vio obligado a abandonarlo. Cristo quiso servir. Al rey de Ling se le impuso una vida de mendigo. Cristo volvió al trono después de cumplir su misión en la tierra. Ling probablemente terminará sus días en el exilio forzado. Pero hay una diferencia aún más trascendental. Cristo fue un rey verdadero. Él vino del mundo de la perfección y la realidad a uno caracterizado por la mentira y por el fraude. A Ling le hicieron creer desde niño que sería rey por haber nacido en la familia real. Cada rey humano que se vistió de oro murió y junto con ellos sus imperios y lujos. Pero aquel rey que se hizo pobre por amor a nosotros y resucitó, establecerá un reino eterno que jamás perecerá. Aquel que siendo rey nació en un pesebre, iniciará un tiempo de justicia eterna y paz perdurable. Cuidado, hoy controla este mundo otro rey mentiroso, llamado Satanás. Su reino no es propio, le fue cedido y un día será juzgado y condenado. ¿A qué rey está sirviendo?
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1: ¿A qué edad puede un niño convertirse y recibir la vida eterna? La Biblia no especifica, no da una edad. Cada niño, cada niña es diferente y comienzan a aprender y entender el mensaje de la salvación a una edad diferente. Pero no se puede empezar demasiado temprano. Desde que nacen, padres deben enseñar la palabra de Dios a sus hijos, orando día y noche que su hija, su hijo se convierta y que conozcan a Cristo como su Salvador. Y los de nosotros que tenemos nietos, también debemos enseñar la palabra de Dios a ellos. ¿Recuerden Loida? Ella era la abuela de Timoteo y le enseñó la palabra de Dios y se convirtió y llegó a ser pastor. Oh, la responsabilidad es alta para padres y abuelos.

0: Esta es la hora en RRI.
1: Son las 2 de la mañana, 30 minutos.
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2: ¿Cómo estás? ¿Basura adentro? ¿Basura afuera? Se refiere a las computadoras, pero es igualmente apropiado para la crianza de niños. La clase de alimento espiritual que los padres den a sus hijos va a afectar su crecimiento y comportamiento en la adolescencia. Si a los niños se les permite alimentarse de decepción, van a crecer creyendo mentiras. Solo cuando se les alimenta de la verdad, sus corazones, mentes y vidas serán desencadenados.
3: Muy bien, Darren. Quiero que estés muy calladito ahora. A mamá le van a leer su futuro. ¿No piensas que es divertido saber lo que va a suceder? Espero que sea bueno. Calladito ahora, ¿eh? Sin hablar. No te muevas y solo escucha.
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4: Un amigo me dijo que puede leer el futuro en la palma de la mano.
3: Puedo si me dejas.
4: Bueno, para eso vine.
3: ¿Te han leído el futuro antes?
4: No, pero vi cómo se lo leían a mi madre un par de veces cuando era pequeño.
3: Déjame mirar. Puedo ver que te gusta la música.
4: Tienes razón.
3: Veo que tu familia está quebrada. Y tú estás atravesando una crisis ahora. Pero eso va a cambiar.
4: ¡Qué bueno!
3: Veo que vas a tomar una decisión. Una que va a cambiar radicalmente tu vida.
2: Desde el principio de los tiempos, la gente ha querido conocer el futuro, esperando controlar sus vidas. El hombre de esta historia ciertamente necesitaba el control. No tenía aún 20 años y su vida era verdaderamente caótica y sin propósito. Pero Darren Jones enfrentaría una encrucijada y la decisión correcta le daría el poder que necesitaba para cambiar su vida. Esta es su historia real ahora en Desencadenados.
4: Soy Darren Jones. Tengo un hermano mayor que tenía 4 años cuando yo nací, el 1 de junio de 1979 en Richmond, Indiana. Mi padre tocaba música folclórica en bares y su forma de vida destruyó nuestro hogar. Mis padres se divorciaron cuando tenía 6 años. Mi hermano y yo vivíamos con mi madre, pero cada 2 semanas visitábamos a mi padre. Él se volvió a casar, pero ese no fue el único cambio que hubo en su vida.
5: Coman, chicos. Vamos a ir a la iglesia esta mañana.
6: ¿A la iglesia?
5: Sí, a la iglesia.
6: ¡Qué mal!
5: No se deben quejar. Ustedes necesitan escuchar la palabra de Dios.
6: ¿Cuándo comenzaste a ir a la iglesia, papá?
5: Justo después de que tu madre y yo nos separamos. Estaba leyendo un pequeño Nuevo Testamento cuando Dios habló a mi corazón.
6: ¿Dios es real, papá?
5: Sí, Dios es real, Darren. Él ve todo lo que haces y oye todo lo que dices. Así que trata de vivir una vida mejor que la que yo viví.
6: Ah, ¿eso significa que no podemos escuchar música rock mientras estamos acá?
5: Eso significa que el Señor quiere tu corazón y tu voluntad.
6: No veo por qué tenemos que ir a la iglesia.
5: Mientras que estén acá, van a ir. Oro para que puedan conocer al Señor. Me gustaría ver a tu madre llevarlos a la iglesia también.
6: Ella está muy ocupada. Todo el día trabaja en el hospital psiquiátrico y ahora trabaja también en la tienda de animales.
7: Y va a la universidad de noche.
5: ¿Por qué va a la universidad?
6: Y porque quiere ser enfermera.
5: ¿No la ven mucho entonces?
6: No.
5: ¿Quién cuida de ustedes entonces, chicos?
7: Podemos cuidarnos solos.
5: Una razón más para aprender de Dios. Él los va a librar de problemas.
4: Esto era el final de los 80 y la pared de nuestro cuarto estaba cubierta con fotos de estrellas de rock. Mi hermano, al estar obsesionado con el rock, salía mucho de viaje porque tocaba en bandas, así que yo me quedaba solo. Tenía un buen amigo con el que pasaba mucho tiempo y él me enseñó muchas cosas, algunas que mi hermano no aprobaba.
6: Darren, ¿estuviste fumando?
8: No.
6: ¿Hueles a cigarrillo?
8: Nick trató de fumar en el granero.
6: Eso pensé. Vi unas colillas de cigarrillo allí.
8: Además, tú fumas, ¿no?
6: Sí, pero soy mayor.
8: Él dice que está de moda fumar.
6: ¿Y cómo vas a comprar cigarrillos a tu edad? Esperas a que trabajes y cuídate de que mamá no te atrape.
4: Después de un tiempo, era adicto al cigarrillo. Mi amigo y yo probamos la marihuana cuando estábamos en tercer grado de la escuela primaria. La mitad de un cigarrillo que él encontró entre las cosas de su padre. Una noche, mi hermano trató de llevarme a mí y a mi amigo a un concierto de rock en una universidad local. Pero éramos muy jóvenes, así que debimos esperar en el auto. Mi amigo me preguntó si yo creía en Dios, y le dije sí. Luego me preguntó quién había creado a Dios, y no tuve una respuesta. La duda estaba en mi corazón, junto con otras influencias negativas, que incluía las letras de las canciones de rock que escuchaba.
9: ¿A dónde vas ahora, Matt?
6: Mi banda tiene un concierto hoy a la noche.
9: No hagas ruido cuando vuelvas. Ay, estoy muy cansada.
6: No deberías trabajar tanto, mamá.
9: Tal vez debería vivir del gobierno. ¿Qué piensan de eso, chicos?
10: No, nunca. Horrible.
6: Horrible. Quiero comprarme una guitarra eléctrica.
9: Pídele el dinero a tu padre o a uno de tus tíos. Pero si ellos no te lo dan, yo lo haré.
6: Ok, mamá. Te veo después.
9: Hay una buena película de terror en la televisión. Darren, ¿quieres verla conmigo?
4: Algunas de las películas que veíamos promovían mensajes oscuros, promiscuos y de sacrificios de animales. Recuerdo haber dibujado un pentagrama en mi cuaderno cuando estaba en cuarto grado y escribí en él las palabras 666, mata para Satanás. Combinado esto con la letra de la música que escuchábamos con mi hermano, me confundí sobre el mensaje opuesto, la vida de santidad que escuchaba cuando iba de vez en cuando con mi padre a la iglesia. Cuando tenía 12 años, mi abuelo paterno murió, y cuando tenía 13 años, mi otro abuelo murió. Me envolví en el dolor, cerré la puerta de mi cuarto y leí la Biblia en busca de algo, pero no estaba seguro de qué.
8: Realmente te extraño, abuelo. Recuerdo cómo te sentabas en la terraza y tocabas el banjo. Nos cantabas canciones. Me encantaría poder escucharte nuevamente. Dios, ¿por qué tenías que llevarlo? Lo amaba. ¿Escuchaste eso, abuelo? Dios. Dios, voy a volver a ver a mis abuelos algún día. No es justo amar a alguien y que te los quiten.
6: ¿Qué haces, Darren?
8: Leo la Biblia.
6: ¡Qué locura!
8: Yo te alabaré, oh Señor mi Dios, con todo mi corazón. Y voy a glorificar tu nombre por siempre, porque grande es tu misericordia hacia mí y has librado mi alma del pozo.
4: No entendí lo que leí y lo dejé a un lado y fuera de mi mente. A los 13 años empecé a tocar en una banda de rock, como mi hermano. En ese mismo tiempo dejé de asistir a la iglesia con mi padre. La nuestra era una pequeña banda de punk rock y yo tocaba el bajo. El cantante principal se rehusaba a usar drogas, pero el baterista era un adicto que tomaba cualquier cosa. Él me hizo probar LSD, un viaje que comenzó siendo divertido, pero antes de terminar la noche, deseaba que acabara.
11: ¿Todavía viajando, Darren?
8: Ah, ¡oh, hombre! Las paredes se mueven para adentro y afuera. Respiran. No sabía que las paredes hicieran eso.
11: Estoy viendo colores fantásticos, como un caleidoscopio. Se mueven de adelante hacia atrás, en círculos.
8: Esto no me gusta nada. ¿Cómo sé que las puertas no se van a cerrar y me van a aplastar hasta matarme?
11: No va a pasar. Mejor permanece despierto.
8: Nunca más voy a probar ácidos.
11: Ya vas a cambiar de opinión. La realidad es muy aburrida.
4: Él tenía razón. Tomé ácidos muchas veces. Tenía 18 años cuando mi tío abuelo, el predicador, murió. Camino al cementerio le dije a Dios que iría a la iglesia cada vez que las puertas estuvieran abiertas. Pero después de ese día no volví más. Nuestra banda se desintegró, pero encontré otra banda de punk rock que necesitaba un bajista. Y también tomaron a mi amigo el baterista. Un día antes de ir a la escuela, manejamos hasta un bosque cerca de una universidad y nos drogamos.
8: Esto es bueno. Estoy volando.
12: Sí. Ahora sí que puedo enfrentar la escuela.
11: Tal vez deberíamos dejar de ir a la escuela.
12: Sí, es verdad.
11: ¡Ey! Un guardia viene. Tira el cigarrillo.
8: ¿Qué pasa, hombre?
12: Escondan la droga, muchachos. Rápido.
11: Está esperando que bajes el vidrio, Darren.
8: Este auto está lleno de humo.
12: Él no me va a quitar a mí la droga.
8: ¿Eh? ¿Qué dice, oficial?
13: Muy bien, chicos. Denme todo lo que tienen.
9: Darren, ¿tú y tus amigos estaban usando drogas en el campus de la universidad?
8: ¿Por qué preguntas?
9: Porque la policía me llamó. Dijeron que un guardia de la universidad te encontró con tus amigos estacionado en el bosque hace un par de días. Y estaban usando drogas.
8: ¿Y qué?
9: ¿Y qué? ¡Eso es contra la ley!
8: No estábamos molestando a nadie.
9: Me dijeron que también hallaron una botella de licor en tu auto. ¿Es cierto?
8: Sí, me olvidé que estaba allí.
9: Tienes suerte de que no te hayan tirado en la cárcel por un largo tiempo.
8: Gran cosa.
9: Es una gran cosa, hijo. Eres menor de edad. No deberías tener licor en tu auto. Y no tienes por qué estar en ese lugar con drogas. Se supone que tenías que estar en la escuela.
8: Voy a dejar la escuela. Ya estoy ganando dinero.
9: ¿Haciendo hamburguesas? ¿Es eso lo que quieres hacer el resto de tu vida?
8: Voy a hacer mucho dinero tocando rock.
9: ¡Ja! Vas a venir conmigo al cuartel de policía. Y no estoy feliz por eso.
4: En el cuartel, un policía me dijo que tenía que hacerme un análisis de drogas cada cierto tiempo o me arrestarían. Así lo hice por un tiempo. Un día, estaba manejando con la banda cuando escuchamos Desencadenados en la radio. Escuchamos la historia de unos muchachos como nosotros, que usaban ácido y se metían en problemas, y nos reímos.
8: ¡Qué divertido! Creo que estaba muy volado cuando dio ese testimonio.
12: Sí, seguro. La religión es solo para los perdedores.
11: Sí, cuando crezca, yo quiero ser un alcohólico profesional.
8: ¡Ya lo eres!
11: ¿Todavía te hacen esos análisis de droga, Darren?
8: No, me aburrí de hacerlos.
12: ¿Qué? ¿Los dejaste de hacer? ¿Tan fácil es?
8: Creo que eso fue algo en lo que el policía se puso de acuerdo con mi mamá.
11: No.
8: Le dije a ella que dejara que me metieran en la cárcel, pero no volví a oír más de eso.
12: ¿Vamos a ver una película de terror?
11: No, no. Vamos al cementerio.
8: Sí. Dale,
11: sí, me gusta estar allí cuando estoy drogado.
8: Ten cuidado con lo que juegas allí, hombre.
2: Darren se estaba enterrando a sí mismo en un hoyo muy profundo. Nos va a contar sobre eso en un momento. Escuchamos de todo. 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
4: Me encantaba andar en patineta cuando estaba en la escuela secundaria. Y un día, mientras patinaba en el centro del pueblo, un par de chicos me detuvieron. Me preguntaron si quería ser salvo y me guiaron en una oración. Pero me fui de allí sintiéndome mal, porque no lo hice sinceramente y sabía que era la misma persona pecadora. Aún después de eso, mi vida fue mucho más rebelde.
9: Darren, ¿qué es eso en tu brazo?
8: Un tatuaje.
9: Dice no hay salida. Ay, ¿por qué pones algo así en tu cuerpo?
8: Es el nombre de nuestra banda, mamá.
9: Pero también es algo que no tiene valor ni sentido.
8: Bueno, así es la vida.
9: No siempre te sentirás así, pero siempre vas a tener ese tatuaje en tu cuerpo. No lo vas a poder sacar, ¿sabes eso, no?
8: Sí, ya lo sé.
9: No te entiendo. Creo que son tus amigos.
8: No comiences a hablar mal de ellos.
9: Son una mala influencia para ti, Darren. Esa música horrible que escuchan y tocan, ¡ay, me da escalofríos!
8: ¿Nunca te importó mirar cosas así en las películas?
9: Ay, lo siento tanto, Darren. Me equivoqué en exponerte a esas cosas. Estaba pasando un tiempo tan difícil cuando tu padre y yo nos divorciamos que estaba buscando cualquier cosa que me ayudara a soportar la situación. Sabes que el mensaje en esa música está en contra de Dios.
8: No quiero ir de Dios.
9: Lo que pido es que pares y pienses en tus decisiones. Has cometido serios errores y van a afectar el resto de tu vida.
8: Es mi vida.
9: Escribí un poema. Te lo quiero leer. Cuando los ángeles se paren frente a Dios.
8: Te dije que no quiero oír nada de Dios.
9: Pero Él te creó.
8: Tú me creaste. Me trajiste al mundo. Dios es un fraude.
4: Ese era el nombre de una de nuestras nuevas canciones. Nuestra música empezó a ser pesada, las letras raras, especialmente después que aceptamos un nuevo baterista. En mi último año de secundaria, dejé los estudios y me fui a vivir con mi banda, lo que abrió mis ojos a lo que ellos realmente eran.
14: Escuchen, escuchen esto. La idea del infierno es un mito, preparada para tener a las personas con miedo.
15: ¿Qué lees?
14: La Biblia satánica.
15: Déjame ver.
14: No pierdas la página. ¡Tonto! ¿Por qué la tiraste contra la pared?
15: Si Dios no es real, entonces el diablo tampoco. Es inútil leer ese libro.
4: Nuestra banda se disolvió después que llegó una cuenta de teléfono por $800. Me mudé con mi padre y trabajé en una pizzería. Mi hermano estaba casado, pero yo andaba con uno de sus viejos amigos. Luego me metí en problemas.
5: ¿Qué pasó, Darren?
8: Me peleé con unos muchachos.
5: Por decir cosas tontas, me imagino.
8: No, el tipo era un tonto.
5: Darren, yo solía pelear mucho antes de ser salvo.
8: Como la vez que viniste a casa y te paraste frente al cuarto de mamá con una escopeta gritando, ¡la voy a matar, la voy a matar!
5: No me enorgullezco de eso, hijo. Siento haberte hecho pasar por eso. Sé que te traumatizó.
8: Recuerdo que gritábamos, ¡no mates a mamá!
5: Eso es lo que pasa con nosotros antes de ser salvos. Estaba bajo el control del alcohol y el diablo. Creó confusión, temor y toda clase de pensamientos diabólicos.
8: Uf, ya viene el sermón.
5: Bueno, no lo puedo evitar. También lamento que mis amigos y yo dejáramos que bebieras nuestras cervezas y fumaras nuestros cigarrillos. Pensamos que era divertido, pero era tonto y hacía daño.
8: No me lastimó.
5: Oh, sí lo hizo. Cosechas lo que siembras. Yo sembré confusión y cosecho las cosas que van contra Dios en tu vida.
8: Creo que voy a ir a Indianápolis y a vivir con la tía Peggy y el tío Bill.
5: ¿Te invitaron?
8: Sí, allí puedo trabajar e ir a la escuela. Un par de amigos va a venir conmigo también.
5: Darren, necesitas huir de tus viejos amigos y darle tu vida al Señor. Él te va a ayudar a cambiar.
4: Conseguí trabajo en un restaurante y aún comencé la escuela. Un día, cuando iba a andar en patineta con un amigo, paramos para comprar cervezas y nos encontramos con una pandilla.
5: Hola.
16: Papá, a mi amigo y a mí nos robaron anoche.
5: ¿Qué pasó?
16: Unos muchachos rodearon nuestro auto y uno sacó un cuchillo. Nos hizo manejar un suburbio. Cuando traté de saltar del auto, sacó un arma.
5: Gracias a Dios que no te hirieron.
16: Él estaba usando una de esas pulseras que dicen, ¿qué haría Jesús? Así que le pregunté por qué tenía eso.
5: ¿Qué dijo?
16: Me preguntó qué sabía de Jesús. Y yo dije, Él es el Rey de Reyes y el Señor de Señores.
5: ¿En serio? ¿Por qué dijiste eso?
16: No lo sé, pero él tomó un par de cosas de la cajuela y nos dijo que nos fuéramos de allí.
5: Dios te protegió.
16: Creo que sí. Eso es lo que le dije a mi amigo, pero no me creyó.
4: Una vez hice una fiesta en la casa de mi amigo que duró 4 días. Cuando volví a casa de mis tíos, me di cuenta que todas mis cosas estaban empacadas. También me echaron de la escuela y el trabajo. Mis tíos consideraban que yo no era una buena influencia para su hijo y sugirieron que me fuera con mi hermano. Encontré otro trabajo y le daba un poco de dinero a mi hermano para vivir con él.
6: ¿No tienes una cita hoy?
8: No, no confío más en mi novia. Me di cuenta que me miente.
6: ¿Sobre qué?
8: Usar drogas. Dijo que no lo hace, pero luego se drogó con un amigo. Además, es una bruja.
6: ¿Bruja?
8: Sí, ella y sus amigos hablan de demonios todo el tiempo.
6: ¡Qué raro!
8: ¡Ey! Encontré un himnario en el ropero. ¿Cantarías algunos himnos conmigo?
6: Me voy a acostar ahora.
8: Entonces voy a ver la televisión por un rato. Me gusta escuchar esos predicadores.
6: ¿Estás bromeando?
8: No, por alguna razón me siento bien cuando hablan de Dios.
6: Eso va a hacer feliz a papá.
8: Sí, ojalá alguien me llevara a la iglesia. ¿Irías conmigo?
6: No sé, no estoy en eso. Pregúntale a Chrissy, tal vez ella vaya.
8: Pronto me olvidé de eso y llené mi tiempo con fiestas, chicas y drogas. Uno de mis primos me ofreció un trabajo en Richmond como ayudante en una empresa de alfombras, así que le pregunté a mi abuela si podía mudarme con ella. Ella iba

iglesia tres veces por semana y me invitaba todo el tiempo, pero nunca fui. La podía escuchar orando por mí y sus hijos antes de ir a dormir. Así que yo empecé a orar antes de ir a dormir, pidiéndole a Dios que me ayudara. Luego, uno de mis amigos me ofreció alquilar un lugar con él. Podía llegar tarde, escuchar música fuerte y hacer fiestas. Todo lo que no podía hacer en la casa de mi abuela. Así que lo hice.

0: Ya también, ¿por qué no pagamos la cuenta?
1: ¿Necesitas ayuda?
0: No, estamos bien. Trabajo en dos lugares.
1: Apuesto a que no hay comida en la casa.
0: ¿Cómo en el trabajo?
1: Ay, Darren, estoy muy preocupada por ti.
0: Estoy bien, mamá.
1: No, no estás bien, hijo. Vayamos al supermercado y te compro algo de comida.
2: Durante ese tiempo, un amigo me llevó a la Divina, que me dijo cosas que parecían alentarme. Pero la droga y el alcohol tenían el control de mi vida. No podíamos pagar la renta. Así que le pregunté a mi abuela si me podía mudar nuevamente con ella. Aceptó, mientras que yo me comportara bien. La segunda noche de estar allí, me fui de fiesta con unos amigos del trabajo y volví en la madrugada. Estaba tan borracho que me senté en el porche de su casa. Me apoyé en una mesa de vidrio y la rompí, despertando a mi abuela. Ella me llevó a la cama. Al día siguiente mis padres llegaron y almorzamos juntos en un parque cercano.
1: Tienes que hacer cambios, Darren. No puedes seguir viviendo así.
3: Solo tienes 19 años. ¿Y en cuántos lugares has vivido hasta ahora?
0: ¿Importa eso?
3: Sí, importa. Saltas como una gota de agua en aceite caliente.
1: Tu padre tiene razón, hijo. ¿Por qué no buscas aconsejamiento?
0: No me va a ayudar.
3: Necesitas al Señor, hijo. Has llenado tu cuerpo con drogas y tu mente con suciedad a través de esa horrible música punk. Y estás hueco por dentro. Con razón no puedes soportar tu vida.
0: Estoy bien. Solo tomé demasiado anoche.
1: Y quebraste la mesa de tu abuela. No quiere que te quedes más con ella.
0: Seguro.
3: Sin Dios no puedes resistir la tentación. Estás sin fuerza frente a tus deseos sensuales y las acechanzas del diablo.
0: Déjenme en paz. No necesito nada de esto.
2: Salí caminando para pensar. Y los pensamientos que tuve fueron horribles. ¿No estás cansado de tu vida? ¿Cansado de trabajar? ¿Cansado de las mentiras de tu novia? No puedes confiar en nadie. ¿Qué vas a hacer con tu vida? Nadie te quiere. Más vale estar muerto. Encuentra una forma de matarte. Eso es. Eso haré. Estaba muy asustado y deseaba que alguien me ayudara antes que fuese demasiado tarde.
3: ¿Quieres dar una vuelta, Darren?
0: Sí, seguro.
3: ¿A dónde ibas?
0: No sé, no tengo a dónde ir.
3: ¿Te gustaría ir al campamento donde estoy quedándome?
0: ¿Tu iglesia tiene un campamento?
3: Sí, te daré un lugar donde estar y tiempo para pensar en lo que quieres hacer con tu vida. Bueno, te llevo si quieres ir.
0: Está bien, papá.
3: Dios, te estoy trayendo a mi hijo. Por favor, ayúdalo.
2: En el campamento estaba atónito al ver las sonrisas y amabilidad de todos. Estuve en dos reuniones donde oí muy buena música y buenos mensajes. A las 11 de la noche, mi padre sugirió que fuésemos a dormir, pero yo le dije que sentía que debía ir ante el altar y debía orar. Él me acompañó. Yo estaba llorando. Antes de llegar, me arrodillé y comencé a hablar con Dios. Jesús, por favor, perdóname por mis pecados. Cambia mi vida. Perdóname por la forma en que he vivido. He arruinado mi vida. Cambia mi vida. Y forma en mí alguien que te honre y glorifique. Te necesito, Dios. Por favor, sálvame. Me quedé en el altar lo suficiente para llorar delante de Dios, mientras otros se regocijaban, especialmente mi padre, alabando a Dios. Los días siguientes me di cuenta que Dios había cambiado mi vida completamente. Ya no necesité drogas, alcohol o cigarrillos para seguir adelante. Comencé a leer la Biblia constantemente y asistir a los programas de la iglesia. Una noche fui para oír a un evangelista.
4: El mundo piensa que Broadway es un lugar para entretenimiento. Pero Jesús lo veía diferente. Él dijo, ancha es la puerta que guía a la destrucción y muchos la atraviesan. La gente piensa que uno la pasa muy bien viajando por el camino del pecado. Pero se viaja por ese camino porque se está separado de Dios. Y no se dan cuenta que el camino que están usando les lleva directamente al infierno, a una separación eterna de Dios. Pero Jesús dijo, angosto es el camino que lleva a la vida, pocos lo hallan. Jesús es el camino angosto, el único camino hacia Dios. Yo soy el camino, la verdad y la vida. Nadie viene al Padre sino por mí. ¿Ves? El pecado tiene una paga y esa paga es muerte. Romanos 6:23 dice, porque la paga del pecado es muerte, mas la dádiva de Dios, el regalo de Dios, es vida eterna.

0: eterna. Dios dio a su Hijo unigénito, Jesucristo, para pagar por nosotros, para poder ser reconciliados con Dios. La salvación es un regalo, nadie lo puede ganar. Como cualquier otro regalo, debes extender tu mano para tomarlo.
1: No conocía a este evangelista, pero en medio del mensaje caminó hacia mí.
0: Hijo, no te conozco, pero creo que tú conoces este camino ancho del cual he hablado. Pero también estoy seguro que conoces del camino angosto que hemos mencionado en esta noche.
1: Esa noche sentí que Dios quería que yo predique el Evangelio. Mi pastor me discipuló y fielmente estudié las Escrituras. Hoy sirvo a Dios con todo mi tiempo y predico el Evangelio en cada oportunidad que tengo. Y Dios me ha dado una hermosa esposa e hija. Así que te pido, deja el camino que lleva al infierno y comienza a seguir a Cristo.
2: No hay otro nombre debajo del cielo por el cual podamos ser salvos. Amigo, la salvación está a tu disposición. Clama a Dios y Él te responderá. Si necesitas ayuda para tomar esta decisión, contáctate con nosotros. 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Y recuerda que cuando parece que a nadie le importas, a Dios y a nosotros sí.

0: 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Son las 3 de la mañana. 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
1: Hoy es viernes 10 de julio. Saludos, queridos amigos, de parte de todo el equipo de RRI. 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Todos los días, las 24 horas, estamos transmitiendo la enseñanza de las Escrituras. Hoy vamos a tener una edición de La Biblia Responde a partir de las 4 de la tarde, hora de Perú. 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Recuerde, hoy, a partir de las 4 de la tarde, y si usted se encuentra en otro país, en otra zona horaria, considere la diferencia de hora y acompáñenos. Sigan orando por RRI, por los proyectos que tenemos en marcha. La próxima semana estaremos en la ciudad de Cajamarca con nuestros hermanos de la iglesia de Filadelfia, quienes tienen una emisora radial, y hemos llegado a un acuerdo para compartir la programación de RRI en esta localidad. Damos gracias al Señor por este buen avance de llevar la palabra de Dios.
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capítulo 7 y el versículo 14. La Biblia dice así: Si se humillare mi pueblo, sobre el cual mi nombre es invocado, y oraren y buscaren mi rostro, y se convirtieren de sus malos caminos, entonces yo oiré desde los cielos, y perdonaré sus pecados, y sanaré su tierra. Dios prometió al pueblo de Israel perdonar sus pecados si ellos se humillaban y se arrepentían. Y así lo hizo el Señor en muchas ocasiones. Entendemos por la palabra de Dios que Él siempre está dispuesto a perdonar nuestros pecados si nosotros

0: ¿Acaso es importante lo que creemos? Lo es, y eso afecta cada área de nuestra vida. Unos tienen una idea clara de lo que creen, pero no saben cómo comunicarlo a otros. 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
0: Algunas personas dicen saber cuál es su credo de fe, pero no están convencidas de lo que deberían incluir en él. Hay tantas ideas acerca de la Biblia, de la vida cristiana, de Jesucristo, de los dones espirituales y de Dios, que no saben en qué deben creer. Quiero compartir con ustedes una lista de aspectos que deben ser parte de nuestro credo de fe. Me refiero a las creencias que gobiernan y guían nuestro estilo de vida y la manera en la que actuamos diariamente. Comencemos con la Biblia, que es la revelación escrita de Dios acerca de sí mismo y de cómo intervino en la historia humana hasta que finalmente llega a este mundo como Dios hecho hombre. Hemos escuchado de cómo se han encontrado diferentes manuscritos de la Biblia, pero ninguno de ellos ha cambiado alguna doctrina básica de la palabra de Dios. Lo que sí han hecho es confirmar lo que ya creíamos era cierto, pero no se ha encontrado ninguna contradicción. Y es por eso que podemos afirmar sin temor a equivocarnos que al sostener este libro en nuestras manos, tenemos la palabra del único Dios verdadero, la revelación que nos ha dado de sí mismo por medio de los hombres que inspiró. El segundo término que debemos incluir en nuestro credo es precisamente Dios. ¿A qué nos referimos al hablar de la divinidad? Nos referimos a que solo existe un Dios que se expresa en tres diferentes personas: Dios el Padre, Dios el Hijo y Dios el Espíritu Santo. Estas son las tres personas distintivas que conforman la Trinidad. No es que existan tres dioses, sino solo uno que se expresa en tres personas que poseen los mismos atributos divinos. Otro término que debe ser parte de nuestro credo de fe es la salvación. ¿Qué es la salvación? La salvación es un regalo de la gracia, el amor, la misericordia y la bondad de Dios, por medio de la cual se nos provee el perdón de nuestros pecados. La salvación es un regalo que Dios Todopoderoso ofrece a toda la humanidad. Pero solo aquellos que depositen su fe en Cristo podrán hacer uso de él. La Biblia nos dice que solo al nacer de nuevo podemos entrar al reino de los cielos. Jesucristo nos declara que solo él es el camino, la verdad y la vida, y que nadie puede venir al Padre a no ser por medio de él. Y sin importar lo que usted crea, o en lo mucho que se esfuerce, si ha rechazado a Jesucristo como su Salvador personal, no podrá ser salvo. Si es eso lo que ha hecho al morir, no tendrá ninguna esperanza de salvación. No hay ni tan solo un versículo de la Biblia que nos diga que alguien puede ser salvo a pesar de haber rechazado a Cristo. Otro aspecto que debemos incluir en nuestro credo de fe es la iglesia. ¿Qué es la iglesia? La iglesia es el cuerpo de Cristo. No se trata de una denominación específica, pues el cuerpo de Cristo está conformado por todas las personas que han depositado su fe en el Hijo de Dios como su Salvador personal. Dios ha venido a ser nuestro Padre Celestial y nosotros, sus hijos. ¿Cuál es la responsabilidad que la Iglesia ha recibido? Nuestra responsabilidad es hacer exactamente lo que Jesucristo nos ha declarado. Nos dijo que debíamos ir a las naciones para ser discípulos, para bautizarlos en el nombre del Padre, del Hijo y del Espíritu Santo, y para enseñarles a guardar todo lo que nos ha encomendado. Este es un mandamiento claro y fácil de comprender en relación con la labor y la responsabilidad que Jesucristo ha dado a su Iglesia. Tenemos que acercarnos a otras personas para compartir con ellos el plan de salvación y que tengan la oportunidad de conocer al Hijo de Dios. Es de esa forma que podemos hacer discípulos al enseñarles e instruirles para que crezcan en los asuntos de Dios. De acuerdo a lo que leemos en la Biblia, solo le ha dado dos ordenanzas a su Iglesia: el bautismo y la Santa Cena. Los dos son esenciales en la vida del cristiano, pues son una expresión de nuestra obediencia hacia Dios. No son un requisito para ser salvos. ¿Por qué? Porque estas dos ordenanzas solo son símbolos que indican que tenemos una nueva vida y un nuevo espíritu en Cristo. Otro aspecto que debe ser parte de nuestro credo de fe es la vida cristiana. ¿En qué consiste la vida cristiana? Sencillamente consiste en que Jesucristo vive en nosotros y expresa su vida por medio de la nuestra. Es decir, su carácter, su conducta y sus palabras. Todos los que hemos recibido a Jesucristo como nuestro Salvador, hemos venido a ser creyentes y su Espíritu Santo mora en nuestra vida. Es Él quien lleva fruto en todo lo que hacemos. La vida cristiana es una aventura maravillosa. La vida cristiana es un viaje con la persona de Jesús. Es la aventura más fantástica que una persona podría emprender en esta vida porque está caminando de su mano. Es muy importante que entendamos de qué se trata la vida cristiana. Es Cristo viviendo su vida en y por medio de nosotros. ¿Para qué? Para traer gloria y honra a Dios por la vida que vivimos. Hay algo más que quiero que añada a esta lista y es Satanás. ¿De qué manera debemos expresarnos de Satanás? Algunos, al pensar en este tema, confiesan sentir miedo del diablo. Pero en Santiago capítulo 4 nos declara que debemos resistir al diablo y huirá de nosotros. ¿Por qué podemos hacer eso? Porque en el interior de cada creyente mora el Espíritu Santo, el Espíritu del Dios viviente mora en nosotros, y sabemos que aquel que mora en nosotros es más poderoso que el que mora en el mundo. Satanás no está en nuestro interior, sino que es Dios. Y recuerden que Él ha prometido nunca dejarnos ni abandonarnos. El próximo aspecto que debemos incluir en nuestro credo es el destino eterno del ser humano. Hay algunas personas que creen en la existencia del purgatorio. Piensan que cuando un creyente muere debe ir a un lugar a sufrir por sus pecados hasta que esté lo suficientemente limpio como para entrar al cielo. Pero permítanme explicarles por qué esta doctrina es falsa. En primer lugar, porque no existe ni tan siquiera un versículo bíblico que mencione al purgatorio. En segundo lugar, si la sangre de Jesucristo no puede limpiarnos de nuestros pecados por la gracia de Dios, el hecho de que vayamos al purgatorio no será suficiente para que podamos ser purificados. Si Jesucristo ya murió por nuestros pecados, ¿por qué tenemos entonces que creer que debemos pagar nosotros también? La realidad es que no tenemos que hacer nada más de lo que Jesús ya hizo. Él nos ha dado la seguridad de la vida eterna. Pero si tenemos que ir al purgatorio hasta que seamos purificados de nuestros pecados, entonces no existe tal seguridad eterna. No encontramos ni tan siquiera un solo versículo que afirme que al morir nuestro espíritu es aniquilado ni tampoco que se queda dormido en espera del retorno de Cristo. Lo que sí leemos en relación a la muerte del creyente es que al morir estaremos ausentes del cuerpo, pero presentes ante el Señor. El cuerpo puede ser sepultado, pero nuestro espíritu vivirá ante la presencia de su Creador. Y luego, al regresar Cristo, todo cristiano será resucitado con un cuerpo glorificado. ¿Qué podemos decir en relación a este tema? Y aquellos que viven lejos del Señor, los que mueren sin tener a Cristo en su corazón, han muerto condenados a sus pecados, y su espíritu es llevado a un lugar de tormento conocido también como infierno. ¿Cuánto tiempo pasarán en ese lugar hasta que llegue el momento en el que serán juzgados por Dios en el juicio final al ser llevados ante el gran trono blanco? Esto lo encontramos en Apocalipsis capítulo 20. Es cuando todo ser humano que ha rechazado a Jesucristo escuchará su sentencia. El último aspecto que deseo incluir en nuestro credo de fe es el siguiente: los eventos de los últimos tiempos. El próximo evento, de acuerdo al calendario de Dios y a lo que nos enseña en 1 Tesalonicenses 4:13 en adelante, es al rapto de la iglesia. Jesucristo vendrá a recoger a su iglesia para que estemos con Él para siempre. En este pasaje se describe el hecho de que Jesucristo descenderá del cielo con voz de arcángel, con trompeta de Dios, y los muertos en Cristo resucitarán primero. Todo esto ocurrirá en un abrir y cerrar de ojos, en un pestañear. Sus cuerpos regresarán a la vida y tendrán cuerpos glorificados al unirse su alma con ese cuerpo nuevo, el cual será semejante al de Cristo. Entonces, aquellos creyentes que aún estemos vivos en ese momento, seremos transformados para subir a las nubes con el Señor, con un cuerpo glorificado como el de los demás cristianos que ya resucitaron. Y estaremos para siempre con el Señor. El rapto de la iglesia ocurrirá antes de lo que se conoce como la gran tribulación, que se describe en Mateo capítulo 24. No creemos que la tribulación comenzará inmediatamente después del rapto de la iglesia, sino cierto tiempo después. El anticristo comenzará a reinar en el mundo y vendrán 7 años de persecución y tribulaciones, 7 años en los que ocurrirán eventos nunca antes vistos en nuestro mundo. Y si desean conocer más acerca de este tema, les invito a que lean lo que dice en Apocalipsis capítulos 6 al 19. En esos pasajes se describe cómo el juicio de Dios se derramará sobre los habitantes de la tierra. Luego, al final de ese periodo de 7 años, Jesucristo regresará. Vendrá con sus huestes celestiales y con todos sus discípulos. ¿Y qué es lo que hará? Destruirá todo lo que es malo de sobre la faz de la tierra. Transformará el mundo que hoy conocemos para que llegue a ser parte del cielo. Comenzará su reinado de 1000 años. Durante todo ese tiempo, Satanás permanecerá encarcelado mientras Jesucristo reina sobre este mundo. Todo será perfecto. Pero al final de ese periodo de tiempo, el diablo será liberado de su prisión para luego ser echado al lago de fuego donde pasará la eternidad. Después de esos eventos, vendrá lo que se conoce como el juicio final, donde todos los incrédulos y malvados tendrán que rendir cuentas a Dios. Y después de eso, tendrá lugar la eternidad. Es decir, ese lugar que conocemos como cielo, donde pasaremos la eternidad junto a la presencia de nuestro Padre Celestial. Es el lugar que Jesucristo fue a preparar para cada uno de nosotros, y los que le rechacen pasarán la eternidad separados de Él. Me gustaría que dedicaran unos instantes para pensar en todo lo que hoy hemos mencionado. Reflexionemos en estos aspectos que son parte de nuestro credo de fe. Comenzamos con la Biblia y llegamos hasta este aspecto de los eventos de los últimos tiempos. Esto es en lo que deseo que piensen. pues es la razón por la que debemos comprender aquello en lo que creemos. No se trata de lo que hacemos, sino de la persona que hemos venido a ser en Cristo. ¿Quiénes somos una vez que hemos recibido a Jesucristo como nuestro Salvador personal? Hemos venido a ser hijos de Dios y somos un tesoro especial ante sus ojos. Contamos con el apoyo de la Trinidad, es decir, de Dios el Padre, Dios el Hijo y Dios el Espíritu Santo, quien mora en nuestro corazón y quien obra por nosotros. Podemos venir ante la presencia de Dios el Padre como hijos suyos que somos, para orar con la seguridad que nos escucha y que responde a cada una de nuestras plegarias. Contamos con Jesucristo, el Hijo de Dios, pues es nuestro Señor, nuestro Maestro y nuestro Rey. Cristo vive en nosotros y nos capacita para ser fortalecidos por su poder. Es por medio de Él que nuestros pecados son perdonados. Y también tenemos la presencia del Espíritu Santo, quien mora en nuestra vida. No solo nos ha bautizado, sino que también nos ha sellado como hijos e hijas de Dios hasta el día de nuestra redención. Se nos ha dado el gran privilegio de avanzar cada día en este camino que llamamos vida cristiana, pues la presencia de nuestro Señor está en nosotros. Se nos ha dado la seguridad de que Satanás ha sido derrotado, de que podemos resistirlo y obtener la victoria ante sus ataques. Nos ha dado la confianza de que al morir vendremos a estar ausentes a nuestro cuerpo físico, pero presentes al Señor. Nos ha dado la bendición de saber que cuando Cristo regrese, regresaremos con Él si somos parte de los cristianos que han muerto antes de ese evento. Nos recompensará por todo lo bueno que ha hecho por medio de nuestra vida. Y también contamos con la irrevocable promesa de que si creemos en Jesucristo, seremos salvos. Por eso nos dice que Dios amó tanto al mundo, que entregó a su único Hijo, para que todos los que creen en Él no se pierdan, sino que puedan tener vida eterna. Nos ha dado riquezas espirituales que permanecerán por toda la eternidad. ¿Saben qué es lo que debemos hacer cada vez que mencionamos todos estos aspectos? Debemos detenernos en lo que hacemos y alabar a Dios, glorificar su nombre y agradecerle por todo lo que ha hecho. Es por eso que debemos dar y servir con un corazón agradecido, pues nos ha llenado de muchas bendiciones que no merecemos recibir. Amable oyente, nadie sabe el día o la hora en la que va a morir. Es cierto que algunos, al estar enfermos durante cierto tiempo, tienen una idea más o menos de cuándo se agotará su tiempo en este mundo, pero la mayoría de las personas mueren sin previo aviso. Y esto es lo que deseo destacar. No se trata solo de asistir al templo o de intentar ser una buena persona. Me refiero a la decisión más importante y crucial que todo ser humano debe tomar en su vida. Es decir, se trata de recibir a Jesucristo como su Salvador personal, lo cual llegará a determinar el lugar donde pasará la eternidad. Pero una vez que la persona muere, ya no hay oportunidad de tomar esta decisión. Puede que algunos de ustedes se han preparado para varios eventos que quizás tengan que enfrentar en esta vida. ¿Pero acaso se han preparado para lo que sucederá después de la muerte? La mayoría no desea ni tan siquiera pensar en este tema. Sin embargo, hoy le exhorto a que le pida a Dios que le perdone sus pecados. Arrepiéntase del estilo de vida que ha llevado hasta este punto de su existencia. Reconozca que Jesucristo es su Salvador personal, quien dio su vida para saldar la deuda que teníamos con Dios como consecuencia de nuestros pecados. Rinda su vida ante la voluntad y autoridad de nuestro Padre Celestial. ¿Y saben qué es lo que hará? Escribirá su nombre en el libro de la vida del Cordero. Le sellará como hijo suyo y le dará la seguridad de la vida eterna. Ya no tendrá que preocuparse por lo que sucederá después que mueras, pues el Hijo del Dios viviente estará con usted para siempre. Su Espíritu Santo vendrá a morar en su corazón. Nunca le dejará ni le abandonará. Puede estar convencido de que, hará todo aquello que le ha dicho en su palabra, pues nunca deja de cumplir sus promesas. Es por eso que es muy importante comprender aquello que ha venido a ser nuestro credo de fe.
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0: ¿Dónde iría para alejarse de Dios? Yo no sé qué piensa usted, pero yo estoy contento y muy agradecido de que Dios sea una persona con quien puedo hablar y también espíritu de quien no puedo esconderme. Mire, no importa a dónde nos mudemos, no importa lo que hagamos, no importa dónde nos escondamos, nada nos cubre, nada nos oculta de su presencia. No hay escapatoria posible a la presencia de Dios. Este ser maravilloso, grande, poderoso, es espíritu, es eterno e infinito. Mire, ¿cómo Dios estuvo con el apóstol Pablo, Pedro, Santiago, Juan y con pastores famosos como Moody o Spurgeon y ahora está con nosotros? Porque Él es persona y es espíritu, nada le limita. Eso significa que cuando nos arrodillamos para orar, digamos que sean las 11 de la noche, Él está en mi casa y está también en la suya. Dios está en todas partes porque es espíritu. El espacio, el hombre no puede contenerlo. Él es tan maravilloso que ni siquiera la mente del hombre, ni la palabrería del hombre, le pueden contener. Dios es infinito, eterno, omnipotente, omnipresente, omnisciente. No tiene límites en ningún aspecto. ¡Qué maravilla es contar con su presencia en nuestra vida!
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0: Esta es la hora en RRI.
1: Son las 3 de la mañana, 30 minutos.
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1: Para una buena cantidad de personas, los problemas, las crisis o una dura prueba que tengan que atravesar en la vida les sirve como una buena oportunidad para crecer, para aprender, obedecer o madurar. Hace poco leí la historia de una mujer, Jennifer Rothschild, quien al quedar ciega a los 15 años de edad por una enfermedad degenerativa en sus ojos, supo hacer frente a la adversidad con fe y confianza, y aprendió con el tiempo que Dios tenía un propósito especial para su vida a través de esta dura prueba. Pasaron 30 años desde que ella quedó ciega, formó una familia y nunca vio el rostro de su esposo ni de sus hijos. Pero esto no la tiene amargada. Ella está convencida que su ceguera es una buena oportunidad para darse cuenta simplemente qué frágil es como ser humano. Decía quien la entrevistaba, todos sufrimos de algo y nos hacemos daño a nosotros mismos cuando no reconocemos la debilidad que hay en nuestra vida. Al no reconocer que somos débiles, nos perdemos experimentar el gran poder que hay en una relación estrecha con el Señor. Para Jennifer, ser ciega no es algo que la lleva a lamentarse o quejarse, sino es una forma de crecer a la semejanza de Cristo, permitiendo que su vida espiritual sea transformada para servir así a otras personas. Tal vez el Señor la hubiera podido usar sin estar ciega, pero ella tiene la completa seguridad que por medio de este problema físico se siente más capacitada para llegar al corazón de las personas. Para ella, dijo, quedarse ciega significó aprender a ver. Me gusta mucho cuando el apóstol Pablo en la Biblia dice: el poder de Dios se perfecciona en nuestra debilidad, porque entonces sé que cuando soy débil, con el poder de Dios, soy fuerte. Dios puede usar una deficiencia física, mental, emocional, una crisis o una enfermedad para llevarnos a una situación de obediencia y humildad. A veces la respuesta que buscamos es simplemente la que deseamos y no la que necesitamos de parte de Dios. En ocasiones, Dios permite que una ceguera y otra situación sigan estando allí, sin sanar, pero no por maldad, sino como un propósito especial, tal vez el de suprimir nuestro egoísmo y falta de humildad y aprender a depender absolutamente de Él para todo. Como seres humanos le tememos a lo incierto, a lo que no podemos controlar, a una dura situación que nos cambie por completo nuestro presente. Pero aunque piense que camina sola, la mano de Dios está sobre usted, guiándola siempre. Debemos aprender a ver las oportunidades que Dios nos da para crecer en la vida cristiana. Aún en medio de los problemas y sufrimientos de la vida, llegaremos a sentir su presencia caminando a nuestro lado, aliviando nuestras cargas, siempre, siempre con nosotras. Recuerde que cuando se sienta más débil, solo en Dios encontrará el poder y el recurso para sentirse más fuerte.
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Aún perduraban en la ciudad los ecos de aquel evento tan singular ocurrido apenas una semana atrás, cuando sus discípulos trajeron un pollino y echaron sobre él sus mantos. Entonces Jesús se sentó sobre él, y la multitud, que era muy numerosa, tendía sus mantos en el camino, y otros cortaban ramas de los árboles y le aclamaban a gran voz.

Todas las religiones del mundo ofrecen una salvación basada en obras de justicia. Quiere decir que se ofrece una salvación por merecimiento, como un salario que Dios da al hombre por su buen comportamiento y su buena vida religiosa. Esto no enseña la Biblia. La Biblia asegura que el hombre no puede hacer nada para merecer la salvación de Dios. Creer que las buenas obras pueden dar salvación trae mayor condenación. La Biblia dice: porque por gracia sois salvos por medio de la fe, y esto no de vosotros, pues es don de Dios, no por obras, para que nadie se gloríe. La salvación se recibe por la gracia de Dios y no por obras. Solo Jesús y su obra perfecta puede salvar a un pecador.

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1: 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A todos nosotros nos han enseñado que los peces son de sangre fría. ¿Pero sabía usted que hay unos que no lo son? Hola, soy Milton de los Santos en Momentos de la Creación. En la mente de muchas personas, tal vez el pez de más sangre fría es el tiburón. Hoy los científicos han descubierto que 4 clases de tiburones pueden elevar la temperatura interna de sus cuerpos. El por qué y cómo hacen esto ofrece un testimonio poderoso del amor y provisión del Creador. Hay una buena razón para que los tiburones tengan hambre casi todo el tiempo, ya que rara vez atrapan un atún grande u otra criatura que llene sus necesidades. El tiburón incrementa la temperatura de su cuerpo para acelerar la digestión. Cuando el alimento es abundante, un gran tiburón blanco puede incrementar la temperatura corporal por encima del agua a su alrededor por más de 13 grados Fahrenheit. Por lo general, el calor generado por los músculos del tiburón se pierde en su mayoría a través de sus branquias. Sin embargo, cuando se necesita calor para acelerar la digestión, un radiador complejo llamado una tela milagrosa entra en acción. La tela milagrosa transfiere el calor de la sangre que va hacia las branquias a la sangre que sale de las branquias. Como resultado, el tiburón puede digerir y almacenar comida más eficientemente. El tiburón nos parece difícil de amar. Sin embargo, su creador con amor diseñó en ellos rasgos especiales tales como la tela milagrosa, porque él ama a las criaturas que él hizo. Después de todo, él nos amó a nosotros y envió a su hijo a morir por nuestra salvación cuando éramos difíciles de amar. 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
1: Hermano varón casado, le hago una pregunta. ¿Ama usted a su esposa? ¿Lo muestra? ¿Lo demuestra ella? ¿Ella sabe? ¿Está aumentando en su amor, aprecio y estima por ella? La Biblia nos manda que así debe ser así. Debemos subir en nuestro aprecio por ella. Dios está observando. Él bendice a varones que son fieles y aman a su esposa. Como varones casados, Dios nos manda a amar a nuestras esposas y también servirles, ser un verdadero siervo, liderando a nuestro hogar en el camino de Dios.

Esta es la hora en RRI. Son las 4 de la mañana. 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

Y el versículo 14, la Biblia dice así: si se humillare mi pueblo, sobre el cual mi nombre es invocado, y oraren y buscaren mi rostro, y se convirtieren de sus malos caminos, entonces yo oiré desde los cielos, y perdonaré sus pecados, y sanaré su tierra. Dios prometió al pueblo de Israel perdonar sus pecados si ellos se humillaban y se arrepentían. Y así lo hizo el Señor en muchas ocasiones. Entendemos por la palabra de Dios que Él siempre está dispuesto a perdonar nuestros pecados si nosotros

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1: Hola, qué gusto acompañarte a esta hora. ¿Tienes un dormitorio relativamente ordenado? Hoy compartiremos contigo algunas ideas para que realmente quede impecable y todo en su lugar. Te sentirás mucho más a gusto y más confortable dentro de él.
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1: La primera idea para ordenar tu dormitorio es utilizar fundas para la ropa. De esta manera podrás guardar mejor la ropa que no usas habitualmente en largos periodos, como abrigos o vestidos de fiesta. Existen de diferentes tamaños y modelos para poder adaptarse a todo tipo de prenda. Número 2. Compra cajas de plástico para los zapatos. Son más duraderas y fáciles de limpiar. Si optas por cajas transparentes, podrás identificar sin problemas lo que hay en su interior y son la mejor opción para guardar el calzado en óptimas condiciones, sin que sufran deformaciones o tengamos que hacer malabares para que entren en el armario. Número 3. Fundas de envasado al vacío. Sirven para guardar ropa de temporada o de cama como mantas, rellenos nórdicos, cojines. Además, algunos tienen forma de caja, pensados como para edredones que se pueden apilar fácilmente. Número 4. Cajas, muchas cajas. Las cajas te facilitarán guardar ropa, bolsos, pañuelos. Se pueden apilar y colocar tarjetas identificadoras para ver qué tienen en su interior. Algunas son decorativas que puedes dejarlas a la vista o incluso usarlas como mesilla de noche. En el mercado existen una gran variedad de perchas y están diseñadas para diferentes prendas, con hombreras más anchas para abrigos, con pinzas para las faldas, con hendiduras para las tiras de los vestidos, para varios pantalones. Usar la percha adecuada te ayudará en el orden y los problemas de espacio. Número 6. Utiliza accesorios para ordenar los cajones. Puedes encontrar diferentes modelos de organizadores para cajones que se adaptan a las medidas de nuestro mueble. Son muy útiles para corbatas, calcetines, ropa interior. También existen modelos más grandes para camisetas, pijamas, pantalones cortos, entre otros. Dijo en una ocasión el apóstol Pablo, y todo lo que hagáis, hacedlo de corazón, como para el Señor y no para los hombres.
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1: Gracias por tu compañía. Nos volveremos a reencontrar mañana a esta misma hora. Que Dios te bendiga.
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Uno de los términos que el Señor Jesús usó para referirse a la salvación es vida eterna. Esta frase comunica seguridad a todo aquel que ha creído en Él, pues la eternidad no está limitada al tiempo y a la materia. La vida eterna que Dios ofrece está segura en sus manos. El Señor Jesús dijo: "Y yo les doy vida eterna y no perecerán jamás, ni nadie las arrebatará de mi mano. Mi Padre que me las dio es mayor que todos y nadie las puede arrebatar de la mano de mi Padre". Cada persona salvada está en las manos del Trino Dios y nadie las puede arrebatar de su mano. La seguridad de la salvación está segura en la persona de Dios y en su promesa. Por ello, la salvación es segura.

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1: De regreso a Génesis.
2: ¿Por qué cambian los colores de las hojas en el otoño?
1: El doctor Juan Morris, renombrado investigador sobre la ciencia creacionista, nos dice:
2: los colores brillantes del otoño y el resplandor de la temporada realmente pueden hacer que nos enfoquemos en cuán maravilloso es nuestro Creador. Cuando las hojas empiezan a perder su clorofila porque hay menos luz solar y las temperaturas son más frescas, otros pigmentos, tales como carotina y antociana, llegan a ser dominantes y dan a las hojas sus colores brillantes. Los tonos de los colores dependen de la acidez de la savia. Una composición más ácida deja un color más rojo brillante, como el de la cáscara de una manzana, mientras que una composición menos ácida produce los colores violeta profundos, como los de la cáscara de una uva. La belleza impresionante de las hojas de otoño solo puede ser atribuida a un diseñador que creó todo allá en Génesis.
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1: ¿Tiene usted la vida eterna? ¿Tiene la salvación? ¿Sabe a dónde va cuando parte de este mundo? No evade las preguntas, son importantes. El destino de su alma depende de la respuesta. Juan capítulo 20, versículo 31, Juan dice por qué escribió su libro, el Santo Evangelio según San Juan. Él escribe, pero estas cosas se han escrito para que creáis que Jesús es el Cristo, el Hijo de Dios, y para que creyendo tengáis vida en su nombre. Usted puede saber a dónde va, debe saber a dónde va. Un amigo, considera bien la pregunta. Esta vida es corta, efímera. La eternidad es muy larga. No descuide el destino de su alma.

0: Esta es la hora en RRI.
1: Son las 4 de la mañana, 29 minutos.
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3: Si usted determina vivir una vida cristiana equilibrada y en contacto con el mundo, usted necesita pasar tiempo con gente inconversa. No solamente esto es esencial, sino encomiable. Con este plan también viene un reto. Debemos seguir siendo distintos sin dejar de ser atractivos para el mundo.

0: es su círculo social exclusivo al de la iglesia. En otras palabras, ¿se relaciona usted únicamente con creyentes? Hoy, en Visión para Vivir, el pastor Carlos Azazueta nos va a retar a amar incondicionalmente, al igual que exhortarnos a obtener una vida balanceada que nos protegerá de los extremos que podemos encontrar en nuestras relaciones interpersonales. Así que continuamos con el cuarto capítulo de la primera carta a los Tesalonicenses y hoy iniciaremos el mensaje titulado Comportándose apropiadamente con los de afuera.
1: Según Pablo, uno de los factores importantes para hacer el cristianismo atractivo para los no creyentes ahí en su trabajo es actuar con diligencia. Pero ¿qué hacer cuando nuestros empleos nos abruman? Cuando nuestra carga de trabajo se vuelve más pesada y nuestros jefes simplemente son más exasperantes. El apóstol nos orienta a elegir una buena actitud en sus palabras a los creyentes en Colosas. Colosenses 3:23 nos dice: y todo lo que hagáis, hacedlo de corazón como para el Señor y no como para los hombres. Los creyentes que hacen su trabajo para el Señor no solo lo realizan para recibir la paga del mismo, sino por ver el brillo que tendrán los ojos de Cristo cuando se presenten las obras de sus manos. Pablo nos habla de ese tipo de comportamiento aquí en este pasaje que vamos a estudiar el día de hoy. Vaya conmigo, por favor, a primera a Tesalonicenses y escuchemos lo que Pablo tiene que decir respecto a la forma en que debemos realizar nuestro trabajo. Primera a Tesalonicenses capítulo 4, versículos del 9 al 12. Pero acerca del amor fraternal, no tenéis necesidad de que os escriba, porque vosotros mismos habéis aprendido de Dios que os améis unos a otros. Y también lo hacéis así con todos los hermanos que están por toda Macedonia. Pero rogamos, hermanos, que abundéis en ello más y más, y que procuréis tener tranquilidad y ocuparos de vuestros negocios y trabajar con vuestras manos de la manera que os hemos mandado, a fin de que os conduzcáis honradamente para con los de afuera y no tengáis necesidad de nada. El cristiano constantemente se encuentra en un campo de batalla. En ese campo de batalla están dos fuerzas opositoras que tienden a jalarlo ya sea a un lado o al otro. Permítame mostrarle algunos ejemplos sobre lo que le estoy diciendo. Por ejemplo, o tenemos un celo por las almas perdidas y somos atraídos a la evangelización al punto de que olvidamos la necesidad de orar y del estudio personal de la Biblia. O podemos estar bien comprometidos con la disciplina personal de nuestra edificación y crecimiento, como es la lectura bíblica y la oración, que nos olvidamos por completo de la evangelización. Aquí va a otro extremo. O nos sentimos autosuficientes y seguros, llenos de determinación para hacer las cosas a nuestra manera y no esperamos en Dios. O sentimos tanto temor de tomar riesgos y de caminar por fe, y tenemos la tendencia a no hacer nada fuera del campo de lo predecible. Y eso nos convierte en personas pasivas y sin ambiciones. Puedo seguir con esto, pero hay uno en particular que tengo en mente. Y esto lo encontramos bellamente ilustrado en el capítulo 17 del Evangelio de San Juan. Así que, si tiene una Biblia cerca, ábrala por favor en el cuarto de los Evangelios, el Evangelio de Juan, el capítulo 17, particularmente los versículos del 11 al 18. Antes de leer esto, déjeme describirle los extremos. O llegamos a ser tan exclusivistas como cristianos que queremos estar únicamente con los de nuestra propia condición, es decir, con otros cristianos. El resultado es que virtualmente perdemos contacto con los incrédulos, quienes son descritos en más de una ocasión en el Nuevo Testamento como los de afuera. Todo lo que hablamos es puro lenguaje evangélico. Todos nuestros amigos son amigos cristianos. Con ellos andamos, con ellos comemos, somos personas que preferimos estar con otros creyentes. Por ejemplo, algunos de nosotros construimos nuestro propio mundo evangélico y no tenemos ningún contacto con lo de afuera. Nuestra vida puede estar diseñada de tal forma que asistimos únicamente a iglesias evangélicas. Mandamos a nuestros hijos a escuelas evangélicas. Los enviamos a campamentos evangélicos. Asistimos a conferencias evangélicas. Frecuentamos negocios evangélicos. Hablamos con nuestro propio vocabulario evangélico, con nuestros amigos evangélicos, en nuestras propias casas decoradas evangélicamente. Escuchamos la radio evangélica, vemos programas evangélicos de televisión y tocamos solo música evangélica. Buscamos peluqueros evangélicos que nos hagan cortes de pelo evangélico. Compramos gasolina en gasolineras de evangélicos que echan gasolina evangélica en nuestros vehículos evangélicos. Y así hasta el cansancio. Y poco a poco estamos empujando y empujando a los inconversos fuera de nuestra vida. Como si les estuviéramos diciendo, aléjense ustedes, contaminan nuestra vida. Ustedes son el problema de este mundo. No queremos rodearnos de ustedes. No queremos compartir con ustedes. No nos molesten. Porque solamente estamos leyendo libros evangélicos, escuchando música cristiana y mirando canales cristianos. O, para evitar ese extremo, otros vamos en dirección opuesta y nos convertimos en santos que viven en secreto el cristianismo y que con pericia camuflan su fe. En otras palabras, un cristiano encubierto, donde nadie sabe que lo es, claro, excepto Dios. Algunos no queremos correr el riesgo de ofender a otros y al mezclarnos con ellos, la verdad es que perdemos nuestra distinción como seguidores de Jesús. Ambos enfoques solo distorsionan el mensaje de Cristo y diluyen su impacto, y nadie lo sabe mejor que ese enemigo que todos tenemos, Satanás. Una de sus tácticas favoritas es inclinar nuestro barco, aunque sea un poquito, y vernos perder nuestro pie firme y hundirnos en alguno de los extremos. Jesús, no obstante, el amigo de pecadores, nos ofrece otra alternativa. Él nos va a proteger de estos extremos y nos ayudará a mantener la cubierta de nuestra embarcación muy nivelada. Pero piensen cuatro palabras importantes. Cuidado con los extremos. Cuidado con los extremos. Me gustaría que tomara esas cuatro palabras y las pudiera escribir en una tarjeta, la colocara en el tablero de su auto o la pusiera en el espejo de su baño. Cuidado con los extremos. Déjeme decirle que Satanás es un experto en los extremos. Usted toma una verdad y la lleva a la exageración. Por cierto, que así es como comienzan las herejías. Una herejía no es más que una verdad que se ha llevado al extremo. Llega el momento en el que ya no se sabe dónde se originó esa verdad. Es una verdad llevada a la exageración. Así es que hay que tener cuidado con los extremos. Porque convertirse en un cristiano exclusivista, que solo quiera convivir con otras personas dentro del cuerpo de Cristo, que llegue a perder todo contacto con el mundo exterior, es un extremo. O llegar a ser un cristiano mundano, donde nadie sabe si en realidad lo es el otro extremo de esto. Y ambos hay que evitarlos. En una oración realizada la noche antes de su crucifixión, Jesús reveló su plan para mantener nuestra vida en el equilibrio perfecto. Vaya conmigo al Evangelio según San Juan, capítulo 17, comenzando en el versículo 11. Aquí Jesús intercede por los suyos a este respecto. Esta oración es dicha unas cuantas horas antes del arresto y la crucifixión de Cristo. Él está a punto de dejar este mundo. Note que el pronombre yo se refiere a Jesús y el pronombre nosotros a los discípulos y a los creyentes en general. Versículo 11. Y ya no estoy en el mundo, mas estos están en el mundo. Y yo voy a ti. Padre Santo, a los que me has dado, guárdalos en tu nombre, para que sean uno, así como nosotros. Cuando estaba con ellos en el mundo, yo los guardaba en tu nombre. A los que me diste, yo los guardé. Y ninguno de ellos se perdió, sino el hijo de perdición, refiriéndose a Judas, para que la escritura se cumpliese. Pero ahora voy a ti, y hablo esto en el mundo, para que tengan mi gozo cumplido en sí mismos. Yo les he dado tu palabra, y el mundo los aborreció, porque no son del mundo, como tampoco yo soy del mundo. No ruego para que los quites del mundo, sino para que los guardes del mal. Observe con atención. Clarifiquemos una cosa. Jesús pudo haber orado: Padre, el mundo los ha aborrecido porque ellos no son parte de este mundo. Así que líbralos del dolor y sácalos de aquí. Pero en vez de eso, quería que sus seguidores se quedaran. Y solo pidió que el Padre los protegiera. Era como si dijera: Padre, no los aísles, sino protégelos. Es el deseo del Padre Celestial de que permanezcamos en el mundo, pero que no seamos del mundo. ¿Se ha puesto a pensar por qué dejaría aquí a sus seguidores? Sencillamente para que nosotros, los santificados por la verdad, lleváramos la luz a los que están en las tinieblas de este mundo. Sin embargo, no debemos ser tan espirituales como para estar fuera del mundo. Ahí está el equilibrio: estar en el mundo, pero no ser del mundo. Fíjese lo que dice el versículo 16. No son del mundo, como tampoco yo soy del mundo. Santifícalos en tu verdad. Tu palabra es verdad. Como tú me enviaste al mundo, así yo los envío al mundo. ¿No son estas buenas noticias? Si usted determina vivir una vida cristiana equilibrada y en contacto con el mundo, usted necesita pasar tiempo con gente inconversa. No solamente esto es esencial, sino encomiable. Con este plan también viene un reto. Debemos seguir siendo distintos sin dejar de ser atractivos para el mundo. Vayamos ahora a 1 Corintios capítulo 5, versículos 9 al 13. El apóstol Pablo delinea este punto para los corintios que se habían aislado de los pecadores, pero a la vez seguían en comunión con un miembro de la iglesia que vivía en pecado. Y mientras tanto, la congregación de los corintios lo toleraba y se pavoneaba diciendo: oh, somos una iglesia amorosa, ejercemos la gracia. A lo que Pablo les escribe y les dice: vergüenza les debería de dar por dejar que uno de sus propios hermanos viva de esta manera. Les dije antes y les digo otra vez: no pueden dejarlo que viva de esa manera y dejar que su comportamiento contamine a toda la iglesia. El mundo está observando a la iglesia. El mundo está oyendo al cristiano en la iglesia. Y cuando el mundo mira lo que está sucediendo en la iglesia, se confunde. Se ponen a pensar: ¿me hablan a mí de vivir una vida con buenos principios morales? Pues, a juzgar por algunos de ustedes, yo vivo mejor con mis propios principios morales. Leyendo los versículos 9 y 10 en la versión de la Biblia de las Américas, dice: en mi carta os escribí que no anduvierais en compañía de personas inmorales. Aquí se está refiriendo a los cristianos que han adoptado un estilo de vida inmoral. No me refería a la gente inmoral de este mundo, o a los avaros y estafadores, o a los idólatras, porque entonces tendrías que salir del mundo, sino que en efecto os escribí que no anduvierais en compañía de ninguno que, llamándose hermano, es una persona inmoral, o avaro, o idólatra, o difamador, o borracho, o estafador. Con ese ni siquiera comáis. Pues, ¿por qué he de juzgar yo a los de afuera? ¿No juzgáis vosotros a los que están dentro de la iglesia? Pero Dios juzga a los que están afuera. Expulsad de entre vosotros al malvado. Wow. Este es un pasaje interesante, ¿no lo cree? Pablo les está diciendo: ¿creen ustedes que van a poder vivir en este mundo sin estar en contacto con gente inmoral? ¿Con los avaros, con los ladrones? ¿Creen que van a poder permanecer viviendo aquí en el mundo y estar libres de tener relaciones con ellos? Deberían estar soñando. Si viven pensando eso, entonces ustedes están viviendo en otro planeta. El punto es este: usted necesita estar en contacto con la gente del mundo, con la gente inmoral, con el avaro, con el idólatra. Porque, ¿sabe qué? Ellos están viviendo un estilo de vida en el cual no tienen el poder para cambiarlo. Ellos necesitan el poder que usted y yo tenemos para cambiar nuestro estilo de vida. Pablo nos da una verdad difícil. Necesitamos ser duros con los de adentro, con nuestros propios hermanos en la fe, y suaves con los de afuera, con los inconversos. De hecho, habrá raras ocasiones en que tengamos que excluir al creyente no arrepentido mientras abrimos los brazos a la persona no salva que comete los mismos pecados. Este mandato de recibir cálidamente a los de afuera es lo opuesto a lo que a menudo se nos dice que hagamos en nuestras congregaciones. Por lo general, a los nuevos creyentes se les aconseja que dejen sus amistades inconversas, hasta que después de un tiempo, ellos mismos se olvidan de cómo relacionarse con los de afuera. Pablo escribe en 1 Corintios 5, ustedes tienen entre ustedes a alguien que está viviendo una vida inmoral. Y ustedes están sonriendo por eso. Están dándose palmaditas en la espalda diciendo, está bien, vamos a salir adelante. Estamos bajo la gracia. Esta es una iglesia que ejercita la gracia. Creemos en el amor. Creemos en vivir y dejar vivir. Y Pablo les dice, déjenme decirles una cosa. Ni siquiera tengo que ir a su congregación para decirles que están mal. Ustedes necesitan tratar con ese asunto. Tienen que hacer algo para limpiar esa levadura. Él es un hermano en la fe. No debe vivir de esa manera. Sin embargo, Pablo se da la vuelta y les dice, no he dicho que ustedes no deben asociarse con gente inmoral de este mundo. La implicación es, no solo ustedes pueden, sino deben. ¿Saben lo que me preocupa, estimado oyente? Algunos cierran herméticamente todas las puertas al mundo. Reabrir esas puertas es una tarea ardua para muchos de nosotros. A veces es tal el disgusto por la forma de vida terrenal de los no creyentes que los ignoramos esperando que desaparezcan de nuestra vista. O por lo menos queremos restregarlos hasta dejarlos limpios para que encajen en nuestro mundo evangélico. A veces hasta nos alegramos de que ellos sientan incomodidad cuando nosotros estamos presentes. Algunos hasta piensan, es que la cruz realmente los ofendió el día de hoy, cuando en realidad fuimos nosotros los que los hemos ofendido. Jesús nunca hizo que las personas no convertidas se sintieran incómodas cuando Él estaba con ellas. ¿Se ha puesto a pensar esto? Él, que fue el más puro de los hombres, podía mirar directamente a los ojos con amor genuino. Él podía ver a la prostituta que llevaba encima las lacras del pecado y darle una bienvenida con perdón. Podía sentarse a la mesa con un traicionero cobrador de impuestos y mostrarle bondad. Podría vivir en el mundo y sin embargo no ser del mundo, pero ser atractivo, aunque distinto. Ese es nuestro mayor reto. En estas hermosas palabras a los creyentes de Tesalónica, el apóstol Pablo nos ayuda a comprender más específicamente qué hacer frente al desafío. En su celo por Cristo, estos primeros creyentes se habían alejado del mundo, dando a los de afuera una mala impresión acerca del cristianismo. El resultado, se crea tal tensión entre nosotros los cristianos y los inconversos, que terminan alejándose de nosotros diciendo, ¿quién necesita eso a final de cuentas? Cuando por el contrario, debiéramos hacer todo lo posible para que el inconverso se sienta cómodo entre nosotros. Pero como no lo hacemos, perdemos la oportunidad de presentarles el mensaje del Evangelio a esas personas. No tenemos que ser ofensivos, de tal forma que vayamos creando un mundo de separación entre ellos y nosotros. Pero también tenemos que hacerles conocer que somos diferentes. Recuerde, es la cruz la que debe ofenderle, no nosotros. Jesucristo fue criticado por comer con pecadores, por cobradores de impuestos, por publicanos. Los fariseos estaban observando el comportamiento de Jesús. Estaban mirando todo lo que él estaba haciendo. Y cuando espiaban por la ventana decían, ¡miren eso! ¡Jesús! Sentado con esos vagos, sentado a la mesa al lado de borrachos y glotones. Y miren, ¡hasta están tomando vino! Un poco más adelante, en el Evangelio de Mateo, Jesús es llamado borracho y glotón. Le criticaban porque, según ellos, no era posible que tuviera cercanía con ellos. aunque esa cercanía fuera necesaria para mostrarles el amor de Dios, para mostrarles la forma que un creyente debe vivir y mostrarles el mensaje del Evangelio. ¿Sabe cuál era el problema de ellos? Miraban todo a través de los ojos de la religión. ¿Creen ellos que estaban impactando al mundo? No, ni en sueños. Ni siquiera sabían cómo comportarse con los de afuera. Algunos consejos equilibrados para todos los que somos creyentes. Cuando estudiamos la pasión de Pablo por el equilibrio en la vida cristiana, pudiéramos pensar que de inmediato animaría a los tesalonicenses a volver a establecer contacto con los inconversos que los rodeaban. Sin embargo, Pablo se enfoca más bien en lo que el mundo observa en los creyentes, cómo se tratan los unos a los otros. Acompañemos a Pablo mientras él les ofrece un consejo equilibrado. Lo invito a que observe 1 Tesalonicenses, capítulo 4, versículos 9 al 12. Pero acerca del amor fraternal, no tenéis necesidad de que os escriba, porque vosotros mismos habéis aprendido de Dios que os améis unos a otros. Y también lo hacéis así con todos los hermanos que están por toda Macedonia. Pero rogamos, hermanos, que abundéis en ello más y más, y que procuréis tener tranquilidad y ocuparos de vuestros negocios y trabajar con vuestras manos.

0: quiero hablarle de esto. En primer lugar, necesitamos saber cómo relacionarnos con otros creyentes. Y eso lo vamos a encontrar en los dos versículos 9 y 10. Luego, en los versículos 11 y 12, vamos a saber cómo relacionarnos con amigos que son inconversos. Pero cuando se trata de otros creyentes, ¿cómo debemos relacionarnos con ellos? Versículos 9 y 10 dice: pero acerca del amor fraternal no tenéis necesidad de que os escriba, porque vosotros mismos habéis aprendido de Dios que os améis unos a otros. El cristianismo contagioso es, sobre todo, un cristianismo que ama. Los tesalonicenses habían aprendido esto directamente de la influencia de Dios en sus vidas, y lo habían estado practicando no solo entre los creyentes de su propia iglesia, sino con los creyentes de toda la región. Si les gusta tomar nota, escriba estas: amarnos unos a otros. Le va a sonar muy trillado este asunto. Puede que hasta bostece al estarlo escribiendo. Esto es algo que usted ha escuchado cientos de veces en la escuela dominical o a lo largo de su vida como cristiano. Sin embargo, Pablo estaba tan convencido de que esto debía ser parte de la vida del cristiano y que además ellos debían saberlo muy bien. Fíjese cómo les dice: yo no debería ni siquiera describirles estas cosas. No tengo necesidad de hacerlo. Pero luego les da dos razones por las cuales él lo hace. Primero les dice en el versículo 9: porque ustedes mismos habéis sido enseñados por Dios. Y luego en el versículo 10: porque en verdad lo practicáis con todos los hermanos. Y les puedo decir que ambas cosas están bien representadas en la iglesia donde yo me congrego. Y quizá usted también, en la iglesia donde usted se congrega, las ha visto. Yo en lo personal he aprendido mucho acerca del amor de mi congregación. En ocasiones, cuando no merecía ser amado, recibía amor. En ocasiones, cuando alguien no actuaba correctamente en alguna situación, el amor de otro hermano lo restauraba. Aquí Pablo les dice: ustedes no solamente han sido enseñados a amarse unos a otros, sino que ya lo están practicando entre sus hermanos. Note la última parte en el versículo 10: pero os rogamos, hermanos, que abundéis en ello más y más. La exhortación es que abundemos en la demostración de nuestro amor fraternal.
1: Con estas palabras terminamos la audición de hoy. Comportándose apropiadamente con los de afuera fue justamente el tema que el pastor Carlos Azazueta acaba de compartir. Este mensaje forma parte de la serie Cristianismo Contagioso, un estudio de la primera carta a los tesalonicenses que actualmente estamos estudiando aquí en Visión para Vivir. 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Acompáñenos la próxima semana para continuar con Comportándose apropiadamente con los de afuera. Le esperamos.

0: Esta es la hora en RRI. Son las 5 de la mañana. 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
1: Hoy es viernes 10 de julio. Saludos, queridos amigos, de parte de todo el equipo de RRI. Como cada día, laboramos para que usted escuche la palabra de Dios en cualquier parte del mundo. 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Todos los días, las 24 horas, estamos transmitiendo la enseñanza de las Escrituras. Hoy vamos a tener una edición de La Biblia Responde a partir de las 4 de la tarde, hora de Perú. Le invitamos a acompañarnos con sus comentarios y también sus preguntas. Recuerde, hoy a partir de las 4 de la tarde, y si usted se encuentra en otro país, en otra zona horaria, considere la diferencia de hora y acompáñenos. Sigan orando por RRI, por los proyectos que tenemos en marcha. La próxima semana estaremos en la ciudad de Cajamarca con nuestros hermanos de la Iglesia de Filadelfia, quienes tienen una emisora radial, y hemos llegado a un acuerdo para compartir la programación de RRI en esta localidad. Damos gracias al Señor por este buen avance de llevar la palabra de Dios.
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capítulo 7 y el versículo 14. La Biblia dice así: Si se humillare mi pueblo, sobre el cual mi nombre es invocado, y oraren y buscaren mi rostro, y se convirtieren de sus malos caminos, entonces yo oiré desde los cielos, y perdonaré sus pecados, y sanaré su tierra. Dios prometió al pueblo de Israel perdonar sus pecados si ellos se humillaban y se arrepentían. Y así lo hizo el Señor en muchas ocasiones. Entendemos por la palabra de Dios que Él siempre está dispuesto a perdonar nuestros pecados si nosotros

Todos en algún momento hemos recibido la solicitud de alguien pidiendo dinero, pero a veces, por la apariencia de esa persona, dudamos de que vaya a usar bien lo que le demos. Aún así, cada acto de generosidad refleja nuestro corazón y nuestra disposición a ayudar, sin esperar nada a cambio. Esto me hace reflexionar sobre cómo debió percibirme Dios cuando decidió ofrecerme las dádivas de perdón y salvación. Dar algo de manera incondicional no depende de los resultados que se esperan, sino de un corazón compasivo que busca atender una necesidad. Aunque no siempre podamos saber cómo se empleará lo que damos, sí podemos estar seguros de algo fundamental: nuestra disposición genuina para dar con amor, generosidad y fe. Le habla David Jeremiah, animándole a que tome el camino a una vida nueva. Descubra la manera divina de dar en su minuto en la Biblia.

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Es un gozo estar nuevamente con usted, amiga, amigo oyente, para juntos participar en el estudio bíblico de hoy. Estamos tratando el tema del Valle de la Muerte, en el cual el dolor por la pérdida es la emoción que más sobresale y la emoción que es más difícil sobrellevar. La salvación nos trae aparejadas muchas bendiciones a los que somos salvos, pero ninguna de ellas tiene que ver con evitar el dolor. Más bien, la Biblia nos comunica la idea que el dolor es utilizado por Dios para moldear nuestro carácter como hijos de Dios, de modo que el dolor, ante la separación o la pérdida de cualquier índole, no es algo que debemos procurar que desaparezca lo antes posible, sino que debemos transitar por sus sendas para sacar el mayor provecho de él. David tenía la esperanza, no de que Dios no le introduzca en el valle de sombra de muerte, sino de que cuando entre en el valle de sombra de muerte, Jehová iba a estar con él y, por tanto, no tendría por qué temer mal alguno. La senda del dolor tiene sus etapas. Hemos considerado dos de ellas. La primera fue aceptar la pérdida o separación como una realidad. La segunda es expresar el dolor controladamente, sin pensar que si, por ejemplo, lloramos por la partida de un ser querido, estamos siendo inconsecuentes con la esperanza que tenemos en Cristo. El llanto es la expresión de dolor más común ante una pérdida o la separación de un ser querido. Llorar por la partida de la persona amada no es signo de debilidad espiritual, amable oyente. Es más bien la forma más saludable de desfogar la angustia interior causada por el dolor. En esta ocasión vamos a hablar de una etapa más en la tortuosa senda del dolor.

La senda del dolor es comparable a la oscura noche. El aceptar la pérdida o separación temporal por la muerte de un creyente como algo real y expresar el dolor de alguna manera legítima y controlada es comparable a la parte más oscura de la noche. Pero todos sabemos que después de la noche viene el día. Sin embargo, antes que el día se presente en todo su esplendor, aparecen los rayos del alba que tímidamente se abren paso entre las sombras de la noche. Así también es con el dolor. Después de las tinieblas de aceptar la pérdida o la separación como algo real y desfogar el dolor de manera controlada, surgen los primeros rayos del alba, cuando la persona aprende a dar pasos sin contar con aquello que perdió, sean cosas o personas. Esta etapa es comparable a un niño que aprende a caminar. Quizá usted ha visto a un niño mientras da sus primeros pasos. Que un niño pueda caminar no es algo que ocurre de un día para otro. Es más bien el resultado de un proceso. Primero trata de mantener el equilibrio apoyándose en algo. Después trata de mantener el equilibrio permaneciendo quieto. Más tarde se atreve a dar los primeros pasos apoyándose en lo que esté más a mano. Y posteriormente se decide a dar los pasos sin necesidad de apoyarse en ninguna cosa. El proceso tiene sus caídas y sus golpes. Habrá llanto a veces, pero al final de todo, habrá el gozo de saber que se ha superado una etapa. De allí en adelante, movilizarse gateando o en brazos de otra persona quedará para la historia. Habrá aprendido a movilizarse solo. Algo parecido ocurre con el dolor, amable oyente. La etapa de movilizarse gateando o en brazos de otros es comparable a la tragedia que produce el dolor por la pérdida o la separación del ser querido. Pero no podemos permanecer en ese estado para siempre. Es necesario aprender a caminar nuevamente. Pero eso es un proceso. No es algo que sucede de la noche a la mañana. Primero, habrá que buscar el equilibrio apoyándose en algo. Quizá esto significará un retorno al trabajo que tenía antes de la pérdida o la separación del ser querido, o la participación en reuniones sociales entre familiares o hermanos en la fe, o la participación en alguna actividad recreativa. Después vendrá una etapa donde se empieza a dar los primeros pasos, enfrentando la vida sin la compañía del esposo o de la esposa o del hijo o del amigo. Esto significará poner metas de corto plazo, como quizá remodelar la casa, o vender la casa, o comprar un pequeño departamento, tal vez en el caso de un matrimonio de ancianos en el cual uno de los cónyuges ha fallecido, o estudiar algo que siempre se quiso hacer pero no se lo pudo por alguna razón. Este cambio producirá resultados como cuando los rayos del sol comienzan a disipar la oscuridad de la noche. Poco a poco, la vida irá volviendo a la normalidad. Más de uno estará pensando que algo así es difícil de alcanzar. Bueno, no hemos dicho que fuera fácil, pero tampoco que fuera imposible. Con la ayuda del Señor, todo es posible. Cuando Dios encomendó a Jeremías una tarea bastante compleja, note lo que le dijo. Se encuentra en Jeremías 1, 17 a 18. La Biblia dice, «Tú, pues, ciñe tus lomos, levántate y háblales todo lo que te mande. No temas delante de ellos, para que no te haga yo quebrantar delante de ellos. Porque he aquí que yo te he puesto en este día como ciudad fortificada, como columna de hierro y como muro de bronce contra toda esta tierra, contra los reyes de Judá, sus príncipes, sus sacerdotes y el pueblo de la tierra». Hermoso pasaje bíblico, ¿no le parece? Claro que estas palabras fueron dirigidas a Jeremías en particular. Pero, ¿quién dice que Dios no diría algo parecido a una persona que está en el crisol del dolor, incapacitada de volver a tomar su lugar en la vida? Tú, pues, ciñe tus lomos, levántate. No temas hacer frente a lo que está a la mano. Yo estoy contigo.
Tú serás como ciudad fortificada, como columna de hierro, como muro de bronce. Las circunstancias, por más adversas que sean, no podrán derrotarte. Yo caminaré junto a ti para que no caigas. El dolor no te vencerá. Mira hacia mí y obtendrás victoria. ¡Qué hermoso! ¿No le parece? ¡Qué consuelo en medio del dolor! ¡Qué ánimo para seguir adelante! Luego de un tiempo de dar estos vacilantes pasos, será hora de afirmar el paso. Los rayos del sol habrán disipado las tinieblas. Ahora será el tiempo para planificar el futuro en dependencia de Dios y sin contar con la persona que se fue o los bienes materiales que se perdieron. Este es el tiempo para establecer metas de mediano y largo plazo. Es una etapa de poner la mirada no en el pasado, ni siquiera en el presente, sino en el futuro. Es rehacer la vida, amable oyente. El dolor estará presente, pero no afectará tanto como antes. Al menos no será algo que consuma energía como para no poder hacer algo productivo. En esta etapa, será importante involucrarse en un ministerio para consolar a otros que acaban de ser impactados por el dolor de una pérdida. Escuche lo que dice la palabra de Dios a este respecto. Se encuentra en 2 Corintios 1, del 3 al 7. La Biblia dice: Bendito sea el Dios y Padre de nuestro Señor Jesucristo, Padre de misericordias y Dios de toda consolación, el cual nos consuela en todas nuestras tribulaciones, para que podamos también nosotros consolar a los que están en cualquier tribulación, por medio de la consolación con que nosotros somos consolados por Dios. Porque de la manera que abundan en nosotros las aflicciones de Cristo, así abunda también por el mismo Cristo nuestra consolación. Pero si somos atribulados, es para vuestra consolación y salvación. O si somos consolados, es para vuestra consolación y salvación, la cual se opera en el sufrir las mismas aflicciones que nosotros también padecemos. Y nuestra esperanza respecto de vosotros es firme, pues sabemos que así como sois compañeros en las aflicciones, también lo sois en la consolación. A lo mejor, usted se preguntó en algún momento en su dolor, ¿por qué me pasa todo esto a mí en particular? Una de las razones es para que tenga un ministerio de consolación a otras almas que están sufriendo hoy, como usted sufrió ayer. El Padre de misericordias y Dios de toda consolación ha traído consuelo a su vida a estas alturas de la senda del dolor para que pueda comprender a los que están atravesando por intenso dolor y pueda ser de consuelo para ellos. No desperdicie la obra que Dios ha hecho en su vida. Aproveche lo que aprendió en la escuela del dolor para que sea un maestro a los que están como principiantes en la misma escuela. Durante todo este tiempo de rehacer la vida, es muy probable que se presenten esporádicas crisis. A veces un recuerdo, a veces algún objeto que nos trae como un rayo, alguna vivencia con la persona que ya no está. A veces algún amigo, algún lugar, alguna fragancia. Cosas como estas nos pueden herir nuevamente el alma, pero no se alarme. No piense que está retrocediendo. Es parte del proceso. Los niños que están aprendiendo a caminar también caen de vez en cuando, pero nunca se quedan en el suelo. Usted también asimile su dolor, llore si siente hacerlo, pero no se quede postrado. Después de la crisis, levántese y por fe, impúlsese hacia adelante, confiando en el Señor. Han sido tres etapas en la senda del dolor. Primero, acepte la realidad de una pérdida o de una separación de un ser querido. Segundo, exprese su dolor en una manera controlada. Y tercero, aprenda a vivir sin contar con aquello que perdió. Que el Señor le guíe a aplicar estos principios en su vida cuando esté pasando por la senda del dolor.

0: 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Hoy nos habla acerca de una persona que dice que no puede cantar en los cultos de la iglesia y cuando escucha el mensaje se pone a llorar. ¿Qué le aconsejaría usted? Escríbanos a La Biblia Dice, casilla 1708, 8208, Quito, Ecuador, o al correo electrónico labiblia@labibliadice.org, o visite nuestro sitio en el internet www.labibliadice.org. ¡Hasta la próxima!
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Una enseñanza fundamental de toda religión es que el ser humano puede entrar a la presencia de Dios gracias a una vida religiosa y moralista. Esta enseñanza es falsa. La Biblia dice: si bien todos nosotros somos como suciedad y todas nuestras justicias como trapo de inmundicia, y caímos todos nosotros como la hoja y nuestras maldades nos llevaron como viento. Querido amigo, solo la obra justa y perfecta del Señor Jesús puede proveer perdón de pecados y acceso al Padre Celestial.

0: Esta es la hora en RRI.
1: Son las 5 de la mañana, 30 minutos.
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El que camina en integridad anda confiado, mas el que pervierte sus caminos será quebrantado. Ven y camina con nosotros en el camino de la vida.

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1: Un gran obstáculo para la vida es el dolor. Consecuentemente, tratamos de evitarlo. Nuestra cultura reenfuerza el concepto de vivir sin dolor. La publicidad en los medios de comunicación nos ofrece una vida sin dolor. Pero vivir sin dolor es un mito. Es imposible no tener algún dolor, sea físico, emocional o mental. El dolor es parte inevitable de la vida. Lo importante es saber cómo vivir cuando el dolor ataca. Cuando el apóstol Pablo escribió a sus amigos en la ciudad de Filipos, ellos confrontaban la constante amenaza de persecución y hasta muerte por su fe. Vivían con la pena del encarcelamiento de su amigo Pablo y la posibilidad de su muerte, y además habían recientemente sabido de la grave enfermedad de Epafrodito, uno de los suyos, enviado a Roma para asistir a Pablo en sus necesidades. A pesar de la pena y dolor de estas circunstancias, Pablo les escribe diciéndoles: regocijaos siempre. Otra vez digo, regocijaos. En su propia situación de prisionero, Pablo expresa regocijo diciéndoles: siempre en todas mis oraciones estoy rogando con gozo por todos vosotros. Y les invita a experimentar lo mismo al decirles: gozaos y regocijaos conmigo. El gozo es difícil experimentarlo, pero es el necesario antídoto para el dolor y la pena. Adquirir gozo e implementarlo significa tener una actitud positiva. También hoy hay circunstancias difíciles comparables en cierta forma a las experiencias de Pablo y los filipenses en ese primer siglo. Hay en Hispanoamérica también vidas que peligran en medio de la violencia que predomina en su país. Hay mucha enfermedad y pocos recursos económicos, una pésima situación económica, falta de trabajo, pobreza y carestía. Ese es el dolor de millones. Nos preguntamos, ¿cómo pudo Pablo experimentar gozo en la prisión? ¿Cómo pudo haberle dicho a sus amigos sujetos a la persecución y quizás muerte que se regocijaran? Por eso nos preguntamos también, ¿cómo tener una actitud positiva, gozo y complacencia en Hispanoamérica y en el mundo ante las aflicciones? La clave de la actitud a la que las Escrituras nos exhortan está en la expresión: gozaos en el Señor. La fuente de donde el gozo procede no es de la voluntad o esfuerzo humano. El gozo está en el Señor Jesucristo. Él hace la diferencia porque llena el corazón, da fortaleza y provee seguridad que va más allá de las circunstancias físicas y materiales. Es el ancla espiritual en Cristo, el Señor, lo que permite una actitud positiva y aún de gozo. Sin Cristo el Señor, la vida a la deriva está sujeta al azote de las tormentas que llevan al naufragio. En Cristo hay estabilidad y gozo.

El gozo en Cristo sobrepasa el dolor porque es un gozo condicionado no por circunstancias, sino que puesto en el corazón como resultado de una relación con el Dios Todopoderoso. Pero es necesario que nuestra actitud de receptividad a lo que Dios nos dice sea constante. Entregarse a Cristo por fe no es como tomar una aspirina o cualquier otro analgésico cuyo efecto pasa. Establecer una relación con Él es algo continuo, permanente. Cristo debe ser como el aire que respiramos, constantemente indispensable para vivir, imposible de ponerlo hoy y quitarlo mañana. Por eso Pablo dice en su carta, a mí no me es molesto el escribiros las mismas cosas, y para vosotros es seguro. Todos necesitamos el constante recordatorio de que el gozo está en el Señor. Por eso es que en este programa nos concentramos en explorar, investigar, aplicar y repetir lo que la Biblia dice. Como a Pablo, a mí, estimado oyente, no me es gravoso repetirte lo mismo acerca de tu necesidad de reconocimiento de pecado, necesidad de perdón, necesidad de que Cristo entre a tu vida y la domine. No me canso de decirte cuán importante es que leas la Biblia y te enteres de lo que Dios requiere de ti. Y como para los filipenses era seguro, para ti y para mí es provechoso. Además de gozo y de receptividad a la continua enseñanza bíblica, Pablo agrega la importancia de cuidarse de otras enseñanzas a las que exponemos la vida. Escucha sus palabras. Guardaos de los perros, guardaos de los malos obreros, guardaos de los mutiladores del cuerpo. En ese tiempo y esa cultura, los perros se consideraban despreciables, buscadores de basura y dañinos al ser humano. Pablo dice que en la vida necesitas cuidarte de personas que son también así. También las describe en forma que nos informa de qué es en realidad, que nos advierte. Malos obreros son los que se hacen pasar por servidores de Cristo y del Evangelio, pero siendo sus motivos su propia ganancia, son inaceptables a Dios. Mutiladores del cuerpo tiene que ver con los que insistían en circuncidarse para obtener la bendición de Dios. La enseñanza se basa en el mandamiento de Dios a Israel como una señal de identificación con él y con el pacto que él había concertado con el patriarca Abraham. Pero eso fue antes de que Jesucristo viniera. Al venir Cristo y morir en la cruz para pagar por los pecados del hombre, los rituales de la ley mosaica fueron hechos a un lado. Cristo había cumplido con la ley y ahora era Él el camino a la bendición divina, a todo aquel que creyese, sin importar su origen nacional. Pablo nos llama a que nos cuidemos de los que persisten en la circuncisión como requisito para bendición. Guardarse o cuidarse entonces tiene que ver con la advertencia de no caer presa de los que, en contra de la Biblia, propagan enseñanzas erróneas. La advertencia es para los que ya han entregado sus vidas a Cristo y también para los que son nominalmente religiosos. Todos deben estar alerta a evitar el error. Muchos andan por ahí pretendiendo ser siervos de Cristo, pero agregando a la Biblia enseñanzas de hombres, filosofías y reglas humanas, torciendo las Escrituras, haciendo interpretaciones fuera de contexto. Examina lo que escuchas y lo que lees. Hazlo con lo que escuchas en este programa. Nuestro punto de partida es la Biblia y nuestra práctica es honrar la persona de Cristo y las enseñanzas que Él ha dejado allí escritas para la gloria de Dios y el servicio al prójimo. El contraste a lo que Pablo llama perros, malos obreros y mutiladores del cuerpo lo expresa al decir, nosotros somos la circuncisión, los que en espíritu servimos a Dios y nos gloriamos en Cristo Jesús, no teniendo confianza en la carne. A causa de su relación con Cristo, Pablo vivía con gozo en el Señor, motivaba a sus lectores a ser receptivos de las enseñanzas bíblicas y cuidadosos de no caer presa de la enseñanza errónea. Además, Pablo vivía con seguridad espiritual. Dice él que la verdadera circuncisión la constituye él, los filipenses y cualquier otro que con integridad espiritual se haya entregado a Cristo para servirle. Una entrega de corazón, genuina, no de apariencia.
Ellos no confían en la carne para agradar a Dios, es decir, no confían en lo que ellos mismos hagan para ser aceptables a Él, sino que tienen su confianza puesta en Cristo y lo que Él hizo muriendo y resucitando. A los romanos les dice que la circuncisión que cuenta es la del corazón en espíritu. Dios realiza eso en tu corazón cuando quita tu incredulidad y pone en ti la realidad de la persona de Cristo. ¿Cómo vivir en un mundo de dolor y pena? No es fácil, pero tampoco imposible. En Cristo puedes tener gozo a pesar del sufrimiento. Él hace tu corazón receptivo a sus enseñanzas, te ayuda a estar alerta y no ser engañado con el error, te da completa seguridad de la eficacia de su muerte y resurrección para tu perdón y vida eterna. Así es en Él en quien puedes confiar y no en ti mismo, ni las circunstancias, ni nada, ni nadie más. Recíbele como Salvador y Señor por fe y tu vida, aunque difícil, será diferente y victoriosa.

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1: La Biblia menciona por lo menos 22 razones por las cuales vino Jesús a este mundo. Vino para quitar nuestros pecados. Primera de Juan capítulo 3 versículo 5 dice: y sabéis que Él apareció para quitar nuestros pecados, y no hay pecado en Él. Primera de Juan capítulo 3 versículo 8 dice que Él vino para deshacer las obras del diablo. El que practica el pecado es del diablo, porque el diablo peca desde el principio. Para esto apareció el Hijo de Dios, para deshacer las obras del diablo. Muchas razones, muchos propósitos tenía Jesús en venir a este mundo, pero ninguno favorecía a Él. Fue un sacrificio para Él, todo para nuestro bien.

Esta es la hora en RRI. Son las 6 de la mañana. 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

¿Cómo están, queridos amigos, hermanos en Cristo? Saludos cordiales. Hoy es viernes 10 de julio. Iniciamos un nuevo día buscando la dirección de Dios. Muy pronto vamos a orar para entregar nuestro día a Él y también pedir que guíe nuestra vida y nos enseñe más de Él por medio de su santa palabra. Hoy vamos a tener una edición de la Biblia Responde a partir de las 4 de la tarde, hora de Perú. Así que le animo a participar con nosotros durante este tiempo. Considere la diferencia horaria. Recuerde que su opinión, sus preguntas serán de mucha importancia en el desarrollo del programa. Y ahora permítame preguntarle cómo le ha ido con la memorización de la palabra de Dios en estos días en el libro de Primero de Crónicas. Si aún no ha memorizado el texto, le animo a hacerlo hoy. Vamos a orar y pedir la dirección de Dios para este día. Oremos juntos. Nuestro Padre Celestial, te damos gracias por este nuevo día. Gracias porque nos permites entrar en tu santa presencia desde muy temprano para pedir tu dirección, para pedir tu bendición, Padre. Guíanos hoy, que tu palabra que hoy vamos a compartir a través de la radio sea de gran impacto en cada corazón. Que el Espíritu Santo esté obrando poderosamente y convenciendo a cada uno de su necesidad de arrepentirse y reconocer su condición delante de Dios y creer en Jesús como Dios y también nuestro Salvador. Padre, también oramos por muchos hermanos en Cristo que necesitan involucrarse en tu obra, cumplir la gran comisión, hacer discípulos en todas las naciones como tu palabra lo enseña. Oramos de esta manera, en el nombre de nuestro Señor Jesucristo. Amén.

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el versículo 14. La Biblia dice así: si se humillare mi pueblo, sobre el cual mi nombre es invocado, y oraren y buscaren mi rostro, y se convirtieren de sus malos caminos, entonces yo oiré desde los cielos, y perdonaré sus pecados, y sanaré su tierra. Dios prometió al pueblo de Israel perdonar sus pecados si ellos se humillaban y se arrepentían. Y así lo hizo el Señor en muchas ocasiones. Entendemos por la palabra de Dios que Él siempre está dispuesto a perdonar nuestros pecados si nosotros

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La Buena Semilla para hoy se encuentra en 2 Crónicas 20:20. Creed en el Señor vuestro Dios y estaréis seguros. Y en Romanos 15:13, el Dios de esperanza os llene de todo gozo y paz en el creer. La reflexión de hoy se titula Credo de los Apóstoles. Creo en Dios Padre Todopoderoso. El Credo de los Apóstoles es una confesión de fe cristiana de origen incierto, pero muy antiguo. Ha recibido diversas declaraciones en 12 puntos, pero aquí solo consideraremos las 6 declaraciones generales sobre la fe cristiana. Este credo comienza con la afirmación de la fe en Dios. Creo en Dios Padre Todopoderoso, Creador del cielo y de la tierra. Creer en Dios. Solo los cristianos afirman esto y no es el resultado de deducciones lógicas. Tampoco es atribuir las desgracias del mundo a una fuerza superior, más o menos mística, para liberarse de su responsabilidad. Creer en Dios, amigo oyente, es una de las 2 formas de tener fe. O crees que Dios existe o crees que Dios no existe. En ambos casos se tiene fe en alguna cosa. Como dijo alguien, se necesita mucha fe para ser ateo. ¿Y usted qué tipo de fe tiene? Personalmente creo que el mundo sin Dios no solamente sería absurdo, sino que constituiría el más grande de los milagros, totalmente inexplicable, y que se necesitaría la fe más grande para creerlo. Aceptar que la nada física y metafísica pueda producir una chispa de existencia me deja sin palabras. Prefiero admitir que todo efecto tiene necesariamente una causa. Fui creado por alguien fuera de lo común, que está por encima de las leyes, que existe desde toda la eternidad, pues así lo quiso. Alguien necesariamente inexplicable a quien llamamos Dios. Esto aclara mi razón, pero también da un sentido a mi vida. Y Dios me habla. 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

La salvación de Dios para el hombre siempre ha sido por la gracia de Dios y no por obras. Aún en el tiempo de la ley, la salvación fue por gracia. Dice la Biblia, y si por gracia, ya no es por obras. De otra manera, la gracia ya no es gracia. Y si por obras, ya no es gracia. De otra manera, la obra ya no es obra. A través de la historia, se ha enseñado una herejía tocante a la salvación, la cual señala que no es suficiente creer en la persona y obra de Cristo para ser salvo, sino que es necesario hacer buenas obras para asegurar la salvación. Querido amigo, esta enseñanza es falsa. La salvación que Dios ofrece es solo por la persona y obra de Cristo y no por nuestras obras de justicia.

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1: Alto. 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Con usted, Cornelio Rivera.
2: Un niño jugando pretende ser alguien que no es. Un día es superhombre, al siguiente día un bombero o un famoso jugador de fútbol. Las niñas son la mamá, una cantante famosa o la maestra. No hay problema en que los niños finjan ser otra persona. Pero si un adulto finge ser lo que no es, eso te caracteriza como engañador y te expones a la vergüenza y al ridículo y risa de los que te conocen y que saben quién eres. Es posible que nuestro disfraz no sea muy convincente y que fácilmente otros sepan que nuestra identidad y personalidad es otra y no la que externamente presentamos. Ananías y Zafira vendieron una propiedad y donaron el dinero para ayudar a la comunidad de creyentes. En esos días, muchos lo hacían motivados por un sentir de hermandad cristiana. Pero Ananías y Zafira sustrajeron una cantidad del precio de venta y donaron el resto. El problema fue aparentar donar todo el dinero. Su motivación fue aparentar mayor generosidad de la que en realidad poseían. Con el disfraz de bondadosas personas, intentaban fingir lo que no eran. Cuando se les preguntó acerca de su donación, insistieron en pretender que lo entregado era la totalidad del precio adquirido. Pedro, iluminado por Dios, les dijo, ¿por qué llenó Satanás su corazón para mentir al Espíritu Santo? No han mentido a los hombres, sino a Dios. La intención fue engañar a la gente, pero en el proceso mintieron a Dios. El juicio fue inmediato y ambos murieron al instante. Dios estaba enseñando que la vida cristiana y la espiritualidad que debe caracterizarla no puede fingirse delante de Él. El hombre no ha cambiado y seguramente existen hoy muchos Ananías y muchas Zafiras. El método quizás sea diferente, pero la realidad de disfrazarse, engañar a los demás y pretender ser otros está presente. ¿Cuántos no aparentan un cristianismo que no poseen? Quizás las apariencias pueden ser convincentes como para hacer creer a otros que somos lo que no somos. Pero a Dios nunca lo podremos engañar, por muy buen disfraz que tengamos.
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1: ¿A qué edad puede un niño convertirse y recibir la vida eterna? La Biblia no especifica, no da una edad. Cada niño, cada niña es diferente y comienzan a aprender y entender el mensaje de la salvación a una edad diferente. Pero no se puede empezar demasiado temprano. Desde que nacen, padres deben enseñar la palabra de Dios a sus hijos, orando día y noche que su hija, su hijo se convierta y que conozcan a Cristo como su Salvador. Y los de nosotros que tenemos nietos, también debemos enseñar la palabra de Dios a ellos. ¿Recuerden Loida? Ella era la abuela de Timoteo y le enseñó la palabra de Dios y se convirtió y llegó a ser pastor. Oh, la responsabilidad es alta para padres y abuelos.

0: Esta es la hora en RRI.
1: Son las 6 de la mañana, 30 minutos.
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0: Bienvenido a Momento Decisivo. ¿Desea usted de corazón servir al Señor por la salvación que Él le ha dado? Hoy, el Dr. David Jeremiah continúa su serie, Fe que Transforma, la Carta a los Efesios, en la consideración de la enseñanza del apóstol Pablo, de que las buenas obras son el resultado natural de la salvación que el Señor Jesucristo nos ha dado. Usted es el Dr. David Jeremiah para introducir la conclusión de su mensaje, Creados para Buenas Obras, al continuar su serie de lecciones sobre la Carta a los Efesios.
1: Bienvenido a una nueva edición de Momento Decisivo. Como ya mencioné en mensajes anteriores, desde que comenzamos nuestro estudio de la Carta a los Efesios, esta es una de las cartas que Pablo escribió desde su encarcelamiento en Roma. Al igual que en muchas de sus otras cartas, en esta Pablo primero trata de temas doctrinales y en la segunda parte considera la aplicación de esos asuntos a la vida cristiana diaria. Uno de los recursos que acompañan a esta serie, Fe que Transforma, la Carta a los Efesios, son las guías de estudio. Para esta serie tenemos dos volúmenes. Muchos utilizan nuestras guías de estudio para su estudio personal, de manera individual. A solas, por así decirlo. Otros las utilizan para un estudio bíblico en familia y otros para un estudio bíblico en un grupo pequeño. Otros más las utilizan para dirigir una clase de estudio bíblico, bien sea en la iglesia o en alguna reunión en un hogar. Cada guía de estudio tiene una sección con preguntas de aplicación personal y luego otra sección con preguntas para aplicación en grupo. Visite nuestra página web para hallar toda la información que necesita para obtener este recurso. Así que abramos la Biblia en el capítulo 2 de la Carta a los Efesios, versículo 9. En esta edición de Momento Decisivo, concluiremos nuestra consideración del tema Creados para Buenas Obras.

Él nos salvó no por las obras de uno, justicia, que nosotros hubiéramos hecho, sino conforme a su misericordia, por medio del lavamiento de la regeneración y la renovación por el Espíritu Santo. Tito 3:5. Ahora bien, si eso fuera todo lo que hubiera, si solo se tuviera esas dos cosas, tal vez se podría concluir que las buenas obras no tienen ninguna importancia. Sé que algunos viven así. Dicen, fui salvado sin ninguna buena obra, y por vida mía, que no voy a hacer ninguna buena obra después de haber sido salvado. Usted dice, nadie se atrevería a tanto. Pues bien, tal vez no lo digan en voz alta, simplemente viven de esa manera. Nos olvidamos que a Efesios 2, versículos 8 y 9, le sigue el versículo 10, que es lo que estamos estudiando hoy. Permítame mostrarle cómo eso encaja. Porque somos hechura suya, creados en Cristo Jesús para hacer buenas obras, las cuales Dios preparó de antemano para que anduviéramos en ellas. No, no podemos llegar al cielo haciendo buenas obras. La Biblia es muy clara en cuanto a eso. No solo en estos dos pasajes, sino en muchos otros. La Biblia es muy clara y dice que una vez que uno se convierte a Cristo, eso no quiere decir que uno simplemente sigue la vida y no hacer nada para determinar una diferencia en la vida de uno mismo o en la vida de otros. Y lo mismo se halla en Tito. A Tito 3, versículo 5 le sigue Tito 3, versículo 8, que dice, palabra fiel es esta, y en cuanto a estas cosas, quiero que hables con firmeza, para que los que han creído en Dios procuren ocuparse en buenas obras. Estas cosas son buenas y útiles para los hombres. ¿Lo ven? No somos salvados por buenas obras, sino que somos salvados para buenas obras. En otras palabras, estas dos diferentes proposiciones determinan toda la diferencia en el mundo. Quiero ser igual de claro en ambas. Quiero asegurarme de que usted entiende que usted puede hacer las mejores obras que cualquiera jamás ha hecho y comparecer ante Dios en el cielo y que Él le diga, ¿por qué debería dejarte entrar en mi cielo? Y usted puede mencionar todas las buenas obras, tal vez más que cualquier otro, pero eso no le dará la entrada. Las buenas obras no le llevan al cielo. Usted no puede ser salvado por buenas obras. Y una de las razones es algo que tal vez no notaron en este versículo, para que nadie se gloríe. ¿Puede imaginarse que usted llega al cielo por sus buenas obras? Lo incómodo que será para los que lo rodean, mientras usted fanfarronea de todo lo que hizo y que ellos no hicieron. No. No se llega al cielo por buenas obras, se llega al cielo por la gracia, la misericordia y el gran amor de Dios. Cuando usted se convierte a Cristo, tiene un trabajo que hacer, tiene una vida que vivir, y en su calidad de cristiano, cuando usted comprende lo que eso quiere decir, ese es el secreto del gozo del Señor en su vida. Sé que algunos piensan que alguien se puede convertir a Cristo y simplemente quedarse dormitando hasta que Jesús vuelva. Espero que usted no haga eso. Según la Biblia, el propósito es que usted pueda estar equipado para toda buena obra. Segunda a Timoteo, capítulo 3, versículo 17. Pablo escribe en Segunda a los Corintios, capítulo 9, versículo 8. Y Dios puede hacer que toda gracia abunde para ustedes, a fin de que teniendo siempre todo lo suficiente, en todas las cosas abunden para toda buena obra. Y tal vez más poderosamente, Pablo dice que una de las razones por las que Cristo murió por nosotros, una de las razones por las que fue a la cruz y pagó la pena de nuestros pecados, es lo que leemos en Tito 2, versículo 14. Él se dio por nosotros para redimirnos de toda iniquidad y purificar para sí un pueblo para posesión suya, celoso de buenas obras. Como respuesta a la gracia de Dios, usted y yo somos responsables de hacer las buenas obras que Él nos ha asignado. Seamos como Dorcas, en Hechos 9, versículo 36, que era rica en obras buenas y de caridad que hacía continuamente. El secreto de autoridad y de identidad y de responsabilidad, y luego el secreto de capacidad, las cuales Dios preparó de antemano. Cuando Dios lo hizo su hechura, también preparó una tarea especial para que usted haga. Él tiene una tarea para cada uno de nosotros. La palabra preparó se toma de la costumbre antigua de enviar a siervos por delante del rey para preparar el camino para la caravana real.
Los siervos eran responsables de la seguridad del camino y de asegurarse de que el rey llegara a su destino, bien y a tiempo. Pero en Efesios 2, versículo 10, Pablo pone de cabeza el cuadro. Es Dios, el Rey de Reyes, que va delante de sus siervos para prepararnos el camino. Estratégicamente nos pone en situaciones y circunstancias en donde podemos usar nuestros talentos y recursos para ayudar a otros. Dios no se limita a decir, está bien, aquí hay algo para que hagas, hazlo. Ah, no, la Biblia dice que Él va delante de nosotros, Él prepara el camino, se asegura de que cuando nos comprometemos a hacer la obra que Él nos ha dado que hagamos, Él va delante de nosotros. Permítame contarle una experiencia de mi propia vida que ilustra algo de eso. Cuando llegué a ser pastor en Fort Wayne, me había graduado de una universidad cristiana y estudiado 4 años en el seminario y tenía una maestría. Y de repente me veo en esta iglesia que empezó con 7 parejas. Para mí se hizo evidente que la iglesia no iba a crecer mediante transferencia. Nos reuníamos en un templo hecho de 2 casas rodantes de doble ancho, configuradas como capilla. Era muy bonita, pero no de fácil acceso. Recuerdo un día en que estaba sentado en mi diminuto estudio y me di cuenta de que la iglesia tenía solo una posibilidad para crecer y que era mediante nuevos creyentes, con personas que vinieran a Cristo. Entonces esto me aturdió como golpe. Me había graduado del seminario y tenía muchos años de estudios en instituciones cristianas, pero nunca había conducido a nadie a Jesucristo ni sabía cómo hacerlo. Me sentí completamente abrumado. Me pregunté si habría algún futuro para mí. Un día, en las semanas que siguieron a esa experiencia, alguien me habló de un hombre llamado James Kennedy, que había preparado un plan para hablar del Evangelio. En ese entonces, él todavía no había escrito ningún libro, ni tampoco era famoso, pero había hablado en una reunión en Valley Forge, Pensilvania. Un hombre había asistido y había grabado lo que Kennedy había dicho y me dio la grabación. Ahora, déjeme decirle cuándo fue eso. Era un carrete de cinta de 7 pulgadas que tuve que reproducir en una grabadora Wolensack. Ahí lo tienen. Lo escuché y me fascinó porque era un plan para hablar del Evangelio, haciendo algunas preguntas que ayudan a llevar la conversación. No era una cuña de ventas, sino simplemente una manera de hablarles de Jesús a las personas. No teníamos secretaria porque la iglesia era demasiado pequeña como para tenerla. Así que encendí la grabadora y copié a mano cada palabra de esa conferencia. Era una conferencia de 1 hora y media. Cuando lo terminé, se lo di a mi esposa diciéndole, cariño, ¿podrías copiar esto a máquina? Lo hizo. Y empecé a aprenderlo, practicándolo con mi esposa. Con frecuencia bromeo, y le hago la broma de que logré salvarla 3 o 4 veces antes de que hubiéramos terminado. Porque ella hacía de persona no creyente y yo era el que daba el testimonio. Lo hicimos vez tras vez, varias veces. Recuerdo que oraba, Señor, sé que tú me has dado el don para hacer esto, así que Señor, voy a pedirte que hagas algo por mí. Quiero que me muestres a una persona a la que pueda hablarle. Así que un domingo estaba predicando en mi iglesia pequeña y una de las cosas en cuanto a una iglesia pequeña, si usted alguna vez ha estado en una de ellas, es fácil distinguir a las visitas. Entró una familia y no sé cómo encontraron nuestra ubicación. Yo estaba en la puerta saludando a todos al final del culto y me oí yo mismo diciendo, ¿le parecería bien si voy a su casa el martes para conversar? Casi ni podía creer que yo había dicho eso. No estaba diciéndolo para que él se asegurara de estar presente. Lo decía a fin de asegurarme yo mismo de ir a verlos. Así que el martes por la noche fui y era invierno y recuerdo que llevaba un abrigo grueso. Estaba tan nervioso cuando entré que ni siquiera me saqué mi abrigo. Simplemente entré y tomé asiento. Pero antes de que acabara de sentarme me dijo, Pastor Jeremiah, nos alegramos de que haya venido esta noche. Hemos estado buscando a Jesús y esperamos que usted tal vez pueda ayudarnos a hallarle. Pensé para mis adentros, Jeremiah, si arruinas esto, simplemente debes abandonarlo. Así que les di una parte del programa de Kennedy, parte del camino romano y las 4 leyes espirituales. No estoy seguro de que fue lo mejor, pero por la gracia de Dios, aquel hombre recibió a Cristo y su esposa recibió a Cristo. Y la semana siguiente, cuando volví, los hijos recibieron a Cristo. Y formaron una parte de la iglesia que fundé hace más de 50 años. Y los hijos han crecido.
y están andando con el Señor. Algunos están en el ministerio. Pero el punto que quiero destacar es esto: Dios abrirá el camino para que usemos nuestros dones cuando nos preparamos para usarlos. Fue casi como si oyera que Dios decía: ¿quieres que visitantes no salvados vengan a tu iglesia? ¿Qué peregrina cosa vas a hacer con eso? Alístese, prepárese para hacer lo que Dios le ha llamado a hacer, y Él abrirá vastas oportunidades para que lo haga. A veces nos quedamos sentados pensando: no sé cómo hacer algo. Pues bien, aprenda, figúrese para qué es bueno, pídale a Dios que le ayude a figurarse cómo puede ser útil en su reino, y luego hágalo. Se perderá una bendición si no lo hace. Dios está preparándolo. Él ha preparado el camino para usted. Él quiere que usted sea útil en el reino, porque Él sabe no solo que el reino necesita su colaboración, sino que usted necesita darse cuenta de que es hechura de Dios. Usted es su obra maestra. Él lo creó con un propósito. ¿Cuál es ese propósito? Usted se debe a sí mismo el hallarlo. Así es como Pat Williams lo dice: tú eres una combinación única e irreemplazable de intereses, experiencias, capacidades, pasiones y talentos. No hay nadie más como tú en el mundo. Cada día, cuando te levantas por la mañana, tienes que decidir cómo usar tus pasiones y talentos y tu tiempo en el más elevado uso posible. Si sigues tus pasiones y enfocas tus talentos, tienes para ofrecer algo que nadie más tiene. Lograrás un nivel de distinción que pocos jamás conocerán. Y escuchen esto: tú eres la única persona que puede usar tu capacidad. Así que Dios nos ha equipado de manera singular y quiere que seamos útiles para Él. Sé que algunos se quedan sentados pensando: eso tal vez sea bueno para otros, pero no para mí. No, no les estoy diciendo esto tratando solo de impresionarlos. Les estoy diciendo esto porque eso es lo que la palabra de Dios dice. Recuerde lo que dice un viejo refrán danés: lo que tú eres es el don de Dios para ti. Lo que haces de ti mismo es tu don a Dios. ¿Qué está usted haciendo con el don que Dios le ha dado para que le sirva? Luego tenemos el secreto de fidelidad. La Biblia dice que Dios nos dio la capacidad de hacer buenas obras para que anduviéramos en ellas. En otras palabras, no es cuestión de simplemente hacer una buena obra y olvidarnos del asunto. No, debemos vivir de esa manera. Esta es la manera en que debemos vivir nuestras vidas. Pablo dice que debemos andar en las buenas obras que Dios ha preparado para nosotros. Andar en buenas obras quiere decir que las hacemos de manera constante y consistente. Los cristianos deben ser conocidos por eso. Debemos ser los que pasan al frente cuando las cosas ocurren. El propósito de estas obras preparadas de antemano no es para que trabajemos en ellas, sino para que andemos en ellas. En otras palabras, Dios ha preparado una senda de buenas obras para los creyentes que Él realizará en y por medio de ellos conforme ellos andan por fe. Una vez que usted capta esto, una vez que esto empieza a ser parte de lo que usted es, nunca se sentirá satisfecho viviendo de ninguna otra manera. La misionera Bertha Smith sirvió al Señor fielmente en China hasta que, a los 70 años, fue obligada a jubilarse debido a las normas de su junta misionera. No quería hacerlo. Un día dijo: ¡qué dolor! Nunca soñé que algo en esta vida pudiera doler tanto como abandonar el trabajo con los chinos y volver a casa. Todavía sigo trabajando 15 horas al día y nunca me canso demasiado como para no levantarme descansada a la mañana siguiente. Permítame hacer una breve pausa aquí y decir que algunas de estas leyes que se dictan diciéndoles a las personas que deben dejar de trabajar a cierta edad nos priva del beneficio de su experiencia, su energía y la alegría que pueden dar. Hablo como alguien que entiende eso. Bertha aceptó su jubilación como del Señor, pero estaba convencida de que Dios tenía para ella una nueva obra. No pasó mucho antes de que la inundaran las invitaciones para hablar y decir los principios de despertamiento espiritual que había aprendido y observado en China. Así que Bertha viajó a lo ancho y largo de los Estados Unidos de América y por todo el mundo, desempeñando un ministerio agotador de narrar la experiencia del despertamiento espiritual, parte de los dones que Dios había puesto en su vida.
por casi 30 años más sirvió al Señor durante su ministerio en su jubilación y luego pasó a la gloria 5 meses antes de cumplir 100 años. Eso es lo que yo llamo una vida fiel de buenas obras. Mateo capítulo 5, versículo 16 dice: así brille la luz de ustedes delante de los hombres, para que vean sus buenas acciones y glorifiquen a su Padre que está en los cielos. Por último, el secreto de disponibilidad. Crecí cuando mi padre era pastor, como muchos lo saben. Hubo un periodo en la historia del cristianismo, y no hace mucho, cuando de lo que más se hablaba en la iglesia era de los dones. Ofrecían seminarios sobre los dones y uno podía asistir a uno de esos seminarios que decían que ayudarían a que uno identifique su don. Hubo un tiempo en que estuvo casi fuera de control. Todos lo hacían y si uno no lo hacía, decían que estaba en la página equivocada. Pero mi padre decía: oigo mucho en cuanto a dones, pero un don del que quiero oír más es el don de la disponibilidad, porque si tienes todos estos maravillosos dones y no estás disponible, ¿de qué sirve? El versículo 10 empieza con la poderosa palabra, porque retrocede para hablar de cómo hemos sido salvados por gracia y por fe, y no por nosotros mismos, es el don de Dios. Y en ese pasaje de las Escrituras, Pablo empieza la siguiente oración gramatical con la palabra ¿por qué? Y está diciendo que se debe a todo lo que ha sucedido, debido a que todas esas cosas son ciertas. Todo lo que Dios ha hecho por usted, le ha amado, le ha dado su gracia, le ha capacitado para que exprese su fe y todas esas cosas. Debido a eso, usted debe estar disponible para cualquier cosa que Él quiera que usted haga. En las Escrituras, el deseo de estar disponible para el Señor a menudo es el primer paso que la persona da. Permítame darle algunas ilustraciones. Isaías, capítulo 6, versículo 8. Y oí la voz del Señor que decía: ¿a quién enviaré y quién irá por nosotros? Aquí estoy, envíame a mí, le respondí, estoy disponible. Cuando el ángel le dijo a María que daría a luz al Hijo de Dios: aquí tienes a la sierva del Señor, hágase conmigo conforme a tu palabra, Lucas 1:38. Dios está buscando manos y corazones dispuestos y disponibles para hacer las buenas obras que deben hacerse. ¿Alguna vez ha dicho en oración: Señor, no sé lo que tú quieras que yo haga en tu reino, pero quiero que sepas que estoy dispuesto y disponible para hacerlo? No se halla eso cuando se acude a Dios y le pide que le dé información a fin de que se pueda considerar las opciones. Conozco a muchos que piensan: Señor, dime lo que tú quieres que haga y lo pensaré. Tiene que acudir al Señor y decir: Señor, no sé lo que tú quieres que yo haga, pero quiero que sepas que estoy listo y dispuesto y haré lo que sea que me digas que haga. Allí es donde se halla lo que se supone que uno debe hacer. Corrie ten Boom dijo una vez: no te molestes con darle instrucciones a Dios, simplemente preséntate al servicio. Leí de un candidato a misionero que ilustra lo que estoy diciendo. Se le dijo que se presentara a las 5 de la madrugada. Estaba nevando, pero el candidato fue a la casa donde iban a examinarlo. Lo llevaron a una oficina y ahí lo dejaron por 3 horas. Nadie vino a buscarlo. Finalmente, después de 3 horas, el entrevistador que se suponía que debía hallar si estaba calificado o no para ser misionero, se presentó. A las 8 de la mañana, el entrevistador jubilado empezó sus preguntas. Es una de las entrevistas más peregrinas que jamás he leído en mi vida. Le preguntó: ¿puedes deletrear? Algo perplejo, el candidato dijo: sí, puedo deletrear. Le dijo: puedes deletrear bravo. El otro dijo: B-R-A-V-O. Bien. ¿Sabes algo de números? Continuó el examinador. Sí, señor, sé algo. El otro le dijo: ¿cuánto es 2 más 2? 2 más 2 son 4, fue la respuesta. Bien, dijo el examinador. Has aprobado la prueba. Se lo diré a la junta. Puedes irte. El hombre se fue aturdido. Se había levantado a las 5 de la madrugada. No tenía ni idea de lo que estaba sucediendo. Al día siguiente, en la reunión de la junta, el examinador dio el informe. Y esto fue lo que dijo: tienen todas las calificaciones para ser un buen misionero. Primero, le hice la prueba en cuanto a negación propia, haciendo que llegara a mi casa a las 5 de la madrugada.
Él dejó una cama abrigada en una mañana que nevaba sin quejarse. Segundo, le hice la prueba en cuanto a prontitud. Llegó a mi casa exactamente a las 5 de la madrugada. Tercero, lo examiné en cuanto a paciencia. Le hice esperar 3 horas. Cuarto, probé su dominio propio. No mostró ningún fastidio ni enojo por todo eso. Quinto, probé su humildad haciéndole preguntas que un niño de 7 años podría responder y no se indignó. Así que, como ven, el candidato reúne los requisitos. Será un buen misionero y lo necesitamos. ¿Estamos disponibles? ¿Estamos dispuestos? El Dios Todopoderoso no nos guiará en dirección de dones a menos que tengamos el espíritu de disposición.

se amargue y agríe en la iglesia. Le ha creado para que tome el don que le fue dado cuando se convirtió a Cristo y vuelva a invertirlo en el ministerio a que él lo ha llamado. Puede ser conducir un autobús, enseñar una clase o preparar algunas comidas. Sea lo que sea, Dios le ha dado el don. Y cuando usted sabe cuál es ese don, eso le entusiasmará, le hará pensar, ah, vamos, voy a hacer esto, y lo llenará de gozo. Le prometo que es verdad. Sé que es verdad porque no solamente lo dice la Biblia, sino porque ha sido cierto en mi vida. Hago lo que me encanta hacer y me encanta hacerlo porque Dios me ha llamado a hacerlo. Y yo participé simplemente diciendo que sí. Y todos estos años, lo que más me ha gustado hacer es lo que tengo que hacer todos los días. Y, ¿sabe? Si uno se levanta todos los días y tiene que hacer lo que le encanta hacer, no parece trabajo. No me parece trabajo si simplemente hago lo que me gusta hacer. Así son las cosas si uno está en la voluntad de Dios. Él le da el gozo sencillo de saber que le ha equipado para hacer algo singularmente especial para el reino. Mi oración es que todos nosotros no descansaremos hasta que hayamos hallado qué es eso. Así que haga lo que Dios le ha llamado a hacer. Se dice que la iglesia promedio es como un partido de fútbol. En la cancha hay 22 jugadores que desesperadamente necesitan descanso, mientras que en los graderíos hay 22,000 personas que desesperadamente necesitan ejercicio. Y como sabe, eso es un problema. Así que espero que usted descubra lo que Dios quiere que haga y que lo haga para su gloria y para gozo de usted. Jesucristo nos salva cuando ponemos nuestra fe en Él. Y entonces nosotros debemos expresar la realidad de esa fe haciendo buenas obras en servicio a Él y a los demás. Esas buenas obras serán una expresión de la realidad de la salvación que el Señor Jesucristo nos ha dado. 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Que tenga un muy buen día. Nos veremos aquí el día de mañana para la próxima edición de este programa radial diario llamado Momento Decisivo.

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1: Queridos amigos, hermanos en Cristo, reciban un saludo muy cordial este día, viernes 10 de julio. Bienvenidos a este tiempo de Avanzando en RRI. Saludos, Pastor Stanley.
2: Saludos, Pastor, en el nombre del Señor. Y en estos días hemos estado meditando en la oración y tratando de mejorar, perfeccionar nuestra comunicación con nuestro Padre Celestial según las instrucciones de Jesús, su Hijo. En la oración, Dios quiere que le pidamos lo que necesitamos y queremos. El Señor puede responder con un sí y darnos lo que pedimos. Hemos visto también que Él puede responder y decir, espera, y no nos da de inmediato, nos da después de un tiempo. O también nos puede dar una parte y otra parte no. Y también el Señor puede negar nuestra petición y decir, no, no, hijo mío, no te lo voy a dar. No da lo que pedimos. Salmo 37, versículo 4 dice, deleítate a sí mismo en Jehová y Él te concederá las peticiones de tu corazón. Y uno podría decir, estoy deleitándome en el Señor, pero no me da lo que oro, lo que suplico, lo que ruego. Cuando Dios dice no, puede ser por una

0: de las dos razones son, una es porque hay pecado que le ofende. Salmo 84:11. No quitará el bien a los que andan en integridad. La pregunta es, ¿estoy andando en integridad, en santidad? Salmo 66:18. Si en mi corazón hubiese yo mirado, guardado, atesorado, valorado la iniquidad, el Señor no me habría escuchado. No escucha mi oración cuando le desobedezco o cuando tengo otros deseos malos en mi corazón, guardando iniquidad. La otra razón por qué él niega la petición es porque simplemente no es su voluntad. Primero de Juan 5:14-15. No es por pecado. Estamos bien con él, pero él dice, hijo, no te voy a dar lo que me pides, porque no es su voluntad. Primero de Juan 5:14-15 dice, y esta es la confianza que tenemos en él, que si pedimos alguna cosa conforme a su voluntad, él nos oye. Y si sabemos que él nos oye en cualquiera cosa que pidamos, sabemos que tenemos las peticiones que le hayamos hecho. Cuando pedimos, nos da. Pero dice él esto, si pedimos alguna cosa conforme a su voluntad, siempre estamos buscando y queriendo cumplir su voluntad, pero a veces podemos pedir algo que simplemente no es conforme a su voluntad. Y nos dice en su respuesta, no. Y es por alguna buena razón que no nos da lo que pedimos o lo que pensamos que necesitamos. Él sabe mejor y debemos entender que él sabe más y sabe mejor que yo. Y no es su voluntad, aunque lo rogamos. Y con eso nos contentamos sabiendo que él sabe mejor. Meditación en la palabra del Señor.
1: Muchas gracias, pastor, por esta meditación. Me hace recordar al apóstol Pablo pidiendo por su salud en varias ocasiones y el Señor le dijo, bástate mi gracia. Y en otras ocasiones vemos situaciones también en la Biblia cuando Dios permite que sus hijos estén en una situación difícil, complicada, y ya es una respuesta de parte de él. Él definitivamente sabe lo mejor.
0: Sí, Pablo le pidió 3 veces que le quitara el aguijón de la carne, alguna cosa que le afectaba en su salud, y Dios dijo que no. Pero aunque te digo no, te voy a dar mi gracia. Y Dios estaba cuidando el corazón de Pablo cuando le negó su petición, porque le dijo que te he dado mucha revelación, mucha información espiritual que está escrita en la palabra de Dios, pero para que no seas muy tentado de enorgullecerse, no le dio, dijo Dios, no te doy la petición de sanarte para que tú te mantengas humilde.
1: Interesante. Gracias, pastor, por esta meditación en la palabra de Dios. Bueno, hoy vamos a tener una edición de La Biblia Responde a partir de las 4 de la tarde y queremos invitarle a participar con nosotros con sus preguntas y también con sus comentarios. En unos momentos vamos a dar el tema que hoy vamos a tratar, así que está invitado a acompañarnos hoy en La Biblia Responde a partir de las 4 de la tarde, hora de Perú.
0: Bien, La Biblia Responde. Buscamos en la palabra de Dios respuestas para nuestras preguntas en la vida.
1: Sí, sí. Y este programa es muy especial porque nos permite aplicar apropiadamente la palabra de Dios en diferentes situaciones y sobre todo tener las preguntas de nuestros amigos y hermanos nos permite también precisar la forma de aplicar la palabra de Dios.
0: Muy bien. Y mientras seguimos orando por las instalaciones y avances con los otros proyectos como Cajamarca y otros.
1: Correcto. En Cajamarca la próxima semana estaré viajando para firmar un acuerdo con el liderazgo de la iglesia a Filadelfia. También tendremos una reunión con algunos líderes y hermanos de esta congregación para salir al aire ya desde la próxima semana. Todo está listo, todo está funcionando adecuadamente. Así que oren por este importante acuerdo entre dos instituciones, RRI y la Iglesia Bautista de Filadelfia, y para transmitir allí mismo, en la ciudad de Cajamarca.
0: Oramos que podamos servir bien y ser de bendición a esta iglesia y a muchos que escucharán la palabra de Dios en Cajamarca.
1: Amén. Bueno, gracias por acompañarnos en este tiempo de Avanzando en RRI. Siga conectado con la palabra de Dios durante este día.
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0: El doctor Abelardo Limón nos lleva a considerar hoy, entre otros, el don de la fe, uno de los dones del que no se habla mucho, ni al que se le da mucho énfasis tampoco.
1: Renovamos hoy nuestro estudio sobre Primera de Corintios. En el capítulo número 12 de esta epístola y en el verso número 9, el apóstol Pablo enumera el don de la fe y el de sanidades, y en el verso 10, el de obrar milagros. Y como ya hemos estudiado en nuestro estudio de las doctrinas del Espíritu Santo y de la Iglesia, el don de fe no es ejercida por cada cristiano para su salvación, sino que el don de fe es una confianza en Dios que le inducirá al creyente a hacer cuanto fuera posible para adelantar su obra en la tierra. No solo los fundadores de misiones, de instituciones y movimientos cristianos, sino también a determinados intercesores escogidos, tal vez enfermos, es dado este don de fe. Por este medio, mucho se ha hecho a pesar de toda la oposición del diablo y de sus ángeles. El don de sanidades consiste en aquella autoridad de orar por los enfermos y verles curados sin demora ni excepción. Todo cristiano tiene el derecho de pedir a Dios que sane a los que sufren, pero esto no quiere decir que igualmente todos tengan este don especial. El don de obrar milagros es la fe que no admite derrota, sino que avanza aún cuando para ello se requieran verdaderos milagros. El don de obrar milagros no mira a los obstáculos, sino que a Dios, sea para calmar la tempestad, sea para echar fuera demonios o mover montañas. Luego Pablo enumera los dones de la profecía, el discernimiento de espíritus, diversos géneros de lenguas y la interpretación de lenguas. Aquí no se refiere a la profecía en el sentido de la predicación del Evangelio, como es el caso muchas veces en el Antiguo Testamento, sino que el apóstol se refiere a aquellos mensajes especiales, completamente inspirados por el Espíritu Santo. Por eso es que hubo la necesidad de alguien que podía discernir correctamente si lo dicho era del Espíritu de Dios o del Espíritu satánico. En cuanto al don de las lenguas, sean cortas frases y alabanzas a Dios o discursos largos, se refiere a idiomas que los oradores no habían estudiado o aprendido. La interpretación de lenguas era la habilidad de alguna persona para saber por el Espíritu Santo lo que aquel que hablaba en una lengua desconocida estaba diciendo. Estos dones eran sujetos a ciertas restricciones, por cuanto eran los que Satanás y sus demonios más fácilmente imitaban. También, como lo vamos a ver en el capítulo 14 de la primera epístola de Pablo a los Corintios, estos dones no eran los dones más útiles o los mejores. En uno de nuestros estudios anteriores ya hemos hablado de esto, de manera que aquí solo haremos una mención del asunto. Siempre surge la pregunta cuando tocamos este tema, y es esta: ¿dará todavía el Espíritu Santo estos dones en el día de hoy, o es algo que se hizo solo en la iglesia primitiva? Por cierto, que hay iglesias que dicen que el Espíritu Santo sí da estos dones el día de hoy. Hay otros que piensan que estos dones, como el don de milagros y el don de manifestaciones extraordinarias, sirvieron para ayudar a la extensión del Evangelio hasta tanto que se escribiese el Nuevo Testamento, y que hoy el Espíritu Santo usa la palabra escrita para convencer, para iluminar, redarguir y aún para preparar a los obreros para toda buena obra. Algunos hasta alegan que el Espíritu Santo le quitó al apóstol Pablo el don de sanidades como señal de que no era de continuar durante esta dispensación. Pero veamos lo que dice Pablo en el verso 12 al 26 sobre el tema de estos dones. Aquí Pablo vuelve a usar la ilustración de la estructura del cuerpo humano en los versos 12 al 26. Por ella, Pablo enseña la unidad, la diversidad, la consideración mutua y la cooperación. En el versículo 12, él usa la palabra Cristo para incluir todo el cuerpo junto con la cabeza, o la iglesia universal. Cada creyente verdadero, regenerado y santificado, es miembro de este cuerpo de Cristo, no importa su nacionalidad, su estado civil, su edad o su sexo, su condición económica o su empleo, o el nombre de la iglesia local a que pertenece. El cuerpo es uno, aunque tenga muchos miembros. Un mismo espíritu mueve a todos y cada uno de sus miembros. En el verso 13, Pablo dice así: porque por un solo espíritu fuimos todos nosotros bautizados en un cuerpo, sean judíos o griegos, sean esclavos o libres, y a todos se nos dio a beber de un mismo espíritu. Este versículo fue comentado ya detalladamente en uno de nuestros estudios anteriores, el de las doctrinas del Espíritu Santo y de la Iglesia, de manera que aquí tampoco creemos necesario repetirlo. Pero el significado para nosotros es claro, que todo renacido, es decir, todo creyente que ha nacido de nuevo, es envuelto, es sobrevestido, ocupado y posesionado por el Espíritu Santo, y así incorporado en el cuerpo místico de Jesucristo, quien es la cabeza del cuerpo. Esto, forzosamente, lo coloca en íntima relación tanto con los demás miembros como con la cabeza, con Jesucristo. Y ya que es miembro del cuerpo, tiene una función que ejercer en unión y armonía con los otros miembros, todos obedeciendo las órdenes de la cabeza. El apóstol Pablo, ahora en lo que sigue de este capítulo, da rienda suelta a su imaginación, aunque con un propósito muy definido. Veamos lo que dice. Él propone un caso en que el pie de algún hombre dijera en una ocasión, porque no soy mano, no soy del cuerpo, como si se declarara en huelga. Estando cansado de ser pie, llevando el peso de todo el cuerpo, sufriendo golpes a cada paso, siempre calzado y escondido, nunca siendo admirado, mimado ni perfumado, decide por lo tanto entonces no continuar sirviendo al cuerpo, aún negando que le pertenece al cuerpo. Lo mismo supone en el caso del oído o la oreja, como si tuviera envidia del ojo. Pero como dice Pablo, ¿por eso no seré del cuerpo? En el verso 16. Y cuando un miembro de la iglesia comete lo igual pecado, no por eso evita su responsabilidad de ejercer la función que el Señor le ha señalado en la iglesia. Muchos son aquellos miembros del día de hoy en las iglesias que rehúsan servir a no ser en los puestos de honor, de prominencia, probando que no buscan la gloria de Dios, sino la suya propia delante de los hombres. Los huesos invisibles son tan necesarios para el cuerpo como los ojos, la nariz, las manos y los pies. En el verso 17, Pablo propone otra fantasía de la imaginación, y es esta. Y él dice, si todo el cuerpo fuera ojo, ¿cómo sería si el cuerpo fuera ojo nada más o un número múltiple de ojos, pero sin miembros para poder oír o leer, hablar, palpar, caminar o trabajar? ¡Qué absurdo! Y sin embargo, hay escuelas dominicales donde todo el mundo quiere ser superintendente. Hay hasta iglesias donde los hermanos piensan que cada uno podría ser un mejor pastor que el que en este caso ocupa el cargo. El verso 18 es la única contestación a tales pretensiones. Dice Pablo, Dios ha colocado los miembros, cada uno de ellos, en el cuerpo, como Él quiso. El único proceder entonces es el de aceptar el lugar en que el Señor Jesús nos ha puesto, dejando en sus manos todo pensamiento de gloria, de reconocimiento y de ascenso. La interdependencia de los miembros de un cuerpo humano ilustra la misma dependencia recíproca de los miembros de una iglesia. Veamos bien esto. Uno solo no puede hacerlo todo. De manera que todos deben entonces cooperar en llevar adelante la obra del Señor Jesucristo. Y si algún individuo entre los hermanos es débil o es inútil, en vez de correr a botarle de la congregación, la iglesia debe estudiar bien cómo subsanar esta situación y no sufrir la pérdida del hermano débil. De la misma manera en que uno procura evitar la amputación de uno de sus miembros. Icón o la persona civilizada viste las partes de su cuerpo que no son atractivos, la iglesia debe esforzarse en alcanzar el progreso espiritual, en alcanzar la firmeza y en alcanzar la fe de aquellos hermanos débiles y atrasados de la grey. También aquí el apóstol hace una analogía entre la manera en que cualquier parte del cuerpo, cuando está enfermo o herido, hace doler a todo el cuerpo. Y es el caso similar en la iglesia, dice Pablo. No se puede negar que cuando un solo hermano tome un paso fuera del camino, los mundanos lo aprovechan como ocasión de mofa de todo evangélico y aún de blasfemar el nombre del Señor. debemos más bien andar en sendas de justicia, por amor de su nombre. Esto es, debemos no meternos en los sembrados ajenos al lado del camino, a fin de que nuestro pastor tenga buena reputación como excelente guía de sus ovejas. En el último párrafo del capítulo 12, el apóstol Pablo hace la aplicación de la enseñanza en palabras muy claras, a fin de que quizás no haya duda acerca de lo que él quiere realmente decir. Y empieza en el verso 27 con estos términos sencillos. Y él dice, vosotros pues sois el cuerpo de Cristo y miembros cada uno en particular. Otra vez vemos aquí que hay unidad en medio de la diversidad. Hay privilegio junto con la responsabilidad. Hay un puesto junto con la función que cumplir. Y luego da los nombres de los miembros según el lugar que ocupan en el cuerpo de Cristo. Y él dice, apóstoles, profetas, maestros en adelante. Por ejemplo, a los apóstoles se les nombra primero por cuanto eran los vehículos o los instrumentos por los cuales Dios dio la verdad a las iglesias. Lo hicieron personalmente y en forma oral al principio, pero después lo hicieron por escrito y ahora el Nuevo Testamento toma para nosotros el lugar de los apóstoles. A los profetas se les nombra en segundo lugar, por cuanto daban mensajes inspirados a personas o grupos según el Espíritu les mandaba. Y luego siguen los maestros, los que estudiaban los mensajes de los apóstoles y profetas y los enseñaban a las iglesias. Luego vienen los que obraban milagros o sanidades y que administraban bien los asuntos de las iglesias. Se considera que aquellos que ayudaban eran los diáconos y los que gobernaban eran los ancianos. Las lenguas es el último don por cuanto es el menos provechoso, para el recipiente como también para la iglesia. Todos los hermanos que han recibido estos dones han de servir con humildad, conformidad, armonía y respeto mutuo en la obra. Tampoco debe una iglesia local dedicarse al uso de un solo don. En ese caso sería como un cuerpo que tiene todos sus miembros paralizados menos uno. La exhortación de Pablo a concluir es más enfática o enérgica de lo que se expresa en la versión Reina Valera. La Reina Valera dice, procurad pues los dones mejores. Pero leamos de lo que dice la versión moderna, que dice así, mas desead ardientemente los mejores dones. ¿Cuáles son estos? Pablo lo explica en el capítulo 14 y estudiaremos esto más adelante, pero aún mientras piensan en desear dones o gracias, el apóstol quiere decirles que hay algo de mucho más importancia, y eso es la manera o el espíritu en que los dones son empleados. Y este es el tema de nuestra próxima lección. Pero permítame dar un poco de introducción al capítulo número 13 de esta epístola. Es aquí donde Pablo nos dice que en el servicio cristiano, el amor es de más importancia que los dones. Al llegar a este punto de la epístola, en el capítulo 13, vemos cómo es que Dios, a través del Espíritu Santo, ha producido aquí el fragmento de literatura más sublime que el mundo conoce. Necesariamente Jesucristo mismo es el ejemplo por excelencia de lo que aquí es expuesto.
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Todas las religiones del mundo ofrecen una salvación basada en obras de justicia. Quiere decir que se ofrece una salvación por merecimiento, como un salario que Dios da al hombre por su buen comportamiento y su buena vida religiosa. Esto no enseña la Biblia. La Biblia asegura que el hombre no puede hacer nada para merecer la salvación de Dios. Creer que las buenas obras pueden dar salvación trae mayor condenación. La Biblia dice: porque por gracia sois salvos por medio de la fe, y esto no de vosotros, pues es don de Dios, no por obras, para que nadie se gloríe. La salvación se recibe por la gracia de Dios y no por obras. Solo Jesús y su obra perfecta puede salvar a un pecador.

0: Esta es la hora en RRI.
1: Son las 7 de la mañana, 30 minutos.
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2: Primera de Corintios 11:3. Quiero que entiendan que Cristo es la cabeza de todo hombre y el hombre es la cabeza de una mujer y que Dios es la cabeza de Cristo. No hay desigualdad entre el hombre y la mujer. Uno está en autoridad y uno está en sumisión. Y cuando se manifiesta de manera apropiada, es hermosa de manera magnífica.
3: 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Una asociación de mujeres de negocios sugiere diferentes condiciones para determinar si una mujer es exitosa. 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Fin de la cita. ¿Pero acaso así define Dios a una mujer exitosa? 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
2: Pasemos a Efesios capítulo 5 y estamos viendo el patrón divino para las relaciones. Y estamos viendo, en cierta manera, una plataforma de inicio en Efesios capítulo 5, un gran lugar en donde comenzar este estudio. Quiero leerle de los versículos 18 al 21. No os embriaguéis con vino, en lo cual hay disolución, antes bien sé llenos del Espíritu. Hablando entre vosotros con salmos, con himnos y cánticos espirituales, cantando y alabando al Señor en vuestros corazones, dando siempre gracias por todo al Dios y Padre en el nombre de nuestro Señor Jesucristo. Someteos unos a otros en el temor de Dios. Toda la bendición de un matrimonio cristiano se presenta en ese texto. No es trivial, no es superficial, no es cuestión de manipulación ni de técnica humana. Debe ser llenos del Espíritu, cantando, dando gracias y siendo sumiso. Los pilares de un matrimonio son ser lleno del Espíritu, tener un gozo que se derrama en nuestras vidas, estar agradecido por todo y someternos unos a otros. La Biblia dice que las familias se edifican sobre cimientos espirituales, no sobre cimientos psicológicos ni cimientos emotivos. La Biblia dice que lo que es lo más importante en un buen matrimonio es amor hacia Dios por encima del amor por uno mismo. Lo que realmente importa es tener un corazón sumiso que se preocupa más por el otro. Gozo espiritual verdadero, gratitud, devoción a Dios y su reino y sus propósitos y su gloria. Santidad verdadera, obediencia a las Escrituras. En otras palabras, el matrimonio simplemente es un lugar en donde usted vive su cristianismo. Y si usted lo vive de manera correcta, es un acontecimiento productivo, satisfactorio, feliz, bendito diario. Y si no es así, está lleno de dolor y decepción e insatisfacción y tristeza y enojo y el resto. No tiene nada que ver con algunas técnicas humanas de tocarse o de romance o de intimidad o de comunicación, inclusive de seguridad financiera, y tiene todo que ver con su relación con Dios. De hecho, no hay mejor lugar, no hay un lugar más importante en donde usted viva su cristianismo que en su hogar. Y si su hogar no es lo que Dios quiere que sea, es porque los estándares más elevados del cristianismo no están siendo vividos ahí. Puede ser porque un cónyuge está esforzándose por hacer eso y el otro no. Puede ser que ambos están quedándose cortos. Sea cual sea el caso, el resultado es gran dificultad. La familia es el ambiente en donde su fortaleza espiritual, su devoción espiritual, su coherencia espiritual son manifestadas de la manera más clara. Y no solo son manifestadas de la manera más clara, pero escucha esto, son más demandadas. Debido a la familiaridad, debido a que estamos juntos todo el tiempo en toda circunstancia que podamos concebir y en toda prueba y dificultad, el hogar es la prueba más genuina, su matrimonio es la prueba más evidente de su vida espiritual. Esa es la razón por la que en 1 Timoteo capítulo 3 dice acerca de un anciano, un pastor, que debe ser uno que administra, que cuida bien su propia casa, que mantiene a sus hijos en sumisión con toda honestidad. Porque si un hombre no sabe cómo cuidar de su propia casa, ¿cómo cuidará de la iglesia de Dios? Simplemente lo que Pablo está diciendo es que él manifiesta la virtud de su compromiso cristiano. Él manifiesta su liderazgo espiritual en el hogar, y si no se manifiesta ahí, ¿por qué le va a pedir usted que guíe la iglesia? La familia es el lugar más significativo en donde usted manifiesta su fe. De hecho, el diseño entero maravilloso para el matrimonio no va a funcionar muy bien en donde hay pecado. Cuando usted invade ese dominio del matrimonio y la familia con el pecado, se vuelve una experiencia muy opresiva, llena de insatisfacción, se vuelve miserable. Y así es para la mayoría de la gente. Continuamente oímos de cuán opresivos son los hombres o cuán desconsiderados son, lo abusivos y lo machistas y lo poco sensibles que son. Y por otro lado, oímos con mucha frecuencia que las mujeres buscan libertades y quieren llevar el control y ejercer su propia voluntad y sus propios propósitos, y no se quieren someter a sus propios maridos. ¿Y por qué es esto? Bueno, es debido al pecado. Y quizás podremos regresar al principio y entender esto. Regrese en su Biblia al tercer capítulo de Génesis. Génesis capítulo 3, versículo 13. Y Jehová dijo a la mujer, ¿qué has hecho? Y la mujer dijo, la serpiente me engañó y comí. Y Jehová Dios le dijo a la serpiente, por cuanto has hecho esto, maldito serás más que todo el ganado y más que toda bestia en el campo. Sobre tu pecho andarás, y polvo comerás todos los días de tu vida, y pondré enemistad entre tú y la mujer, y entre tu simiente y su simiente. Esta te herirá en la cabeza, y tú la herirás en el calcañar. Esta siendo la maldición de Satanás. Pero ahora la mujer, versículo 16. A la mujer dijo él, aquí está el castigo que vas a pagar, y esto es para todas las mujeres. A la mujer dijo él, multiplicaré en gran manera los dolores en tus preñeces. En dolor darás a luz los hijos. Con todo esto, tu deseo será para tu marido y él se enseñoreará de ti. La maldición, obviamente, que vino sobre la raza humana como resultado de la caída en el Edén, alteró significativa y dramáticamente el diseño original de Dios. Antes del pecado había una unión perfecta. No había conflicto. Adán y Eva se llevaban de manera perfecta y el pecado entró y el pecado trajo consigo el caos y el conflicto. Ahora hubieron varios elementos en esta maldición. Hubo una separación entre el hombre y Dios como resultado de este pecado, y el hombre, como usted recordará, fue expulsado del huerto y de la comunión íntima y libre y plena con Dios, y eso se acabó. También hubo una separación entre el hombre y la naturaleza. La naturaleza ya no cedía toda su bondad al hombre sin que hubiera algún esfuerzo por parte del hombre. Ahora él tenía que salir y mediante el sudor de su frente, él tenía que trabajar en la tierra y trabajar muy duro para hacer que el mundo le entregara lo que una vez le dio de manera tan libre. Separación entre el hombre y Dios, separación entre el hombre y la naturaleza, y finalmente separación entre el hombre y la mujer. Y la parte clave de la maldición para nosotros, al final del versículo 16, tu deseo será para tu marido y él se enseñoreará sobre ti. Es muy posible que una afirmación responda a la pregunta, ¿por qué hay tanto conflicto entre los hombres y las mujeres? ¿Por qué? Viendo en primer lugar a los maridos, dice al final del versículo 16, él se enseñoreará sobre ti. La palabra enseñorearse significa reinar, es una palabra de soberanía. Entonces la maldición dijo, el hombre como resultado de la maldición va a dominarte y como resultado de la maldición vas a desearlo. ¿Qué significa eso? ¿Significa que ella va a desearlo física y sexualmente? No creo que esa es una maldición. No creo que esa fue una maldición antes de la caída. Y era verdad que ella tenía un deseo por él y él un deseo por ella físicamente. Es la forma más elevada de satisfacción de amor en términos de placer físico. No es que ella lo iba a desear como un protector, como el que cuidaría de ella y proveería para ella y la cubriría. Eso ya también existía. Desde el principio mismo, ella fue diseñada para complementarlo y él tenía la responsabilidad de cuidar de ella. Eso ya existía. Ella era el vaso más frágil y era un deleite para la mujer el tener un cuidado y protección así antes de la caída. Entonces, tiene que ser algo que no es deseo sexual. Tiene que ser algo diferente de un deseo por ser cuidada y protegida. También es verdad que la maldición no podía ser un deseo físico o emocional, porque no todas las mujeres desean eso, pero todas están maldecidas. Todas las mujeres están maldecidas Pero no todas las mujeres desean a sus maridos físicamente. No todas las mujeres desean el amor emocional y protección y el cuidado de sus maridos. Esto tiene que ser algo. Algo que toca a todas las mujeres. Así como es algo que toca a todos los hombres. En primer lugar, la mujer fue maldecida con dolor en el parto. Ahí, en el punto mismo de dar vida. Realmente, el punto más elevado de ser mujer, el traer vida al mundo, ella es maldecida. Pero de manera adicional, ella es maldecida con este deseo por su marido. ¿Qué es esto? ¿Qué significa? Bueno, la única otra vez en la que la palabra deseo es usada se encuentra ahí en el capítulo 4. Y aprendemos algo cuando vemos cómo una palabra específica es usada en un contexto dado. La única otra ocasión que es usada en el libro entero de Génesis, de hecho, la única otra vez en el Pentateuco, los primeros 5 libros de la Biblia. Y notará ahí en el capítulo 4 cómo es usada en el versículo 7, a la mitad del versículo. El pecado está a la puerta y su deseo, exactamente la misma palabra, es para ti. Pero debes enseñorarte de él. La construcción aquí en el hebreo es exactamente paralela. Es una construcción exactamente paralela, usando la misma palabra. ¿De qué está hablando él aquí? Él está hablando de Caín. ¿Se acuerda de Caín? Caín ofreció un sacrificio que Dios no aceptó porque no fue lo que Dios pidió. Y después, a partir de enojo, recordará, él mató a su hermano. Y dice aquí, la palabra viene a Caín, el Señor le dice a Caín, el pecado está a la puerta, Caín, y su deseo es para ti, pero tú debes enseñorarte de él. Ahora, ¿qué era lo que el pecado quería hacerle a Caín? Quería aplastarlo, quería dominarlo, quería apoderarse de su mente y su acción. El pecado quería dominarlo, el pecado quería forzarlo a hacer ciertas cosas. El pecado quería controlarlo. Y eso, creo yo, es el paralelo a lo que usted tiene en el versículo 16, cuando dice, tu deseo será para tu marido. Y es la misma construcción, el mismo término, que el deseo que el pecado tiene de controlarte. Parte de la maldición es que la mujer ya no le da la bienvenida de manera dispuesta y pronta a la sumisión, sino que hay algo en ella que quiere controlar al hombre. Ella quiere usurpar la autoridad sobre su marido. Eso es precisamente lo que Eva hizo originalmente, ¿verdad? Ella debería haber ido a su marido, debería haber buscado la sabiduría de él cuando fue tentada. Y Satanás sabía eso. Satanás la aisló, Satanás la engañó. Ella actuó de manera independiente, saliendo de la sumisión amorosa que debió haber sido parte de su compromiso con su marido y llevó a la raza entera al pecado. Y ella hizo en el pecado original, cuando escuchó a Satanás y nunca consultó a Adán, al hacer eso, ella ejerció autoridad sobre el hombre, tomó las cosas en sus propias manos, y eso fue en esencia la maldición. Y desde ese entonces, el pecado de una mujer, la depravación innata en las mujeres, busca controlar. El hombre entonces es dejado también con una maldición. Él busca dominar. ¿Por qué siempre hay un movimiento de liberación de mujeres si no es que hay un movimiento que todavía está ahí en el corazón de una mujer? ¿Y por qué hay chauvinismo masculino y siempre ha habido y siempre habrá? Porque así es como la depravación en el corazón humano se revela a sí mismo, en las mujeres buscando dominar y los hombres deseando reprimir. Y hay una explicación muy posible para entender la intensidad de este asunto, y esto se manifiesta en todo momento de conflicto en el matrimonio. La mujer, por la caída en su estado caído, no está dispuesta a someterse, sino que desea controlar y ejercer su individualismo. El hombre, debido a la caída, quiere quedarse como el rey de la montaña, y su liderazgo puede ser opresivo y no ser sensible. De esta manera, la batalla de los sexos comenzó con la caída en Génesis capítulo 3, y los hijos que vienen a la familia simplemente entran al ring ahí durante la competencia de boxeo. No es un buen lugar en el que deben encontrarse los hijos. Entonces hay chauvinismo masculino en el mundo, y usted puede encontrarlo en las culturas a lo largo de la historia humana. Hay un movimiento de liberación de mujeres en el mundo, y lo mismo puede encontrarlo a lo largo de la historia, conforme cada uno expresa su efecto de la maldición. Todo mundo peleando de manera egoísta por su propia voluntad. Y la pregunta entonces que surge es, ¿cómo puede un matrimonio sobrevivir este tipo de conflicto? ¿Cómo puede un matrimonio funcionar y cómo pueden los hijos encontrar paz alguna en este tipo de ambiente? Y la pregunta aún más importante es, ¿cómo puede terminar esto? Ya hemos respondido esa pregunta cuando hay dos personas que han llegado a conocer a Cristo, cuyas vidas han sido transformadas, que se caracterizan por ser llenas del Espíritu, gozosas, agradecidas y sumisas la una a la otra, y esa es una transformación espiritual. Debido a la condición caída, habrá conflicto. Solo el poder del Espíritu Santo puede revertir la maldición en un hogar. En donde usted tiene una persona llena del Espíritu en el hogar, usted tiene esperanza. ¿Alguna vez ha tratado de pelear con una persona controlada por el Espíritu? ¿Alguna vez ha tratado de pelear con una persona que está totalmente gozosa y simplemente tiene gozo que está fluyendo en su corazón? ¿Alguna vez ha tratado de pelear con alguien que está agradecido por todo, inclusive en el conflicto? ¿Alguna vez ha tratado de pelear con alguien que es totalmente sumiso? Es muy difícil. En donde eso existe hay esperanza. Es un asunto espiritual. El conflicto se va cuando el Espíritu Santo domina. Me encanta la historia. Cuando fui a la universidad, no podía decidirme en lo que me quería especializar. Quería estudiar estudios religiosos y demás, hice eso, pero no podía decidirme si quería concentrarme en esto o en aquello. Y entonces me especialicé en historia y griego. Y siempre me ha encantado la historia. Y creo que a lo largo de los años, si alguien que me escucha le ha parecido que es interesante escucharme, probablemente es porque he regresado a la historia y he reconstruido algo del trasfondo que hacen que la Biblia cobra vida. Y eso es muy, muy importante para que la Biblia hable por sí misma. Y fue escrita en un tiempo y en un contexto, lo cual demanda nuestra comprensión. Entonces, reconstruyamos algo de la escena en la cual el apóstol Pablo estaba escribiendo y va a haber algunos paralelos sorprendentes. Hablemos de los judíos en primer lugar. Obviamente habían judíos en la iglesia de Éfeso y ellos también necesitaban entender la perspectiva bíblica del matrimonio. Los judíos mismos tenían una perspectiva baja de las mujeres. No venía de la Biblia, sino ellos habían desarrollado gran parte de su religión apóstata. Y parte de la misma incluía una perspectiva, un concepto muy bajo de las mujeres. Ahora, ellos percibían a una mujer a un nivel más bajo humano que un hombre. Una mujer era un objeto, no una persona. Una mujer no tenía derechos legales. El marido tenía el poder absoluto de hacer con ella lo que él quisiera, lo que él quisiera. En la época del Nuevo Testamento, entonces, entre los judíos, el divorcio se había vuelto algo trágicamente fácil y trágicamente común. Ellos lo apoyaban con un pasaje del Antiguo Testamento, como usted sabe, queriendo ser muy apegados a su devoción a la ley mosaica. Ellos citaban de Deuteronomio capítulo 24, versículo 1, cuando un hombre toma una mujer y se casa con ella, y le voy a dar lo que dice la traducción antigua, y ella no haya favor en sus ojos porque él ha encontrado alguna inmundicia, alguna indecencia en ella. Una traducción lo traduce indecencia, alguna inmundicia, y él escribe un certificado de divorcio y la despide y la saca de su casa, deténgase ahí. Ahora notará que realmente esa es una apostasía o meramente una declaración introductoria o algo más. Pero ellos lo tomaban como un mandato básicamente o ciertamente un permiso. Y ellos simplemente decían, si tú encuentras que tu esposa pierde favor a tus ojos porque encuentras en ella alguna inmundicia, entonces puedes escribirle una carta de divorcio y despedirla de la casa. Y hay mucho más en ese pasaje que eso. No tenía la intención de permitir eso, tenía la intención de prohibir el hecho de que si eso sucede y se vuelve a casar, ella nunca puede regresar contigo y casarse. Realmente ese era el punto. Pero ellos no llegaron a ese punto, ellos simplemente decían, ahí está, si encuentras algún tipo de indecencia, algún tipo de inmundicia, sácala, dale una carta de divorcio. Ahora, la pregunta era, ¿cuál es la inmundicia? ¿Cuál es la indecencia? Los rabinos estrictos eran representados de la manera más conocida por un rabino llamado Shammai. Los rabinos estrictos decían que se refería al adulterio y eso era lo único a lo que se refería. Si ella comete adulterio, puedes divorciarte de ella. Pero los rabinos liberales decían que se refiere esto a absolutamente cualquier cosa y esto es muy vago y esa fue la intención de Dios para permitirte llenar ahí en los espacios en blanco. Esto es representado por un rabino famoso llamado Hillel. Entonces, a lo largo de la historia rabínica, inclusive en la actualidad, los judíos discuten entre la perspectiva de Shammai y Hillel. Hillel dijo que significaba que un hombre podía divorciarse de su esposa si ella tiraba la cena. Significaba que él podía divorciarse de su esposa. Escucha esto. Si a ella se le caía la cena, claro, porque una cena que se cayó es una cena echada a perder. Él podía divorciarse de ella si ella le había puesto mucha sal a la comida. Él podía divorciarse de ella si caminaba ella en público con su cabeza descubierta. Él podía divorciarse de ella si ella hablaba con hombres en las calles, y me gusta esta. Él podía divorciarse de ella si hablaba mal de su suegra, de la suegra de ella, y esto es realmente bueno. Él podía divorciarse de ella si él llegaba a discutir con él. El rabino Akiva, inclusive, fue más allá de eso. Él interpretó la frase y dijo que significaba que un marido podía divorciarse de su mujer si ella se volvía inmunda a los ojos de él porque él encontraba a alguien más bonita. Ahora, adivine cuál era la perspectiva, la posición más popular entre los hombres. Shammai tenía muy pocos seguidores. Hillel tenía tantos que el divorcio se volvió algo desenfrenado en la época de Jesús. Las mujeres eran dejadas por todos lados. Eran víctimas de esto y eran dejadas sin nada. Todo lo que un hombre tenía que hacer en la época de Jesús y en la época de Pablo era simplemente darle una carta de divorcio. Y lo que necesitaba para hacer eso es que un rabino lo escribiera en la presencia de dos testigos y estaba hecho. Eso era todo. Ahora veamos a los griegos. Los griegos tenían un enfoque muy parecido a este. Ellos simplemente vivían sin importarles la fidelidad matrimonial. La prostitución era absolutamente esencial de la vida griega. Demóstenes, ningún otro que el orador famoso, dijo: tenemos cortejanas por causa del placer, tenemos concubinas por causa de la cohabitación diaria, y tenemos esposas con el propósito de tener hijos de manera legítima y tener a alguien fiel que cuide de los asuntos de nuestra casa. Ustedes tienen a los bebés y pagan los recibos. Eso era todo. El hombre griego encontraba su placer, inclusive su amistad, afuera de su matrimonio. Su esposa era la que cuidaba de la casa y la que producía los hijos. Su placer sexual se encontraba fuera del matrimonio. Sus amigos estaban afuera de su matrimonio. La vida familiar y del hogar estaban casi extintas y la fidelidad era casi no existente. No había un procedimiento legal para el divorcio, usted simplemente las echaba, las expulsaba. Entonces, cuando Pablo presenta los principios que él está presentando aquí, él realmente está yendo en contra, está enfrentando, está chocando contra la cultura. Y pase a Roma por un momento. La degeneración en Roma era peor. William Barclay, quien ha estudiado mucho el trasfondo histórico, escribe: durante los primeros 500 años de Roma, no se registra un solo caso de divorcio. El primer divorcio registrado fue el de Spurius Carvilio Ruga en el 234 a.C., pero para la época de Pablo, la vida de la familia romana era un desastre. Jerónimo cuenta de una mujer que se casó, los registros que se han encontrado de esto, que se casó con su marido número 23 y ella era su mujer número 21. Así era. Jerónimo Carcopino ha escrito un libro, un pequeño libro llamado La vida diaria en la Roma antigua. Y en el libro él dice que había un feminismo desenfrenado a principios del Imperio Romano que llevó a la desmoralización continua. Algunas mujeres, escribe él, evitaban el tener hijos por temor a perder su apariencia física, y se oye familiar, ¿no es cierto? Algunas se enorgullecían al estar al mismo nivel que todos en sus maridos, e inclusive estaban metidas en pruebas de fuerza con ellos. Entonces usted tenía mujeres involucradas en fortalecer su cuerpo para que pudieran competir con sus maridos. Las mujeres no querían estar en el hogar. De nuevo, esta es la maldición manifestándose. Ellas querían dominar, ellas querían ser desafiantes y empezaron a infiltrarse en áreas en donde solo los hombres hasta ese entonces habían estado. Se oye familiar, ¿no es cierto? Mismos derechos, iguales en todo, y los matrimonios infelices eran innumerables. El divorcio era una epidemia. Bueno, usted entiende el retrato. Es a la luz de este trasfondo, el cual se debe básicamente al estado caído de la raza humana, es a la luz de este tipo de trasfondo que es tan parecido al nuestro en la actualidad, un trasfondo de infidelidad, un trasfondo de divorcio, un trasfondo de incesto, homosexualidad, adulterio, prostitución, pedofilia, todo eso. Es a la luz de ese trasfondo que Pablo escribe. Él está llamando a los hombres y a las mujeres a un tipo de vida que era absolutamente lo opuesto de aquello en lo que estaban involucrados. Es importante reconocer que lo que tenemos en la actualidad es una multitud de individuos que están demandando hacer lo que quieren. Están manifestando la caída. Escuche con atención. Años atrás, habían algunas restricciones culturales, pero ya no las hay. Entonces, ahora usted está viendo la realidad. El matrimonio simplemente es una pelea de derechos, pero no a la luz de la definición de Dios. Dios tiene un plan totalmente diferente. Y ese plan se desarrolla aquí simplemente para darle el principio básico de ese plan. Lo único que necesito decir es un plan de autoridad y sumisión. Alguien tiene la responsabilidad de guiar, el otro de seguir. No tiene nada que ver con inferioridad en absoluto, solo tiene que ver con armonía. La mujer no tiene que buscar el usurpar la autoridad y dominar al marido. El marido no debe ejercer su autoridad de manera áspera y desconsiderada. Cuando esto se permite, crea un caos masivo y estamos viviéndolo en nuestro día. Cuando el patrón divino es seguido, la relación entera está bien. Es importante entender el principio simple en el matrimonio, que el fundamento o el cimiento espiritual determina todo. En segundo lugar, hay una relación de autoridad y sumisión, pero no es gravosa, no es difícil, no es abusiva. Finalmente, es mejor ilustrada, y voy a cerrar con esto, 1 Corintios capítulo 11, por la relación entre el Señor Jesucristo y Dios Padre. 1 Corintios 11, 3. Quiero que entiendan que Cristo es la cabeza de todo hombre y el hombre es la cabeza de una mujer y que Dios es la cabeza de Cristo. No hay desigualdad entre Dios y Cristo, son iguales. No hay desigualdad entre el hombre y la mujer. Uno está en autoridad y uno está en sumisión. Y cuando se manifiesta de manera apropiada, es hermosa de manera magnífica. La mujer lo busca, ella

0: y una gentileza tan grande y una fortaleza tan grande y con tal coherencia y con tal fidelidad que ella simplemente se deleite en la presencia de él. No hay temor por parte de ella, no hay abuso. Y de esta manera hay una sumisión dispuesta, hay un retrato magnífico en el Cantar de los Cantares, absolutamente magnífico. Todo lo que ella puede hacer es complementarlo a él. Ambos entienden sus funciones de manera perfecta. Cuando el conflicto viene, es fácilmente resuelto porque ellos se adoran entre sí. Dice usted, bueno, ¿cómo es que una persona puede amar así? Viene de un corazón transformado, ¿no es cierto? Padre, queremos, Señor, en nuestros matrimonios, que el Espíritu de Dios esté a cargo de todo. Autoridad sí, sumisión sí, pero una devoción dispuesta a cada una de esas funciones. Eso es absolutamente opuesto a una maldición en donde un hombre no busca dominar, sino proveer de manera tierna, guiar, sustentar, cuidar. Donde una mujer no busca estar a cargo, sino que anhela seguir de manera amorosa, dispuesta. Y sabemos que esto solo puede pasar a través de tu poder. Solo en el Espíritu de Dios puede la maldición ser hecha a un lado y ser reemplazada con este retrato magnífico. Padre, que sepamos que lo más importante en nuestro matrimonio no es la conducta de nuestro cónyuge, sino nuestra relación contigo. Y si está bien, seremos lo que tú quieres que seamos en ese matrimonio. Y esta es la única manera en la que el ideal puede llegar a ser satisfecho. Señor, llévanos al lugar en donde asumamos responsabilidad total por la calidad de nuestro matrimonio y que vayamos a ti para que seamos los hombres y mujeres que quieres que seamos. Te damos gracias, Señor, por una instrucción tan clara. En el nombre de nuestro Salvador. Amén.
1: De esta forma, el pastor John MacArthur nos ha mostrado que, contrariamente al consejo de la cultura contemporánea, el patrón de Dios para las esposas es que sean humildes, hospitalarias, bondadosas y generosas, y por consiguiente gozando su matrimonio. Esto es parte de la serie titulada La Familia, en gracia a vosotros. 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Esto ha sido todo y en nombre de John MacArthur y del personal de este organismo, queremos darle las gracias por su tiempo y sintonía, invitándole para que nos acompañe en la próxima edición y juntos desatar la verdad de Dios un versículo a la vez, aquí en Gracia a Vosotros.

0: Esta es la hora en RRI. Son las 8 de la mañana. 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
1: Hoy es viernes 10 de julio. Saludos, queridos amigos, de parte de todo el equipo de RRI. Como cada día, laboramos para que usted escuche la palabra de Dios en cualquier parte del mundo. 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Todos los días, las 24 horas, estamos transmitiendo la enseñanza de las Escrituras. Hoy vamos a tener una edición de La Biblia Responde a partir de las 4 de la tarde, hora de Perú. Le invitamos a acompañarnos con sus comentarios y también sus preguntas. Recuerde, hoy, a partir de las 4 de la tarde, y si usted se encuentra en otro país, en otra zona horaria, considere la diferencia de hora y acompáñenos. Sigan orando por RRI, por los proyectos que tenemos en marcha. La próxima semana estaremos en la ciudad de Cajamarca con nuestros hermanos de la Iglesia de Filadelfia, quienes tienen una emisora radial, y hemos llegado a un acuerdo para compartir la programación de RRI en esta localidad. Damos gracias al Señor por este buen avance de llevar la palabra de Dios.
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Ana, hemos estado memorizando una porción de la palabra de Dios en el libro de Primero de Crónicas, en el capítulo 7 y el versículo 14. La Biblia dice así: Si se humillare mi pueblo, sobre el cual mi nombre es invocado, y oraren y buscaren mi rostro, y se convirtieren de sus malos caminos, entonces yo oiré desde los cielos, y perdonaré sus pecados, y sanaré su tierra. Dios prometió al pueblo de Israel perdonar sus pecados si ellos se humillaban y se arrepentían. Y así lo hizo el Señor en muchas ocasiones. Entendemos por la palabra de Dios que Él siempre está dispuesto a perdonar nuestros pecados si nosotros

0: Solo un minuto.
1: Todos tenemos responsabilidades, ya sean con el trabajo, la familia, la comunidad o la iglesia, y con razón podemos sentir algo de preocupación acerca de cómo cumplir con estos compromisos. Pero cuando a nuestra preocupación natural le falta equilibrio, el resultado es la ansiedad. Aunque el apóstol Pablo enfrentó pruebas extremas, podía decir, por nada estéis afanosos. Entendía que la ansiedad revela falta de fe. No es posible estar ansiosos y al mismo tiempo confiar en Dios. El desasosiego también agota las energías, divide la mente y entorpece el servicio efectivo al Señor, porque mantenemos nuestro enfoque en nosotros mismos en vez de en Dios. Debemos presentar nuestras peticiones a Dios, quien está listo y dispuesto para encargarse de cualquier preocupación que le traigamos.
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Uno de los términos que el Señor Jesús usó para referirse a la salvación es vida eterna. Esta frase comunica seguridad a todo aquel que ha creído en Él, pues la eternidad no está limitada al tiempo y a la materia. La vida eterna que Dios ofrece está segura en sus manos. El Señor Jesús dijo: "Y yo les doy vida eterna y no perecerán jamás, ni nadie las arrebatará de mi mano. Mi Padre que me las dio es mayor que todos y nadie las puede arrebatar de la mano de mi Padre". Cada persona salvada está en las manos del Trino Dios y nadie las puede arrebatar de su mano. La seguridad de la salvación está segura en la persona de Dios y en su promesa. Por ello, la salvación es segura.

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1: ¿Está luchando con alguna área de su vida en este momento? Todo el mundo en ocasiones llega a experimentar la vida como una batalla. Para los seguidores de Jesús, hay un componente adicional que es la guerra espiritual. Esto es Pautas para Vivir. Pablo usó la analogía de un soldado que lucha por su vida al hablar de algunas de sus pruebas. Concluyó que había peleado la buena batalla. Jesús usó la misma palabra cuando dijo: «Esfuércense para entrar por la puerta estrecha, porque les digo que muchos tratarán de entrar y no podrán». Desde el momento de su conversión hasta su muerte, la vida de Pablo fue una lucha constante. Suplicó a las iglesias que siguieran el ejemplo de Cristo, discutió con sus compañeros apóstoles, sufrió desastres naturales. Con frecuencia fue encarcelado y golpeado a causa de sus enseñanzas, sufrió una dolencia misteriosa y luchó con su propia naturaleza pecaminosa. Podemos relacionarnos con muchas de estas agonías. ¿Cómo luchamos estas batallas con honor? La Escritura enseña que debemos combatir el mal con el bien. También se nos recuerda que, a través de la sangre de Jesús, hemos sido rescatados de la esclavitud de nuestro pecado y no hay regreso a esa esclavitud. También tenga en cuenta que el diablo tiene cierto poder en nuestro mundo y debe ser resistido. Finalmente, anímese con las palabras de Jesús. En el mundo tendrán aflicción, pero confiad, yo he vencido al mundo.
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¿Tiene usted la vida eterna? ¿Tiene la salvación? ¿Sabe a dónde va cuando parte de este mundo? No evade las preguntas, son importantes. El destino de su alma depende de la respuesta. Juan capítulo 20, versículo 31, Juan dice por qué escribió su libro, el Santo Evangelio según San Juan. Él escribe, pero estas cosas se han escrito para que creáis que Jesús es el Cristo, el Hijo de Dios, y para que creyendo tengáis vida en su nombre. Usted puede saber a dónde va, debe saber a dónde va. Amigo, considera bien la pregunta. Esta vida es corta, efímera. La eternidad es muy larga. No descuide el destino de su alma.

0: Esta es la hora en RRI.
1: Son las 8 de la mañana, 30 minutos.
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2: Hay creyentes que en sus respectivas iglesias son tan extrovertidos, tan elocuentes, tan listos a testificar de su fe, pero cuando salen de los contornos de la iglesia, se vuelven introvertidos espirituales. Y estando en público, nadie podría ni siquiera sospechar que son creyentes.
3: Harry Ironside, gran predicador de épocas pasadas, estuvo con unos amigos cruzando en un barco la bahía de San Francisco y cantaban himnos y alabanzas a Dios mientras navegaban desde Oakland hasta San Francisco. Un hombre que los había estado escuchando por largo rato se acercó al doctor Ironside y le preguntó: ¿quién es usted? ¿Qué grupo es este? El doctor Ironside contestó: oh, somos creyentes evangélicos. Y el hombre preguntó: ¿y qué es lo que están haciendo? Ironside le dijo: pues estamos alabando a Dios por medio de la música. Y el hombre comenzó a reírse, a burlarse, diciendo: ustedes no son más que un grupo de locos. Y Harry Ironside le contestó: amigo, tiene usted toda la razón. Estamos locos por Cristo. ¿Por quién está loco usted?
2: 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Esto le puede pasar a cualquier persona, pero de manera especial sucede si usted tiene firmes convicciones cristianas y no tiene temor de confesarlo. 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Sean bienvenidos al programa de hoy. Soy Irving Ravelo. Quédese con nosotros y escuche al doctor Adrián Rogers en la voz del pastor Lenín de Llanón con su mensaje: ¿cómo reaccionar ante el ridículo?
3: Abra su Biblia en el Antiguo Testamento, el libro de Nehemías, capítulo 4, los 6 primeros versículos. Recuerde que Nehemías es un profeta de Dios que desde Persia está regresando a Jerusalén, su ciudad natal, para ayudar en la reconstrucción de la muralla destruida y de las puertas quemadas de la ciudad. Esta porción bíblica dice así: cuando oyó Sanbalat que nosotros edificábamos el muro, se enojó y se enfureció en gran manera, e hizo escarnio de los judíos. Y habló delante de sus hermanos y del ejército de Samaria y dijo: ¿qué hacen estos débiles judíos? ¿Se les permitirá volver a ofrecer sus sacrificios? ¿Acabarán en un día? ¿Resucitarán de los montones de polvo las piedras que fueron quemadas? Y estaba junto a él Tobías, amonita, el cual dijo: lo que ellos edifican del muro de piedra, si subiere una zorra, lo derribará. Ahora, note lo que Nehemías dice: oye, oh Dios nuestro, que somos objeto de su menosprecio, y vuelve el baldón de ellos sobre su cabeza, y entrégalos por despojo en la tierra de su cautiverio. No cubra su iniquidad, ni su pecado sea borrado delante de ti, porque se airaron contra los que edificaban. Edificamos pues el muro, y toda la muralla fue terminada hasta la mitad de su altura, porque el pueblo tuvo ánimo para trabajar. Mi amigo, ¿cómo reacciona usted ante el ridículo? Bueno, de eso vamos a hablar hoy. Comenzaré diciendo que el diablo quiere detener cualquier trabajo que hagamos por Dios, y cuando los hijos de Dios dicen: levantémonos y construyamos, todos los demonios del infierno dicen: levantémonos y detengámoslos. Y tal vez usted se sorprenda de saber que una de las herramientas favoritas de Satanás es el ridículo. Algunos piensan que el ridículo no es nada realmente serio. Pues déjeme decirle algo: el ridículo es una de las cosas más duras que puede enfrentar un cristiano. Sabe que muchos hombres preferirían enfrentarse con leones hambrientos que enfrentar el ridículo. Hace algunos años estuve en el comedor de la Iglesia Bautista Universitaria en Arkansas y almorzaba en compañía del centro delantero del equipo de básquetbol de la universidad, un joven muy alto, creo que sobrepasaba los 2 metros 30 centímetros de altura. Yo no soy pequeño de estatura, pero estando de pies para conversar con él, yo miraba hacia arriba y él miraba hacia abajo. Bien, este gigantesco basquetbolista era un joven cristiano con un profundo amor para Cristo. Durante nuestra conversación le pregunté: dime, como cristiano que eres, ¿cuál ha sido la cosa más dura que has tenido que enfrentar? Él pensó unos segundos y luego respondió: pastor, lo más duro que he tenido que enfrentar en mi vida ha sido el ridículo. Y yo pensé, qué paradójico. He aquí un joven tan alto y atlético diciéndome que lo más duro que ha tenido que enfrentar en la vida es el ridículo. Y ese joven me dijo: pastor, le diré algo más. Antes de ser cristiano, cuando otros jóvenes creyentes me hablaban de Jesucristo, ¿sabe cómo me los sacaba de encima? Pues burlándome de ellos. Descubrí que burlándome de ellos, haciéndoles quedar en ridículo, era una excelente herramienta contra ellos. Ahora, como cristiano, me doy cuenta que el ridículo es una herramienta del diablo. Y en mi propia experiencia, yo recuerdo que siendo un joven creyente, cuán duro era para mí el que la gente me ridiculizara por ser cristiano. Para poder pagar mis estudios tenía que trabajar, de manera especial durante el verano. Recuerdo que un verano trabajé en una compañía de construcciones y yo traté de testificar de mi fe a esos rudos, toscos y mal hablados hombres que por lo general trabajan en construcción. Cuando ellos supieron que yo era un cristiano y que estaba estudiando para ser un predicador del evangelio, me convertí en blanco de sus chistes obscenos. Me parecía que a propósito, frente a mí, usaban peores palabras que las de costumbre, y entre muy desagradables carcajadas, blasfemaban el nombre de Dios y decían cosas horribles contra la Biblia. Todo para ponerme en ridículo, para burlarse de mí, de mi fe, de mi Dios. Ese fue un verano muy difícil para mí. Algunas mujeres creyentes están casadas con hombres inconversos y ellos les ponen en ridículo y se burlan de su fe. Esa, probablemente, sea la peor clase de persecución emocional que una persona tenga que enfrentar. Algunos estudiantes en el colegio o en la universidad a lo mejor tengan algún profesor que ridiculiza su fe y, amparándose en su calidad de profesor, cree que tiene el derecho de burlarse de ellos y de sus convicciones cristianas. Algunos cristianos ejecutivos u hombres de negocios son totalmente marginados por sus colegas si es que no beben licor, ni juegan juegos de azar, ni tienen aventuras sexuales. Por lo general los señalan con el dedo y se burlan abiertamente de ellos, los ponen en ridículo. ¡Qué diabólicamente poderosa arma es el ridículo! Y quiero decir que todo genuino creyente va a tener que enfrentar el ridículo. Y si eso no sucede con usted, no se sienta demasiado orgulloso. Recuerde que el siervo no es mayor que su amo. Y si se burlaron del Señor Jesucristo y le pusieron en ridículo, lo mismo harán con usted. En el relato de Nehemías, ¿cuál fue la naturaleza del ridículo? Primero, ridiculizaron la debilidad del pueblo de Dios. Mire el verso 2. Y habló, y se refiere a Sanbalat, y habló delante de sus hermanos y del ejército de Samaria y dijo: ¿qué hacen estos débiles judíos? Se burlaron de la supuesta debilidad de los judíos. Ahora, cuando el mundo mide las cosas por números, por tamaño, por prestigio, por poder económico o político, entonces resulta que los cristianos somos débiles. El mundo no está impresionado con nosotros, porque lo que impresiona al mundo es el poder, las riquezas y el prestigio. Sanbalat se burlaba de los judíos y decía que eran débiles. Amigo, no cometa usted el mismo error de Sanbalat. No se burle ni ponga en ridículo a los hijos de Dios. No mida el cristianismo por el número de cristianos ni por el tamaño de las iglesias. A los ojos del mundo, los cristianos podemos parecer poca cosa, pero recuerde lo que Pablo dice en 1 Corintios 1, versos 25 y 27. Porque lo insensato de Dios es más sabio que los hombres, y lo débil de Dios es más fuerte que los hombres. Lo necio del mundo escogió Dios para avergonzar a los sabios, y lo débil del mundo escogió Dios para avergonzar a lo fuerte. Segundo, se burlaron de la debilidad furtiva de la obra, según ellos. otra vez en el verso 2, acabarán en un día. Resucitarán de los montones del polvo las piedras que fueron quemadas. Lo que decían era que los judíos nunca terminarían lo que iban a hacer, porque era imposible hacerlo. Y en la actualidad, el mundo no cree que vamos a hacer lo que decimos que vamos a hacer. Y no me refiero necesariamente o primordialmente a la construcción de iglesias, de edificios, porque mientras nosotros construimos edificios, Jesús está edificando su iglesia. Y la iglesia del Señor, mi estimado amigo, no es ningún edificio, por impresionante que sea. El Señor Jesús dijo que edificaré mi iglesia. Nunca dijo que los apóstoles edificarían su iglesia. Y el evangelista Mateo registra las palabras del Señor: edificaré mi iglesia y las puertas del Hades no prevalecerán contra ella. Y aunque a los ojos del mundo podamos parecer débiles y empeñados en un trabajo inútil, al final de cuentas, nosotros seremos los vencedores. Woodrow Wilson, quien fue presidente de los Estados Unidos durante la primera década del siglo XIX, dijo lo siguiente: prefiero temporalmente perder con una causa que finalmente tendrá éxito, que tener éxito temporal por una causa que finalmente fracasará. Los enemigos de Nehemías y del pueblo judío se burlaron y ridiculizaron el trabajo de reconstrucción del muro de Jerusalén. Pero no solo que se burlaron de la obra, sino que, en tercer lugar, se burlaron de la fe de los judíos. Volvamos al verso 2. Se les permitirá volver a ofrecer sus sacrificios. ¿Sabe usted que en nuestros días la gente se burla y ridiculiza nuestra fe? Anote 1 Corintios 1:18. Porque la palabra de la cruz es locura para los que se pierden. ¿Quién sabe cuántos se estarán burlando de este mensaje? Los superintelectuales, los autosuficientes, escuchan mensajes acerca del Cristo crucificado, nuestro bendito Salvador, y se burlan. Harry Ironside, gran predicador de épocas pasadas, estuvo con unos amigos cruzando en un barco la bahía de San Francisco y cantaban himnos y alabanzas a Dios. Un hombre que los había estado escuchando se acercó al doctor Ironside y le preguntó: ¿quién es usted? ¿Qué grupo es este? El doctor Ironside le contestó: oh, somos creyentes evangélicos. Y el hombre preguntó: ¿y qué es lo que están haciendo? Ironside le dijo: pues estamos alabando a Dios por medio de la música. Y el hombre comenzó a reírse, a burlarse, diciendo: ustedes no son más que un grupo de locos. Y Henry Ironside le contestó: amigo, tiene usted toda la razón. Estamos locos por Cristo. ¿Por quién está loco usted? Cuarto, se burlaron de la fragilidad del trabajo. Nehemías 4:3 dice: y estaba junto a él Tobías amonita, el cual dijo: lo que ellos edifican del muro de piedra, si subiere una zorra, lo derribará. Ahora, ¿qué quiso decir Tobías con esto? Que el trabajo que estaban haciendo no duraría. En el mundo actual, cuando algún joven o alguna jovencita entrega su corazón y su vida a Jesús, muchos de sus compañeros, sus amigos y aún sus familiares inconversos dicen: eso no va a durar. Y se burlan y ridiculizan a quienes creen y se acercan a Dios. Una de las cosas que yo más recuerdo de mi juventud, después de que tuve el convencimiento de que Dios me había llamado para que predicara el Evangelio, es algo que sucedió en nuestra casa. Yo no procedo de una familia particularmente religiosa. De hecho, mi padre y yo fuimos salvos la misma noche. Poco después, yo sentí el llamado de Dios para que predicara su palabra, y así se lo comuniqué a mis padres. Recuerdo que una noche estuve en mi dormitorio y oía las voces de mi papá y la de un amigo que había venido a visitarle. Yo respetaba y admiraba mucho a ese hombre, y oí que le preguntó a mi padre: ¿y qué es lo que Adrián hará después de graduarse? Y mi papá le contestó: él quiere ir a estudiar para ser un predicador del Evangelio. El hombre explotó en una sonora carcajada y dijo: no lo logrará. Adrián no está hecho para eso. Él renunciará a esa idea. Ese comentario penetró profundamente en mi corazón, como si hubiera sido una flecha envenenada. Sentí deseos de llorar. Y el hombre seguía riéndose mientras mi padre guardaba silencio. ¡Cómo me dolió esto! Pero Eso es exactamente lo que el mundo dice en referencia a los creyentes. No permanecerán en su fe, no lograrán terminar lo que han empezado. Permítame decir que el diablo no ha cambiado sus tácticas. Utilizando a otros, todavía se burla de usted. Todavía le ridiculiza cada vez que usted quiere demostrar su dependencia en Dios. Hay tres cosas que Nehemías hizo y que debemos saber para reaccionar frente al ridículo. Primero, una consideración práctica. Veamos el verso 4. Oye, oh Dios nuestro, que somos objeto de su menosprecio. Escúcheme. En nuestra moderna sociedad, un genuino cristiano es menospreciado, mofado, ridiculizado. Por eso deseo que, como primera cosa, considere usted la causa del ridículo. ¿Sabe por qué se burlan de los cristianos? Porque el ridículo es un sustituto de la razón. La risa es un sustituto de la lógica. Si ellos no pueden razonar con nosotros acerca de la obra de Dios, tratarán de ridiculizarnos para ver si abandonamos la obra de Dios. Si ellos no pueden usar la lógica para que dejemos la obra de Dios, se reirán de nosotros por el trabajo que hacemos para Dios. ¿Por qué lo hacen? Porque las buenas obras que Dios hace por intermedio de sus hijos pone en evidencia las malas obras de aquellos que no son parte de la familia de Dios. Así que siempre considere la causa del ridículo. La risa es el sustituto de la lógica. El ridículo es el sustituto de la razón. Segundo, considere el carácter de quienes lo ridiculizan. Nosotros somos conocidos no solo por los amigos que hacemos, sino también por los enemigos que tenemos. Algo habría de raro en mí si alguien no se riera de mí. Algo habría de raro en usted si alguien no se riera de usted. En el libro de los Hechos, capítulo 5, verso 41, se nos dice que los discípulos eran perseguidos. ¿Cómo reaccionaron ellos? Y ellos salieron de la presencia del concilio, gozosos de haber sido tenidos por dignos de padecer afrenta por causa del nombre. Tal vez alguno de ustedes me dirá, pastor, nunca nadie se ha reído de mí. Bueno, eso es lo que usted cree. Pero en serio, si nadie se ríe de usted, manténgalo en el más estricto secreto, porque eso solo significa que nadie ve lo suficiente en su vida como para que sea contado de digno. Nadie puede vivir para Cristo si es que su trabajo o profesión, sus compañeros y colegas a sus espaldas o de frente no se burlan de su fe. Ningún estudiante cristiano puede ser un genuino cristiano si es que en el colegio o la universidad no vive una vida piadosa, justa, diferente a la vida de los demás estudiantes. No hay forma de evitar que cuando usted tiene convicciones cristianas firmes, los incrédulos se rían de usted y le pongan en ridículo. Así que, si nadie se ríe de usted, aun cuando usted diga que es cristiano, es que los demás no le consideran digno de llamarse cristiano. Por eso se reirán de usted. Detengámonos aquí un instante. ¿En dónde se encuentra usted simbólicamente? ¿Con el grupo de los constructores o con el grupo de los destructores? ¿Con Nehemías o con Sanbalat? Si usted aún no ha sido salvo espiritualmente, la respuesta será obvia. Por eso le invito a que haga una decisión por Cristo ahora mismo. Y si me pregunta qué tiene que hacer, se lo voy a decir. Reconozca que usted es pecador. Arrepiéntase de sus pecados, pídale perdón a Dios, acepte a Cristo en su corazón y en su vida como su Salvador y Señor, y pídale la ayuda a Dios para que haga de usted la clase de cristiano que debe ser, ocupando su lugar en la reconstrucción de sus propios muros espirituales. Y todo esto lo pide con gratitud en el nombre del Señor Jesucristo. Si usted hizo esa decisión con profunda fe y convicción, Dios ya le perdonó sus pecados. Dice la Biblia que hay gozo en el cielo por cada pecador que se arrepiente. La paz y el gozo de Dios inundarán todo su ser desde ahora y para siempre, a pesar de las burlas y el escarnio que enfrentará por ser ya un creyente cristiano. Permítanos participar de su gozo espiritual y escríbanos contándonos acerca de su decisión. Su carta no solo que será de bendición y ánimo para nosotros y este Ministerio de Estudios Bíblicos Radiales, sino que también nos dará la oportunidad y privilegio de orar por usted y por su nueva vida como creyente en el Señor Jesucristo. Sea bienvenida o bienvenido a la familia de Dios.
4: Si de corazón oró para recibir a Jesucristo como su Señor y Salvador, ¡qué gozo será saberlo! 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
5: 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De nuevo, muchas gracias por sintonizarnos. Mi nombre es Irving Ravelo. Oramos que las enseñanzas claras y prácticas del pastor Adrian Rogers le ayuden a conocer el amor de Cristo más profundamente y que usted crezca y se acerque aún más a Él a través de lo que Dios revela a su corazón al escuchar estos programas. Por favor, acompáñenos en la próxima oportunidad para compartir más de El Amor que Vale.

Esta es la hora en RRI. Son las 9 de la mañana. 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

semana hemos estado memorizando una porción de la palabra de Dios en el libro de Primero de Crónicas, en el capítulo 7 y el versículo 14. La Biblia dice así: Si se humillare mi pueblo, sobre el cual mi nombre es invocado, y oraren y buscaren mi rostro, y se convirtieren de sus malos caminos, entonces yo oiré desde los cielos, y perdonaré sus pecados, y sanaré su tierra. Dios prometió al pueblo de Israel perdonar sus pecados si ellos se humillaban y se arrepentían. Y así lo hizo el Señor en muchas ocasiones. Entendemos por la palabra de Dios que Él siempre está dispuesto a perdonar nuestros pecados si nosotros

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2: Decir aleluya sin pensar ni entender lo que se está diciendo no es un comportamiento, digamos, muy recomendable.
0: En nuestro recorrido por la Ruta 66 llegamos a Santa Fe. Fundada en 1607, es la segunda ciudad más antigua creada por colonos europeos en Estados Unidos. Construida sobre las ruinas de un pueblo abandonado de los indios Tanoa, Santa Fe era la capital del Reino de Nuevo México, que fue reclamado para España por Francisco Vázquez de Coronado en 1540. La capilla de San Miguel es la iglesia más antigua de los Estados Unidos, construida en torno a 1610. El Palacio de los Gobernadores fue erigido entre 1610 y 1620 y es el edificio gubernamental más antiguo de todo el país. Amigos, bienvenidos a una nueva aventura, una aventura diferente. Esta es nuestra Ruta 66, una ruta que recorre todos los libros de la Biblia y hoy concluye en el tramo más largo de su viaje, el de los Salmos. Por cierto, Ruta 66 es un programa original del profesor de Biblia Luis Sayao. Un programa que es producido por Radio Encuentro, Radio Transmundial en España, y que traduce Mateus Rodríguez y lo presenta y lo adapta el profesor de Biblia y comunicador Fernando Díaz Sarmiento. Quien te habla desde estos micrófonos es Esperanza Suárez. Y hoy, al abordar los Salmos 146 a 140, exclamaremos una palabra muy conocida por todos, pero de la que a lo mejor algunos no conocen su significado. Aleluya, aleluya, aleluya. Este es nuestro tema de hoy. Pasamos ya al tiempo de reflexión y después volvemos con las preguntas.
2: Hoy en nuestra Ruta 66 hacemos la parada final en nuestro último estudio sobre los Salmos. Sí, tú que nos has acompañado desde el primer Salmo, hoy llegamos al final de nuestra reflexión sobre las líneas poéticas del Salterio. Y hoy hablaremos sobre los Salmos 146 al 150 y exclamaremos aleluya, aleluya, aleluya. Sí, estos Salmos, los últimos que aparecen en el Salterio hebreo, son todos denominados himnos de aleluya. Algo semejante tuvimos en los Salmos 111 al 117, marcados por la expresión aleluya, que significa alabada Yahvé, alabada Yahweh, a Jehová, alabada al Señor. Y estos Salmos nos presentan diversas expresiones de loor y adoración que nos muestran por qué y cómo Dios debe ser alabado. Empezando con el Salmo 146, el texto bíblico dice: aleluya, alabado sea el Señor. Alaba alma mía al Señor. Alabaré al Señor toda mi vida. Mientras haya aliento en mí, cantaré salmos a mi Dios. El conocimiento de Dios y de lo que Él significa para su pueblo y cada uno de los que son parte de ese pacto nos lleva a entonar cánticos de adoración. ¿Por qué Dios debe ser alabado? ¿Cuál es la razón? Dios es el creador del cielo y de la tierra, del mar y de todo cuanto hay en ellos, y que siempre mantiene la verdad, dice el versículo 6, según leemos en la Nueva Versión Internacional de la Biblia. Pero Dios no solo es creador, sino que también está al lado de los que son oprimidos y sufren. El Señor hace justicia a los oprimidos, da de comer a los hambrientos y pone en libertad a los cautivos. El Señor da vista a los ciegos. El Señor sostiene a los cansados. El Señor ama a los justos. El Señor protege al extranjero y sostiene al huérfano y a la viuda. Pero frustra los planes de los impíos. Este Dios es el Dios que reina para siempre, de generación a generación. El pueblo de Israel en estos salmos tenía el deseo de alabar a Dios, especialmente en estos salmos posteriores al exilio, que nos cuentan cosas, detalles, aspectos, acerca de cómo el pueblo miraba la historia y adoraba y glorificaba a Dios, el Dios creador, el Dios que también actuaba en la historia del pueblo. El Salmo 147 dice también: Aleluya, alabado sea el Señor. Cuán bueno es cantar salmos a nuestro Dios, cuán agradable y justo es alabarlo. El Señor reconstruye Jerusalén y reúne a los exiliados de Israel. Es el momento de volver a casa. Dios trae a su pueblo de regreso a la Tierra Santa. Él restaura a los de corazón quebrantado y cubre con vendas sus heridas. Él determina el número de las estrellas y a todas ellas les pone nombre. Fíjate si el salmista no tiene razón de hacer fiesta, de cantar a Dios. Es que Dios tiene capacidades impresionantes. No solo conoce todas las estrellas, sino que les da nombre. Así que él dice que cantará al Señor porque Dios lo merece. Y convoca a todos, cantad al Señor con gratitud, cantad salmos a nuestro Dios, al son del arpa. Fíjate que se alaba a Dios con instrumentos. Él cubre de nubes el cielo, envía la lluvia sobre la tierra. Él no es simplemente el Dios de la creación, sino que también es el Dios que preserva la creación. Él sustenta esa creación, haciendo que funcione diariamente. Él alimenta a los ganados y a las crías de los cuervos cuando graznan. Comen cuando Dios les concede el alimento. Dios es además alabado aquí porque hace varias cosas que llaman nuestra atención. Él bendice a Jerusalén, mantiene las fronteras de la ciudad en seguridad, envía su palabra a la tierra, su palabra corre a toda prisa, extiende la nieve cual blanco manto, esparce la escarcha cual ceniza, deja caer el granizo como grava. ¿Quién puede resistir sus ventiscas? Pero envía su palabra y lo derrite. Hace que el viento sople y las aguas fluyen. Es decir, Dios es más poderoso y está incluso por encima del calentamiento global o del enfriamiento global. Él tiene todo el poder por encima de la meteorología. Este Dios merece que exclamemos, ¡aleluya, aleluya, aleluya! Pero ¿quién es convocado para alabar? ¿Quién recibe esta invitación? Aprendemos aquí por qué debemos alabar y acerca de cómo alabar. Pero ¿quién es convocado para ser parte de este gran coro? Aquí el texto nos dice lo siguiente en el Salmo 148. Alabad al Señor desde los cielos. ¿Quién convoca? Sus santos ángeles, los ejércitos celestiales, el sol y la luna, las estrellas brillantes también. En lo más alto de los cielos y las aguas por encima del firmamento, todos deben alabar al Señor, porque Dios ordenó y ellos fueron creados. Dios merece el loor que viene incluso de los seres inanimados. Pero otros más son convocados en este texto. Los monstruos marinos y las profundidades del mar. El relámpago y el granizo, la nieve y la neblina, el viento tempestuoso, así como las montañas, colinas, árboles fructíferos, cedros, animales salvajes, rebaños domésticos, todos los demás seres vivos y aves. Es decir, todo el zoológico se convierte en un gran coro que alabará al Dios eterno. Reyes de la tierra, entrad en esa cola, es vuestro turno. Todas las naciones, gobernantes y jueces, jóvenes, ancianos y niños, todos son convocados, el universo entero lo es, para rendir alabanza al Señor y decir, aleluya, aleluya, aleluya. Y el Salmo 149 sigue adelante en este auténtico festival de alabanza, este sonido celestial que encontramos al final del libro de los Salmos, y dice, aleluya, según leemos en la Nueva Versión Internacional. Y prosigue diciendo, cantad al Señor un cántico nuevo. Alabadlo en la comunidad de los fieles. Que se alegre Israel por su Creador. Que se regocijen los hijos de Sion por su Rey. Que alaben su nombre con danzas. Que le canten salmos al son de la lira y el pandero. Porque el Señor se complace en su pueblo. A los humildes concede el honor de la victoria. Que se alegren los fieles por su triunfo, que aún en sus camas griten de júbilo. Es interesante aquí observar que este salmo nos dice que Dios debe ser alabado de diversas maneras. Aquí se incluyen bailes y música con pandereta y arpa. sabemos por qué alabar al Señor, tenemos la lista de los invitados, e incluso sabemos cómo este Dios debe ser alabado. ¡Qué interesante! Y el desenlace del libro de los Salmos lo encontramos en el Salmo 150, que nos da una especie de desenlace apoteósico, extraordinario, especial de este salterio para nuestra edificación y alegría. Y el Salmo 150 dice: Aleluya, alabado sea el Señor. Alabad a Dios en su santuario, alabadle en su poderoso firmamento. Es probable que el salmista esté aquí llevando en consideración no solamente la reunión hecha para alabar a Dios en el santuario, conforme era costumbre de los israelitas en el pasado, sino que además de eso la idea de un magnífico firmamento aquí es una idea de que Dios tiene el poder que va mucho más allá de cualquier dimensión limitada de un templo. El verdadero templo donde Dios es alabado, donde el gran coro alabará a Dios, es el propio universo, ni más ni menos. Por lo tanto, el magnífico firmamento es el lugar donde Dios debe ser alabado. Alabadlo. ¿Por qué? Por sus poderosos hechos. Alabadle por su inmensa grandeza. La razón principal por la que se alaba a Dios en el Antiguo Testamento es la misma razón por la que alabamos con fervor hoy por aquello que Dios hizo en nuestra vida. Alabamos a Dios porque Él es nuestro Creador. Eso es muy bueno. Alabamos a Dios porque Él está actuando en la naturaleza, en la creación, preservándolo todo para que funcione adecuadamente. Pero va más allá de eso, porque Dios decide bendecirnos particularmente a través de sus actos y bendiciones, sus hechos poderosos, y es eso precisamente lo que el salmista resalta. Y aquí la diversidad es bienvenida. ¿Qué debe haber para la gran fiesta? Sonido de trompeta, de lira y arpa, de panderetas y danzas, como es mencionado en el versículo 4, de cuerdas y flautas, de címbalos sonoros que resuenan. Y una vez más, para que nadie se olvide y para que nadie deje de recordar, tú que nos escuchas, por cierto, también estás invitado. A lo mejor no has observado que has recibido la invitación de participar del gran coro en el templo absolutamente descomunal que es nuestro universo. ¿Te has dado cuenta? Todos estamos invitados a alabar al Señor, a nuestro Dios. Por eso el final, la última línea del salterio hebreo, dice así: que todo lo que respire alabe al Señor. Ante todo lo que hemos estudiado y oído, debemos alabar a Dios por lo que Él hizo. Dios lo creó todo y actúa manteniendo todo en funcionamiento. E hizo obras particularmente maravillosas y bendecidas en nuestra vida. Ante todo esto, nos queda simplemente repetir de manera profunda: Aleluya, aleluya, aleluya.

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1: 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Aleluya, aleluya. Llegamos al final de los Salmos y ahora tenemos el tiempo de preguntas y respuestas sobre los Salmos 146 al 150. Recuerda, no te olvides que tú puedes plantearnos tus preguntas, tus comentarios, tus dudas, tus inquietudes. Puedes hacerlo en el WhatsApp o Telegram 601 20 32 65 con el prefijo más 34 desde fuera de España, o bien lo puedes hacer en el correo electrónico info@radioencuentro.net. Qué bonito viaje aquí por el libro más poético de la Biblia hemos tenido. Mucha gente dice aleluya, a que sí, a que lo dice mucha gente. Aleluya aquí, aleluya allí, aleluya por todas partes, aleluya por todo el tiempo. ¿Es esto correcto? ¿Le viene a cuento al cristiano decir todo el tiempo aleluya?
2: Es verdad, Esperanza. Seguramente vamos a constatar que a muchos cristianos, incluso en algunas celebraciones de culto, les gusta decir aleluya y lo repiten muchas veces. No hay nada malo para decir aleluya, porque la persona está diciendo nada más y nada menos que alabado sea Dios o alabada al Señor. Y eso es bueno. Es una expresión de loor, de alabanza, de adoración. Apenas hay que considerar lo siguiente. Siempre que la Biblia dice que alabemos a Dios, da la debida explicación acerca de esa necesidad. Aquí hemos visto, por ejemplo, por qué se debe alabar a Dios. ¿Cómo debe ser esa alabanza y quién debe participar? Así que la única cosa, el único elemento que merece atención y consideración es si la persona no presta atención o no sabe lo que está diciendo. Cuentan que en una ocasión una persona estaba en una iglesia y alguien dijo: «Mis hermanos y mi madre están a punto de morir de una enfermedad horrible y que causa un terrible sufrimiento. Hemos llorado toda la noche». Y entonces algún despistado desde el fondo gritó: «¡Aleluya, aleluya!», recibiendo una mirada enfadada del que contó su situación. Porque aquello ciertamente no fue una actitud correcta. No tenía sentido alguno. Así que decir aleluya sin pensar y entender lo que se está diciendo no es un comportamiento muy recomendable, que digamos.
1: Hablando de comportamiento, leemos que panderetas y danzas deben ser usados para alabar a Dios. ¿Será que existe un ritmo cristiano? ¿Podemos llegar a esa conclusión?
2: Mira, Esperanza, esa es una pregunta complicada. Quizás alguien que nos escucha estará pensando: ahora Fernando tendrá que moverse para responder a esta pregunta difícil y complicada. Mira, la cultura hebrea de los judíos del Antiguo Testamento era muy festiva y marcada por una expresión de alegría en medio de la tensión. Así que se usan diversos tipos de instrumentos y se alaba a Dios con danzas también. En realidad no hay nada malo en alabar a Dios con danzas. Pero ¿cuál es el problema de la danza? El problema está en que en determinadas culturas se relacionan las danzas con la sensualidad. Hay quienes bailan para mostrar su capacidad rítmica musical, pero hay quienes bailan también para expresar sensualidad, de manera, digamos, muy intensa. En la cultura hebrea, esa no era la idea. No se trataba de un hombre bailando con una mujer, vistiendo poca ropa o algo así. No se trataba de eso. Para nada. Así que debemos tener una sensibilidad según el contexto cultural. Tampoco se puede exigir que se incluya la danza en un determinado contexto de culto y de alabanza donde aquello no es natural, donde no es parte de la propia estructura cultural. Así que podemos decir que toda manifestación de alegría es aceptable siempre que no provoque un problema y escándalo mayor. Y hablando de esto, podemos entonces decir que no existe, digamos, un ritmo cristiano. Existe el contenido, la letra de lo que se está cantando, aquello que se pueda evaluar, que está o no está de acuerdo con lo que el texto bíblico nos enseña. Una declaración de fe establecida y definida. No es adecuado hacer bailes y fiestas en el momento del entierro, ni tampoco cantar una melodía fúnebre en un cumpleaños. Hay que tener, una vez más, sentido común.
1: Mirando aquí el Salmo 148, habla de los altísimos cielos o de las aguas que están sobre los cielos. A ver, Fernando, ¿de qué está hablando el salmista aquí? ¿De verdad hay agua por encima del cielo? Eso es mucha agua, ¿no?
2: Pues bien, Esperanza, esa cuestión es un poquito complicada porque en realidad no estamos absolutamente seguros de lo que el salmista está diciendo. Y es que aquí tenemos una cuestión en cuanto a la manera de los hebreos de ver la realidad. Con lo cual, por ejemplo, en la visión hebrea del mundo, ellos entendían que había un primer cielo, un segundo cielo y un tercer cielo. Ese primer cielo es el cielo, digamos, de la meteorología, donde están las nubes, aquello que es bastante visible.
1: La estratosfera.
2: Exactamente. Después está el segundo cielo, que es donde están los ángeles. Sería lo que entenderíamos como una región más espiritual del cielo. Y el tercer cielo es la morada del propio Dios. Y la idea del Salmo, cuando habla aquí sobre los altos cielos, es una referencia a aquellos que están cerca de donde el propio Dios está. Ahora no estamos seguros de si esa división es cultural o si es una realidad que va a tener un aspecto más específico en la propia eternidad. Y sobre la segunda cuestión, la de las aguas del firmamento, también genera aquí una duda. Algunos entienden que había una especie de capa de agua arriba, superior, que Dios creó y se rompió y cayó en el diluvio. Esa es una posibilidad. La otra es que las aguas arriba del firmamento son una referencia poética a las nubes. Preferimos esta opción, porque en este momento no tenemos ningún diluvio. El texto sigue hablando sobre las aguas por encima del firmamento, que es una referencia a las aguas que caen en la lluvia. En resumen, el salmista quiere decir todo lo que hay en los cielos y que está en la creación, en ese ambiente de estos primeros cielos, también se debe alabar al Señor.
1: De acuerdo, pero no andemos con la cabeza en las nubes, sigamos prestando atención. Ahora, el pueblo de Israel era bastante musical y alguno podría decir que incluso demasiado musical. ¿Cuántos instrumentos vemos aquí en el Salmo 150? Por ejemplo, menciona trompeta, arpa, panderos, liras, cuerdas, flautas, hasta parece que tenían más instrumentos que nosotros tenemos en el día de hoy.
2: En realidad, Esperanza, tenemos bastantes instrumentos aquí. Muchos, de hecho. Y por supuesto que ellos no tenían tantos elementos como los que tenemos hoy. Pero tenían una diversidad significativa. Podemos decir que tenemos aquí una auténtica orquesta. Son 8 instrumentos que aparecen de viento, de cuerdas e incluso de percusión. Es importante destacar que esos instrumentos son más sencillos, no son tan sofisticados como los que se han desarrollado más recientemente. Así que el caso, por ejemplo, de la trompeta no es el del instrumento de metal que conocemos hoy, sino que se trata del cuerno de un carnero, el llamado shofar. Por su parte, la lira y el arpa son instrumentos de cuerda, pero más limitados y sencillos, en comparación con las arpas de hoy. Las panderetas, por definición, ya son un instrumento de por sí sencillo. Y después tenemos instrumentos de cuerdas y flautas, que también son sencillos. Y címbalos, tanto resonantes como más de percusión. Así que podemos decir que tenemos una gran diversidad. Podemos decir que son muchas cosas para la época. Recordemos también que este es el tiempo posterior al exilio. Pero no hemos llegado tan lejos como para tener una enorme orquesta. Tampoco se trata de eso.
1: Muy bien, de acuerdo. Pero mira, para terminar, hemos visto salmos muy bonitos y otros que incluso podrían resultar un tanto extraños. ¿Debemos usarlos en la iglesia, en nuestros cultos, tal y como fueron usados en el Antiguo Testamento?
2: No cabe duda de que los salmos son uno de los grandes tesoros espirituales de la humanidad. Incluso su valor sobrepasa el interés de judíos y cristianos. Y los salmos a menudo han sido usados en las iglesias cristianas como parte oficial de su liturgia. Y por supuesto, los salmos se deben leer en todas las iglesias. Deben ser estudiados y sin duda muy aprovechados. Ahora bien, es importante resaltar que los salmos son del Antiguo Testamento. Ellos, digamos que tienen una teología que fue refinada en el Nuevo Testamento, con lo que muchos salmos, especialmente los imprecatorios, no son ya practicables en la realidad del cristianismo del Nuevo Testamento. Y otra cosa que es interesante observar es, obviamente, el contexto. Como hemos estudiado aquí en nuestra Ruta 66, teniendo sabiduría y sentido común, sin duda los salmos serán una gran fuente de bendición espiritual para todos nosotros.
1: Pues estamos ya por finalizar, Fernando, pero queremos darte las gracias por cada una de las respuestas. Este ha sido un espectacular viaje por el libro de los Salmos. Y para vosotros que nos habéis acompañado hasta aquí, solamente deciros que os quedéis un poquito más con nosotros porque ahora viene la aplicación en nuestra Ruta 66.

0: Hoy en nuestra Ruta 66 has terminado con nosotros el estudio del Libro de los Salmos. Sí, hemos hablado de los Salmos 146 al 150, donde has cantado con nosotros las frases Aleluya, Aleluya, Aleluya, que ha sido, como recordarás, el título del estudio de hoy. Y como has visto desde el principio, los Salmos son el Tehilim, el libro de los loores, enseñando que Dios merece toda nuestra gratitud, reconocimiento y aplauso. ¿Y cómo resumimos toda esa manifestación especial dedicada a Dios? Esa expresión es claramente reconocida en la palabra loor. Por eso el libro de Salmos es el libro de loores. Y fíjate bien, aquí está la gran lección. Presta bastante atención y confirma la gran verdad de que si alguien merece loor, sin duda, este es solamente el Señor. Que podamos alabarle de todo corazón, de palabra, actitud, mente y acción. Que Dios te bendiga.
1: Pues nos quedamos aquí por hoy en nuestra Ruta 66. Volveremos en este mismo horario y en esta misma sintonía con otro programa sobre la palabra de Dios. 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Tenemos nuestra propia aplicación y los programas están también disponibles en varias plataformas digitales como Spotify, eBooks y iTunes. En las redes sociales nos encuentras como RTM Ruta 66. Conocer tus impresiones, saber desde cuándo, desde dónde y desde qué medio nos escuchas, para nosotros es muy, muy importante. Así que comparte con nosotros a través de un mensaje escrito, un mensaje de voz, tus comentarios, tus impresiones de este programa o quizá de alguno de los anteriores. Hazlo en el WhatsApp 601 20 32 65 con el prefijo +34 desde fuera de España. También puedes usar el correo electrónico enviando tus mensajes a info@radioencuentro.net. Por estas vías también puedes solicitar la guía comentario del programa para que puedas conocer un poco más a fondo la Biblia. Si nos la pides, te la mandamos completamente gratis. Sí, sí, completamente gratis. Estuvo en la parte técnica Andrés Ocampo y te acompañó Esperanza Suárez. Nos vamos, pero contamos contigo en nuestra próxima y particular Ruta 66, un camino abierto a la esperanza, un encuentro con el autor de la vida.
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0: Esta es la hora en RRI.
1: Son las 9 de la mañana, 32 minutos.
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0: y el diablo que los engañaba fue arrojado al lago de fuego que arde con azufre, al que también habían sido arrojados la bestia y el falso profeta, y serán atormentados día y noche por los siglos de los siglos. Luego vi un gran trono blanco, y al que estaba sentado en él. De su presencia huyeron la tierra y el cielo, y no hubo lugar para ellos. Vi también a los muertos, grandes y pequeños, de pie delante del trono, y fueron abiertos unos libros. Luego se abrió otro libro, que es el libro de la vida. A los muertos se les juzgó de acuerdo con lo que habían hecho, según constaba en los libros. El mar entregó los muertos que había en él, y la muerte y el Hades entregaron los muertos que había en ellos, y se juzgó a cada persona según lo que había hecho. La muerte y el Hades fueron arrojados al lago de fuego. Este lago de fuego es la segunda muerte. Y se arrojó al lago de fuego al que no tenía su nombre escrito en el libro de la vida.
1: Apocalipsis 21.
0: Después vi un cielo nuevo y una tierra nueva, porque el primer cielo y la primera tierra habían pasado y el mar ya no existía. Vi la ciudad santa, la nueva Jerusalén, que bajaba del cielo de parte de Dios, ataviada como una novia, hermosamente vestida para su prometido. Y oí una voz fuerte que venía del trono y decía:
2: ahora está la morada de Dios entre los hombres, y vivirá con ellos. Ellos serán su pueblo, y Dios mismo estará con ellos y será su Dios. Él enjugará toda lágrima de los ojos de ellos. Ya no habrá muerte, ni llanto, ni lamento, ni dolor, porque las primeras cosas ya pasaron.
0: El que estaba sentado en el trono dijo:
3: yo lo hago todo nuevo. Escribe, porque estas palabras son verdaderas y dignas de confianza.
0: También me dijo:
3: ya está hecho. Yo soy el Alfa y la Omega, el principio y el fin. Al que tenga sed, le daré a beber gratuitamente de la fuente del agua de la vida. El vencedor heredará todo esto, y yo seré su Dios, y él será mi hijo. Pero los cobardes, los incrédulos, los abominables, los asesinos, los que cometen inmoralidades sexuales, los que practican artes mágicas, los idólatras y todos los mentirosos tendrán su lugar en el lago de fuego que arde con azufre. Esta es la segunda muerte.
0: Se acercó uno de los siete ángeles que tenían las siete copas llenas de las últimas siete plagas y me dijo:
4: ven, que te voy a mostrar la novia, la esposa del Cordero.
0: Y me llevó en el espíritu a una montaña grande y elevada, y me mostró la ciudad santa, Jerusalén, que bajaba del cielo de parte de Dios. Resplandecía con la gloria de Dios, y su brillo era como el de una piedra muy preciosa, como una piedra de jaspe transparente. Tenía una muralla grande y elevada con 12 puertas, y en cada puerta había un ángel. En las puertas estaban escritos los nombres de las 12 tribus de Israel. 3 puertas daban al este, 3 al norte, 3 al sur y 3 al oeste. La muralla de la ciudad tenía 12 cimientos, en los que estaban los nombres de los 12 apóstoles del Cordero. El ángel que hablaba conmigo llevaba una caña de medir de oro para medir la ciudad, sus puertas y su muralla. la ciudad tenía forma cuadrangular, del mismo largo que ancho. Midió la ciudad con la caña y tenía como 2.200 kilómetros, siendo iguales su anchura, longitud y altura. Midió la muralla y tenía como 65 metros de espesor, según las medidas humanas que el ángel empleaba. La muralla estaba hecha de jaspe y la ciudad era de oro puro, semejante al vidrio limpio. Los cimientos de las murallas de la ciudad estaban decorados de toda clase de piedras preciosas, el primero de jaspe, el segundo de zafiro, el tercero de ágata, el cuarto de esmeralda, el quinto de ónice, el sexto de cornalina, el séptimo de crisólito, el octavo de berilo, el noveno de topacio, el décimo de crisoprasa, el undécimo de jacinto y el duodécimo de amatista. Las 12 puertas eran 12 perlas y cada puerta estaba hecha de una sola perla. La calle principal de la ciudad era de oro puro, como vidrio transparente. No vi ningún templo en la ciudad, porque el Señor Dios Todopoderoso y el Cordero son su templo. La ciudad no necesita ni sol ni luna que la alumbren, porque la gloria de Dios la alumbra y el Cordero es su lámpara. Las naciones caminarán a la luz de ella y los reyes de la tierra le llevarán su esplendor. Nunca de día se cerrarán sus puertas, porque allí no habrá noche. Y llevarán a ella la gloria y el honor de las naciones. Nunca entrará en ella nada impuro, ni nadie que haga cosas vergonzosas o engañosas, sino solo quienes tienen su nombre escrito en el libro de la vida del Cordero.
1: Apocalipsis 22.
0: Luego el ángel me mostró el río de agua de vida, claro como el cristal, que salía del trono de Dios y del Cordero y corría por el medio de la calle principal de la ciudad. A cada lado del río estaba el árbol de la vida, que produce 12 cosechas de fruto, dando su fruto cada mes. Y las hojas del árbol sirven de medicina a las naciones. Ya no habrá maldición. El trono de Dios y del Cordero estará en la ciudad, y sus siervos le servirán. Verán su rostro y llevarán el nombre de él en la frente. Ya no habrá noche. No necesitarán luz de lámpara ni luz del sol, porque el Señor Dios los alumbrará y reinarán por los siglos de los siglos. Y el ángel me dijo:
3: estas palabras son verdaderas y dignas de confianza. El Señor, el Dios de los espíritus de los profetas, envió a su ángel para mostrar a sus siervos lo que pronto ha de suceder.
5: Fíjense que vengo pronto. Dichoso el que guarda las palabras de la profecía de este libro.
0: Yo, Juan, soy el que oyó y vio esto. Y cuando lo oí y vi, me postré para adorar a los pies del ángel que había estado mostrándome todo. Pero él me dijo:
3: no hagas eso. Soy un siervo como tú y tus hermanos los profetas, y todos los que guardan las palabras de este libro. Adora a Dios.
0: También me dijo:
3: no selles las palabras de la profecía de este libro, porque el tiempo está cerca. Deja que el malvado siga en sus maldades y el vil en sus vilezas. Que el justo siga practicando la justicia y el santo siga buscando la santidad.
5: Fíjense que vengo pronto. Traigo mi recompensa conmigo y le daré a cada uno según lo que haya hecho. Yo soy el Alfa y la Omega, el primero y el último, el principio y el fin. Dichosos los que lavan sus ropas para tener derecho al árbol de la vida y para poder entrar por las puertas de la ciudad. Afuera se quedan los perros, los que practican las artes mágicas, los que cometen inmoralidades sexuales, los asesinos, los idólatras y todos los que aman y practican la mentira.

0: Yo, Jesús, he enviado a mi ángel para darles a ustedes este testimonio para las iglesias. Yo soy la raíz y la descendencia de David y el brillante lucero del alba.
1: El espíritu y la novia dicen:
0: ven. Y el que oiga diga: ven. Y el que tenga sed, venga. Y el que quiera, tome gratuitamente del agua de la vida.

0: A todo el que oye las palabras de la profecía de este libro, le advierto esto. Si alguno les añade algo, Dios le añadirá a él las plagas descritas en este libro. Y si alguno quita palabras de este libro de profecía, Dios le quitará su parte del árbol de la vida y de la ciudad santa que están descritos en este libro. El que declara estas cosas dice:
1: sí, vengo pronto.
0: Amén. Ven, Señor Jesús. La gracia del Señor Jesús sea con el pueblo de Dios. Amén.
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Una enseñanza fundamental de toda religión es que el ser humano puede entrar a la presencia de Dios gracias a una vida religiosa y moralista. Esta enseñanza es falsa. La Biblia dice, si bien todos nosotros somos como suciedad y todas nuestras justicias como trapo de inmundicia y caímos todos nosotros como la hoja y nuestras maldades nos llevaron como viento. Querido amigo, solo la obra justa y perfecta del Señor Jesús puede proveer perdón de pecados y acceso al Padre Celestial.

Esta es la hora en RRI. Son las 10 de la mañana. 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

Y el versículo 14, la Biblia dice así: si se humillare mi pueblo, sobre el cual mi nombre es invocado, y oraren y buscaren mi rostro, y se convirtieren de sus malos caminos, entonces yo oiré desde los cielos, y perdonaré sus pecados, y sanaré su tierra. Dios prometió al pueblo de Israel perdonar sus pecados si ellos se humillaban y se arrepentían. Y así lo hizo el Señor en muchas ocasiones. Entendemos por la palabra de Dios que Él siempre está dispuesto a perdonar nuestros pecados si nosotros

0: primera carta a los Corintios, en capítulo 3 y versículo 7, el apóstol Pablo dijo: "Yo planté, Apolos regó, pero el crecimiento lo ha dado Dios".
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2: Muchas gracias. Es un privilegio para nosotros y además una gran responsabilidad iniciar un programa más de Semillas al Aire. Estamos agradecidos a nuestra audiencia. Gracias por estar allí para escucharnos un día más. Estamos agradecidos a aquellos que oran por nosotros y a algunos que nos apoyan económicamente para poder llevar adelante este ministerio anunciando la palabra de Dios, como decimos en Semillas al Aire, sembrando la palabra de Dios a las naciones. Por estos días estamos respondiendo algunas preguntas o consultas que nos hacen los oyentes en forma personal o a través del correo electrónico. Y vamos agrupando distintas preguntas de acuerdo a la temática. En el programa de hoy vamos a tratar de responder dos preguntas que están vinculadas. La primera tiene que ver con la resurrección de los cristianos, nuestra esperanza y seguridad de que un día el Señor nos va a resucitar en gloria. Y la segunda pregunta tiene que ver con lo que sucederá después, el tribunal de Cristo. Recibimos un correo electrónico de una oyente que por favor nos pide que le expliquemos 1 Corintios 15, versículos 50 al 54. Y también hemos recibido una consulta de alguien que nos pregunta por el Tribunal de Cristo y bueno, nos hace varias preguntas. ¿Cuándo sucederá? ¿Por qué? ¿Para qué? ¿Quién será el juez? ¿Se pueden perder las coronas o recompensas que ya tenemos? Etcétera. Bueno, vamos a tratar de aprovechar bien el tiempo, entonces tenemos ahora una pequeña introducción musical y luego vamos a tratar de desarrollar los temas planteados, porque por estos días en Semillas al Aire estamos respondiendo a sus consultas.

Vamos a leer en principio en Primera de Corintios capítulo 15 a partir de versículo 50. El apóstol Pablo dice: pero esto os digo, hermanos, que la carne y la sangre no pueden heredar el reino de Dios, ni la corrupción hereda la incorrupción. He aquí, os digo un misterio: no todos dormiremos, pero todos seremos transformados. En un momento, en un abrir y cerrar de ojos, a la final trompeta, porque se tocará la trompeta y los muertos serán resucitados incorruptibles y nosotros seremos transformados. Porque es necesario que esto corruptible se vista de incorrupción y esto mortal se vista de inmortalidad. Y cuando esto corruptible se haya vestido de incorrupción y esto mortal se haya vestido de inmortalidad, entonces se cumplirá la palabra que está escrita: sorbida es la muerte en victoria. Mis amigos, ya que estamos, voy a continuar la lectura hasta versículo 58. ¿Dónde está, oh muerte, tu aguijón? ¿Dónde, oh sepulcro, tu victoria? Ya que el aguijón de la muerte es el pecado, y el poder del pecado, la ley. Mas gracias sean dadas a Dios, que nos da la victoria por medio de nuestro Señor Jesucristo. Así que, hermanos míos amados, estad firmes y constantes, creciendo la obra del Señor siempre, sabiendo que vuestro trabajo en el Señor no es en vano. Realmente las palabras del apóstol Pablo en este texto, en este párrafo, son sumamente alentadoras y es el corazón de la fe cristiana. Hablando de punto central de la fe cristiana, quiero decirles que es la crucifixión y la resurrección del Señor Jesucristo. Cuando leemos el Nuevo Testamento, ese es el gran mensaje que se repite. Es la buena noticia de salvación. Él murió por nuestros pecados y resucitó triunfante en gloria al tercer día. Él es el Salvador de todo aquel que cree. Un día regresará a buscarnos y en otra oportunidad regresará a este mundo para reinar. Ahora bien, mis amigos, el anuncio de la resurrección de Cristo fue claramente testificado allí en Jerusalén, y desde Jerusalén, en Hechos capítulo 2, ha llegado hasta lo último de la tierra. Ahora, uno lee en Primera Tesalonicenses y se da cuenta que a aquellos tesalonicenses, es decir, los habitantes de Tesalónica, les fue más fácil creer en la resurrección de Cristo. En Primera Tesalonicenses 4, Pablo dice: pues si creemos que Dios resucitó al Señor, también creemos que el Señor traerá con Él a todos los que durmieron en Él. O sea, para los tesalonicenses fue más cómodo, más accesible creer en la resurrección de Cristo y en nuestra propia resurrección. Ahora uno lee Primera Corintios capítulo 15 y se da cuenta, por ser Corinto, por tener mayor influencia de filosofía griega, que a aquellos cristianos corintios le costó un poco más, o tal vez mucho más, aceptar o creer en la resurrección física, corporal de Cristo y además en nuestra propia resurrección corporal. Por eso, y gracias a Dios, Pablo escribe Primera Corintios capítulo 15. 58 versículos que son realmente un monumento a la fe cristiana y que en pocas palabras explica el fundamento de la resurrección, las futuras resurrecciones, el fundamento de la fe cristiana. Comienza el capítulo 15 Pablo recordándoles el evangelio que les había predicado y les había enseñado. Se basa en la persona y obra de Cristo la salvación. Cristo murió por nuestros pecados, fue sepultado y resucitó triunfante al tercer día. Y en él se anuncia perdón de pecados para todo aquel que cree. El que cree en él y el que cree en su obra terminada, consumada. Su sangre sacrificial derramada aquel día en Jerusalén nos limpia de todo pecado. Ahora bien, el problema de los corintios era que les costaba creer en la resurrección, y Pablo comienza hablando de la resurrección de Cristo.
Dicho sea de paso, les aconsejo que lea todo el capítulo 15 de Primera de Corintios. Pablo le dice a aquellos corintios, si no hay resurrección, entonces Cristo tampoco resucitó. Y si no hubiese resucitado, bueno, nosotros los cristianos seríamos los seres más dignos de lástima y conmiseración en todo el planeta Tierra, porque en él esperamos. Pero él dice, avanzando allí en 1 Corintios 15, él dice, mas ahora Cristo ha resucitado, primicias de los que durmieron es hecho. Cristo ha resucitado, mis amigos, es una verdad histórica, ocurrió en Jerusalén, y desde allí los apóstoles y sus discípulos salieron al mundo entero a predicarlo. Ahora bien, a partir de allí se habla de que los creyentes en Cristo duermen. La muerte y resurrección de Cristo transformó nuestra muerte en un sueño pasajero. Los cristianos duermen. Un día serán despertados por el Señor. Y no solo eso, sino trasladados a la gloria eterna. Ahora bien, avanzando por capítulo 15, Pablo explica distintos aspectos de la resurrección y de los cuerpos de resurrección, y dice que el cuerpo actual, el cuerpo mortal, es como una semilla. Se siembra, muere, es destruida esa semilla, pero tiene ese germen de vida que da a luz una nueva planta con las mismas características genéticas que estaban en ese germen de vida que fue la semilla. De manera similar, el ser humano, los cristianos, seremos resucitados en gloria y conservaremos nuestras cualidades y características genéticas. Es decir, cada ser humano seguirá siendo el que siempre fue, pero perfeccionado en gloria. Con esto en mente podemos observar lo que leíamos. Primera de Corintios capítulo 15, versículo 50. Pablo dice, la carne y la sangre no pueden heredar el reino de Dios. Ciertamente, mis amigos, nuestro cuerpo actual, la carne actual y la sangre actual no pueden entrar en la gloria de los cielos. Ni la corrupción hereda la incorrupción. Se necesita una gran transformación, la cual efectuará el Señor en nuestros cuerpos y en nuestras vidas. En Filipenses 3:20, Pablo dice, Él transformará nuestro cuerpo de humillación para que sea semejante al cuerpo de la gloria suya. Y aquí le dice a los corintios, 1 Corintios 15:51, les voy a decir un misterio. Bueno, no es algo oculto, misterioso, era algo que hasta ese momento no había sido nunca revelado. Por eso les dice así, para nosotros ya no es un misterio, es una preciosa expectativa y esperanza. Bueno, dice, os digo un misterio, no todos dormiremos, pero todos seremos transformados. En un momento, en un abrir y cerrar de ojos, a la final trompeta, porque se tocará la trompeta y los muertos en Cristo, los cristianos, serán resucitados incorruptibles y nosotros seremos transformados. Pablo aquí está aportando más datos, más material a lo que ya enseñó en Primera de Tesalonicenses capítulo 4. Lo que nosotros llamamos la resurrección de los cristianos y el arrebatamiento de la iglesia. No todos los cristianos dormiremos. ¿Qué significa eso? No todos los cristianos vamos a morir. Se acerca el tiempo del arrebatamiento de la iglesia. Bueno, puede ser hoy. El Señor llevará su iglesia al cielo. Los muertos en Cristo, desde el principio de la predicación en Hechos 2, serán resucitados instantáneamente, transformados en gloria, y nosotros, los que hayamos quedado hasta ese último momento, seremos transformados en gloria en un instante, en un abrir y cerrar de ojos, sin pasar por muerte. Eso será algo maravilloso, hermanos. Los muertos serán incorruptibles y nosotros también, pero seremos transformados sin pasar por muerte. Pablo dice luego, es necesario eso.
esperamos que Dios lo haga por su poder. Es necesario que esto corruptible, que somos nosotros, se vista de incorrupción. No es un proceso natural, lo hará Dios interviniendo con su poder de manera sobrenatural. Y esto mortal, que es nuestro cuerpo humano actual, mi amigo, se vestirá de inmortalidad. Y cuando esto suceda, es decir, esto corruptible sea incorruptible y esto mortal se haya vestido de inmortalidad, entonces podremos decir: sorbida fue la muerte en victoria, el Señor ha vencido la muerte. ¿Dónde está, oh sepulcro, tu aparente victoria? ¿Dónde, muerte, tu aguijón? Estoy repasando textualmente allí por el texto de 1 Corintios 15, 50 al 58 que hace unos minutitos leía. Gracias sean dadas a Dios, termina Pablo el párrafo diciendo, que nos da la victoria por medio de nuestro Señor Jesucristo. Vivimos en un mundo de violencias, tristezas, enfermedades, muertes, envejecimiento, y nosotros estamos también sujetos a esas cosas. Pero nuestra esperanza trasciende más allá de todo esto y se arraiga en la persona de Cristo. Y Él dijo, porque yo vivo, vosotros viviréis. Así que, hermanos, esta es la victoria del cristiano, su fe. Estamos esperando que el Señor nos transforme en gloria y nos lleve a la casa del Padre. Y mientras tanto, vivimos acá con los piecitos en la tierra, disfrutando esa esperanza, con gozo en nuestro corazón, y debemos vivir una vida santa, limpia, dedicada a servir al Señor. Por eso Pablo dice, así que, hermanos míos amados, estén firmes y constantes en la fe, creciendo en la obra del Señor siempre, trabajando, porque aunque hay frustraciones, debilidades, problemas, siempre debemos mantener en mente que todo el trabajo que hagamos en el Señor jamás será en vano. Ah, mis amigos, ese es más o menos el enfoque de estos 8 versículos. La resurrección del Señor, fundamento de nuestra fe. Nuestra futura resurrección, la cual efectuará Dios y nos transformará en gloria, fundamento de nuestra esperanza cristiana. Eso nos hace vivir de una manera diferente, sirviendo al Señor pese a las adversidades y las frustraciones, sabiendo que todo lo que hagamos en el Señor jamás será en vano. Él lo premiará en el tribunal de Cristo. Y a propósito, esa es la segunda consulta que vamos a contestar en esta oportunidad.

0: Respecto al Tribunal de Cristo, varios son los textos en el Nuevo Testamento que nos indican, nos informan, que los cristianos, luego del arrebatamiento de la Iglesia, entrando en los cielos, por así decirlo, compareceremos delante del Tribunal de Cristo. Varios son los textos que lo indican y lo enseñan, pero creo que el texto central está en 2 Corintios capítulo 5, versículo 10, que dice de esta manera: porque es necesario que todos nosotros comparezcamos ante el Tribunal de Cristo, para que cada uno reciba según lo que haya hecho mientras estaba en el cuerpo, sea bueno o sea malo. Bueno, el oyente que les decía nos hace varias consultas. La primera es, ¿cuándo será el Tribunal de Cristo? Bueno, lo he dicho brevemente recién. Luego del arrebatamiento de la Iglesia, compareceremos delante de aquel majestuoso tribunal. La palabra griega que se traduce tribunal es la palabra griega bimá. Se utilizaba para los grandes magistrados romanos. De esa manera se utiliza en los evangelios y también en el libro de los hechos. Se habla del bimá de Poncio Pilato y de algunos otros funcionarios romanos. Y también el bimá era el trono de los jueces de las grandes competencias deportivas griegas. De modo que aquel gran evento será un superestadio con grandiosa solemnidad y belleza, el Tribunal de Cristo. Ahora, ¿por qué? Esa era otra pregunta que nos hacían. Bueno, Pablo dice en este texto que es necesario. Yo creo que nuestra condición pecaminosa todavía, nuestras injusticias que hemos hecho como creyentes, y aún la necesidad de premiar de parte de Dios a los cristianos por su tarea sirviéndole, todo eso hace necesario este grandioso tribunal. Por el lado de Dios es necesario debido a su grandiosa y exacta justicia. Él premiará todo lo bueno que hayamos hecho y reprobará y eliminará todo lo malo que hubiésemos hecho nosotros como cristianos. Sin duda que el Señor Jesucristo será el juez, porque aquí dice claramente que será el Tribunal de Cristo. Y en los evangelios el Señor dijo que todo el juicio ha dado el Padre, lo ha dado al Hijo, por cuanto es el Hijo del Hombre. De manera, mis hermanos, que todos compareceremos, los cristianos, delante del Señor, delante del Tribunal de Cristo. Claramente leíamos recién en 2 Corintios 5, 10, que dice todos nosotros. Ese nosotros implica los cristianos, la Iglesia, y dice que estaremos todos. Ninguno faltará, nadie llegará tarde, todos nosotros. La palabra que allí se traduce comparecer se utilizaba para estar delante del tribunal en forma personal y pública. Ahora, si bien todos nosotros vamos a estar allí, cada uno en particular será juzgado, y creo que públicamente. El texto dice para que cada uno reciba según lo que haya hecho. Cada uno, mis hermanos. ¿Formamos iglesias? Sí, pero cada uno estará delante del Señor. ¿Formamos organizaciones, ministerios? Sí, pero cada uno rendirá cuentas. ¿Formamos familias y tenemos deberes conyugales, familiares, sociales? Sí, pero cada uno estará delante del Señor. Incluso a nivel de matrimonio, el Señor dice que somos una sola carne, esposo y esposa. Sin embargo, en el Tribunal de Cristo, cada uno comparecerá delante del Señor. Y para que cada uno reciba según lo que haya hecho mientras estaba en el cuerpo. Fíjese en esa expresión. El Señor examinará todo lo que hayamos hecho desde el día de nuestro nuevo nacimiento, cuando comenzamos a ser cristianos, desde ese día y hasta la partida de este cuerpo, ya sea por muerte o por el traslado en el arrebatamiento de la Iglesia. Allá en las esferas celestiales, el Señor examinará públicamente todo lo que hayamos hecho mientras estábamos en el cuerpo como cristianos. El Señor examinará todo lo bueno y todo lo malo. Lo malo será quemado, dice 1 Corintios 3, en una metáfora con la que se eliminará, de acuerdo a la santidad y la justicia de Dios, todas las cosas malas que hicimos como creyentes, Y el Señor en su infinita bondad ha dispuesto premiarnos por todo lo bueno que hayamos hecho. El Señor, de acuerdo al testimonio del Nuevo Testamento, nos dará coronas, recompensas, salarios, sitios de honor, privilegio y responsabilidad en los cielos y en el milenio, de acuerdo y proporcionalmente y según su juicio, de acuerdo a lo que hayamos hecho mientras estábamos en el cuerpo. Este oyente nos hace algunas preguntitas más. ¿Se pueden perder las coronas o recompensas que ya tuvimos o ya tenemos? Francamente creo que no. Dios no es injusto, dice Hebreos, para olvidar las buenas obras que hayamos hecho. Pero si pecamos o andamos en un estilo de vida carnal, estamos perdiendo recompensas, herencias, coronas que ganaríamos si estuviéramos siendo guiados por el Espíritu Santo y sirviendo al Señor eficazmente. Otra pregunta que nos hicieron es, ¿no estamos en desventaja los que tenemos menos dones? No, el Señor nos va a juzgar de acuerdo a lo que Él nos dio, nos capacitó y nos va a pedir cuenta del ejercicio y la administración de los dones que nos ha dado. Creo que ningún ser humano tiene ventaja sobre otro. Un ama de casa responderá al Señor por sus responsabilidades. Un señor que tiene un empleo o un negocio responderá al Señor por sus responsabilidades. Así los pastores, los que predican el Evangelio. Y aún Pablo le dice a los esclavos de aquel entonces que recibirán la recompensa de la herencia de parte misma del Señor. Así que no estamos en ventaja ni en desventaja con la distribución que el Señor mismo ha hecho de sus dones, sus capacidades y talentos. Mis amigos, terminando este programa por el día de hoy, quiero decirles, el Señor está cerca, el Señor vuelve. Nos trasladará al cielo por arrebatamiento, nos transformará en gloria y estaremos en aquel tribunal. Deberíamos reflexionar, deberíamos regocijarnos, pero también estas verdades deberían darnos algo de temor de Dios. En algo nos tendrían que conmover para servir más y mejor al Señor en cada una de las responsabilidades y actividades en que Él nos haya colocado. Recuerdo las palabras del Señor en Juan capítulo 12 y versículo 26. Él dijo, si alguien me sirviere, mi Padre le honrará. Ese es un gran desafío, mis queridos amigos, y es una meta sublime, servir al Señor, honrar su nombre mientras estamos aquí. Un día compareceremos allá. No perdamos el privilegio de servirle, hacer las cosas bien, recibir sus premios y coronas, evitemos ser reprochados por lo mal que hicimos. Será un gozo estar allí en gloria y disfrutar la coronación de parte del Señor. Ese es nuestro gran desafío, para mí, para usted. No pierda la oportunidad, mi amigo. Pronto termina todo. Recuerde las palabras del Señor. Y con estas palabras nos vamos hasta nuestro próximo programa, si Dios quiere. Recuerde siempre, el Señor dijo así, si alguien me sirviere, mi Padre le honrará.
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0: Esta es la hora en RRI.
1: Son las 10 de la mañana, 31 minutos.
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2: Corramos con resistencia la carrera que tenemos por delante, mirando a Jesús, el fundador y perfeccionador de nuestra fe. En el cuerpo de Cristo, los pecados personales no se pueden esconder bajo la alfombra indefinidamente. Tarde o temprano, todos sienten su impacto. Nos afectamos mutuamente y esa es una de las razones por las cuales Ananías y Zafira fueron juzgados por mentirle a Dios frente a los apóstoles. Con la esperanza de verse bien, ellos terminaron en el cementerio. El mensaje en ese entonces y ahora está claro. Dios no tolera el engaño. Quédate con nosotros. 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
3: Si eres parte del cuerpo, eres importante para todo el cuerpo. No pienses que tu caminar con Dios no afecta a todos los demás. Dios dijo, esta pareja engañosa afectará a todos los demás, y también tu engaño afectará a todos los demás. O mi engaño afectará a todos los demás. Esa es la ley de la influencia mutua. Ahora vamos a hablar acerca de la tercera ley, la ley de la responsabilidad final. ¡Qué gran historia! Tú la conoces, ¿verdad? Fíjate en lo que dice el texto. Al oír Ananías estas palabras, cayó y expiró, y vino un gran temor sobre todos los que lo supieron. Supongo que sí. Y los jóvenes se levantaron y lo cubrieron, y sacándolo le dieron sepultura. Después de un lapso de 3 horas entró su mujer, no sabiendo lo que había sucedido, y Pedro le preguntó, «Dime, ¿vendiste el terreno en tanto?». Fíjate, él le estaba mencionando el monto que ellos le dieron a los apóstoles, y ella dijo que sí. Ella mintió, fue una mentira directa. Esa fue una gran oportunidad para que ella dijera, «No, no, mentimos», pero ella no lo hizo. Y ella dijo, «Sí, ese fue el precio». Entonces Pedro le dijo, «¿Por qué os pusiste de acuerdo para poner a prueba al Espíritu del Señor? Mira los pies de los que sepultaron a tu marido, están a la puerta, y te sacarán también a ti». Al instante, ella cayó a los pies de él y expiró. Al entrar los jóvenes la hallaron muerta y la sacaron y le dieron sepultura junto a su marido. Y vino un gran temor sobre toda la iglesia y sobre todos los que supieron estas cosas. ¿No te sientes en este momento simplemente con ganas de decir, «Vaya, esas personas eran cristianas»? Por supuesto, creo que lo fueron. Creo que el hecho de que pecaron contra el Espíritu Santo... Ahora bien, la iglesia estaba caminando en la energía del Espíritu. Ellos estaban constantemente llenos del Espíritu Santo. Allí había alguien que mintió en contra del Espíritu Santo. Entonces creo que eran cristianos. Creo que llegaron al cielo. Creo que los veremos algún día. ¿Te lo puedes imaginar? ¡Oh, Ananías y Zafira! Entonces ustedes son los elegidos. Sí, sí, tú sabes, prediqué sobre ti una vez. Zafira, ¿dónde estuviste durante ese periodo de 3 horas? ¿Por casualidad estabas comprando en el centro comercial con el dinero que tenías, Zafira? Estoy seguro de que en el cielo no estaremos hablando de esas cosas, pero ellos estarán allí. Tú puedes decir, bueno, ¿por qué Dios los juzgó así, de esa forma tan severa? Quiero decir, ¿no fue eso una exageración? Sabes, cada vez que Dios comienza algo nuevo, quiere darnos una lección. Por ejemplo, cuando en el Antiguo Testamento se estableció el tabernáculo, ahí estaban Nadab y Abiú, los estudiantes del seminario que entraron con un fuego extraño diciendo, «Sabes, podemos adorar a Dios a nuestra manera». Se portaban como se portan los del siglo XXI. Bueno, podemos llegar a Dios a nuestra manera. Dios los aniquiló y quedaron muertos en el sitio. Luego, un poco más tarde, tienes el pueblo entrando en la tierra prometida. Ellos finalmente llegaron a la tierra prometida, cruzaron el río Jordán y un hombre llamado Acán se robó algo que no debería haberse robado y lo escondió en su tienda. Y Dios vino y dijo, «Te ayudaré a encontrar al culpable y después de que lo hayas encontrado, quiero que lo apedreen». Y aquí vemos que Dios comenzó la iglesia y hubo un engaño. Y Dios hizo que esas personas murieran justo en la presencia de Pedro. Fíjate, lo que Dios estaba diciendo era, yo tomo el pecado en serio. Tú puedes decir, bueno, Pastor Lutzer, por supuesto, él no hace eso hoy. Escuché a un pastor que dijo, si Dios hiciera eso hoy, cada iglesia tendría una morgue en su propio sótano. Bueno, recuerda que en 1 Corintios 11, en el Nuevo Testamento, el texto dice que hay algunas personas que participan en la comunión, la cena del Señor, y lo hacen de una manera indigna y frívola. Pablo dice, por eso hay entre ustedes muchos débiles y enfermos, e incluso varios han muerto, como juicio de Dios, porque hay un pecado que lleva a la muerte. Así que no estaría tan seguro de que Dios no lo hiciera en esta época. Pero también puede indicar cuán lejos nos hemos alejado del cristianismo del Nuevo Testamento, donde Dios estaba constantemente purificando su iglesia, donde Dios estaba disciplinando su iglesia. Quizás el hecho de que hoy eso no suceda, al menos muy a menudo, es una indicación de que nos hemos alejado mucho de donde estaba la iglesia primitiva. Pero una cosa es segura. Ya sea que mueras inmediatamente o mueras dentro de 50 años, tendrás que rendirle cuentas a Dios. Dios va a abrir tu chequera. Ahora bien, hay muchas otras cosas acerca de las que Él te va a preguntar, pero tu chequera va a ser revisada. Es por esa razón que una de las tareas que íbamos a hacer esta semana era abrir la nuestra, porque es una práctica para el tribunal de Cristo. Y Dios nos juzgará cuando estemos delante de Él. Es posible que lleguemos al cielo, pero la Biblia dice que rendiremos cuenta de las acciones realizadas en el cuerpo, sean buenas o malas, y hay una responsabilidad final. Hace un tiempo pasé una tarde encantadora con un miembro de nuestra iglesia. Ahora espero que a él no le importe que diga esto, pero a él le gustan los cementerios. Él los ha visitado todos. Él sabe quién está enterrado y dónde está enterrado, así que fuimos a 3 cementerios diferentes. Encontramos la tumba de Billy Sunday. Siempre quise ir a la tumba de Billy. También encontramos la tumba de Al Capone, encontramos la tumba de Fear y una gran cantidad de dignatarios cristianos importantes y de aquellos que probablemente no eran cristianos. Pero qué gran recordatorio acerca del hecho de nuestra mortalidad, de que algún día estaremos allí. Espero que vayamos a tener una especie de marcador en la lápida y seremos llevados a la presencia de Dios y Dios revisará nuestras vidas año tras año para dar cuenta de lo que hicimos. Esa es la ley de la responsabilidad final. A veces decimos, bueno, tú sabes, quiero ofrendar porque Dios me ha dado mucho. Está bien decir eso, pero ¿podría modificar un poco esa frase y decir que Dios en realidad no nos ha dado nada? Él simplemente nos presta todo lo que tenemos. Es un préstamo y somos mayordomos. Y algún día rendiremos cuentas. Ananías y Zafira rindieron cuentas. Y nosotros también rendiremos. Dos lecciones finales. La primera lección es simplemente que cuando Dios es primero y nuestra reputación se le ha dado a Él, esa es una de las cosas más difíciles de entregar, pero cuando Dios es primero y nuestra reputación le es dada a Él, nuestros pecados secretos son igual de importantes que nuestros pecados públicos. Fíjate, Ananías y Zafira pensaron que podían albergar toda la codicia en sus corazones y nadie sabría que eran hipócritas. Pero, querido amigo mío, hicieron eso en la presencia de Dios. Dios está mirando. Nuestras vidas son un libro abierto para Él. La Biblia dice que todas las cosas están desnudas y abiertas a los ojos de aquel con quien tenemos que tratar. Cuando elegimos pecar en la misma presencia de Dios. Y cuando le damos a Dios nuestra reputación, eso llega a ser importante. Alguien ha dicho que un pecado secreto en la tierra es un escándalo abierto en el cielo. Tú sabes, el hecho de que Dios se involucre es porque Él ha sido ofendido. Satanás se involucra y le dice a Dios: no puedes aceptar a este como uno de tu pueblo, porque si murieran, profanarían los atrios del cielo. Así que no puedes tener pecadores como estos y tener comunión con ellos. Y luego Jesús se involucra. Él dice: espera un momento, yo morí por ese pecado, y por eso cargué la ira de ese pecado, y por lo tanto, es una gran cosa en el cielo. Y cuando Dios es primero, también es una gran cosa para nosotros. La segunda lección que tenemos es que cuando le damos nuestra reputación a Dios y Él es primero, lo que Él piense es más importante que aquello que la gente piense. Al final del día, toda la edificación de imagen, todo ese deseo de que se piense bien de nosotros y todas las cosas que hacemos para mejorar nuestra imagen, para que se nos considere más espirituales de lo que realmente somos, todo ese discurso lindo y atractivo que damos, así como el hecho de que negamos la fealdad dentro de nosotros para poder proyectar esa buena imagen, todo eso de repente llega a su fin. Y decimos: oh Dios, en este momento lo que tú pienses es realmente lo más importante. Es importante lo que la gente piense, pero no es tan importante. No es tan importante como lo que Dios piense, así que inclusive puedes soportar las heridas más fácilmente, porque tú sabes que Él conoce la verdad. Tú puedes perdonar más fácilmente, tú puedes ser puro de una forma más fácil, porque ahora sabes que, en última instancia, la parte más importante tuya es tu parte interior. Tú puedes decir: bueno, ¿cómo le damos a Dios nuestra reputación? Quiero decir, eso es algo tan difícil. Me acuerdo de Gálatas capítulo 2, versículo 20, en el Nuevo Testamento, donde dice: con Cristo he sido crucificado, y ya no soy yo el que vive, sino que Cristo vive en mí. Y la vida que ahora vivo en la carne, la vivo por fe en el Hijo de Dios, el cual me amó y se entregó a sí mismo por mí. Aceptamos nuestra crucifixión con Cristo y decimos: quiero estar en esa cruz con Jesús. Ahora bien, hay una característica de alguien que está colgado en la cruz, y es que no tiene sus propios planes futuros. Y cuando llegamos a esa cruz, y cuando decimos: Jesús, quiero colgar allí contigo, le damos nuestra reputación, le damos nuestros deseos, le damos esa parte de nosotros que seguimos negando, y decimos: aquí estoy. La rendición es asombrosa y la libertad que llega a nosotros es hermosa, pero hay una lucha en cada paso a lo largo del camino. A veces tú y yo tenemos que llegar a ese punto en nuestras vidas, cuando en última instancia solo importa lo que Dios piense.
4: Es el momento en que puedes hacer preguntas al Pastor Luxer acerca de la Biblia o de la vida cristiana. Me gustaría saber por qué a tantos pastores y predicadores les gusta usar el término reverendo antes de su nombre. ¿Eso quiere decir que tienen más o mejor acceso a Dios?
3: Bueno, Jorge, la respuesta a su pregunta es no. El hecho de que yo sea un reverendo no me da más acceso a Dios. A veces la gente piensa de esa manera, pero en el protestantismo es importante para nosotros exaltar la enseñanza bíblica que todos somos sacerdotes delante de Dios. Nadie tiene ningún mérito especial ante los ojos de Dios. Ahora bien, habiendo dicho esto, tengo que decirte que simplemente prefiero ser llamado Pastor Luxer. Nunca me he llamado a mí mismo reverendo. Nunca pensé que otras personas me llamaran así. Si lo hacen, está bien. Pero al final del día, creo que uno de los sonidos más bellos es la palabra pastor.
4: Gracias por hacer sus preguntas al Pastor Luxer. Continúa escribiéndonos.
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La salvación de Dios para el hombre siempre ha sido por la gracia de Dios y no por obras. Aún en el tiempo de la ley, la salvación fue por gracia. Dice la Biblia, y si por gracia, ya no es por obras. De otra manera, la gracia ya no es gracia. Y si por obras, ya no es gracia. De otra manera, la obra ya no es obra. A través de la historia, se ha enseñado una herejía tocante a la salvación, la cual señala que no es suficiente creer en la persona y obra de Cristo para ser salvo, sino que es necesario hacer buenas obras para asegurar la salvación. Querido amigo, esta enseñanza es falsa. La salvación que Dios ofrece es solo por la persona y obra de Cristo y no por nuestras obras de justicia.

0: Esta es la hora en RRI. Son las 11 de la mañana. 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
1: Hoy es viernes 10 de julio. Saludos, queridos amigos, de parte de todo el equipo de RRI. 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Todos los días, las 24 horas, estamos transmitiendo la enseñanza de las Escrituras. Hoy vamos a tener una edición de La Biblia Responde a partir de las 4 de la tarde, hora de Perú. Le invitamos a acompañarnos con sus comentarios y también sus preguntas. Recuerde, hoy, a partir de las 4 de la tarde, y si usted se encuentra en otro país, en otra zona horaria, considere la diferencia de hora y acompáñenos. Sigan orando por RRI, por los proyectos que tenemos en marcha. La próxima semana estaremos en la ciudad de Cajamarca con nuestros hermanos de la Iglesia de Filadelfia, quienes tienen una emisora radial, y hemos llegado a un acuerdo para compartir la programación de RRI en esta localidad. Damos gracias.

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versículo 14. La Biblia dice así: si se humillare mi pueblo, sobre el cual mi nombre es invocado, y oraren y buscaren mi rostro, y se convirtieren de sus malos caminos, entonces yo oiré desde los cielos, y perdonaré sus pecados, y sanaré su tierra. Dios prometió al pueblo de Israel perdonar sus pecados si ellos se humillaban y se arrepentían. Y así lo hizo el Señor en muchas ocasiones. Entendemos por la palabra de Dios que Él siempre está dispuesto a perdonar nuestros pecados si nosotros

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1: Esto es Vida en Familia Hoy. Nuestro anfitrión es Denis Reini y yo soy Roberto Lepín. Si ha estado pensando que tener un matrimonio cristocéntrico es orar juntos de vez en cuando, seguiremos expandiendo un poco su definición en el programa de hoy. Nos acompaña para ello el pastor y escritor Dave Harvey.
2: Me pongo a pensar y reflexionar en el pasado. ¿Cuándo le he mostrado misericordia a mi esposa Bárbara? Muchas veces no lo he hecho. No lo he hecho muy bien. Entonces tengo que estar consciente de ese hecho.
1: ¿No quieres que llamemos por teléfono a tu esposa para que hable en el programa, Denis?
2: No, realmente no, Roberto. Pero estoy pensando en esas veces cuando ha tenido días terribles, que no han sido buenos, días muy malos, cuando ha querido mudarse a Australia, imagínate, cuando todo le sale mal y francamente ella pierde su perspectiva. Entonces llego a casa. Y yo quiero que una esposa amorosa me reciba saludándome. ¡Hola, corazón! ¡Bienvenido a casa! Con una sonrisa en su rostro. Pero no hay una sonrisa, hay una mueca. Y puedo darme cuenta de que necesita que yo le ministre. Lo que entiendo que nos quieres decir, y corrígeme si estoy equivocado, es en esos momentos, digamos que está preocupada, digamos que está enojada por algo, digamos que ha perdido su perspectiva y ha andado por ese camino por varias horas, pero ahora yo le salgo al encuentro en su mundo, al final del día, cuando está cansada, cuando los hijos están cansados, y es ahora que Dios me dice que le muestre misericordia a una pecadora. En ese momento debo intervenir en su vida, pero no para hacer lo típico que hace un varón, que es tratar de arreglar todo lo que ha salido mal durante todo el día, o tratar de arreglarla a ella, sino que debo ser amable con mi esposa, sin señalarle sus errores, sin querer tratar de corregirla, enseñarla e instruirla, sino envolverla con brazos amorosos. Puede que no sea un abrazo físico, puede que sea escucharla, puede que sea darle palabras de afirmación, puede que sea animarla, decirle que le entiendo, y quizá un poco más tarde comience a brillar la luz en su problema y podamos tener una conversación. Vamos, ¿es esa una ilustración de lo que estás diciendo acerca de ser misericordiosos, de ser amables con nuestra pareja?
3: La misericordia reconoce la realidad de que vivimos en un mundo caído, que tenemos limitaciones y debilidades, que tenemos disposiciones e inclinaciones en nuestra forma de ser, que somos llamados a relacionarnos unos con otros en bondad, en cualquier circunstancia. Incluso cuando estamos corrigiendo a nuestra pareja, o cuando somos corregidos. Incluso ahí hay un corazón de misericordia que traemos a la relación mutua, porque la esencia fundamental del matrimonio es la de ministrarnos mutuamente. Fuimos llamados a eso, a proveer un ministerio de misericordia el uno para el otro. Y cuando pienso en Romanos 2, me viene a la mente el ejemplo de Dios, porque fue su bondad la que nos llevó al arrepentimiento. Nos damos cuenta de que estábamos envueltos en la bondad de Dios, incluso antes de que nos hayamos arrepentido. Y ese fue el instrumento vital para llevarnos al arrepentimiento. En mi opinión, existe un efecto similar en nuestra relación mutua.
2: Al comienzo del programa, Roberto, me hiciste una pregunta y luego la respondiste tú mismo por mí.
1: Sí, Denis, sobre tu falta de misericordia.
2: Me preguntaste si era misericordioso o no. Y estaba pensando, a inicios de nuestro matrimonio, alguien me dijo las siguientes palabras, porque esto realmente me cae como pedrada en ojo tuerto, y sus palabras fueron: es mejor ser amable que tener la razón. Y como varón puedo contarles para qué, si soy bueno por naturaleza, para juzgar. Soy buenísimo, buenísimo para señalar los errores, y lo que te escucho decir, Dave, es que en lugar de seguir nuestra inclinación en ese punto, es mejor brindar amabilidad, una sonrisa, alentar a nuestro cónyuge en esos momentos en que nos gustaría señalarle sus faltas, cuando nos gustaría arreglar la situación para seguir adelante en la vida. En lugar de eso, debemos detenernos y buscarlos en donde se encuentren, solo para brindarles amabilidad, para enfocarnos en la bondad.
3: Bueno, aquí es donde las cosas se vuelven asombrosas, porque la misericordia nos permite tener una oportunidad. La Biblia nos ofrece un privilegio especial para lidiar con los pecados cometidos en contra de nosotros, y es en esa misericordia que podemos cubrir esos pecados. Parte del propósito del matrimonio es aprender. Aprendemos el Evangelio, aprendemos sobre la misericordia de Dios. Y en parte, la forma como aprendemos es al cubrir las ofensas del otro.
4: Pero permíteme regresar a Gordon y Emma. Sí, esta pareja...
2: Sí. No. Antes de regresar a Gordon y Emma, tengo algo que el libro dice que creo que será de interés para nuestros oyentes, porque Dave, tú escribes en tu libro, la misericordia no cambia la necesidad de hablar con la verdad. Transforma nuestra motivación de un deseo para ganar batallas y la convierte en el deseo de representar a Cristo. Ah, esto me hace pensar nuevamente a las palabras que me dijo mi amigo. Es mejor ser amable que tener la razón. Entonces, no es cuestión de quién gana la batalla, sino que en ocasiones uno debe hacer memoria y revisar la verdad, la necesidad de ser oportunos. ¿Verdad que sí?
3: La misericordia no es un escape para evitar decir la verdad. La misericordia es lo que influye sobre cómo hablamos la verdad, cuándo hablamos la verdad y en ocasiones si debemos realmente hablar la verdad. Pero el impulso fundamental de la misericordia es que nos volvemos a esa persona que amamos, con la que nos casamos, y le decimos, mira, no recibí lo que merecía por la cruz. Entonces no voy a vivir como si tú tuvieras que recibir lo que mereces con cada pequeña infracción en este matrimonio. Nuevamente regresamos a Lucas 6. Sean misericordiosos como su Padre es misericordioso.
4: Pero permítanme ahora, sí, regresar a Gordon y Emma. Bueno, porque cuando describes la situación en que vivía Emma, claro, en tu libro solo tenemos la perspectiva de ella, pero aquí vemos a una mujer que fue herida sin fin por su esposo durante 40 años de matrimonio. Mujeres y también varones que nos escuchan hoy, que viven en circunstancias similares, se preguntan, ¿me están diciendo que mi responsabilidad es pasar por alto su continuo adulterio? ¿Tengo que ignorar sus mentiras? ¿Tengo que pasar por alto los pecados que se han convertido en patrones crónicos y nos hacen peligrar a mi familia y a mí?
2: Bueno, claro, como las adicciones.
4: Simplemente ignoro estas cosas, esa es mi gloria y sigo adelante.
3: Esas son muy buenas preguntas y es imposible hablar para cada situación individual a través de un simple principio que yo pueda ofrecer. Pero me gustaría animarnos a reconocer que nunca perdemos al ejercer misericordia. Dios siempre se glorifica cuando cubrimos los pecados y ejercemos misericordia. También los alentaría a leer el final de la historia de Gordon y Emma, porque la misericordia de Emma tuvo un efecto profundo en Gordon. Y finalmente él se arrepintió de sus pecados, se convirtió, fue restaurado. Como resultado del ejemplo de Emma, de su confianza en Dios, de su seguridad en Dios, ella tiene hijos que sirven al Señor, que le aman, y la familia está unida. Gordon ya falleció, pero están unidos alrededor del Evangelio.
2: Me gustaría que leyeras la carta que ella escribió como respuesta, cuando su esposo finalmente se le acercó para confesar y pedirle perdón. En mi opinión, su carta realmente captura la esencia de lo que estamos diciendo aquí.
3: Ajá, bueno, el matrimonio sí terminó triste y dolorosamente después de 40 años. Sin embargo, Emma siguió tratando de llegar a Gordon. Ella le enviaba tarjetas de cumpleaños y cartas de una manera regular para pedirle a este hombre solitario y rebelde que regrese a Dios. Ella estuvo libre de amargura durante ese tiempo y vivía en la bondad del perdón hacia él. De alguna manera, en este tiempo, la misericordia de Dios quebrantó la vida de Gordon y este hombre respondió al Evangelio con una fe salvadora. Finalmente, él escribió e hizo una crónica muy específica de cómo sentía que pecó contra su esposa, pidiéndole que lo perdone. Esta fue su respuesta. Leí tu carta con sentimientos encontrados. Me puse triste al recordar muchos años difíciles, pero también feliz por la obra que el Espíritu de Dios está haciendo en tu vida. Feliz por ver que compartes tus errores de una manera tan franca y porque pides que te perdone. Gordon, te perdono. Te perdono por no amarme como Cristo amó a la iglesia y por haber desechado nuestros votos matrimoniales. A pesar de que me entristecen muchos recuerdos del matrimonio, los he puesto en las manos del Señor y he guardado mi corazón de los estragos de la amargura. Me regocijo en la misericordia de Dios, que a pesar de nuestro fracaso en el matrimonio, todos nuestros hijos sirven al Señor fielmente. Dios usa la confesión y el perdón para traer sanidad. Confío en Dios que eso será cierto para los dos.
2: Ah, cuando leí esa carta, que creo que solo el Espíritu de Dios podría producir esa clase de respuesta en el corazón de una persona. Si hablamos en este momento con alguien que se encuentre en un matrimonio similar y quizá no se haya terminado, quizá todavía esté luchando por él, Roberto, todos los días recibimos cartas, correos electrónicos, llamadas por teléfono de oyentes que están en matrimonios en que sienten que no tienen vida, no tienen esperanza. Así es en la práctica. Pero este llamado que nos haces, Dave, es el llamado de las Escrituras a ser misericordiosos, a ser bondadosos, a no estar llenos de juicio, sino a hacer el bien cuando sin duda la otra persona merece justicia. Quiero darte las gracias por haber escrito tu libro, Cuando pecadores dicen acepto, y por defender la verdad de la Biblia, por exhortar a la gente para que la viva de una manera práctica.
3: Muchas gracias por la invitación. Me he sentido muy a gusto aquí con ustedes.
4: Y es importante que los amigos que escuchan el programa de hoy reconozcan que están llamados a demostrar esa clase de misericordia que esta esposa demostró hacia su marido. Usted no está solo. No tiene que hacerlo por su cuenta o en sus propias fuerzas. Tiene aliados, tiene recursos, tiene el cuerpo de Cristo, tiene el Espíritu de Dios y tiene las Escrituras que le proveerán un buen consejo.
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Todas las religiones del mundo ofrecen una salvación basada en obras de justicia. Quiere decir que se ofrece una salvación por merecimiento, como un salario que Dios da al hombre por su buen comportamiento y su buena vida religiosa. Esto no enseña la Biblia. La Biblia asegura que el hombre no puede hacer nada para merecer la salvación de Dios. Creer que las buenas obras pueden dar salvación trae mayor condenación. La Biblia dice: "Porque por gracia sois salvos por medio de la fe, y esto no de vosotros, pues es don de Dios, no por obras, para que nadie se gloríe". La salvación se recibe por la gracia de Dios y no por obras. Solo Jesús y su obra perfecta puede salvar a un pecador.

0: Esta es la hora en RRI.
1: Son las 11 de la mañana, 30 minutos.
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0: semana hemos estado escuchando una historia conmovedora. Una pareja vio su matrimonio pasar de la crisis al gozo. Si te perdiste alguno de los episodios de esta serie, la puedes escuchar en avivanuestroscorazones.com. Esta conversación es parte de la serie titulada Evita la tentación en tu matrimonio. Hoy, continúa escuchando acerca de esa esperanza para los matrimonios. Nancy introduce a nuestras invitadas de hoy.
1: Yo pienso que la historia que hemos estado escuchando en estos días pasados de Ron y Nancy Anderson ha sido un maravilloso testimonio de la sublime gracia y de la transformación que Dios puede traer sobre una vida. Un testimonio de cómo Dios puede transformar un matrimonio disfuncional y sin esperanzas. Uno que el mundo habría calificado como una pila de cenizas. Pero Dios es un Dios que redime, quien está siempre en el proceso de hacer nuevas todas las cosas. Y he sido grandemente alentada, como sé que muchas de nuestras oyentes también lo han sido. Son tantas las lecciones que Nancy y Ron han aprendido. Han pasado ya más de 25 años desde esos conflictos en su matrimonio y han estado caminando con el Señor en este tiempo. Pero han aprendido a permanecer sostenidos por la gracia de Dios como esposo y esposa. No existe un momento en el que puedas bajar la guardia. Debes permanecer vigilante y permanecer fiel. Y en última instancia, no están contentos de que el éxito de su matrimonio o de su caminar con Dios bajo cualquier circunstancia no depende de su fidelidad, sino de la fidelidad de Dios. Quiero tomar tiempo hoy con algunas de mis amigas, Kim y Holly, a quienes han oído antes, y Debbie Canfield, quien es una colega en el ministerio desde hace mucho tiempo. Ella y su esposo, Steve, sirven en el equipo de Live Action Ministries. Ellos han viajado por 30 años en el ministerio de avivamiento en iglesias locales. Y en este ministerio itinerante han levantado 6 hijos, 5 hijos y 1 hija. Debbie ministra a muchas mujeres, así como Holly y Kim. Nosotras queremos tomar tiempo hoy y hablar sobre la situación de Ron y Nancy, no tanto en lo específico, sino para obtener alguna perspectiva y cosas que podemos aprender de un testimonio como este. Para empezar, la historia de Nancy es una historia triste de escuchar. ¿Cómo una esposa puede llegar a sentirse tan frustrada en su matrimonio que puede fácilmente ser atraída hacia un compañero de trabajo? Nosotros escuchamos mucho cómo esto le pasa a los hombres. Pensamos que la inmoralidad y los asuntos de moralidad y las luchas morales eran más asuntos de hombres. Pero creo que estarían de acuerdo en que estamos viendo ahora más estas luchas, y no solo en lo referente al adulterio, sino otras luchas morales en las vidas de las mujeres también. Estarían de acuerdo que lo que pasó con Nancy, la manera como su corazón fue tentado, no es ya tanto un evento aislado como sucedía antes.
2: Fíjate, Nancy, Dios me ha dado la oportunidad de viajar visitando iglesias y aconsejando mujeres durante 30 años. Y pienso que es en los últimos 10 años o más que ha habido un incremento en mujeres involucrándose en adulterios, homosexualidad y pornografía en el Internet. Y creo que la raíz de mucho de esto radica en la niñez que han tenido estas mujeres. En la última conferencia que dimos, una mujer compartió que siendo niña fue abusada. Llevó esa carga a su matrimonio y acabó cometiendo adulterio, acabó teniendo un aborto y al final terminó con una gran amargura contra Dios, porque ella entendía que Él había permitido que todo esto ocurriera. Ella lo culpaba por el abuso del cual fue objeto en su niñez. En esta última conferencia hubo mucho más de lo que yo podría contar. Estuvo llena de mujeres que compartían la misma situación. Yo pienso que muchas veces esos traumas de la niñez son mantenidos en secreto, pero ahora las mujeres sienten más libertad de abrirse y buscar ayuda al darse cuenta que no son las únicas que están atravesando por esto. Dios realmente ha estado poniendo en mí una carga acerca de la importancia de ayudarlas a renovar sus mentes. También recuerdo a una amiga cercana que eligió el adulterio, a consecuencia esto de la soledad en su matrimonio. En su lugar de trabajo buscaba ser afirmada. Ella solo quería que alguien la apreciara, pues no tenía nada de esto en su casa con su esposo. Así que mientras más la firmaban en el trabajo, más especial ella se sentía. Mientras más le agradecían, mejor se sentía, y esto abrió una puerta. El enemigo sabía lo que ella necesitaba para abrirla, y ella caminó a través de esa puerta hacia el adulterio. Esto la llevó al divorcio en su matrimonio.
1: Esto de abrir la puerta, ¿cuáles son algunas de esas cosas que abren la puerta a la infidelidad matrimonial en la vida de una mujer, a la infidelidad moral? Estas cosas no comienzan de repente como un cataclismo. Ninguna mujer o ningún hombre simplemente se levanta una mañana y dice, yo pienso que tendré una aventura. O raramente ocurre así. ¿Qué puede llevarte a esto? ¿Qué es lo que puede abrir la puerta a esta clase de asuntos en la vida de una mujer?
3: Yo creo que de manera general hemos abierto muchas puertas en nuestra nación. Quiero decir, si nos remontamos al 1970, vemos estadísticamente que las puertas se comenzaron a abrir para las mujeres con cosas que hasta ese momento no habían estado disponibles para ellas. Había una especie de presión de grupo cultural que hacía que esas cosas no fueran aceptables hasta fines de los 60 y principios de los 70. Mary Cassian, en su libro, habla acerca de la revolución feminista y cómo ha permeado nuestra sociedad y nuestro pensamiento de tal manera que de repente las mujeres empezaron a hacer preguntas. ¿Por qué no puedo hacer eso? Creo que comenzamos a darle cabida a pensamientos que eran inspirados por el enemigo, pero no lo callamos. En el pasado, la misma cultura a nuestro derredor decía, oh no, tú no deberías hacer eso, eso estaría mal. De repente se abrieron las puertas. Nosotros comenzamos a escuchar las insinuaciones del enemigo y a través de la pantalla de nuestra sociedad vemos la degeneración en el proceso del pensamiento, en nuestro código moral. Desde 1970 hacia adelante ha escalado enormemente.
4: Holly, has tocado algo sobre los pensamientos y creo que ese es realmente el primer campo de batalla donde las mujeres caen, en el área de los pensamientos.
1: Permíteme echar un poco hacia atrás, Kim, y decir esto. Holly, lo que acabas de describir como algo cultural, y desde luego todos estamos impactados por esto. Como sabes, cuando una pareja va al altar, se estila que hagan un pacto, que digan sí, acepto. Ahora, hay algunos que empiezan muy mal desde el principio por varias razones, pero la mayoría de los jóvenes que se casan, digo, lo último que tienen en su cabeza ese día es que ellos van a compartir su cama con otra persona que no sea su esposo o su esposa. Así que, ¿cómo llegan del altar a este punto? Sí, la cultura es todo esto y es muy sensual. Hay mucha exposición y muchas de esas cosas que han comenzado a ser aceptadas. Pero aún, ¿qué hace a una pareja o a un esposo o a una esposa llegar a un lugar en el matrimonio donde desean buscar pastos más verdes?
4: Creo que algunas veces no necesariamente están buscando pastos más verdes, pero el pasto más verde de repente aparece y las comienza a tentar, a atraer. Mientras miro hacia atrás ahora, hubo dos diferentes puntos en mi propia vida donde pudo haber pasado esto. Y si hubiera elegido caminar ese sendero, seguro hubiera terminado eventualmente en un divorcio o en una aventura.
1: ¿Cuántos años tienes de casada, Kim?
4: He estado casada por 25 años.
1: ¿Y puedo explorar un poquito aquí?
4: Claro.
1: En la medida en que piensas en esos dos incidentes, ¿cuánto tiempo de casada tenías cuando ocurrió el primero?
4: Bueno, habían pasado solo 6 semanas de haber llegado de mi luna de miel cuando sucedió el primero.
1: ¿6 semanas? 6 semanas,
4: y puedo decirte que fue un ataque de Satanás desde el mismo principio. Cuando yo te describa cómo pasó, quiero decir, es tan claro ver que Satanás no solo quería destruir nuestro matrimonio, sino el ministerio de mi esposo desde el mismo inicio porque él era pastor. Desde que él me pidió que nos casáramos, hasta que nos casamos, yo realmente nunca tuve dudas de que debía casarme con él. Sabía que era la voluntad de Dios. Dios me lo había confirmado de tantas maneras. Y 6 semanas después de que nos casamos, yo estaba en un centro comercial y vi a un joven que se parecía mucho a otro con quien yo había salido. Yo había salido varias veces con este joven, con el cual yo pensé que quizás hubiera podido terminar casándome. Era un muchacho cristiano, pero nunca llegó al punto nuestra relación de casamiento, aunque yo había pensado quizás este es el hombre para mí. Él no era el que yo vi en el centro comercial, pero tan solo ver a una persona parecida a él, de repente a mí me envolvió una ola de emociones y yo me sentí muy turbada. Fue como que todos esos sentimientos de repente se hicieron presentes. Y este pensamiento de, wow, ¿habré cometido un error? Yo nunca había pensado en esto. En las próximas 2 semanas, este pensamiento se hizo más y más fuerte y más repetitivo. Recuerdos de este joven, pensamientos de él. Yo me preguntaba qué estaría haciendo ahora y todo esto venía a mi mente. Pero estoy tan agradecida de la palabra de Dios, porque la palabra de Dios fue la que me protegió de ir más lejos. Yo conocí a Filipenses 4:8. Me había protegido como joven en muchas circunstancias acerca del tipo de pensamientos que yo debía albergar en mi mente. Buenos pensamientos, pensamientos virtuosos, pensamientos verdaderos. Aunque yo conocí ese pasaje y lo había aplicado a mi vida, realmente en ese punto, cuando yo pensaba en él, solo pensaba, bueno, yo no estoy supuesta a pensar en este muchacho, no es correcto. Pero no me ayudó a pasar al próximo paso, el de eliminar los pensamientos. Fue mi tiempo de devocional. Creo fielmente en los tiempos diarios con Dios. Y esto es solo una ilustración, lo que voy a contarte, de cómo Dios los usa en mi vida. Leía 2 de Corintios y en el capítulo 10, en los versos 3 al 5, yo estaba leyendo durante esas 2 semanas, en medio de mis luchas con mis pensamientos acerca de este joven. Y el Señor me trajo esto a la mente. Y fue como que saltó la página hacia mí. Estoy segura que lo he leído cientos de veces. Este texto dice, pues aunque andamos según la carne, no luchamos según la carne, porque las armas de nuestra contienda no son carnales, sino poderosas en Dios para la destrucción de fortalezas, destruyendo especulaciones y todo razonamiento altivo que se levanta contra el conocimiento de Dios y poniendo todo pensamiento en cautiverio a la obediencia de Cristo.
5: Amén. Todo pensamiento.
4: Todo pensamiento.
5: Llevándolo cautivo.
4: Así es, llevándolo cautivo. Lo que el Señor ha hecho por mí es que me ha enseñado un ejercicio espiritual que aún uso hoy, Nancy. No tengo que usarlo en relación con los hombres solamente, pero también con relación a un enemigo o a alguien que me ha hecho daño o cualquier pensamiento equivocado, cualquier pensamiento que no sea verdadero. Y literalmente es un ejercicio espiritual. Cuando ese pensamiento entra en mi mente, yo casi lo veía como una cosa física que yo podía someter, traerlo a Jesucristo. Me imaginaba a Jesucristo en la cruz, derramando su sangre por mi pecado, por ese pensamiento, y yo se lo entregaba. Y no me detenía ahí. Solo entregándoselo a Él, yo le decía, gracias, Señor Jesús, gracias que tú estás tomando este pensamiento de mí. Gracias por hacer esto por mí. Y empezaba a adorarlo. Y puedo decirte, pasaron menos de 48 horas y todos esos pensamientos se fueron y nunca, nunca regresaron en menos de 48 horas. Antes de esto, había llegado al punto en que estos pensamientos eran casi obsesivos. Estaba casi al punto de yo llamar a ese muchacho por teléfono. Pero el Señor me alcanzó y a través de su palabra, a través del poder de su palabra, Él me dio un recurso que me ayudaría al tomar el control de mis pensamientos en esta situación.
5: ¿Y le dijiste a tu esposo?
4: Sí.
5: ¿Durante el transcurso de esas 2 semanas en las que estabas luchando?
4: No, no durante esas 2 semanas. Y creo que me hubiera traído protección también. Yo debía haberlo compartido con él. Lo hice después que obtuve la victoria sobre todo esto, pero antes yo estaba muy avergonzada. También yo pienso que esto va más lejos a algo que una vez mencionaste en otra serie de si realmente podemos deshacernos de algún pecado. Yo creo que algunas veces las mujeres jugamos con esos pensamientos porque como que se siente bien ir a ese nivel de imaginación. Creo que es por eso que muchas mujeres se hacen adictas a las novelas románticas, y es porque ellas disfrutan poniéndose en situaciones imaginarias con un hombre que las adore.
3: ¡Wow! La isla de la fantasía. Daniel, mi hijo, tuvo que hacer un experimento de ciencias la semana pasada. Él estaba supuesto a tomar un pedazo de pan, mojarlo y dejar que produjera moho por una semana y luego ver cómo lucía. Yo le dije, oh, yo tengo algo mejor que eso. Nosotros habíamos tenido una boda unas semanas atrás y había quedado un gran pedazo del pudín de bodas. Alguien lo había puesto en la parte de abajo del asador de la estufa, que no uso frecuentemente. Así que se había estado enmoheciendo por 2 semanas en el asador. Estaba en una caja y cuando lo sacamos y lo miramos, tenía cosas horribles formándose allí. Le dije a Daniel, pon esto afuera. Lo pusimos en un envase plástico, al calor, y para la siguiente semana, cuando tengas que llevar este experimento a la clase de ciencias, tendrás el pedazo de pan más grande de toda la clase.
4: Me imagino que sacó una nota sobresaliente.
3: Y me pregunta ahora si me devolvió mi envase plástico. Ahora que lo pienso, no lo he vuelto a ver en casa jamás. Yo tengo una amiga que me llama regularmente, que ha luchado con este tipo de cosas en el pasado, y cuando pasa un día y ella reconoce que está siendo atacada por el enemigo, plantando pensamientos en su cabeza, ella, muy prudentemente, llama a todas esas mujeres a las cuales ella les rinde cuentas. Ella les dice, mira, yo te estoy llamando para decirte que sostuve una conversación con este hombre. Tenemos tantos intereses similares. Es un gran tipo y solo te estoy llamando para decírtelo, para que puedas preguntarme más adelante. ¿Te lo ha traído a tu pensamiento el enemigo de una u otra forma? Te doy la libertad de hacer esto. Lo que hemos hablado tantas veces es, como dijo King, si lo hubiera dicho al héroe, hubiera traído esto a la luz. Lo que tú ocultas va a crecer.
6: Así es.
3: Pero lo que pasa muchas veces es que nosotras no somos cuidadosas. Yo estuve leyendo en Proverbios 4, donde dice, con toda diligencia, guarda tu corazón. Si no somos cautelosas, si no somos cuidadosas al velar por nuestro corazón, de tal manera que el enemigo no tenga la oportunidad de ganar un punto de apoyo, quiero decir, él no va a venir de repente usando todas sus fuerzas. Es más sutil. Él se va a ir infiltrando momento a momento en tus pensamientos y nos va a tentar a meditar en esos pensamientos. Nosotras debemos ser intencionales y extremadamente cuidadosas acerca de descubrir esas cosas y exponerlas a la luz de Dios y de su palabra. Esto es lo que hace a nuestra sociedad tan peligrosa para las mujeres, porque tenemos a tantas mujeres entrando al matrimonio que no han sido enseñadas a guardar sus corazones o traer cautivos sus pensamientos delante del Señor.
5: Bien, déjame cambiar la analogía ahora de moho a termitas.
7: Bien.
5: Yo no sé mucho de termitas, pero sé que son pequeñitas, pequeñitas, casi microscópicas, y pueden hacer un daño enorme antes que te des cuenta de lo que ha sucedido. Están debajo de la superficie, no se pueden detectar, pero cuando te vienes a dar cuenta, la estructura completa está comprometida y algunas veces hasta destruida. Toda una casa puede caerse y ciertamente hace que esa casa sea difícil venderla. ¿Cuáles son algunas de las termitas que se comen el corazón y las bases del matrimonio, que lo hacen más susceptible a la erosión moral y que hacen que alguien se dirija hacia un césped más verde o que busque esos pastos por otro lado?
2: Yo pienso en 2 cosas que pueden ocurrir y afectarte aún antes de que te cases. La impureza moral en tu propia vida. Tú cargas con este equipaje a tu matrimonio y por causa de esto debes poner guardas alrededor de tu corazón y de tus emociones.
5: Pero, Debbie, sé un poco más específica. No tienes que contarnos tu vida, pero como hablas con tantas mujeres jóvenes, ¿cuáles son algunas cosas prácticas antes del matrimonio en la que las mujeres pueden verse envueltas y que potencialmente pudieran comprometer los fundamentos de su matrimonio más adelante?
2: Bueno, Pienso, si tú no has llegado al punto de reconocer tu propia impureza moral antes del matrimonio como un pecado.
5: ¿Cómo cuáles?
2: Bueno, fornicación. Esto es fornicación. No es solamente dormir con alguien más, pero es fornicación en la palabra de Dios. Y si tú no ves esto como un pecado delante de Dios y te arrepientes de esto antes del matrimonio, tú traes esto al matrimonio.
5: Así que no es que el matrimonio no pueda sobrevivir.
2: Correcto.
5: Es que no puede sobrevivir si nunca has tratado con eso.
2: Exactamente. Y Dios es un Dios perdonador. Él pone nuestro pecado tan lejos como está el este del occidente. Y yo también creo que, bueno, yo sé que en mi matrimonio yo tenía muchas expectativas de Steve. Muchas expectativas.
5: Y no eres la única mujer que escucha que las ha tenido.
2: Yo lo sé.
5: Por ejemplo,
2: yo pensé que él llenaría mis necesidades. Yo pensé que él iba a estar ahí cuando yo estuviera triste. Yo pensé que cuando necesitara ayuda con los niños, él iba a estar ahí. También pensé que él pensaría que yo estaría hermosa todo el tiempo. Yo pensé que él me agradecería todo lo que yo hacía, por cuidar la casa, cuidar los niños, por estar ahí para él cuando necesitara que alguien lo abrazara y levantara sus brazos. Yo tenía todas esas diferentes expectativas. Y me di cuenta que esperaba que él fuera como Dios. En vez de Dios llenar ese hueco dentro de mí, yo estaba esperando que mi esposo lo llenara. Y es un lugar peligroso de estar, porque a través del tiempo ellos no pueden hacerlo. Y luego te sientes herida y amargada.
5: Como dijo Nancy Anderson, ella se volvió crítica en el matrimonio.
2: Uno se vuelve crítica, uno se vuelve controladora. A fin de cuentas, tú te vuelves una ingrata.
4: Y esto solo logra alejar a tu esposo cada vez más de ti, a menos que él verdaderamente sea un hombre súper piadoso y fuerte.
3: Yo escuché a Debbie compartir una vez que ella le dijo a Steve en una ocasión, yo solo quiero que me abraces. Y Steve dijo, ¿por qué quisieras abrazar un cactus? Y ella dijo, en eso me había convertido yo en mi matrimonio.
2: Así es, y recuerdo consejerías que hemos dado. Bueno, Steve y yo una vez fuimos a aconsejar a una pareja donde ambos habían cometido adulterio. Ella se había arrepentido, él no, y él aún estaba en el adulterio. Yo salí de allí tan enojada con él. Quiero decir, en la superficie, ella se veía mansa y tranquila, una mujer de la cual cualquier hombre debía estar enamorado. Yo no lo podía entender y estaba tan enojada. Le pregunté a Steve, ¿y qué le pasa a este hombre? Yo nunca olvidaré lo que él me dijo. Me miró y respondió, Debbie, no eres tú que tienes que vivir con ella. Yo pensé, Señor, ¿con qué ha tenido que vivir Steve? ¿Estoy siendo yo contenciosa? ¿Estoy siendo controladora? ¿Estoy tratando de manipular mis circunstancias para que él me responda de cierta manera? Dios me mostró que no importa cuál sea la apariencia externa, no importa cómo te veas por fuera, es lo que está pasando en tu corazón lo que tiene importancia.
5: Como luzcas fuera de tu casa, no necesariamente cuenta la historia completa.
2: Así es lo que ocurre dentro de tu casa. Y muchas veces mi esposo Steve dice, nadie excepto nosotros sabe lo que ocurre dentro de nuestra casa.
0: Todos los matrimonios enfrentan problemas y conflictos. Debbie Canfield ha comentado que cada pareja necesita estar aprendiendo y creciendo continuamente en su matrimonio, aun si todo pareciera estar bien. Debbie ha estado hablando con Nancy DeMoss Wolgemuth sobre cultivar este tipo de matrimonio que glorifica a Dios. También escuchamos de Kim Wagner y Holly Edith. 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

0: Esta es la hora en RRI. Son las 12 del mediodía. 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
1: Queridos amigos, hermanos en Cristo, reciban un saludo muy cordial este día, viernes 10 de julio. Bienvenidos a este tiempo de Avanzando en RRI. Saludos, Pastor Stanley.
2: Saludos, Pastor, en el nombre del Señor. Y en estos días hemos estado meditando en la oración y tratando de mejorar, perfeccionar nuestra comunicación con nuestro Padre Celestial, según las instrucciones de Jesús, su Hijo. En la oración, Dios quiere que le pidamos lo que necesitamos y queremos. El Señor puede responder con un sí y darnos lo que pedimos. Hemos visto también que Él puede responder y decir, espera, y no nos da de inmediato. Nos da después de un tiempo. O también nos puede dar una parte y otra parte no. Y también el Señor puede negar nuestra petición y decir, no, no, hijo mío, no te lo voy a dar. No da lo que pedimos. Salmo 37, versículo 4 dice, deleítate a sí mismo en Jehová y Él te concederá las peticiones de tu corazón. Y uno podría decir, estoy deleitándome en el Señor, pero no me da lo que oro, lo que suplico, lo que ruego. Cuando Dios dice no, puede ser por una de las dos razones. Dos razones son, una es porque hay pecado que le ofende. Salmo 84:11. No quitará el bien a los que andan en integridad. La pregunta es, ¿estoy

0: y andando en integridad, en santidad. Salmo 66, 18. Si en mi corazón hubiese yo mirado, guardado, atesorado, valorado la iniquidad, el Señor no me habría escuchado. No escucha mi oración cuando le desobedezco o cuando tengo otros deseos malos en mi corazón, guardando iniquidad. La otra razón por qué Él niega la petición es porque simplemente no es su voluntad. Primero de Juan 5, 14 y 15. No es por pecado, estamos bien con Él, pero Él dice, hijo, no te voy a dar lo que me pides, porque no es su voluntad. Primero de Juan 5, 14 y 15 dice, y esta es la confianza que tenemos en Él, que si pedimos alguna cosa conforme a su voluntad, Él nos oye. Y si sabemos que Él nos oye en cualquiera cosa que pidamos, sabemos que tenemos las peticiones que le hayamos hecho. Cuando pedimos, nos da. Pero dice Él esto, si pedimos alguna cosa conforme a su voluntad, siempre estamos buscando y queriendo cumplir su voluntad, pero a veces podemos pedir algo que simplemente no es conforme a su voluntad. Y nos dice en su respuesta, no. Y es por alguna buena razón que no nos da lo que pedimos o lo que pensamos que necesitamos. Él sabe mejor y debemos entender que Él sabe más y sabe mejor que yo. Y no es su voluntad, aunque lo rogamos. Y con eso nos contentamos sabiendo que Él sabe mejor. Meditación en la palabra del Señor.
1: Muchas gracias, pastor, por esta meditación. Me hace recordar al apóstol Pablo pidiendo por su salud en varias ocasiones y el Señor le dijo, bástate mi gracia. Y en otras ocasiones vemos situaciones también en la Biblia cuando Dios permite que sus hijos estén en una situación difícil, complicada, y ya es una respuesta de parte de Él. Él definitivamente sabe lo mejor.
0: Sí, Pablo le pidió 3 veces que le quitara el aguijón de la carne, alguna cosa que le afectaba en su salud. Y Dios dijo que no. Pero aunque te digo no, te voy a dar mi gracia. Y Dios estaba cuidando el corazón de Pablo cuando le negó su petición, porque le dijo que te he dado mucha revelación, mucha información espiritual que está escrita en la palabra de Dios, pero para que no seas muy tentado de enorgullecerse, no le dio, dijo Dios, no te doy la petición de sanarte para que tú te mantengas humilde.
1: Interesante. Gracias, pastor, por esta meditación en la palabra de Dios. Bueno, hoy vamos a tener una edición de La Biblia Responde a partir de las 4 de la tarde y queremos invitarle a participar con nosotros con sus preguntas y también con sus comentarios. En unos momentos vamos a dar el tema que hoy vamos a tratar, así que está invitado a acompañarnos hoy en La Biblia Responde a partir de las 4 de la tarde, hora de Perú.
0: Bien, La Biblia Responde, buscamos en la palabra de Dios respuestas para nuestras preguntas en la vida.
1: Sí, sí. Y este programa es muy especial porque nos permite aplicar apropiadamente la palabra de Dios en diferentes situaciones y sobre todo tener las preguntas de nuestros amigos y hermanos nos permite también precisar la forma de aplicar la palabra de Dios.
0: Muy bien. Y mientras seguimos orando por las instalaciones y avances con los otros proyectos como Cajamarca y otros.
1: Correcto. En Cajamarca la próxima semana estaré viajando para firmar un acuerdo con el liderazgo de la iglesia a Filadelfia. También tendremos una reunión con algunos líderes y hermanos de esta congregación para salir al aire ya desde la próxima semana. Todo está listo, todo está funcionando adecuadamente. Así que oren por este importante acuerdo entre dos instituciones, RRI y la Iglesia Bautista de Filadelfia, y para transmitir allí mismo, en la ciudad de Cajamarca.
0: Oramos que podamos servir bien y ser de bendición a esta iglesia y a muchos que escucharán la palabra de Dios en Cajamarca.
1: Amén, amén. Bueno, gracias por acompañarnos en este tiempo de Avanzando en RRI. Siga conectado con la palabra de Dios durante este día.
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semana hemos estado memorizando una porción de la palabra de Dios en el libro de Primero de Crónicas, en el capítulo 7 y el versículo 14. La Biblia dice así: Si se humillare mi pueblo, sobre el cual mi nombre es invocado, y oraren y buscaren mi rostro, y se convirtieren de sus malos caminos, entonces yo oiré desde los cielos, y perdonaré sus pecados, y sanaré su tierra. Dios prometió al pueblo de Israel perdonar sus pecados si ellos se humillaban y se arrepentían. Y así lo hizo el Señor en muchas ocasiones. Entendemos por la palabra de Dios que Él siempre está dispuesto a perdonar nuestros pecados si nosotros nos

porque no solo de pan vivirá el hombre o mujer, sino de toda palabra que sale de la boca de Dios. ¿Se siente frustrada, fatigada, desanimada, rechazada, deprimida, sin deseos de continuar? Aliméntese con la palabra poderosa para perseverar en el camino de Cristo. Esta nos alienta, consuela, sana, nutre y fortifica espiritualmente. La palabra de Dios es para nuestro espíritu lo que la comida es para nuestro cuerpo. Si se alimenta diariamente, tendrá fuerzas para enfrentar victoriosamente el día. Si se alimenta semanalmente, sufrirá desnutrición espiritual. Jesús aseguró: cualquiera pues que me oye estas palabras y las hace, le compararé a un hombre prudente o una mujer prudente que edificó su casa sobre la roca. Descendió lluvia y vinieron ríos y soplaron vientos y golpearon contra aquella casa y no cayó porque estaba fundada sobre la roca.

0: Esa perseveradora, dele diariamente la bienvenida a su mejor amiga, la palabra de verdad, la palabra poderosa y perpetua.
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Uno de los términos que el Señor Jesús usó para referirse a la salvación es vida eterna. Esta frase comunica seguridad a todo aquel que ha creído en Él, pues la eternidad no está limitada al tiempo y a la materia. La vida eterna que Dios ofrece está segura en sus manos. El Señor Jesús dijo: "Y yo les doy vida eterna y no perecerán jamás, ni nadie las arrebatará de mi mano. Mi Padre que me las dio es mayor que todos y nadie las puede arrebatar de la mano de mi Padre". Cada persona salvada está en las manos del Trino Dios y nadie las puede arrebatar de su mano. La seguridad de la salvación está segura en la persona de Dios y en su promesa. Por ello, la salvación es segura.

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2: Para una buena cantidad de personas, los problemas, las crisis o una dura prueba que tengan que atravesar en la vida les sirve como una buena oportunidad para crecer, para aprender, obedecer o madurar. Hace poco leí la historia de una mujer, Jennifer Rothschild, quien al quedar ciega a los 15 años de edad por una enfermedad degenerativa en sus ojos, supo hacer frente a la adversidad con fe y confianza, y aprendió con el tiempo que Dios tenía un propósito especial para su vida a través de esta dura prueba. Pasaron 30 años desde que ella quedó ciega, formó una familia y nunca vio el rostro de su esposo ni de sus hijos. Pero esto no la tiene amargada. Ella está convencida que su ceguera es una buena oportunidad para darse cuenta simplemente qué frágil es como ser humano. Decía quien la entrevistaba, todos sufrimos de algo y nos hacemos daño a nosotros mismos cuando no reconocemos la debilidad que hay en nuestra vida. Al no reconocer que somos débiles, nos perdemos experimentar el gran poder que hay en una relación estrecha con el Señor. Para Jennifer, ser ciega no es algo que la lleva a lamentarse o quejarse, sino es una forma de crecer a la semejanza de Cristo, permitiendo que su vida espiritual sea transformada para servir así a otras personas. Tal vez el Señor la hubiera podido usar sin estar ciega, pero ella tiene la completa seguridad que por medio de este problema físico se siente más capacitada para llegar al corazón de las personas. Para ella, dijo, quedarse ciega significó aprender a ver. Me gusta mucho cuando el apóstol Pablo en la Biblia dice, el poder de Dios se perfecciona en nuestra debilidad, porque entonces sé que cuando soy débil, con el poder de Dios, soy fuerte. Dios puede usar una deficiencia física, mental, emocional, una crisis o una enfermedad para llevarnos a una situación de obediencia y humildad. A veces la respuesta que buscamos es simplemente la que deseamos y no la que necesitamos de parte de Dios. En ocasiones, Dios permite que una ceguera y otra situación sigan estando allí, sin sanar, pero no por maldad, sino como un propósito especial. Tal vez el de suprimir nuestro egoísmo y falta de humildad y aprender a depender absolutamente de Él para todo. Como seres humanos le tememos a lo incierto, a lo que no podemos controlar, a una dura situación que nos cambie por completo nuestro presente. Pero aunque piense que camina sola, la mano de Dios está sobre usted, guiándola siempre. Debemos aprender a ver las oportunidades que Dios nos da para crecer en la vida cristiana. Aún en medio de los problemas y sufrimientos de la vida, llegaremos a sentir su presencia caminando a nuestro lado, aliviando nuestras cargas, siempre, siempre con nosotras. Recuerde que cuando se sienta más débil, solo en Dios encontrará el poder y el recurso para sentirse más fuerte.
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1: ¿Tiene usted la vida eterna? ¿Tiene la salvación? ¿Sabe a dónde va cuando parte de este mundo? No evade las preguntas, son importantes. El destino de su alma depende de la respuesta. Juan capítulo 20, versículo 31, Juan dice por qué escribió su libro, el Santo Evangelio según San Juan. Él escribe, pero estas cosas se han escrito para que creáis que Jesús es el Cristo, el Hijo de Dios, y para que creyendo tengáis vida en su nombre. Usted puede saber a dónde va, debe saber a dónde va. Amigo, considera bien la pregunta. Esta vida es corta, efímera. La eternidad es muy larga. No descuide el destino de su alma.

0: Esta es la hora en RRI.
1: Son las 12 del mediodía, 30 minutos.
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2: En Josué capítulo 22, versículo 5, leemos: solamente que con diligencia cuidéis de cumplir el mandamiento y la ley que Moisés, siervo de Jehová, os ordenó. Que améis a Jehová vuestro Dios y andéis en todos sus caminos, que guardéis sus mandamientos y le sigáis a él, y le sirváis de todo vuestro corazón y de toda vuestra alma. Bienvenido a través de la Biblia, el programa donde conocemos a Dios en su palabra. Soy su anfitrión, Heiel Ortiz. Casi terminamos nuestro viaje por el libro de Josué. Y cuando terminemos, el autobús bíblico nos llevará al libro de Jueces. Sé que no es común que nos mantengamos en uno de los testamentos, pero el libro de Josué y Jueces están muy relacionados. Es por eso que seguiremos en el Antiguo Testamento. 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Oremos para iniciar. Padre Celestial, nos preparamos para iniciar nuestro estudio bíblico de hoy. Queremos que nos hables, queremos que nos ayudes a entender y comprender, queremos ser ministrados y transformados por estudiar tu santa palabra. Usa este tiempo, usa al Maestro. En el nombre de Jesús oramos. Amén. Y ahora iniciamos nuestro recorrido bíblico de hoy con las enseñanzas del Dr. McGee en la voz de nuestro maestro Samuel Montoya.
3: En nuestro programa anterior llegamos al umbral, por así decirlo, del capítulo 22 de Josué. Y establecimos la distinción que debe haber entre la Biblia que ha sido escrita a nosotros, es decir, dirigida a nosotros en particular, y la que ha sido escrita para nosotros. Y dijimos que toda la Escritura es para nosotros, pero que toda la Escritura no es dirigida a nosotros. Dirigimos luego nuestra atención hacia algo que ya habíamos discutido anteriormente. Y decíamos que cuando los israelitas pasaron el Jordán, su paso habló de la muerte y la resurrección de Cristo. El apóstol Pablo en su carta a los Romanos, capítulo 6, versículo 4, nos dice que somos sepultados juntamente con Cristo para muerte por el bautismo, a fin de que como Cristo resucitó de los muertos por la gloria del Padre, así también nosotros andemos en vida nueva. Ahora, cuando los israelitas pasaron el Jordán, llegaron a ser ciudadanos de la tierra prometida. De allí en adelante serían identificados para siempre con esa tierra prometida. Ahora, en el momento en que salieron de la tierra prometida, se constituyeron en judíos errantes. Pero mientras estén en la tierra, es suya, es decir, es de ellos. Como usted recordará, las dos tribus y media no aceptaron su herencia en aquella tierra con las otras tribus. Se quedaron al otro lado del Jordán, es decir, al lado oriental. Podían tomar posesión de la tierra que quisieran tener si solo enviaban a sus ejércitos a la tierra prometida para ayudar a conquistarla. Y eso fue lo que hicieron. Y cuando la batalla fue ganada, entonces regresaron a casa. Los primeros tres versículos de este capítulo 22 de Josué nos dicen entonces: entonces Josué llamó a los rubenitas, a los gaditas y a la media tribu de Manasés y les dijo: vosotros habéis guardado todo lo que Moisés, siervo de Jehová, os mandó, y habéis obedecido a mi voz en todo lo que os he mandado. No habéis dejado a vuestros hermanos en este largo tiempo hasta el día de hoy, sino que os habéis cuidado de guardar los mandamientos de Jehová, vuestro Dios. Poco antes de salir las dos tribus y media, Josué las llama para una reunión y las alaba por haber hecho un buen trabajo. Les dice que han hecho lo correcto en ayudar a sus hermanos. Y luego les da una amonestación aquí en el versículo 5 y dice: solamente que con diligencia cuidéis de cumplir el mandamiento y la ley que Moisés, siervo de Jehová, os ordenó, que améis a Jehová vuestro Dios y andéis en todos sus caminos, que guardéis sus mandamientos y le sigáis a él, y le sirváis de todo vuestro corazón y de toda vuestra alma. Josué amonesta a estas tribus a seguir el sistema mosaico, aunque han escogido morar al otro lado del Jordán. Ahora, después de que Josué les amonesta en cuanto a su deber, les despide con una bendición. Leamos el versículo 6 de este capítulo 22 de Josué. Y bendiciéndoles, Josué los despidió y se fueron a sus tiendas. Ahora, cuando las dos tribus y media volvieron a sus tiendas, dice aquí el versículo 10 de este capítulo 22 de Josué: y llegando a los límites del Jordán, que está en la tierra de Canaán, los hijos de Rubén y los hijos de Gad y la media tribu de Manasés edificaron allí un altar junto al Jordán, un altar de grande apariencia. Al parecer, edificaron este altar al lado occidental del Jordán. Era un altar de grande apariencia, o de grandioso aspecto, dice aquí. Esto quiere decir que le sería posible a uno verlo desde una gran distancia. Era una estructura grandiosa. Edificaron este monumento para recordar algo. Pero cuando los demás israelitas se enteraron de lo que habían hecho, se turbaron y se reunieron en Silo. Escuche usted lo que dice aquí el versículo 12 de este capítulo 22 de Josué. Cuando oyeron esto los hijos de Israel, se juntó toda la congregación de los hijos de Israel en Silo para subir a pelear contra ellos. Los hijos de Israel creyeron que las dos tribus y media estaban edificando un altar sobre el cual ofrecer sacrificios. Creían que era un esfuerzo para dividir a la nación. Pasando ahora a los versículos 16 y avanzando hasta la primera parte del versículo 18, leemos: toda la congregación de Jehová dice así: ¿qué transgresión es esta con que prevaricáis contra el Dios de Israel para apartaros hoy de seguir a Jehová, edificándoos altar para ser rebeldes contra Jehová? ¿No ha sido bastante la maldad de Peor, de la que no estamos aún limpios hasta este día, por la cual vino la mortandad en la congregación de Jehová, para que vosotros os apartéis hoy de seguir a Jehová? Los hijos de Israel creían que las dos tribus y media estaban edificando un altar a Baal, y descubrieron que estas tribus no tenían intención de ofrecer ningún sacrificio sobre este altar. Se acordaron de la vez cuando Balaam había causado que Israel pecara, seduciéndoles a casarse con las moabitas y así cometer una incontinencia espiritual. Dios juzgó a Israel enviando serpientes entre ellos. Habían sido juzgados una vez y tenían miedo de que les sucediera otra vez lo mismo. Sin embargo, las dos tribus y media tenían una buena explicación de lo que habían hecho. Leamos los versículos 21 al 23 de este capítulo 22 de Josué. Entonces los hijos de Rubén y los hijos de Gad y la media tribu de Manasés respondieron y dijeron a los cabezas de los millares de Israel: Jehová Dios de los dioses, Jehová Dios de los dioses, Él sabe y hace saber a Israel. si fue por rebelión o por prevaricación contra Jehová, no nos salves hoy. Si nos hemos edificado altar para volvernos de en pos de Jehová, o para sacrificar holocausto u ofrenda, o para ofrecer sobre él ofrendas de paz, el mismo Jehová nos lo demande. No habían edificado un altar sobre el cual ofrecer sacrificios. El altar era simplemente un recuerdo de que todavía pertenecían a la nación de Israel. Fue un modelo ampliado del altar del holocausto que se hallaba en el tabernáculo, pero no tenían intención alguna de ofrecer sacrificios en él. Ahora el versículo 24 dice: lo hicimos más bien por temor de que mañana vuestros hijos digan a nuestros hijos: ¿qué tenéis vosotros con Jehová, Dios de Israel? Las dos tribus y media fueron sinceras en lo que habían hecho, y las otras nueve tribus y media aceptaron su explicación. Pasemos ahora al versículo 31. Y dijo Finés, hijo del sacerdote Eleazar, a los hijos de Rubén, a los hijos de Gad y a los hijos de Manasés: hoy hemos entendido que Jehová está entre vosotros, pues que no habéis intentado esta traición contra Jehová. Ahora habéis librado a los hijos de Israel de la mano de Jehová. Los hijos de Israel se dieron cuenta de que habían sido precipitados en acusar a las dos tribus y media. ¿Y sabe usted, amigo oyente, que hay algunos cristianos hoy en día que a veces son bastante precipitados? Hablamos y hacemos las cosas que no debemos hablar y hacer y somos sinceros. Creemos que estamos defendiendo la palabra de Dios cuando en realidad no la estamos defendiendo. Los hijos de Israel simplemente se equivocaron al entrar en acción contra sus hermanos con pensamientos de guerra. Ahora, pasando al versículo 34 de este capítulo 22 de Josué, leemos: y los hijos de Rubén y los hijos de Gad pusieron por nombre al altar Ed, porque testimonio es entre nosotros que Jehová es Dios. Al parecer, la edificación de este altar parece una cosa buena y muchos comentaristas han puesto su sello de aprobación sobre ella. Pero una explicación superficial de este altar no es satisfactoria. Vamos a mirar en detalle este altar llamado Ed. En el tabernáculo había el altar de bronce. Ahora, en el capítulo 12 de Deuteronomio, versículo 27, dice: y ofrecerás tus holocaustos, la carne y la sangre, sobre el altar de Jehová tu Dios, y la sangre de tus sacrificios será derramada sobre el altar de Jehová tu Dios, y podrás comer la carne. Y en Éxodo, capítulo 34, versículo 13, leemos estas palabras: derribaréis sus altares y quebraréis sus estatuas y cortaréis sus imágenes de acera. Debía haber una sola excepción en Deuteronomio, capítulo 27, versículos 4 al 8, donde a Israel se le manda a tomar 12 piedras del Jordán y ponerlas como testimonio. Las dos tribus y media nunca pasaron el Jordán, y el río realmente las separó de sus hermanos. Este altar reconocía esta división. Este altar constituía la prueba evidente del hecho de que estaban divididos. Abrió paso para la división más tarde. Ahora, se trata de una división entre el oriente y el occidente. Aquí están nueve tribus y media contra dos tribus y media, pero más tarde habría una división entre el norte y el sur, con las 10 tribus en el norte contra las dos tribus en el sur. El altar en el tabernáculo habla de la persona y la crucifixión de Cristo. Era un lugar de unidad. Y, amigo oyente, es posible para nosotros reunirnos con cualquier persona que exalte a Jesucristo. En el Evangelio según San Juan, capítulo 17, versículos 20 y 21, el Señor Jesús oró: mas no ruego solamente por estos, sino también por los que han de creer en mí, por la palabra de ellos, para que todos sean uno, como tú, oh Padre, en mí, y yo en ti, que también ellos sean uno en nosotros, para que el mundo crea que tú me enviaste. Estos versículos hablan de una unidad orgánica de aquellos que se reúnen alrededor de Cristo. El altar habla de la muerte de Cristo como sacrificio. Las dos tribus y media habían edificado un altar incruento. Habían dividido a Israel. Hoy en día, el liberalismo ha dividido la iglesia. Han acusado a los fundamentalistas de ser cismáticos. Sin embargo, es el liberalismo el que se ha desviado de la cruz y de la deidad de Cristo. No les gusta un altar con sangre. Han levantado un Ed. Adoran en un altar donde no se ofrece ningún sacrificio. Tienen un Cristo incruento. Son como las dos tribus y media, se han desviado de la verdad. Nuestro Señor Jesucristo dijo allá en el capítulo 7 del Evangelio según San Mateo, versículos 16 y 17, «Por sus frutos los conoceréis. ¿Acaso se recogen uvas de los espinos o higos de los abrojos? Así, todo buen árbol da buenos frutos, pero el árbol malo da frutos malos». Algunos años más tarde, el Señor Jesús cruzó el mar de Galilea y llegó al país de los gadarenos. Los que vivían allí eran de la tribu de Gad. Todavía viven al otro lado del Jordán. Nuestro Señor se encontró con un hombre poseído de demonios, el cual vivía en los sepulcros, y Cristo echó fuera los demonios del hombre, haciendo que entraran en algunos cerdos. Los gadarenos se ocupaban en el negocio de cerdos, es decir, que no habían obedecido los mandamientos de Dios. Y amigo oyente, el liberalismo en verdad ha dividido a la iglesia. Ha levantado un altar a un Cristo incruento, a un Cristo que nunca realmente vivía, a un Cristo sin deidad, a un Cristo sin la habilidad de salvar a la humanidad. Amigo oyente, permítanos preguntarle, ¿ha pasado usted el Jordán? ¿Ha entrado usted en el reposo de la redención el cual Cristo le ofrece? Si no lo ha hecho, amigo oyente, ahora es el momento preciso de dar este paso. Y llegamos ahora al capítulo 23 de Josué. En este capítulo encontramos la exhortación de Josué antes de su muerte. Este capítulo principia con el último mensaje de Josué a los líderes de Israel. En verdad, habla desde su lecho de muerte. Esto es algo que ha llegado a ser una costumbre en el Antiguo Testamento. Jacob llamó a sus 12 hijos y dio profecías con respecto a cada uno de ellos antes de morir. Luego Moisés, estando en su lecho de muerte, reunió a las 12 tribus para darle sus últimas palabras antes de subir al monte Nebo para morir. Ahora Josué, quien ha sido líder de Israel por 40 años y que les ha traído hasta la tierra prometida, les dará su mensaje final antes de morir. Leamos pues los primeros 3 versículos de este capítulo 23 de Josué. Aconteció muchos días después que Jehová diera reposo a Israel de todos sus enemigos alrededor, que Josué, siendo ya viejo y avanzado en años, llamó a todo Israel, a sus ancianos, sus príncipes, sus jueces y sus oficiales, y les dijo, «Yo ya soy viejo y avanzado en años, y vosotros habéis visto todo lo que Jehová vuestro Dios ha hecho con todas estas naciones por vuestra causa, porque Jehová vuestro Dios es quien ha peleado por vosotros». Note usted que Josué llama y reúne a los israelitas y les dice, «Ahora sí estoy listo para retirarme. Soy viejo y tengo unas palabras para vosotros. Habéis visto lo que Dios ha hecho por vosotros». Josué en realidad dice lo que el apóstol Pablo dijo muchos años después, allá en su carta a los Filipenses, capítulo 1, versículo 6. Pablo dijo, «Estando persuadido de esto, que el que comenzó en vosotros la buena obra, la perfeccionará hasta el día de Jesucristo». Bien, continuemos ahora leyendo los versículos 4 hasta el 8 de este capítulo 23 de Josué. «He aquí, os he repartido por suerte, en herencia para vuestras tribus, estas naciones, así las destruidas como las que quedan, desde el Jordán hasta el Mar Grande, hacia donde se pone el sol. Y Jehová vuestro Dios las echará de delante de vosotros, y las arrojará de vuestra presencia, y vosotros poseeréis sus tierras, como Jehová vuestro Dios os ha dicho. Esforzaos, pues, mucho en guardar y hacer todo lo que está escrito en el libro de la ley de Moisés, sin apartaros de ello ni a diestra ni a siniestra, para que no os mezcléis con estas naciones que han quedado con vosotros, ni hagáis mención, ni juréis por el nombre de sus dioses, ni los sirváis, ni os inclinéis a ellos. Mas a Jehová vuestro Dios seguiréis, como habéis hecho hasta hoy». Hay un gran peligro en pasar el Jordán. El hacer frente a un enemigo en una tierra extraña, el dar con lo desconocido por todas partes y el encontrar temor por todos lados, todo esto había mantenido a Israel cerca del Señor. Pero Josué reconoció que ya que habían entrado en reposo y estaban disfrutando de prosperidad y abundancia, podrían alejarse de Dios. Y ese es precisamente el peligro que existe cuando llegamos al punto en que nos sentimos cómodos y disfrutamos de la prosperidad y la abundancia. Parece como si ya no necesitáramos a Dios y comenzamos a alejarnos de Él. Esa, amigo oyente, es la historia de la naturaleza humana. Nunca cambia. Bien, amigo oyente, vamos a detenernos aquí por hoy y continuaremos, Dios mediante, en nuestro próximo programa. Le invitamos a acompañarnos para conocer algo más en cuanto al capítulo 23 del libro de Josué. Contamos pues con su fiel sintonía. Será pues hasta pronto, que el Señor le bendiga abundantemente.
2: 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En nuestro próximo programa, concluiremos nuestro tiempo en el libro de Josué. Es nuestra oración que usted haya podido ser transformado o transformada por el estudio de la palabra de Dios. 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

en el pensamiento que Jesús tiene sobre lo que debe ser la vida de los creyentes en este, en esta oración que él pone, que él expone a su Padre, hay algo que llama poderosamente la atención. Notaréis que Cristo, en un diálogo abierto con el Padre, le dice: mira, Padre, yo quiero que esta gente, esto, este pueblo que tú me das, tengan una vivencia espiritual contigo y conmigo, y tengan vida eterna. Quiero que descansen bajo la autoridad de la palabra. Quiero que los protejas del maligno. Quiero que sean uno. Y así sucesivamente. Pero en medio de todo esto, de un planteamiento que Cristo hace sobre el futuro, Él establece una determinación personal. Es el gran contraste que hay en este capítulo, este versículo 18. Dice a su Padre, Padre, no le está diciendo al Padre, Padre, yo quiero que estos sirvan, salgan al mundo con una misión. Le dice, como tú me enviaste, así, de esa misma manera, yo los envío. No es opción, es un mandamiento y es una determinación. Cristo está estableciendo un principio de misión, no para algunos, sino para todos. Como tú me enviaste al mundo, de la misma manera, yo los envío a ellos. Necesariamente, al ser un texto total,

totalmente diferente al resto del capítulo, debemos estudiarlo bajo tres condiciones. En primer lugar, ¿quién es el que envía? En segundo lugar, ¿a quiénes envía? Y en tercer lugar, en segundo lugar, ¿a qué los envía? Y en tercer lugar, ¿a quiénes envía? No hay duda ninguna que los tiempos de Jesús no eran mejores que estos, ni estos mejores que los tiempos de Jesús. No hay duda alguna que Cristo se enfrentaba con un mundo lleno de prejuicios, de dificultades en torno a Jesús. Hay no solamente religiosos de piedad aparente, sino también personas que no creen en nada. De manera que la expresión, la manifestación del mundo es la misma siempre. Es probable que estas expresiones se manifiesten de diferentes formas, pero la expresión en general es la misma. El mundo es un lugar de oposición a Dios. Y a este mundo, lugar de oposición a Dios, a las gentes que viven en este mundo opuesto a Dios, Dios envía a los creyentes. Y este es el gran reto que aparece también al final del Evangelio según Mateo, en donde Cristo dialoga con los suyos después de la resurrección y les habla de dos cosas, de poder y de misión. Y Cristo Jesús, nuestro Señor, después de la resurrección, le dice: puesto que tengo toda autoridad en el cielo y en la tierra, soy el Rey de Reyes y el Señor de Señores, soy el Omnipotente cuyo trono está por encima de los cielos, con mi autoridad os encomiendo un ministerio, os doy una misión. Id al mundo, haced discípulos, bautizándolos en el nombre del Padre, del Hijo y del Espíritu Santo. Y he aquí, yo estoy con vosotros todos los días hasta el fin del mundo. Aunque a veces tomamos ese versículo y lo extrapolamos a la vida cristiana en general y decimos que Cristo está con nosotros en la reunión de creyentes, y es verdad, y decimos que Cristo está a nuestro lado en las pruebas, y es verdad, Cristo promete específicamente su compañía, por tanto su poder, compromete su presencia en el ministerio encomendado a cada uno de nosotros. Como tú me enviaste al mundo, así yo también los envío. Primeramente, ¿quién es el que envía? La claridad del texto es admirable. Quien envía es el Señor. Cristo está orando a su Padre. Es muy emotivo el capítulo y muy, muy emotivo el entorno del capítulo. Cristo ha estado aprovechando, yo diría, exprimiendo los últimos minutos de su presencia como hombre en el mundo, rodeado de los discípulos en la última cena. Cristo quiso aprovechar el tiempo hablándoles de temas enormemente importantes. Cristo miró a aquellos hombres que estaban con él a la mesa y descubrió por su rostro la inquietud de su corazón. Hay un momento de tensión tan grande en aquella cena que los discípulos no prestan ninguna atención a las enseñanzas de Cristo y el Señor les dice: no se turbe vuestro corazón, ya que creéis en Dios, de la misma manera creed en mí. Y mientras aquellos discípulos están inquietos, turbados, no sabiendo a dónde ir ni qué cosa pensar, el hombre Jesús de Nazaret, sobre cuya alma va a venir la agonía y sobre cuya experiencia se va a producir la cruz, está lleno de paz. Y Jesús dice a los suyos: la paz os dejo, paz de relación con Dios, y la experiencia de paz os entrego. La paz os dejo, mi paz os doy. Cristo resucita, habla de poder, habla de victoria y se compromete con la Iglesia. Por tanto, tiene autoridad para enviar. Naturalmente, Él es el Señor. Además de ser el Señor, es el dueño de la Iglesia. A veces no entendemos bien esto. Creemos que el Señor es simplemente nuestro compañero de viaje. A veces pensamos que el Señor es nuestro amigo y todas esas cosas y muchísimas más es verdaderamente Jesús. Pero esencialmente, en relación con la Iglesia, Cristo tiene un título de propiedad. Yo edificaré, ¿qué cosa? Mi Iglesia. Cristo es dueño de la Iglesia por varias razones. En primer lugar, es dueño de la Iglesia por creación y por fundación. El Señor dice: yo
edificaré mi iglesia. Cristo es dueño de la iglesia por derecho de compra, es decir, por derecho de redención. Voy a utilizar esta noche más las palabras de la Biblia que mis propias palabras. No hay mejor interpretación y explicación bíblica que la propia Biblia. Cristo es dueño de la iglesia por redención. Oye lo que dice el apóstol Pedro: sabiendo que habéis sido rescatados de vuestra vana manera de vivir, la cual recibisteis de vuestros padres, no con cosas corruptibles como oro o plata, sino con la sangre preciosa de Cristo, como de un cordero, sin mancha y sin contaminación, ya destinado desde antes de la fundación del mundo. La iglesia ha costado la sangre de Cristo. Cristo nos ha comprado al precio de su sangre y nosotros somos suyos. Además, Cristo tiene también derecho sobre la iglesia de relación, es decir, en el sentido espiritual del matrimonio. De manera que cuando el apóstol Pablo habla de marido y de mujer y de relaciones matrimoniales en la carta a los Efesios en el capítulo 5 y dice: maridos, amad a vuestras mujeres, inmediatamente vincula eso con Cristo y con la iglesia. Y dice: maridos, amad a vuestras mujeres, así como Cristo amó a la iglesia. Yo quisiera, y es el primer paréntesis de la noche, me encantaría que no existiera ese versículo, porque me apela profundamente. Cristo me dice: tienes que amar a tu esposa como yo amo a la iglesia. Y digo: bueno, está bien, Señor, muy bien, voy a hacerlo. Me dice: espera un poquito, por favor. Y se entregó a sí mismo por ella. ¿Sabes lo que dice Jesús? Ama a tu esposa por necesidad de amar, no por lo que vas a recibir. El amor es un amor sacrificial, un amor de entrega. Cristo no amó a la iglesia por lo que iba a recibir de la iglesia, que iba a recibir él de la iglesia. Cristo amó a la iglesia porque Dios es amor. Dios ama por necesidad vital. Dios está empeñado permanentemente en amor porque forma parte de su experiencia de vida. De manera que nosotros los creyentes que vivimos a Cristo amamos a los demás y especialmente a nuestras esposas, los maridos, y a los maridos, las esposas, amamos por necesidad de vida. No podemos vivir sin amar si realmente somos creyentes. Esta enorme dimensión de relación matrimonial entre Cristo y la iglesia le da derecho, es nuestro esposo celestial. Tiene la iglesia, por tanto, un solo Señor. Y el apóstol Pablo, lo veíamos ayer en aquel comentario que hicimos, tan ligero, tan de pasada, del capítulo 4 de la carta a los Efesios: la iglesia ha recibido, tiene un solo Señor, y este Señor, que es la cabeza de la iglesia, ha sido colocado en esa posición por el Padre, que lo dio, dice en el capítulo 1 y también en el capítulo 2, lo ha dado sobre todas las cosas a la iglesia. Quien envía es la cabeza de la iglesia. El Padre lo puso en tal situación y en tal lugar. Por tanto, esa cabeza, espiritualmente hablando, conduce y dirige a su pueblo y tiene la máxima autoridad sobre cada uno de los creyentes. Paréntesis número 2. Cuando hablamos de cabeza, especialmente en relación del hombre y de la mujer, casi siempre tenemos la tentación de hablar de jefatura. Yo soy la cabeza, por tanto tengo la autoridad y el control. No, Señor. El único que tiene autoridad en sentido de cabeza es Cristo. No solo porque tiene derecho, ya que es Señor, sino porque la cabeza, que es Cristo, es el instrumento comunicador de vida a cada uno de los miembros de la iglesia. De manera que el apóstol Pablo dice que algunos no se sujetan a la cabeza de quien todos los miembros dependen y van creciendo. Cristo es, en relación con la iglesia, una cabeza excepcional, que el hombre nunca puede ocupar el mismo lugar en relación con su esposa. Cristo es la cabeza, pero Cristo es también el soberano. Yo quisiera enfatizar esto. Yo sé que sois creyentes en doctrina fundamental. ¿Creéis en la soberanía de Dios o no?
Dios es soberano. El Dios de la Biblia es tan soberano que el profeta Daniel dice que Él hace lo que quiere en el cielo y en la tierra. Y la Biblia dice que porque es soberano, nadie puede oponerse a su voluntad. La grandeza de la soberanía de Dios es que precisamente determinó mi salvación y la tuya. La salvación de los perdidos no se ha establecido porque los hombres pecásemos o fuésemos a pecar. La salvación de los hombres se estableció mucho antes de que el hombre fuese creado. El Dios de la Biblia se anticipa en soberanía a cualquier cosa que se va a producir en la historia de la humanidad. De manera que, hablando de salvación, el apóstol Pablo dice en la carta segunda a Timoteo, capítulo 1 y versículo 9, quien nos salvó y llamó con llamamiento santo, no conforme a nuestras obras, sino según su propósito y la gracia que nos fue dada en Cristo Jesús, ¿cuándo? Antes de los tiempos de los siglos. Luego, mucho antes de que el tiempo se pudiese contar, mucho antes de que Dios colocase las estrellas en su lugar y la tierra en su órbita, mucho antes de que los ángeles vinieran a la existencia por la acción poderosa y omnipotente del Creador, mucho antes de que los hombres viviésemos en el planeta, mucho antes de que cayésemos en el pecado, Dios había tomado una determinación. Dios en soberanía nos iba a salvar. Y dice el apóstol Pablo en Gálatas 4:4 que cuando vino el cumplimiento del tiempo, Dios envió a su Hijo, nacido de mujer, nacido bajo la ley, para que redimiese a los que estábamos bajo la ley, a fin de que recibiésemos la adopción de hijos. Esto es la soberanía de Dios. Dios es soberano y el trono de mi Dios, el trono de su Cristo, no está en los cielos, sino sobre los cielos. Es decir, no hay ninguna esfera, ni en cielos ni en tierra, que no esté bajo la soberanía y la autoridad de Dios, por tanto, bajo la soberanía y la autoridad de su Cristo. Este Jesús, que es soberano, determina, establece, ordena, manda y dice: como yo fui enviado, así os envío a vosotros. Esto que Cristo expresa a su Padre como decisión, lo establecerá más adelante como mandamiento. ¿Quieres oírlo en las palabras de Marcos? Por tanto, id y predicad el Evangelio a toda criatura. ¿Id a dónde? Por todo el mundo, y predicad el Evangelio a toda criatura. No es un ruego. Otra cuestión que a mí me preocupa mucho. El Dios de los cristianos suele ser un Dios muy chico. Es un Dios que ruega por todo, suplica por todo, implora por todo y casi nunca recibe nada de aquello por lo que Él pide. Este no es mi Dios. Yo desconozco a ese Dios. El Dios mío nunca ruega por nada. Él ordena porque es soberano. Yo sé que alguno esta noche me estará diciendo: te estás equivocando, porque el apóstol dice que Dios ruega por medio de nosotros. ¿Dice eso? No, señor. Dios establece salvación, establece arrepentimiento, llama a conversión, y Pablo dice: ¿cómo si Él rogase por medio de nosotros? Nosotros os rogamos, reconciliaos con Dios. Dios no ruega, quien ruega es aquella persona que, predicando el Evangelio, se da cuenta de la situación de perdición en que se encuentran los hombres y les invita y procura constreñirlos para una resolución en ese campo de la reconciliación con Dios. ¿Entendéis esto? Dios es el Señor. Y el Dios de la Biblia dice a su Padre: Padre, como tú me enviaste, así yo los envío. En segundo lugar está la misión. Los creyentes, ¿a dónde son enviados? ¿A dónde envía a estos misioneros? Y quiero deciros que no está hablando solo de los 11, aunque en principio, ya que Judas no está, no solamente de los 11, aunque en principio van a ser los primeros responsables de la evangelización,
no está hablando del nuevo apóstol que se incorpora al colegio apostólico Matías, no está hablando del apóstol especial que es el apóstol Pedro, está hablando de la generalidad de los creyentes. Todos estos que tú me has dado, a todos ellos, sin excepción, yo los envío. ¿Y a dónde los envío? Los envío al mundo. Y a este lugar tan especial, que tiene que ver no solamente con la realidad del planeta Tierra, sino con quienes viven en ella, muertos, dice la Escritura, en delitos y pecados, Dios los envía, y nos envía a nosotros, Cristo el Señor nos envía, con una misión que en Cristo es triple y en nosotros doble. En primer lugar, la misión con que Cristo es enviado al mundo es primeramente con una misión salvífica, en segundo lugar con una misión evangelizadora, en tercer lugar con una misión de revelación de Dios. Cristo viene para ser el único salvador de los pecadores. No puede enviarme a mí en esa misión, porque Él la lleva a cabo, la ejecuta absolutamente y dice a su Padre, mira Padre, la obra que me diste para que hiciese, la hice. La cruz del Calvario es irrepetible. El sacrificio expiatorio por los pecados del hombre solo pudo ser llevado a cabo por Jesús. Ese sacrificio, dice la carta a los Hebreos, nunca más puede repetirse, no solo porque no pueda, sino porque no es necesario. En la cruz del Calvario, en misión salvífica, Cristo ha provisto de todo lo necesario, hasta tal punto que la penúltima palabra del Señor sobre la cruz es un canto de victoria, consumado es. No hay nada que realizar. La obra de salvación encomendada por el Padre a su Hijo desde la eternidad se ejecuta plenamente en el tiempo histórico de los hombres y no hay ya ninguna necesidad de añadir nada, ni podemos ni debemos, a la cruz de nuestro Señor Jesucristo. Indudablemente, tú y yo no somos enviados en misión salvífica, pero somos enviados en misión evangelizadora y somos enviados en misión de testimonio. Somos enviados a predicar el Evangelio a un entorno contrario absolutamente a ese mensaje. Yo quiero puntualizar bien algunas cosas esta noche. A veces pensamos que predicar el Evangelio es algo que el mundo entero está deseando oír. No lo creas. El mundo es absolutamente opuesto al mensaje del Evangelio. En ese mundo a donde Cristo nos envía, tiene un príncipe y ese príncipe es Satanás, el príncipe de este mundo, el Dios de este siglo. Los ciudadanos que viven en ese ambiente son esclavos del pecado, que no creen y no aman a Dios, donde el ignorar a Dios conduce a la corrupción que hay en el mundo. De manera que el apóstol Pablo, cuando habla de la situación de los hombres, dice, Dios se reveló a ellos. Y ellos comenzaron a razonar acerca de Dios y se desviaron, creando dioses a los que le rinden culto. Y a causa de esa desviación mental del hombre, por causa del pecado, Dios los ha entregado a pasiones vergonzosas, a acciones denigrantes, en donde el pecado se manifiesta y donde el juicio de Dios desciende muchas veces en la historia de los hombres, sobre los hombres, a causa de su pecado. Dios nos envía a un lugar a predicar un mensaje que es contrario a la sabiduría humana. Leo primera carta a los Corintios, capítulo 1, versículo 21. Pues ya que la sabiduría, que en la sabiduría de Dios el mundo no conoció a Dios mediante la sabiduría, agradó a Dios salvar a los creyentes. ¿Por qué? Por la locura de la predicación. Es una esfera donde además es muy difícil hablar de Dios porque tiene su propio Dios. Satanás es el Dios de esa esfera. Los hombres adoran a Satanás en una esfera de perdición. Y todavía algo más, es un lugar caracterizado por la perversidad y la rebeldía. Es un lugar donde todos son pecadores, desobedientes, ingratos, repulsivos, contrarios a la voluntad de Dios, y a consecuencia de eso, todos en ese mundo son hijos de ira por causa de ese pecado. ¿Nos envía para qué? Para predicar un mensaje en misión evangelizadora. Un mensaje que primeramente habla de libertad. Cuando Pablo define qué cosa es el Evangelio,
Dice que el Evangelio en Romanos capítulo 1, versículo 16, que el Evangelio es poder de Dios para salvación a todo aquel que cree. Luego, ¿la salvación en qué consiste? No solamente en el perdón de nuestros pecados y en la esperanza de gloria, consiste en una liberación espiritual que Dios produce en aquel que cree. En la carta a los Colosenses, el apóstol Pablo dice que Dios nos sacó del poder de las tinieblas y nos ha trasladado al reino de su amado Hijo. Es un mensaje que proclama la caída y la perversidad del hombre. Quiero decirlo, todas estas cosas, quiero afirmarlas solemnemente con la autoridad de la palabra de Dios. El Evangelio es un mensaje que a la intelectualidad del hombre le resulta desagradable porque le dice esencialmente esto: eres un pecador, arruinado y perdido para siempre. Y la sociedad en la que tú vives tiene muchos y serios problemas por causa de tu pecado. Y la sociedad actual, en su degradación moral, en sus enfermedades incurables y cosas por el estilo, dice el apóstol Pablo, por tanto Dios los entregó. Ese es el pecado. El pecado está corrompiendo nuestra sociedad, pero tengo que decirle más en el mensaje de evangelización. El hombre es incapaz absolutamente para hacer nada en cuanto a su salvación, porque el hombre es un ser que mientras el Espíritu de Dios no lo toca, no tiene ningún interés en Dios. Alguien seguramente, no creo que haya ninguno de estos aquí presente, pero alguien estiraría su dedo esta noche y me diría: estás atentando contra la libertad del hombre y contra la capacidad del hombre. El hombre busca a Dios. Yo tengo referencias de que el hombre es el que busca a Dios. ¿Crees? Vamos a la Biblia. Cuando Adán pecó, en el mismo instante en que pecó, buscó a Dios. ¿Qué dice el libro de Génesis? Entonces fue y se escondió. Claro, alguien me dice, bueno, es que estaba asustadísimo. Está bien. Voy a ir un poquito más adelante. ¿Cuántos siglos quieres? ¿Quieres unos cuantos para darle descanso al hombre y reflexión? Démosle. Vamos a la profecía de Isaías. El profeta Isaías dice que todos nosotros nos descarriamos como ovejas. Cada cual se apartó por su camino. Y alguien dice, bueno, es que esos son los caminos de la perversidad de Israel, pero yo tengo mi camino de búsqueda de Cristo y lo voy a encontrar. ¿Crees eso? La Biblia afirma contundentemente, hay camino que al hombre le parece derecho, pero su fin es ¿qué? Camino de muerte. Y Cristo Jesús, el Señor, el amado Señor, afirma solemnemente, yo soy el camino, no hay otro camino. Y Cristo afirma, nadie viene al Padre si no es por mí. Alguien me dice, bueno, estás rebuscando historia muy antigua. Ven a la época del cristianismo. Voy a la época del cristianismo. Y en Romanos capítulo 3, el apóstol Pablo dice, no hay justo ni en uno, no hay quien entienda, no hay quien busque a Dios. Este es el hombre. Y tengo que salir con un mensaje que le dice, por cuanto tú eres así, la paga del pecado es la muerte. ¿Crees que es un mensaje muy agradable? Naturalmente que no lo es, pero no tengo otro mensaje. El mensaje del Evangelio no es mío, es un mensaje que procede del cielo. Y el apóstol Pablo dice, si un ángel o alguno de nosotros anuncia otro evangelio que no sea este, ¿sea qué cosa? Anatema. Luego, el mensaje del evangelio tiene que presentar a continuación de la miseria del hombre, la obra redentora de Dios. Dios interviniendo en el problema del hombre. Dios tomando la iniciativa en la salvación. La salvación es de Jehová. Salmo 3:8, Jonás 2:9, Dios designando al Salvador de los pecadores
Y en aquel diálogo de gracia en la eternidad, Dios responde a tres solemnes preguntas de la salvación: ¿quién, cómo, cuándo? ¿Quién salvará? El Hijo de Dios. ¿Cuándo? Cuando llegue el cumplimiento del tiempo. ¿Cómo? Mediante el pago de un precio, dando su vida en la cruz del Calvario. El Evangelio tiene un mensaje de reconciliación con Dios. Ahora, yo no sé si realmente todos nosotros entendemos qué es eso de la reconciliación. A veces pensamos que reconciliación es simplemente el apretón de manos entre el Dios airado y el hombre caído. No, es mucho más. Voy a procurar expresar de la forma más simple posible la teología, la verdad teológica de la reconciliación. Reconciliación significa literalmente un cambio de posición. Esto lo sabéis todos. Es decir, Dios reconcilia consigo al hombre. No es el hombre el que se reconcilia con Dios, ¿eh? El que cambia de posición al hombre es Dios. Ahora vamos a procurar entender eso. Lo voy a hacer de la forma más simple posible. En Juan 1:1 dice que en el principio era el verbo y el verbo era con Dios. El otro día dije que esa preposición con es la preposición cabe, lo que significa que el verbo y el Padre están frente a frente en un eterno diálogo de amor. El Padre dice: este es mi Hijo amado. El Hijo dice: yo estoy dispuesto a hacer tu voluntad. En ese enorme diálogo de amor entre el Padre y el Hijo, de donde fluye la gloriosa persona del Espíritu Santo, no crea, fluye, es muy distinto. En ese eterno diálogo de amor, en la comunión del Espíritu, las tres personas divinas, Dios sale al exterior. Dios sale del círculo trinitario, intratrinitario, y surge al exterior en lo que teológicamente se llama una obra extra trinitaria. Y cuando Dios fluye al exterior, Dios se manifiesta en amor como creando. Dios crea todo cuanto existe. Dios llama a la existencia las cosas que no existían. De una forma muy simple, entre el Padre que piensa y genera la creación y la voz del Hijo que dice sea y la operación poderosa del Espíritu Santo, Dios coloca en medio de ese diálogo de amor a la creación. Y en medio de ese diálogo de amor, coloca a la criatura que es el hombre. Un día ese hombre se levanta en contra del Creador y dice: no me interesa tu compañía ni me interesa tu control. Y toma un camino, dice la profecía como, y la escritura en general como, de alejamiento. Lo digo con una palabra muy simple que usamos en España. Coloca a Dios a sus espaldas. Le da las espaldas y se marcha. Luego en el diálogo de amor quedan solamente el Padre y el Hijo frente a frente y el hombre pecador a la espalda de Dios. Y llega la cruz del Calvario. Y en la cruz del Calvario el Padre da espaldas a Jesús, su Hijo, en su naturaleza humana que muere por nosotros. Y al dar espaldas el Padre al Hijo se encuentra de frente ¿con quién? Con el mundo que estaba a sus espaldas. Y se produce un cambio de posición. Dios cambia de posición al mundo en razón de haber puesto a su Hijo en precio de nuestros pecados. ¿Entiendes? Este es el gran mensaje de la reconciliación. Y lo que tenemos que decir al mundo en la predicación del Evangelio es: no tienes nada que hacer tú, porque Dios lo hizo todo. Y lo único que tú tienes que hacer es reconciliarte en el sentido de aceptar la obra que Dios ha realizado en Cristo Jesús. Tengo que proclamar que la salvación es por gracia mediante la fe. Que lo que salva al hombre es la gracia y el instrumento para recibirlo es la fe. Y que gracia y fe son un resultado de la acción de Dios para la salvación de los pecadores perdidos. Tengo que anunciar al mundo en el mensaje del Evangelio que todo aquel que crea Dios lo regenera, Dios le da un nuevo corazón, Dios lo hace una nueva criatura y ese cambio lo opera Dios mismo en todo aquel que crea para que sea no solamente poseedor de vida eterna en el cielo, sino en el tiempo presente. La vida eterna es la vida natural del creyente y la vida eterna es la comunión, la participación
en la naturaleza divina. Ahora, este mensaje, mis queridos hermanos, es un mensaje inalterable. Y Cristo Jesús dice, yo los envío porque he sido enviado por el Padre con esa misión, misión evangelizadora. Este es el gran ejemplo de Cristo. Cuando Marcos comienza a hablar de Jesús, ¿qué dice? Que por ahí vino Jesús, predicando el Evangelio del Reino. Mateo y Lucas también me dicen que Juan el Bautista había predicado el Evangelio del Reino. De pronto, Juan es ejecutado por Herodes y viene Jesús predicando el Evangelio. Me impacta eso, ¿sabes por qué? Porque cuando Cristo comienza a hacerse popular en el primer año de su ministerio y las multitudes a torrentes vienen al encuentro de Cristo, número grande de personas por un lado y por el otro, un día las multitudes afluyen por todos los lados y ahí tienes a Pedro. ¿Pero dónde está Jesús? Las gentes vienen y ¿dónde está Cristo? Y dice el Evangelio que lo buscaron. Esa palabra significa que tuvieron que buscarlo de verdad. Y lo encuentran. ¿Y qué hace Jesús? Está retirado de las gentes orando. Y de pronto Pedro le dice, pero bueno, las gentes buscándote y tú orando. Y Cristo le dice, vámonos a otro lugar, porque para esto he venido. No he venido para ser aplaudido, he venido para anunciar, proclamar el reino de Dios. Y este mandamiento de proclamar el Evangelio, de llevar el Evangelio, converge inmediatamente en una segunda dimensión para mí del mandamiento, que es la espera del testimonio. Voy a utilizar un texto de Hechos capítulo 1 y versículo 8, en donde el Señor Jesús dice que esperad desde lo alto el poder del Espíritu que vendrá sobre vosotros y entonces me seréis, ¿qué? Testigos. De manera que lo que está haciendo el Señor es trasladando a la responsabilidad de la Iglesia el ministerio testimonial que Él trajo desde el cielo para anunciar al Padre. En el capítulo 1 del Evangelio según Juan dice que ese Dios invisible se hace visible porque el Hijo lo ha revelado. Lo que dice el texto griego es que el Hijo ha hecho la exégesis del Padre. Es decir, ha desmenuzado a la vista de los hombres la realidad de Dios. Y ahora, dejadme, por favor, en medio de un tema tan teológico, dejadme volar un momento la imaginación, ¿me lo permitís? No me gusta imaginar nada, y mucho menos en el púlpito. Dadme esta licencia. Me imagino al Señor entrando en la gloria. Viene a ocupar el sitio que le corresponde. Padre, dame la gloria que tuve contigo antes que el mundo fuese. Me imagino que en ese instante en que el Señor traspasa los cielos, las huestes celestiales, los querubines y serafines estallan en una actividad de alabanza al que es digno y proclaman santo, santo, santo. Y de pronto miro por ahí a un querubín que dice a otro, no es verdad, lo supongo, que dice a otro, ¿y ahora quién será el testigo de Dios en la tierra? Si Cristo ha regresado aquí, ¿ahora qué? Tal vez ese querubín estuviera pensando que Dios le iba a decir a él, grande y poderoso ángel, ahora vete a la tierra y testifica de mí. Y de pronto el Señor mira a los ángeles, estoy hablando en su puesto, y señalando a un grupo de hombres llenos de miedo en la cima de un monte, le dice, ellos son los testigos. Y aquí viene el impacto tremendo. Cristo dijo, yo soy la luz del mundo. ¿Y qué dijo de los creyentes? Vosotros sois la luz del mundo. Cristo dijo, yo soy, vosotros sois la sal de la tierra. Cristo dijo, yo soy el testigo. Fue llamado, es llamado, no lo dijo él.
Cristo es llamado el testigo fiel y verdadero. Por tanto, los cristianos que viven a Cristo son establecidos en la tierra como testigos suyos. Y como tú me enviaste, yo los envío. ¿Para qué? Para que den el mismo testimonio en la misma esfera en que yo lo di. El testimonio de Cristo no fue solamente con palabras, sino específicamente con hechos. De manera que el testimonio de Jesús se establece de esta manera, se expresa de esta manera. Anduvo haciendo ¿qué? Bienes. El creyente es enviado al mundo de miseria, a la noche oscura de perdición de los pecadores, al mundo cegado por el pecado y vuelto a cegar por Satanás, para que brille como una antorcha en un lugar oscuro. Para que ellos, dice Cristo en esta comisión, sean santos, porque yo soy santo, para que se amen unos a los otros, porque yo los he amado, para que sean uno como tú, oh Padre, en mí y yo en ti. Y ahí traslada la responsabilidad tuya y mía, querido hermano, mi querida hermana, está trasladando Dios a tu responsabilidad y a la mía, el oficio testimonial de Jesús aquí en la tierra. Porque Cristo vive en ti y vive en mí. Luego la esfera de testimonio no está lejos, está dentro de nosotros. Quiero decirte que el mundo no necesita saber más de Cristo. El mundo necesita ver a Cristo en la vida de los cristianos. Finalmente, los enviados. Dice Jesús, como tú me enviaste al mundo, así los he enviado al mundo. A estos, a ellos. ¿A quiénes? A los salvos. A los que han creído en Él en el tiempo de su ministerio y a los que creerán después. Versículo 20. No ruego solo por estos, sino también por los que han de creer en mí, por la palabra de ellos. Ahora, este mandamiento requiere varias cosas. Para poder llevarlo a cabo, requiere una concienciación, decimos los españoles. Concientización, decís los hispanoamericanos. Bueno, no importa, sabéis lo que estoy diciendo, ¿verdad? Necesito concienciarme de por qué soy enviado. Y soy enviado porque soy uno en Cristo. Por identificación con Cristo. Como Cristo es implantado en mí. Y como el ministerio evangelizador forma parte del ministerio de Jesús, como Cristo es implantado en mí y el ministerio testimonial es ministerio de Cristo, si yo vivo a Cristo, no tengo opción sino ser testigo de Cristo en el mundo. Las consecuencias de la identificación con Cristo son vitales para el testimonio del Evangelio. Cuando hablamos de amor, ¿y el Evangelio es un mensaje de amor o no? Claro, naturalmente que sí. Ese mensaje de amor se tiene que ver en la iglesia, en el hogar y en la vida de los cristianos. Y decimos, bueno, yo creo que estás pidiendo demasiado. Escúchame bien, por favor. No tenemos disculpa en el amor. Porque Dios ha derramado por su Espíritu su amor en nuestros corazones. Podemos pensar al estilo de Jesús. ¿Por qué? Porque la Biblia dice que tenemos la mente de Cristo. Podemos y tenemos la capacidad de reproducir a Cristo en nuestras vidas por el poder del Espíritu Santo, que será Dios mediante el tema de mañana. La consecuencia definitiva que nos capacita para esto es esta: no vivo yo, mas vive Cristo en mí. Tengo que tomar en cuenta que la tarea evangelística estaba enraizada en la mente, en el corazón y en la acción de Jesús. El predicador del Evangelio había venido precisamente para esto, pero hay algo que es muy sorprendente y es el contraste que hay entre lo que eran las multitudes que se pierden para Cristo y lo que eran para los discípulos. Un día Jesús está predicando a una gran multitud, ¿verdad? Bueno, en varias ocasiones. En una ocasión multiplicó 5.000 panes, en otra 4.000.
Y en una de esas ocasiones en donde la multitud está en torno a Cristo escuchando sus palabras, Jesús le dice a los discípulos, dadles de comer. Y los discípulos se vuelven a Cristo y ¿sabéis qué les dice? Despídelos. Vamos, que se vayan. Mándalos pronto. Se hace de noche, el lugar es desierto y además, ¿de dónde vamos a comprar? Despídelos. La multitud para los discípulos era un problema, que era para Jesús. Y Jesús vio la multitud y sintió compasión de ella, porque eran como ovejas que no tenían pastor. Necesito sentir en mi alma para llevar a cabo la misión, latir el corazón de Jesús. Necesito entender que esas gentes ahí en la calle, esa multitud de personas que me rodean, mueren sin Cristo y son ovejas que no tienen pastor. Y yo tengo la necesidad de que el amor de Cristo me sature de tal manera que no pueda vivir literalmente sin anunciar el Evangelio a aquellos que me rodean. Yo sé que Cristo Jesús el Señor ha puesto personas en la iglesia con una capacidad especial para buscar las gentes allá afuera y predicarles, y a otros con una capacidad especial para enseñarlos en la iglesia, y a otros con una capacidad especial para pastorearlos cuando están en la congregación. Sé que mi Cristo, sé que mi Dios distribuye conforme a las necesidades para la edificación de su pueblo, pero quiero decirte que no hay excusa ninguna de vivir una vida luminosa en un mundo en tinieblas, porque esto cautiva a otros para Jesús. Necesito sentir en mi alma lo que significa el tiempo actual. He aquí el día de salvación. ¿Por cuánto tiempo va a estar la iglesia en el mundo? ¿Tú lo sabes? Yo no. No sé cuál es tu posición tocante al traslado de la iglesia, pero yo espero que mañana no haya reunión aquí. Porque esta noche haya venido Jesús. Yo espero y uno mi oración a la oración de la iglesia a lo largo de los siglos. Ven, Señor Jesús, ven pronto. Y yo sé que un día el Señor va a rasgar las nubes y va a llamarnos a nosotros para que estemos para siempre con Él. Mientras tanto, busquemos en el mundo perdido sus ovejas. Hay un gran poeta castellano, cristiano, que produjo muchos hermosísimos poemas, y hay uno que para mí, por ciertas cosas, me resulta muy querido, en cuya estrofa el escritor dice: ¿cuántas ovejas vagan lejos del buen pastor? Por bosques solitarios, gimiendo con dolor, por sitios tenebrosos, con fieras alrededor, perdidas, sin consuelo, ovejas del pastor. Y dice: venid, vamos a buscarlas en las sendas de maldad. ¡Qué gozo poder al anochecer las ovejas ya contar! Esta es mi responsabilidad, esta es mi gran necesidad, y Dios nos llama y llama a personas a asumir el compromiso de Cristo. Con esto voy a terminar. No hay evangelización sin compromiso personal. ¿Hasta dónde y hasta cuánto? Escucha, ¿Jesús viene para evangelizar o no? Sí. Escucha la Escritura: el cual, siendo en forma de Dios, no tuvo por usurpación el ser igual a Dios como cosa a que aferrarse, sino que se despojó a sí mismo, tomando forma de siervo, hecho semejante a los hombres, y estando en la condición de siervo, se humilló a sí mismo, haciéndose obediente hasta la muerte y muerte de cruz. Ahí tienes el compromiso de Jesús. Jesús, como Dios, podía, tenía derecho de decir: soy Dios, que se pierdan los perdidos, que mueran en sus delitos y pecados, ¿no son acaso responsables de su maldad? Pero el Dios de la Biblia asume el compromiso de venir con el mensaje y de morir por los pecadores.
Y este mismo Dios de la Biblia se hace vida en mí, se hace vida en cada uno de los creyentes y se hizo vida en Pablo, de modo que el apóstol dice: yo con mayor placer gastaré de lo mío y aún yo mismo me gastaré del todo por amor de vuestras almas, aunque amándoos más, yo sea amado menos. Dios está llamando a su pueblo hoy a tomar la senda del crucificado. El seguimiento del discípulo de Cristo no es caminar tras las huellas de un rey, es caminar tras las huellas de un siervo despreciado y desechado entre los hombres. No es buscar un trono de gloria, es asumir la responsabilidad de la cruz cotidiana. Y Jesús dice esta noche a cada uno de nosotros: todo aquel que quiera venir en pos de mí, niéguese a sí mismo y tome su cruz cada día y sígame. Tomar la cruz no significa que tú busques dolores y sufrimientos. No, nada tiene que ver eso con la cruz. Tomar la cruz es decir: yo no, tú sí. Es eliminar lo que tú eres en cuanto a deseos, a objetivos personales, y decir: ahora, Señor, aquí estoy para que tú me uses para gloria de tu nombre. Hace unos años, mi esposa Esther y yo estuvimos en el Ecuador. Y la misión que está allí, una de las misiones que hay allí, que trabaja con los indios llamados Aucas o Auronis, nos dijo: ¿queréis ir a la tribu de los Aucas? Ir a la tribu de los Aucas significa subir a una avioneta de alas de socorro y que te lleven por el aire porque no hay carretera para llegar allá. Yo no sé cuántos de vosotros leéis historias misioneras. Es una curiosidad. ¿Cuántos leen historias misioneras aquí? Yo me suponía que esto iba a ser así. Se leen poquitas historias misioneras, ¿verdad? Claro. ¿Alguien leyó un libro que se titula Portales de Esplendor? Bueno, menos mal. Ese libro, Portales de Esplendor, cuenta la historia de cinco misioneros modernos, ¿verdad? Cinco hombres que en su sociedad tenían posibilidades, hombres, maestros, pilotos, etcétera, etcétera, que dijeron: si Cristo nos envía a predicar el Evangelio a estos salvajes, nosotros vamos a ir. Comenzaron la aproximación a la tribu de los indios Huauroni de los Aucas. Comenzaron a darle regalos, creyeron que eran sus amigos, y un día una avioneta pintada con los colores que hoy tiene Alas de Socorro despegaba de la pista de la estación misionera de Arajuno con dirección al río Curaray, donde estaban estos. Hizo cinco viajes para llevar a los cinco misioneros. No iban a volver más. Fueron muertos por los que le llevaban el mensaje del Evangelio. Y la pregunta que se formuló la gente es: ¿por qué? Hoy hay respuesta para esa pregunta. La vida de ellos entregada abrió paso a la evangelización de esas tribus. Y hoy hay en la selva del Ecuador más de 120 iglesias en cinco tribus de salvajes. De salvajes, entendéis el mejor sentido de la palabra, nadie lo interpreta así. Pero hay algo que me impacta. Una mañana, en una reunión grande en Quito, a mi lado, sentado en el culto de adoración, estaba un Huauroni de cerca de 80 años. Sus orejas, con las marcas de los tacos de madera que los indios van poniéndose hasta que el lóbulo de la oreja le llega aquí abajo. Cuando un Huauroni se convierte, lo primero que hace, ¿sabe lo que es? Saca el taco. Luego le queda ahí un tremendo hueco en la oreja. Se podría colgar un canario ahí dentro de esa oreja. Aquel hombre sentado a mi lado, cantando himnos al Señor, fue uno de los que mató a los misioneros. Dios tomó cinco vidas para abrir un campo feliz
a esas personas. ¿Sabes? Aquella mañana, los cinco matrimonios alrededor de la avioneta tomaron las manos, se pusieron de rodillas y en lugar de orar cantaron un himno. Un himno que dice: por fe yo voy sintiendo mi flaqueza, mas en tu gracia apoyado estoy, en tu poder está mi fortaleza, descanso en ti y en tu nombre voy. Y fueron en su nombre y el Señor los transportó al cielo. Y sirvieron de llave para abrir la puerta a personas que nunca sin ellos hubieran conocido a Jesús. Esta noche el Señor viene a tu encuentro y al mío con una pregunta bíblica: ¿a quién enviaré? ¿Y quién irá por nosotros? Y la respuesta del profeta debiera ser la respuesta personal tuya y mía esta noche delante del Señor: heme aquí, envíame a mí. Solo es posible asumir esa responsabilidad si tú sientes esta noche en tu alma que el Señor vino del cielo por ti y murió en la cruz del Calvario por ti. Cristo no ha venido solamente por el mundo entero que se pierde, ni por la iglesia. Pablo se enfrenta a la cruz y dice: el Señor me amó a mí y se entregó a sí mismo por mí. Y el apóstol habla de lo que impulsa el llevar a cabo con gozo el cumplimiento de este mandato, cuando dice: el amor de Cristo nos constriñe. Pensando esto, que si uno murió por todos, luego todos murieron, y por todos murió, para que los que viven no vivan para sí, sino para aquel que murió y resucitó por ellos. Mi Señor esta noche se aproxima a mí y me muestra sus manos y me dice: mira mis manos. Y después me pregunta, en aquellas palabras de otro poeta: ¿qué me darás a mí? Y responde el poema: ¿y qué podré yo darte a ti a cambio de tan grande don? Todo es pobre, todo es ruin. Toma, oh Dios, mi corazón. Que el Dios de la gracia sensibilice tu vida y la mía esta noche. Que el Espíritu Santo ponga en tu alma el fuego de la necesidad de llevar el mensaje. Y que todos esta noche salgamos de este lugar con una decisión solemne: Señor, gracias porque me das el privilegio de ser encomendado a la obra que el Padre te encomendó también a ti. A Él sea la gloria. A nosotros sus bendiciones, por Cristo Jesús.

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Una enseñanza fundamental de toda religión es que el ser humano puede entrar a la presencia de Dios gracias a una vida religiosa y moralista. Esta enseñanza es falsa. La Biblia dice, si bien todos nosotros

pasaron como viento. Querido amigo, solo la obra justa y perfecta del Señor Jesús puede proveer perdón de pecados y acceso al Padre Celestial.

Esta es la hora en RRI. Son las 14 horas. 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

Semana hemos estado memorizando una porción de la palabra de Dios en el libro de Primero de Crónicas, en el capítulo 7 y el versículo 14. La Biblia dice así: Si se humillare mi pueblo, sobre el cual mi nombre es invocado, y oraren y buscaren mi rostro, y se convirtieren de sus malos caminos, entonces yo oiré desde los cielos, y perdonaré sus pecados, y sanaré su tierra. Dios prometió al pueblo de Israel perdonar sus pecados si ellos se humillaban y se arrepentían. Y así lo hizo el Señor en muchas ocasiones. Entendemos por la palabra de Dios que Él siempre está dispuesto a perdonar nuestros pecados si nosotros

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1: Sí, 5,000 creyentes comienzan a testificar y evangelizar por Jesucristo, y estas personas guían a 3 personas más a Cristo en el transcurso del próximo año, entonces el año siguiente habrá 20,000 nuevos creyentes. Esto, mi amigo, no requiere un curso de trigonometría, es simple matemáticas. Pero supongamos que también discipulamos a estas personas para que compartan con otros la salvación en Jesucristo. Entonces cada uno de ellos guiará a 3 personas más a Jesús y muchas más serán salvadas y así sucesivamente. Eso vendría a ser una especie de reacción en cadena. Por esa simple progresión, cada alma en el planeta Tierra podría ser salva en 20 años. Todos nosotros podríamos conocer al Señor Jesucristo. Esa es una cosa increíble. Y en tan corto tiempo. Y se hará realidad Hechos 1:8, que dice: recibiréis poder cuando haya venido sobre vosotros el Espíritu Santo y me seréis testigos en Jerusalén, en toda Judea, en Samaria y hasta lo último de la tierra. En el mundo hay malintencionadas voces que dicen que Dios, la iglesia, la religión, el cristianismo han fracasado y que todas estas cosas no son más que el opio del pueblo. Yo estoy totalmente en desacuerdo con esa manera de pensar, porque ni Dios, ni la iglesia, ni el cristianismo han fracasado. Nada ni nadie sigue transformando vidas humanas como el amor de Dios, manifestado a través de su Hijo, Jesucristo.
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La salvación de Dios para el hombre siempre ha sido por la gracia de Dios y no por obras. Aún en el tiempo de la ley, la salvación fue por gracia. Dice la Biblia, y si por gracia, ya no es por obras. De otra manera, la gracia ya no es gracia. Y si por obras, ya no es gracia. De otra manera, la obra ya no es obra. A través de la historia, se ha enseñado una herejía tocante a la salvación, la cual señala que no es suficiente creer en la persona y obra de Cristo para ser salvo, sino que es necesario hacer buenas obras para asegurar la salvación. Querido amigo, esta enseñanza es falsa. La salvación que Dios ofrece es solo por la persona y obra de Cristo y no por nuestras obras de justicia.

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1: Cuenta la historia oriental que en el país de Ling, entre la China y el Tíbet, vivía un rey tan espléndido que se la pasaba sentado en su trono de oro y sus pies nunca tocaron la tierra, para él impura. Pero llegaron los comunistas y lo derrocaron de su trono. Hoy, Funzo Gelek Rabdem es el rey refugiado de Ling. Vive con su esposa y sus dos hijos en una choza en una pequeña ciudad del Himalaya. Cuando anda por las calles para buscar su ración de refugiado, la gente aún se inclina reverente para saludarle, pero no deja de ser un refugiado que vive de la mensualidad que le pasa al gobierno. Hubo otro rey que también dejó su trono para tener que vivir humildemente. Ese rey fue Jesús. Él dejó su gloria en el cielo para venir a habitar nuestro miserable mundo. Claro que estos dos reyes tienen diferencias abismales. Cristo dejó su trono de manera voluntaria. El rey de Ling se vio obligado a abandonarlo. Cristo quiso servir. Al rey de Ling se le impuso una vida de mendigo. Cristo volvió al trono después de cumplir su misión en la tierra. Ling probablemente terminará sus días en el exilio forzado. Pero hay una diferencia aún más trascendental. Cristo fue un rey verdadero. Él vino del mundo de la perfección y la realidad a uno caracterizado por la mentira y por el fraude. A Ling le hicieron creer desde niño que sería rey por haber nacido en la familia real. Cada rey humano que se vistió de oro murió y junto con ellos sus imperios y lujos. Pero aquel rey que se hizo pobre por amor a nosotros y resucitó, establecerá un reino eterno que jamás perecerá. Aquel que siendo rey nació en un pesebre, iniciará un tiempo de justicia eterna y paz perdurable. Cuidado, hoy controla este mundo otro rey mentiroso, llamado Satanás. Su reino no es propio, le fue cedido y un día será juzgado y condenado. ¿A qué rey está sirviendo?
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si ustedes saben dar cosas buenas a sus hijos, ¿cuánto más su Padre que está en el cielo dará el Espíritu Santo a los que lo pidan?

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1: ¿A qué edad puede un niño convertirse y recibir la vida eterna? La Biblia no especifica, no da una edad. Cada niño, cada niña es diferente y comienzan a aprender y entender el mensaje de la salvación a una edad diferente. Pero no se puede empezar demasiado temprano. Desde que nacen, padres deben enseñar la palabra de Dios a sus hijos, orando día y noche que su hija, su hijo se convierta y que conozcan a Cristo como su Salvador. ¿Y los de nosotros que tenemos nietos? También debemos enseñar la palabra de Dios a ellos. ¿Recuerden Loida? Ella era la abuela de Timoteo y le enseñó la palabra de Dios y se convirtió y llegó a ser pastor. Oh, la responsabilidad es alta para padres y abuelos.

0: Esta es la hora en RRI.
1: Son las 14 horas, 30 minutos.
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2: ¿Cómo estás? Basura adentro, basura afuera. Se refiere a las computadoras, pero es igualmente apropiado para la crianza de niños. La clase de alimento espiritual que los padres den a sus hijos va a afectar su crecimiento y comportamiento en la adolescencia. Si a los niños se les permite alimentarse de decepción, van a crecer creyendo mentiras. Solo cuando se les alimenta de la verdad, sus corazones, mentes y vidas serán desencadenados.
3: Muy bien, Darren. Quiero que estés muy calladito ahora. A mamá le van a leer su futuro. ¿No piensas que es divertido saber lo que va a suceder? Espero que sea bueno. Calladito ahora, ¿eh? Sin hablar. No te muevas y solo escucha.
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4: Un amigo me dijo que puede leer el futuro en la palma de la mano.
3: Puedo si me dejas.
4: Bueno, para eso vine.
3: ¿Te han leído el futuro antes?
4: No, pero vi cómo se lo leían a mi madre un par de veces cuando era pequeño.
3: Déjame mirar. Puedo ver que te gusta la música.
4: Tienes razón.
3: Veo que tu familia está quebrada. Y tú estás atravesando una crisis ahora, pero eso va a cambiar.
4: ¡Qué bueno!
3: Veo que vas a tomar una decisión. Una que va a cambiar radicalmente tu vida.
2: Desde el principio de los tiempos, la gente ha querido conocer el futuro, esperando controlar sus vidas. El hombre de esta historia ciertamente necesitaba el control. No tenía aún 20 años y su vida era verdaderamente caótica y sin propósito. Pero Darren Jones enfrentaría una encrucijada y la decisión correcta le daría el poder que necesitaba para cambiar su vida. Esta es su historia real ahora en Desencadenados.
4: Soy Darren Jones. Tengo un hermano mayor que tenía 4 años cuando yo nací, el 1 de junio de 1979, en Richmond, Indiana. Mi padre tocaba música folclórica en bares y su forma de vida destruyó nuestro hogar. Mis padres se divorciaron cuando tenía 6 años. Mi hermano y yo vivíamos con mi madre, pero cada 2 semanas visitábamos a mi padre. Él se volvió a casar, pero ese no fue el único cambio que hubo en su vida.
5: Coman, chicos. Vamos a ir a la iglesia esta mañana.
6: ¿A la iglesia?
5: Sí, a la iglesia.

0: mal.
1: No se deben quejar. Ustedes necesitan escuchar la palabra de Dios.
0: ¿Cuándo comenzaste a ir a la iglesia, papá?
1: Justo después de que tu madre y yo nos separamos. Estaba leyendo un pequeño Nuevo Testamento cuando Dios habló a mi corazón.
0: ¿Dios es real, papá?
1: Sí, Dios es real, Darren. Él ve todo lo que haces y oye todo lo que dices. Así que trata de vivir una vida mejor que la que yo viví.
0: Ah, ¿eso significa que no podemos escuchar música rock mientras estamos acá?
1: Eso significa que el Señor quiere tu corazón y tu voluntad.
0: No veo por qué tenemos que ir a la iglesia.
1: Mientras que estén acá, van a ir. Oro para que puedan conocer al Señor. Me gustaría ver a tu madre llevarlos a la iglesia también.
0: Ella está muy ocupada. Todo el día trabaja en el hospital psiquiátrico y ahora trabaja también en la tienda de animales.
2: Y va a la universidad de noche.
1: ¿Por qué va a la universidad?
0: Y porque quiere ser enfermera.
1: No la ven mucho entonces.
0: No.
1: ¿Quién cuida de ustedes entonces, chicos?
2: Podemos cuidarnos solos.
1: Una razón más para aprender de Dios. Él los va a librar de problemas.
3: Esto era el final de los 80 y la pared de nuestro cuarto estaba cubierta con fotos de estrellas de rock. Mi hermano, al estar obsesionado con el rock, salía mucho de viaje porque tocaba en bandas, así que yo me quedaba solo. Tenía un buen amigo con el que pasaba mucho tiempo y él me enseñó muchas cosas, algunas que mi hermano no aprobaba.
0: Darren, ¿estuviste fumando?
4: No.
0: ¿Hueles a cigarrillo?
4: Nick trató de fumar en el granero.
0: Eso pensé. Vi unas colillas de cigarrillo allí.
4: Además, tú fumas, ¿no?
0: Sí, pero soy mayor.
4: Él dice que está de moda fumar.
0: ¿Y cómo vas a comprar cigarrillos a tu edad? Esperas a que trabajes y cuídate de que mamá no te atrape.
3: Después de un tiempo, era adicto al cigarrillo. Mi amigo y yo probamos la marihuana cuando estábamos en tercer grado de la escuela primaria. La mitad de un cigarrillo que él encontró entre las cosas de su padre. Una noche, mi hermano trató de llevarme a mí y a mi amigo a un concierto de rock en una universidad local. Pero éramos muy jóvenes, así que debimos esperar en el auto. Mi amigo me preguntó si yo creía en Dios, y le dije sí. Luego me preguntó quién había creado a Dios, y no tuve una respuesta. La duda estaba en mi corazón, junto con otras influencias negativas, que incluía las letras de las canciones de rock que escuchaba.
5: ¿A dónde vas ahora, Matt?
0: Mi banda tiene un concierto hoy a la noche.
5: No hagas ruido cuando vuelvas. Ay, estoy muy cansada.
0: No deberías trabajar tanto, mamá.
5: Tal vez debería vivir del gobierno. ¿Qué piensan de eso, chicos?
6: No, nunca. Horrible.
0: Horrible. Quiero comprarme una guitarra eléctrica.
5: Pídele el dinero a tu padre o a uno de tus tíos. Pero si ellos no te lo dan, yo lo haré.
0: Ok, mamá. Te veo después.
5: Hay una buena película de terror en la televisión. Darren, ¿quieres verla conmigo?
3: Algunas de las películas que veíamos promovían mensajes oscuros, promiscuos y de sacrificios de animales. Recuerdo haber dibujado un pentagrama en mi cuaderno cuando estaba en cuarto grado y escribí en él las palabras 666, mata para Satanás. Combinado esto con la letra de la música que escuchábamos con mi hermano, me confundí sobre el mensaje opuesto, la vida de santidad que escuchaba cuando iba de vez en cuando con mi padre a la iglesia. Cuando tenía 12 años, mi abuelo paterno murió, y cuando tenía 13 años, mi otro abuelo murió. Me envolví en el dolor, cerré la puerta de mi cuarto y leí la Biblia en busca de algo, pero no estaba seguro de qué.
4: Realmente te extraño, abuelo. Recuerdo cómo te sentabas en la terraza y tocabas el banjo. Nos cantabas canciones. Me encantaría poder escucharte nuevamente. Dios, ¿por qué tenías que llevarlo? Lo amaba. ¿Escuchaste eso, abuelo? Dios. Dios. Voy a volver a ver a mis abuelos algún día. No es justo amar a alguien y que te los quiten.
0: ¿Qué haces, Darren?
4: Leo la Biblia.
0: ¡Qué locura!
4: Yo te alabaré, oh Señor mi Dios, con todo mi corazón. Y voy a glorificar tu nombre por siempre, porque grande es tu misericordia hacia mí y has librado mi alma del pozo.
3: No entendí lo que leí y lo dejé a un lado y fuera de mi mente. A los 13 años empecé a tocar en una banda de rock, como mi hermano. En ese mismo tiempo dejé de asistir a la iglesia con mi padre. La nuestra era una pequeña banda de punk rock y yo tocaba el bajo. El cantante principal se rehusaba a usar drogas, pero el baterista era un adicto que tomaba cualquier cosa. Él me hizo probar LSD. Un viaje que comenzó siendo divertido, pero antes de terminar la noche, deseaba que acabara.
7: ¿Todavía viajando, Darren?
4: Ah, ¡oh, hombre! Las paredes se mueven para adentro y afuera. Respiran. No sabía que las paredes hicieran eso.
7: Estoy viendo colores fantásticos, como un caleidoscopio. Se mueven de adelante hacia atrás, en círculo.
4: Esto no me gusta nada. ¿Cómo sé que las puertas no se van a cerrar y me van a aplastar hasta matarme?
7: No va a pasar. Mejor permanece despierto.
4: Nunca más voy a probar ácidos.
7: Ya vas a cambiar de opinión. La realidad es muy aburrida.
3: Él tenía razón. Tomé ácidos muchas veces. Tenía 18 años cuando mi tío abuelo, el predicador, murió. Camino al cementerio le dije a Dios que iría a la iglesia cada vez que las puertas estuvieran abiertas. Pero después de ese día no volví más. Nuestra banda se desintegró, pero encontré otra banda de punk rock que necesitaba un bajista. Y también tomaron a mi amigo el baterista. Un día antes de ir a la escuela, manejamos hasta un bosque cerca de una universidad y nos drogamos.
4: Esto es bueno. Estoy volando.
8: Sí. Ahora sí que puedo enfrentar la escuela.
7: Tal vez deberíamos dejar de ir a la escuela.
8: Sí, es verdad.
7: ¡Ey! Un guardia viene. Tira el cigarrillo.
4: ¿Qué pasa, hombre?
9: Escondan la droga, muchachos. Rápido.
7: Está esperando que bajes el vidrio, Darren.
4: Este auto está lleno de humo.
9: Él no me va a quitar a mí la droga.
4: ¿Eh? ¿Qué dice, oficial?
10: Muy bien, chicos. Denme todo lo que tienen.
5: Darren, ¿tú y tus amigos estaban usando drogas en el campus de la universidad?
4: ¿Por qué preguntas?
5: Porque la policía me llamó. Dijeron que un guardia de la universidad te encontró con tus amigos estacionado en el bosque hace un par de días. Y estaban usando drogas.
4: ¿Y qué?
5: ¿Y qué? ¡Eso es contra la ley!
4: No estábamos molestando a nadie.
5: Me dijeron que también hallaron una botella de licor en tu auto. ¿Es cierto?
4: Sí, me olvidé que estaba allí.
5: Tienes suerte de que no te hayan tirado en la cárcel por un largo tiempo.
4: Gran cosa.
5: Es una gran cosa, hijo. Eres menor de edad. No deberías tener licor en tu auto. Y no tienes por qué estar en ese lugar con drogas. Se supone que tenías que estar en la escuela.
4: Voy a dejar la escuela. Ya estoy ganando dinero.
5: ¿Haciendo hamburguesas? ¿Es eso lo que quieres hacer el resto de tu vida?
4: Voy a hacer mucho dinero tocando rock.
5: ¡Ja! Vas a venir conmigo al cuartel de policía. Y no estoy feliz por eso.
3: En el cuartel, un policía me dijo que tenía que hacerme un análisis de drogas cada cierto tiempo o me arrestarían. Así lo hice por un tiempo. Un día, estaba manejando con la banda cuando escuchamos Desencadenados en la radio. Escuchamos la historia de unos muchachos como nosotros, que usaban ácido y se metían en problemas, y nos reímos.
4: ¡Qué divertido! Creo que estaba muy volado cuando dio ese testimonio.
8: Sí, seguro. La religión es solo para los perdedores.
7: Sí, cuando crezca, yo quiero ser un alcohólico profesional.
4: ¡Ya lo eres!
7: ¿Todavía te hacen esos análisis de droga, Darren?
4: No, me aburrí de hacerlos.
8: ¿Qué? ¿Los dejaste de hacer? ¿Tan fácil es?
4: Creo que eso fue algo en lo que el policía se puso de acuerdo con mi mamá.
7: No.
4: Le dije a ella que dejara que me metieran en la cárcel, pero no volví a oír más de eso.
9: ¿Vamos a ver una película de terror?
7: No. Vamos al cementerio.
4: Sí. Dale,
7: sí, me gusta estar allí cuando estoy drogado.
4: Ten cuidado con lo que juegas allí, hombre.
11: Darren se estaba enterrando a sí mismo en un hoyo muy profundo. Nos va a contar sobre eso en un momento. Escuchamos de todo. Ustedes pensarán, toda clase de historias, desde adicción a drogas y alcohol, hasta estar cerca de la muerte por tormentas o calor en el desierto, desde heridos de guerra hasta niños abandonados. Y muchas de estas historias de Desencadenados han sido adaptadas en pequeños libros, cada uno fiel al testimonio radial, mostrando ejemplos remarcables de la salvación que Dios da y su poder trabajando en vidas destrozadas. 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
12: Me encantaba andar en patineta cuando estaba en la escuela secundaria. Y un día, mientras patinaba en el centro del pueblo, un par de chicos me detuvieron. Me preguntaron si quería ser salvo y me guiaron en una oración. Pero me fui de allí sintiéndome mal, porque no lo hice sinceramente y sabía que era la misma persona pecadora. Aún después de eso, mi vida fue mucho más rebelde.
5: Darren, ¿qué es eso en tu brazo?
13: Un tatuaje.
5: Dice no hay salida. Ay, ¿por qué pones algo así en tu cuerpo?
13: Es el nombre de nuestra banda, mamá.
5: Pero también es algo que no tiene valor ni sentido.
13: Bueno, así es la vida.
5: No siempre te sentirás así, pero siempre vas a tener ese tatuaje en tu cuerpo. No lo vas a poder sacar, ¿sabes eso, no?
13: Sí, ya lo sé.
5: No te entiendo. Creo que son tus amigos.
13: No comiences a hablar mal de ellos.
5: Son una mala influencia para ti, Darren. Esa música horrible que escuchan y tocan, ¡ay, me da escalofríos!
13: ¿Nunca te importó mirar cosas así en las películas?
5: Ay, lo siento tanto, Darren. Me equivoqué en exponerte a esas cosas. Estaba pasando un tiempo tan difícil cuando tu padre y yo nos divorciamos que estaba buscando cualquier cosa que me ayudara a soportar la situación. Sabes que el mensaje en esa música está en contra de Dios.
13: No quiero ir de Dios.
5: Lo que pido es que pares y pienses en tus decisiones. Has cometido serios errores y van a afectar el resto de tu vida.
13: Es mi vida.
5: Escribí un poema. Te lo quiero leer. Cuando los ángeles se paren frente a Dios.
13: Te dije que no quiero oír nada de Dios.
5: Pero Él te creó.
13: Tú me creaste. Me trajiste al mundo. Dios es un fraude.
12: Ese era el nombre de una de nuestras nuevas canciones. Nuestra música empezó a ser pesada, las letras raras, especialmente después que aceptamos un nuevo baterista. En mi último año de secundaria, dejé los estudios y me fui a vivir con mi banda, lo que abrió mis ojos a lo que ellos realmente eran.
14: Escuchen, escuchen esto. La idea del infierno es un mito, preparada para tener a las personas con miedo.
15: ¿Qué lees?
14: La Biblia satánica.
15: Déjame ver.
14: No pierdas la página. ¡Tonto! ¿Por qué la tiraste contra la pared?
15: Si Dios no es real, entonces el diablo tampoco. Es inútil leer ese libro.
12: Nuestra banda se disolvió después que llegó una cuenta de teléfono por $800. Me mudé con mi padre y trabajé en una pizzería. Mi hermano estaba casado, pero yo andaba con uno de sus viejos amigos. Luego me metí en problemas.
1: ¿Qué pasó, Darren?
13: Me peleé con unos muchachos.
1: Por decir cosas tontas, me imagino.
13: No, el tipo era un tonto.
1: Darren, yo solía pelear mucho antes de ser salvo.
13: Como la vez que viniste a casa y te paraste frente al cuarto de mamá con una escopeta gritando, ¡la voy a matar, la voy a matar!
1: No me enorgullezco de eso, hijo. Siento haberte hecho pasar por eso. Sé que te traumatizó.
13: Recuerdo que gritábamos, ¡no mates a mamá!
1: Eso es lo que pasa con nosotros antes de ser salvos. Estaba bajo el control del alcohol y el diablo. Creó confusión, temor y toda clase de pensamientos diabólicos.
13: Uf, ya viene el sermón.
1: Bueno, no lo puedo evitar. También lamento que mis amigos y yo dejáramos que bebieras nuestras cervezas y fumaras nuestros cigarrillos. Pensamos que era divertido, pero era tonto y hacía daño.
13: No me lastimó.
1: Oh, sí lo hizo. Cosechas lo que siembras. Yo sembré confusión y cosecho las cosas que van contra Dios en tu vida.
13: Creo que voy a ir a Indianápolis y a vivir con la tía Peggy y el tío Bill.
1: ¿Te invitaron?
13: Sí, allí puedo trabajar e ir a la escuela. Un par de amigos va a venir conmigo también.
1: Darren, necesitas huir de tus viejos amigos y darle tu vida al Señor. Él te va a ayudar a cambiar.
12: Conseguí trabajo en un restaurante y aún comencé la escuela. Un día, cuando iba a andar en patineta con un amigo, paramos para comprar cervezas y nos encontramos con una pandilla.
1: Hola.
16: Papá, a mi amigo y a mí nos robaron anoche.
1: ¿Qué pasó?
16: Unos muchachos rodearon nuestro auto y uno sacó un cuchillo. Nos hizo manejar un suburbio. Cuando traté de saltar del auto, sacó un arma.
1: Gracias a Dios que no te hirieron.
16: Él estaba usando una de esas pulseras que dicen ¿qué haría Jesús? Así que le pregunté por qué tenía eso.
1: ¿Qué dijo?
16: Me preguntó qué sabía de Jesús. Y yo dije, él es el rey de reyes y el señor de señores.
1: ¿En serio? ¿Por qué dijiste eso?
16: No lo sé, pero él tomó un par de cosas de la cajuela y nos dijo que nos fuéramos de allí.
1: ¿Dios te protegió?
16: Creo que sí. Eso es lo que le dije a mi amigo, pero no me creyó.
3: Una vez hice una fiesta en la casa de mi amigo que duró 4 días. Cuando volví a casa de mis tíos, me di cuenta que todas mis cosas estaban empacadas. También me echaron de la escuela y el trabajo. Mis tíos consideraban que yo no era una buena influencia para su hijo y sugirieron que me fuera con mi hermano. Encontré otro trabajo y le daba un poco de dinero a mi hermano para vivir con él.
0: ¿No tienes una cita hoy?
17: No, no confío más en mi novia. Me di cuenta que me miente.
0: ¿Sobre qué?
17: Usar drogas. Dijo que no lo hace, pero luego se drogó con un amigo. Además, es una bruja.
0: ¿Bruja?
17: Sí, ella y sus amigos hablan de demonios todo el tiempo.
0: ¡Qué raro!
17: ¡Ey! Encontré un himnario en el ropero. ¿Cantarías algunos himnos conmigo?
0: Me voy a acostar ahora.
17: Entonces voy a ver la televisión por un rato. Me gusta escuchar esos predicadores.
0: ¿Estás bromeando?
17: No, por alguna razón me siento bien cuando hablan de Dios.
0: Eso va a hacer feliz a papá.
17: Sí. Ojalá alguien me llevara a la iglesia. ¿Irías conmigo?
0: No sé. No estoy en eso. Pregúntale a Chrissy. Tal vez ella vaya.
3: Pronto me olvidé de eso y llené mi tiempo con fiestas, chicas y drogas. Uno de mis primos me ofreció un trabajo en Richmond como ayudante en una empresa de alfombras, así que le pregunté a mi abuela si podía mudarme con ella. Ella iba a la iglesia 3 veces por semana y me invitaba todo el tiempo, pero nunca fui. La podía escuchar orando por mí y sus hijos antes de ir a dormir, así que yo empecé a orar antes de ir a dormir pidiéndole a Dios que me ayudara. Luego, uno de mis amigos me ofreció alquilar un lugar con él. Podía llegar tarde, escuchar música fuerte y hacer fiestas. Todo lo que no podía hacer en la casa de mi abuela. Así que lo hice, pero gastamos tanto que no pagamos nuestras cuentas.
17: ¡Mamá! ¡Qué sorpresa!
5: Traté de avisar, pero el teléfono estaba desconectado.
17: Sí. La electricidad también, porque no pagamos la cuenta.
5: ¿Necesitas ayuda?
17: No, estamos bien. Trabajo en 2 lugares.
5: Apuesto a que no hay comida en la casa.
17: ¿Cómo en el trabajo?
5: Ay, Darren, estoy muy preocupada por ti.
17: Estoy bien, mamá.
5: No, no estás bien, hijo. Vayamos al supermercado y te compro algo de comida.
3: Durante ese tiempo, un amigo me llevó a la divina, que me dijo cosas que parecían alentarme. Pero la droga y el alcohol tenían el control de mi vida. No podíamos pagar la renta. Así que le pregunté a mi abuela si me podía mudar nuevamente con ella. Aceptó, mientras que yo me comportara bien. La segunda noche de estar allí, me fui de fiesta con unos amigos del trabajo y volví en la madrugada. Estaba tan borracho que me senté en el porche de su casa. Me apoyé en una mesa de vidrio y la rompí, despertando a mi abuela. Ella me llevó a la cama. Al día siguiente mis padres llegaron y almorzamos juntos en un parque cercano.
5: Tienes que hacer cambios, Darren. No puedes seguir viviendo así.
1: Solo tienes 19 años. ¿Y en cuántos lugares has vivido hasta ahora?
17: ¿Importa eso?
1: Sí, importa. Saltas como una gota de agua en aceite caliente.
5: Tu padre tiene razón, hijo. ¿Por qué no buscas aconsejamiento?
17: No me va a ayudar.
1: Necesitas al Señor, hijo. Has llenado tu cuerpo con drogas y tu mente con suciedad a través de esa horrible música punk. Y estás hueco por dentro. Con razón no puedes soportar tu vida.
17: Estoy bien. Solo tomé demasiado anoche.
5: Y quebraste la mesa de tu abuela. No quiere que te quedes más con ella.
17: Seguro.
1: Sin Dios no puedes resistir la tentación. Estás sin fuerza frente a tus deseos sensuales y las acechanzas del diablo.
17: Déjenme en paz. No necesito nada de esto.
3: Salí caminando para pensar. Y los pensamientos que tuve fueron horribles. ¿No estás cansado de tu vida? ¿Cansado de trabajar? ¿Cansado de las mentiras de tu novia? No puedes confiar en nadie. ¿Qué vas a hacer con tu vida? Nadie te quiere. Más vale estar muerto. Encuentra una forma de matarte. Eso es. Eso haré. Estaba muy asustado y deseaba que alguien me ayudara antes que fuese demasiado tarde.
1: ¿Quieres dar una vuelta, Darren?
17: Sí, seguro.
1: ¿A dónde ibas?
17: No sé, no tengo a dónde ir.
1: ¿Te gustaría ir al campamento donde estoy quedándome?
17: ¿Tu iglesia tiene un campamento?
1: Sí, te daré un lugar donde estar y tiempo para pensar en lo que quieres hacer con tu vida. Bueno, te llevo si quieres ir.
17: Está bien, papá.
1: Dios, te estoy trayendo a mi hijo. Por favor, ayúdalo.
3: En el campamento estaba atónito al ver las sonrisas y amabilidad de todos. Estuve en dos reuniones donde oí muy buena música y buenos mensajes. A las 11 de la noche, mi padre sugirió que fuésemos a dormir, pero yo le dije que sentía que debía ir ante el altar y debía orar. Él me acompañó. Yo estaba llorando. Antes de llegar, me arrodillé y comencé a hablar con Dios. Jesús, por favor, perdóname por mis pecados. Cambia mi vida. Perdóname por la forma en que he vivido. He arruinado mi vida. Cambia mi vida y forma en mí alguien que te honre y glorifique. Te necesito, Dios. Por favor, sálvame. Me quedé en el altar lo suficiente para llorar delante de Dios, mientras otros se regocijaban, especialmente mi padre, alabando a Dios. Los días siguientes me di cuenta que Dios había cambiado mi vida completamente. Ya no necesité drogas, alcohol o cigarrillos para seguir adelante. Comencé a leer la Biblia constantemente y asistir a los programas de la iglesia. Una noche fui para oír a un evangelista.
18: El mundo piensa que Broadway es un lugar para entretenimiento. Pero Jesús lo veía diferente. Él dijo, ancha es la puerta que guía a la destrucción y muchos la atraviesan. La gente piensa que uno la pasa muy bien viajando por el camino del pecado. Pero se viaja por ese camino porque se está separado de Dios. Y no se dan cuenta que el camino que están usando les lleva directamente al infierno, a una separación eterna de Dios. Pero Jesús dijo, angosto es el camino que lleva a la vida, pocos lo hallan. Jesús es el camino angosto, el único camino hacia Dios. Yo soy el camino, la verdad y la vida. Nadie viene al Padre sino por mí. ¿Ves? El pecado tiene una paga y esa paga es muerte. Romanos 6:23 dice, porque la paga del pecado es muerte, mas la dádiva de Dios, el regalo de Dios, es vida eterna. Dios dio a su Hijo unigénito, Jesucristo, para pagar por nosotros, para poder ser reconciliados con Dios. La salvación es un regalo, nadie lo puede ganar. Como cualquier otro regalo, debes extender tu mano para tomarlo.
3: No conocía a este evangelista, pero en medio del mensaje caminó hacia mí.
18: Hijo, no te conozco, pero creo que tú conoces este camino ancho del cual he hablado. Pero también estoy seguro que conoces del camino angosto que hemos mencionado en esta noche.
3: Esa noche sentí que Dios quería que yo predique el Evangelio. Mi pastor me discipuló y fielmente estudié las Escrituras. Hoy sirvo a Dios con todo mi tiempo y predico el Evangelio en cada oportunidad que tengo. Y Dios me ha dado una hermosa esposa e hija. Así que te pido, deja el camino que lleva al infierno y comienza a seguir a Cristo.
11: No hay otro nombre debajo del cielo por el cual podamos ser salvos. Amigo, la salvación está a tu disposición. Clama a Dios y Él te responderá. Si necesitas ayuda para tomar esta decisión, contáctate con nosotros. 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

0: 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Son las 15 horas. 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
1: Hoy es viernes 10 de julio. 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Sigan orando por RRI, por los proyectos que tenemos en marcha. La próxima semana estaremos en la ciudad de Cajamarca con nuestros hermanos de la Iglesia de Filadelfia, quienes tienen una emisora radial, y hemos llegado a un acuerdo para compartir la programación de RRI en esta localidad. Damos gracias al Señor por este buen avance de llevar la palabra de Dios.
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semana hemos estado memorizando una porción de la palabra de Dios en el libro de Primero de Crónicas, en el capítulo 7 y el versículo 14. La Biblia dice así: Si se humillare mi pueblo, sobre el cual mi nombre es invocado, y oraren y buscaren mi rostro, y se convirtieren de sus malos caminos, entonces yo oiré desde los cielos, y perdonaré sus pecados, y sanaré su tierra. Dios prometió al pueblo de Israel perdonar sus pecados si ellos se humillaban y se arrepentían. Y así lo hizo el Señor en muchas ocasiones. Entendemos por la palabra de Dios que Él siempre está dispuesto a perdonar nuestros pecados si nosotros

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0: Algunas personas dicen saber cuál es su credo de fe, pero no están convencidas de lo que deberían incluir en él. Hay tantas ideas acerca de la Biblia, de la vida cristiana, de Jesucristo, de los dones espirituales y de Dios, que no saben en qué deben creer. Quiero compartir con ustedes una lista de aspectos que deben ser parte de nuestro credo de fe. Me refiero a las creencias que gobiernan y guían nuestro estilo de vida y la manera en la que actuamos diariamente. Comencemos con la Biblia, que es la revelación escrita de Dios acerca de sí mismo y de cómo intervino en la historia humana hasta que finalmente llega a este mundo como Dios hecho hombre. Hemos escuchado de cómo se han encontrado diferentes manuscritos de la Biblia, pero ninguno de ellos ha cambiado alguna doctrina básica de la palabra de Dios. Lo que sí han hecho es confirmar lo que ya creíamos era cierto, pero no se ha encontrado ninguna contradicción. Y es por eso que podemos afirmar sin temor a equivocarnos que, al sostener este libro en nuestras manos, tenemos la palabra del único Dios verdadero, la revelación que nos ha dado de sí mismo por medio de los hombres que inspiró. El segundo término que debemos incluir en nuestro credo es precisamente Dios. ¿A qué nos referimos? Al hablar de la divinidad, nos referimos a que solo existe un Dios que se expresa en tres diferentes personas: Dios el Padre, Dios el Hijo y Dios el Espíritu Santo. Estas son las tres personas distintivas que conforman la Trinidad. No es que existan tres dioses, sino solo uno que se expresa en tres personas que poseen los mismos atributos divinos. Otro término que debe ser parte de nuestro credo de fe es la salvación. ¿Qué es la salvación? La salvación es un regalo de la gracia, el amor, la misericordia y la bondad de Dios, por medio de la cual se nos provee el perdón de nuestros pecados. La salvación es un regalo que Dios Todopoderoso ofrece a toda la humanidad, pero solo aquellos que depositen su fe en Cristo podrán hacer uso de él. La Biblia nos dice que solo al nacer de nuevo podemos entrar al reino de los cielos. Jesucristo nos declara que solo él es el camino, la verdad y la vida, y que nadie puede venir al Padre a no ser por medio de él. Y sin importar lo que usted crea, o en lo mucho que se esfuerce, si ha rechazado a Jesucristo como su Salvador personal, no podrá ser salvo. Si es eso lo que ha hecho al morir, no tendrá ninguna esperanza de salvación. No hay ni tan solo un versículo de la Biblia que nos diga que alguien puede ser salvo a pesar de haber rechazado a Cristo. Otro aspecto que debemos incluir en nuestro credo de fe es la iglesia. ¿Qué es la iglesia? La iglesia es el cuerpo de Cristo. No se trata de una denominación específica, pues el cuerpo de Cristo está conformado por todas las personas que han depositado su fe en el Hijo de Dios como su Salvador personal. Dios ha venido a ser nuestro Padre Celestial y nosotros sus hijos. ¿Cuál es la responsabilidad que la iglesia ha recibido? Nuestra responsabilidad es hacer exactamente lo que Jesucristo nos ha declarado. Nos dijo que debíamos ir a las naciones para ser discípulos, para bautizarlos en el nombre del Padre, del Hijo y del Espíritu Santo, y para enseñarles a guardar todo lo que nos ha encomendado. Este es un mandamiento claro y fácil de comprender en relación con la labor y la responsabilidad que Jesucristo ha dado a su iglesia. Tenemos que acercarnos a otras personas para compartir con ellos el plan de salvación y que tengan la oportunidad de conocer al Hijo de Dios. Es de esa forma que podemos hacer discípulos al enseñarles e instruirles para que crezcan en los asuntos de Dios. De acuerdo a lo que leemos en la Biblia, solo le ha dado dos ordenanzas a su iglesia, el bautismo y la Santa Cena. Los dos son esenciales en la vida del cristiano, pues son una expresión de nuestra obediencia hacia Dios. No son un requisito para ser salvos. ¿Por qué? Porque estas dos ordenanzas solo son símbolos que indican que tenemos una nueva vida y un nuevo espíritu en Cristo. Otro aspecto que debe ser parte de nuestro credo de fe es la vida cristiana. ¿En qué consiste la vida cristiana? Sencillamente consiste en que Jesucristo vive en nosotros y expresa su vida por medio de la nuestra. Es decir, su carácter, su conducta y sus palabras. Todos los que hemos recibido a Jesucristo como nuestro Salvador, hemos venido a ser creyentes y su Espíritu Santo mora en nuestra vida. Es Él quien lleva fruto en todo lo que hacemos. La vida cristiana es una aventura maravillosa. La vida cristiana es un viaje con la persona de Jesús. Es la aventura más fantástica que una persona podría emprender en esta vida porque está caminando de su mano. Es muy importante que entendamos de qué se trata la vida cristiana. Es Cristo viviendo su vida en y por medio de nosotros. ¿Para qué? Para traer gloria y honra a Dios por la vida que vivimos. Hay algo más que quiero que añada a esta lista y es Satanás. ¿De qué manera debemos expresarnos de Satanás? Algunos al pensar en este tema confiesan sentir miedo del diablo. Pero en Santiago capítulo 4 nos declara que debemos resistir al diablo y huirá de nosotros. ¿Por qué podemos hacer eso? Porque en el interior de cada creyente mora el Espíritu Santo, el Espíritu del Dios viviente mora en nosotros, y sabemos que aquel que mora en nosotros es más poderoso que el que mora en el mundo. Satanás no está en nuestro interior, sino que es Dios. Y recuerden que Él ha prometido nunca dejarnos ni abandonarnos. El próximo aspecto que debemos incluir en nuestro credo es el destino eterno del ser humano. Hay algunas personas que creen en la existencia del purgatorio. Piensan que cuando un creyente muere debe ir a un lugar a sufrir por sus pecados hasta que esté lo suficientemente limpio como para entrar al cielo. Pero permítanme explicarles por qué esta doctrina es falsa. En primer lugar, porque no existe ni tan siquiera un versículo bíblico que mencione al purgatorio. En segundo lugar, si la sangre de Jesucristo no puede limpiarnos de nuestros pecados por la gracia de Dios, el hecho de que vayamos al purgatorio no será suficiente para que podamos ser purificados. Si Jesucristo ya murió por nuestros pecados, ¿por qué tenemos entonces que creer que debemos pagar nosotros también? La realidad es que no tenemos que hacer nada más de lo que Jesús ya hizo. Él nos ha dado la seguridad de la vida eterna. Pero si tenemos que ir al purgatorio hasta que seamos purificados de nuestros pecados, entonces no existe tal seguridad eterna. No encontramos ni tan siquiera un solo versículo que afirme que al morir nuestro espíritu es aniquilado, ni tampoco que se queda dormido en espera del retorno de Cristo. Lo que sí leemos en relación a la muerte del creyente es que al morir estaremos ausentes del cuerpo, pero presentes ante el Señor. El cuerpo puede ser sepultado, pero nuestro espíritu vivirá ante la presencia de su Creador. Y luego, al regresar Cristo, todo cristiano será resucitado con un cuerpo glorificado. ¿Qué podemos decir en relación a este tema? Y aquellos que viven lejos del Señor, los que mueren sin tener a Cristo en su corazón, han muerto condenados a sus pecados, y su espíritu es llevado a un lugar de tormento conocido también como infierno. ¿Cuánto tiempo pasarán en ese lugar hasta que llegue el momento en el que serán juzgados por Dios en el juicio final al ser llevados ante el gran trono blanco. Esto lo encontramos en Apocalipsis capítulo 20, es cuando todo ser humano que ha rechazado a Jesucristo escuchará su sentencia. El último aspecto que deseo incluir en nuestro credo de fe es el siguiente: los eventos de los últimos tiempos. El próximo evento, de acuerdo al calendario de Dios y a lo que nos enseña en 1 Tesalonicenses 4:13 en adelante, es al rapto de la iglesia. Jesucristo vendrá a recoger a su iglesia para que estemos con él para siempre. En este pasaje se describe el hecho de que Jesucristo descenderá del cielo con voz de arcángel, con trompeta de Dios, y los muertos en Cristo resucitarán primero. Todo esto ocurrirá en un abrir y cerrar de ojos, en un pestañear. Sus cuerpos regresarán a la vida y tendrán cuerpos glorificados al unirse su alma con ese cuerpo nuevo, el cual será semejante al de Cristo. Entonces, aquellos creyentes que aún estemos vivos en ese momento, seremos transformados para subir a las nubes con el Señor, con un cuerpo glorificado como el de los demás cristianos que ya resucitaron. Y estaremos para siempre con el Señor. El rapto de la iglesia ocurrirá antes de lo que se conoce como la gran tribulación, que se describe en Mateo capítulo 24. No creemos que la tribulación comenzará inmediatamente después del rapto de la iglesia, sino cierto tiempo después. El anticristo comenzará a reinar en el mundo y vendrán 7 años de persecución y tribulaciones, 7 años en los que ocurrirán eventos nunca antes vistos en nuestro mundo. Y si desean conocer más acerca de este tema, les invito a que lean lo que dice en Apocalipsis capítulos 6 al 19. En esos pasajes se describe cómo el juicio de Dios se derramará sobre los habitantes de la tierra. Luego, al final de ese periodo de 7 años, Jesucristo regresará. Vendrá con sus huestes celestiales y con todos sus discípulos. ¿Y qué es lo que hará? Destruirá todo lo que es malo de sobre la faz de la tierra. Transformará el mundo que hoy conocemos para que llegue a ser parte del cielo. Comenzará su reinado de 1000 años. Durante todo ese tiempo, Satanás permanecerá encarcelado mientras Jesucristo reina sobre este mundo. Todo será perfecto. Pero al final de ese periodo de tiempo, el diablo será liberado de su prisión para luego ser echado al lago de fuego donde pasará la eternidad. Después de esos eventos, vendrá lo que se conoce como el juicio final, donde todos los incrédulos y malvados tendrán que rendir cuentas a Dios. Y después de eso, tendrá lugar la eternidad. Es decir, ese lugar que conocemos como cielo, donde pasaremos la eternidad junto a la presencia de nuestro Padre Celestial. Es el lugar que Jesucristo fue a preparar para cada uno de nosotros, y los que le rechacen pasarán la eternidad separados de él. Me gustaría que dedicaran unos instantes para pensar en todo lo que hoy hemos mencionado. Reflexionemos en estos aspectos que son parte de nuestro credo de fe. Comenzamos con la Biblia y llegamos hasta este aspecto de los eventos de los últimos tiempos. Esto es en lo que deseo que piensen, pues es la razón por la que debemos comprender aquello en lo que creemos. No se trata de lo que hacemos, sino de la persona que hemos venido a ser en Cristo. Quienes somos una vez que hemos recibido a Jesucristo como nuestro Salvador personal, hemos venido a ser hijos de Dios y somos un tesoro especial ante sus ojos. Contamos con el apoyo de la Trinidad, es decir, de Dios el Padre, Dios el Hijo y Dios el Espíritu Santo, quien mora en nuestro corazón y quien obra por nosotros. Podemos venir ante la presencia de Dios el Padre como hijos suyos que somos, para orar con la seguridad que nos escucha y que responde a cada una de nuestras plegarias. Contamos con Jesucristo, el Hijo de Dios, pues es nuestro Señor, nuestro Maestro y nuestro Rey. Cristo vive en nosotros y nos capacita para ser fortalecidos por su poder. Es por medio de Él que nuestros pecados son perdonados. Y también tenemos la presencia del Espíritu Santo, quien mora en nuestra vida. No solo nos ha bautizado, sino que también nos ha sellado como hijos e hijas de Dios hasta el día de nuestra redención. Se nos ha dado el gran privilegio de avanzar cada día en este camino que llamamos vida cristiana, pues la presencia de nuestro Señor está en nosotros. Se nos ha dado la seguridad de que Satanás ha sido derrotado, de que podemos resistirlo y obtener la victoria ante sus ataques. Nos ha dado la confianza de que al morir vendremos a estar ausentes a nuestro cuerpo físico, pero presentes al Señor. Nos ha dado la bendición de saber que cuando Cristo regrese, regresaremos con Él si somos parte de los cristianos que han muerto antes de ese evento. Nos recompensará por todo lo bueno que ha hecho por medio de nuestra vida. Y también contamos con la irrevocable promesa de que si creemos en Jesucristo, seremos salvos. Por eso nos dice que Dios amó tanto al mundo, que entregó a su único Hijo, para que todos los que creen en Él no se pierdan, sino que puedan tener vida eterna. Nos ha dado riquezas espirituales que permanecerán por toda la eternidad. ¿Saben qué es lo que debemos hacer cada vez que mencionamos todos estos aspectos? Debemos detenernos en lo que hacemos y alabar a Dios, glorificar su nombre y agradecerle por todo lo que ha hecho. Es por eso que debemos dar y servir con un corazón agradecido, pues nos ha llenado de muchas bendiciones que no merecemos recibir. Amable oyente, nadie sabe el día o la hora en la que va a morir. Es cierto que algunos, al estar enfermos durante cierto tiempo, tienen una idea más o menos de cuándo se agotará su tiempo en este mundo. Pero la mayoría de las personas mueren sin previo aviso. Y esto es lo que deseo destacar. No se trata solo de asistir al templo o de intentar ser una buena persona. Me refiero a la decisión más importante y crucial que todo ser humano debe tomar en su vida. Es decir, se trata de recibir a Jesucristo como su Salvador personal, lo cual llegará a determinar el lugar donde pasará la eternidad. Pero una vez que la persona muere, ya no hay oportunidad de tomar esta decisión. Puede que algunos de ustedes se han preparado para varios eventos que quizás tengan que enfrentar en esta vida. ¿Pero acaso se han preparado para lo que sucederá después de la muerte? La mayoría no desea ni tan siquiera pensar en este tema. Sin embargo, hoy le exhorto a que le pida a Dios que le perdone sus pecados. Arrepiéntase del estilo de vida que ha llevado hasta este punto de su existencia. Reconozca que Jesucristo es su Salvador personal, quien dio su vida para saldar la deuda que teníamos con Dios como consecuencia de nuestros pecados. Rinda su vida ante la voluntad y autoridad de nuestro Padre Celestial. ¿Y saben qué es lo que hará? Escribirá su nombre en el libro de la vida del Cordero. Le sellará como hijo suyo y le dará la seguridad de la vida eterna. Ya no tendrá que preocuparse por lo que sucederá después que mueras, pues el Hijo del Dios viviente estará con usted para siempre. Su Espíritu Santo vendrá a morar en su corazón. Nunca le dejará ni le abandonará. Puede estar convencido de que hará todo aquello que le ha dicho en su palabra, pues nunca deja de cumplir sus promesas. Es por eso que es muy importante comprender aquello que ha venido a ser nuestro credo de fe.
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0: ¿Dónde iría para alejarse de Dios? Yo no sé qué piensa usted, pero yo estoy contento y muy agradecido de que Dios sea una persona con quien puedo hablar y también espíritu de quien no puedo esconderme. Mire, no importa a dónde nos mudemos, no importa lo que hagamos, no importa dónde nos escondamos, nada nos cubre, nada nos oculta de su presencia. No hay escapatoria posible a la presencia de Dios. Este ser maravilloso, grande, poderoso, es espíritu, es eterno e infinito. Mire, ¿cómo Dios estuvo con el apóstol Pablo, Pedro, Santiago, Juan y con pastores famosos como Moody o Spurgeon y ahora está con nosotros? Porque Él es persona y es espíritu, nada le limita. Eso significa que cuando nos arrodillamos para orar, digamos que sean las 11 de la noche, Él está en mi casa y está también en la suya. Dios está en todas partes porque es espíritu. El espacio, el hombre no puede contenerlo. Él es tan maravilloso que ni siquiera la mente del hombre, ni la palabrería del hombre, le pueden contener. Dios es infinito, eterno, omnipotente, omnipresente, omnisciente. No tiene límites en ningún aspecto. ¡Qué maravilla es contar con su presencia en nuestra vida!
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0: Esta es la hora en RRI.
1: Son las 15 horas, 30 minutos.
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1: Siga leyendo la palabra de Dios aquí en Red Radio Integridad, Deuteronomio capítulos 31 al 34.
2: Capítulo 31. Fue Moisés y habló estas palabras a todo Israel y les dijo: Este día soy de edad de 120 años, no puedo más salir ni entrar. Además de esto, Jehová me ha dicho: No pasarás este Jordán. Jehová tu Dios, Él pasa delante de ti. Él destruirá estas naciones delante de ti y las heredarás. Josué será el que pasará delante de ti, como Jehová ha dicho. Y hará Jehová con ellos como hizo con Seón y con Og, reyes de los amorreos, y con su tierra, a quienes destruyó. Y los entregará Jehová delante de vosotros, y haréis con ellos conforme a todo lo que os he mandado. Esforzaos y cobrad ánimo, no temáis ni tengáis miedo de ellos, porque Jehová tu Dios es el que va contigo, no te dejará ni te desamparará. Y llamó Moisés a Josué y le dijo en presencia de todo Israel: Esfuérzate y anímate, porque tú entrarás con este pueblo a la tierra que juró Jehová a sus padres que les daría, y tú se la harás heredar. Y Jehová va delante de ti, Él estará contigo, no te dejará ni te desamparará. No temas ni te intimides. Y escribió Moisés esta ley y la dio a los sacerdotes hijos de Leví que llevaban el arca del pacto de Jehová y a todos los ancianos de Israel. Y les mandó Moisés diciendo: Al fin de cada 7 años, en el año de la remisión, en la fiesta de los tabernáculos, cuando viniere todo Israel a presentarse delante de Jehová tu Dios en el lugar que él escogiere, leerás esta ley delante de todo Israel a oídos de ellos. Harás congregar al pueblo, varones y mujeres y niños, y tus extranjeros que estuvieran en tus ciudades, para que oigan y aprendan, y teman a Jehová vuestro Dios, y cuiden de cumplir todas las palabras de esta ley. Y los hijos de ellos que no supieron, oigan y aprendan a temer a Jehová vuestro Dios todos los días que viviereis sobre la tierra a donde vais, pasando el Jordán, para tomar posesión de ella. Y Jehová dijo a Moisés: He aquí se ha acercado el día de tu muerte. Llama a Josué y esperad en el tabernáculo de reunión para que yo le dé el cargo. Fueron pues Moisés y Josué y esperaron en el tabernáculo de reunión. Y se apareció Jehová en el tabernáculo en la columna de nube, y la columna de nube se puso sobre la puerta del tabernáculo. Y Jehová dijo a Moisés: He aquí tú vas a dormir con tus padres, y este pueblo se levantará y fornicará tras los dioses ajenos de la tierra a donde va para estar en medio de ella, y me dejará e invalidará mi pacto que he concertado con él, y se encenderá mi furor contra él en aquel día, y los abandonaré y esconderé de ellos mi rostro, y serán consumidos, y vendrán sobre ellos muchos males y angustias, y dirán en aquel día: No me han venido estos males porque no está mi Dios en medio de mí, pero ciertamente yo esconderé mi rostro en aquel día por todo el mal que ellos habrán hecho por haberse vuelto a dioses ajenos. Ahora pues escribíos este cántico y enséñalo a los hijos de Israel. Ponlo en boca de ellos para que este cántico me sea por testigo contra los hijos de Israel. Porque yo les introduciré en la tierra que juré a sus padres, la cual fluye leche y miel, y comerán y se saciarán y engordarán, y se volverán a dioses ajenos y les servirán, y me enojarán e invalidarán mi pacto. Y cuando les vinieren muchos males y angustias, entonces este cántico responderá en su cara como testigo, pues será recordado por la boca de sus descendientes. Porque yo conozco lo que se proponen de antemano antes que les introduzca en la tierra que juré darles. Y Moisés escribió este cántico aquel día y lo enseñó a los hijos de Israel. Y dio orden a Josué, hijo de Nun, y dijo: Esfuérzate y anímate, pues tú introducirás a los hijos de Israel en la tierra que les juré, y yo estaré contigo. Y cuando acabó Moisés de escribir las palabras de esta ley en un libro hasta concluirse, dio órdenes Moisés a los levitas que llevaban el arca del pacto de Jehová, diciendo: Tomad este libro de la ley y ponedlo al lado del arca del pacto de Jehová vuestro Dios, y esté allí por testigo contra ti. Porque yo conozco tu rebelión y tu dura cerviz. He aquí que aún viviendo yo con vosotros hoy, sois rebeldes a Jehová, cuanto más después que yo haya muerto. Congregad a mí todos los ancianos de vuestras tribus y a vuestros oficiales, y hablaré en sus oídos estas palabras, y llamaré por testigos contra ellos a los cielos y a la tierra. porque yo sé que después de mi muerte ciertamente os corromperéis y os apartaréis del camino que os he mandado, y que os ha de venir mal en los postreros días por haber hecho mal ante los ojos de Jehová, enojándole con la obra de vuestras manos. Entonces habló Moisés a oídos de toda la congregación de Israel las palabras de este cántico hasta acabarlo. Capítulo 32. Escuchad, cielos, y hablaré, y oiga la tierra los dichos de mi boca. Goteará como la lluvia mi enseñanza, destilará como el rocío mi razonamiento, como la llovizna sobre la grama y como las gotas sobre la hierba. Porque el nombre de Jehová proclamaré, engrandeced a nuestro Dios. Él es la roca, cuya obra es perfecta, porque todos sus caminos son rectitud. Dios de verdad y sin ninguna iniquidad en él, es justo y recto. La corrupción no es suya, de sus hijos es la mancha, generación torcida y perversa. ¿Así pagáis a Jehová, pueblo loco e ignorante? ¿No es él tu padre que te creó? Él te hizo y te estableció. Acuérdate de los tiempos antiguos, considera los años de muchas generaciones. Pregunta a tu padre y él te declarará, a los ancianos y ellos te dirán. Cuando el Altísimo hizo heredar a las naciones, cuando hizo dividir a los hijos de los hombres, estableció los límites de los pueblos según el número de los hijos de Israel. Porque la porción de Jehová es su pueblo, Jacob la heredad que le tocó. Le halló en tierra de desierto y en yermo de horrible soledad. Lo trajo alrededor, lo instruyó, lo guardó como a la niña de su ojo. Como el águila que excita su nidada, revolotea sobre sus pollos, extiende sus alas, los toma, los lleva sobre sus plumas, Jehová solo le guió, y con él no hubo Dios extraño. Lo hizo subir sobre las alturas de la tierra, y comió los frutos del campo, e hizo que chupase miel de la peña y aceite del duro pedernal, mantequilla de vacas y leche de ovejas con grosura de corderos y carneros de Basán, también machos cabríos con lo mejor del trigo, y de la sangre de la uva bebiste vino. Pero engordó Jesurún y tiró coces. Engordaste, te cubriste de grasa. Entonces abandonó al Dios que lo hizo y menospreció la roca de su salvación. Le despertaron a celos con los dioses ajenos, lo provocaron a ira con abominaciones. Sacrificaron a los demonios y no a Dios, a dioses que no habían conocido, a nuevos dioses venidos de cerca que no habían temido vuestros padres. De la roca que te creó te olvidaste, te has olvidado de Dios tu creador. Y lo vio Jehová y se encendió en ira por el menosprecio de sus hijos y de sus hijas. Y dijo, esconderé de ellos mi rostro, veré cuál será su fin, porque son una generación perversa, hijos infieles. Ellos me movieron a celos con lo que no es Dios, me provocaron a ira con sus ídolos. Yo también los moveré a celos con un pueblo que no es pueblo, los provocaré a ira con una nación insensata. Porque fuego se ha encendido en mi ira y arderá hasta las profundidades del Seol. Devorará la tierra y sus frutos y abrasará los fundamentos de los montes. Yo amontonaré males sobre ellos, emplearé en ellos mis saetas. Consumidos serán de hambre y devorados de fiebre ardiente y de peste amarga. Diente de fieras enviaré también sobre ellos con veneno de serpientes de la tierra. Por fuera desolará la espada y dentro de las cámaras el espanto. Así al joven como a la doncella, al niño de pecho como al hombre cano. Yo había dicho que los esparciría lejos, que haría cesar de entre los hombres la memoria de ellos, de no haber temido la provocación del enemigo, no sea que se envanezcan sus adversarios, no sea que digan, nuestra mano poderosa ha hecho todo esto, y no Jehová. Porque son nación privada de consejos, y no hay en ellos entendimiento. Ojalá fueran sabios que comprendieran esto, y se dieran cuenta del fin que les espera. ¿Cómo podría perseguir uno a mil, y dos hacer huir a 10,000, si su roca no los hubiese vendido, y Jehová no los hubiera entregado? Porque la roca de ellos no es como nuestra roca, y aún nuestros enemigos son de ellos jueces. Porque de la vid de Sodoma es la vid de ellos, y de los campos de Gomorra. Las uvas de ellos son uvas ponzoñosas, racimos muy amargos tienen. Veneno de serpientes es su vino, y ponzoña cruel de áspides. ¿No tengo yo esto guardado conmigo, sellado en mis tesoros? Mía es la venganza y la retribución. A su tiempo su pie resbalará, porque el día de su aflicción está cercano, y lo que les está preparado se apresura. Porque Jehová juzgará a su pueblo, y por amor de su siervo se arrepentirá, cuando viere que la fuerza pereció, y que no queda ni siervo ni libre. Y dirá, ¿dónde están sus dioses, la roca en que se refugiaban, que comían la grosura de sus sacrificios y bebían el vino de sus libaciones. Levántense, que os ayuden y os defiendan. Ved ahora que yo soy, y no hay dioses conmigo. Yo hago morir y yo hago vivir. Yo hiero y yo sano, y no hay quien pueda librar de mi mano. Porque yo alzaré a los cielos mi mano y diré, vivo yo para siempre. Si afilare mi reluciente espada y echare mano del juicio, yo tomaré venganza de mis enemigos y daré la retribución a los que me aborrecen. Embriagaré de sangre mis saetas y mi espada devorará carne, en la sangre de los muertos y de los cautivos, en las cabezas de larga cabellera del enemigo. Alabad naciones a su pueblo, porque él vengará la sangre de sus siervos y tomará venganza de sus enemigos y hará expiación por la tierra de su pueblo. Vino Moisés y recitó todas las palabras de este cántico a oídos del pueblo, él y Josué, hijo de Nun. Y acabó Moisés de recitar todas estas palabras a todo Israel, y les dijo, aplicad vuestro corazón a todas las palabras que yo os testifico hoy, para que las mandéis a vuestros hijos, a fin de que cuiden de cumplir todas las palabras de esta ley. Porque no os es cosa vana, es vuestra vida, y por medio de esta ley haréis prolongar vuestros días sobre la tierra a donde vais, pasando el Jordán, para tomar posesión de ella. Y habló Jehová a Moisés aquel mismo día, diciendo, sube a este monte de Abarim, al monte Nebo, situado en la tierra de Moab, que está frente a Jericó, y mira la tierra de Canaán, que yo doy por heredad a los hijos de Israel. Y muere en el monte al cual subes, y sé unido a tu pueblo, así como murió Aarón tu hermano en el monte Hor, y fue unido a su pueblo. Por cuanto pecasteis contra mí en medio de los hijos de Israel en las aguas de Merida, de Cades, en el desierto de Sin, porque no me santificasteis en medio de los hijos de Israel. Verás, por tanto, delante de ti la tierra, mas no entrarás allá a la tierra que doy a los hijos de Israel. Capítulo 33. Esta es la bendición con la cual bendijo Moisés, varón de Dios, a los hijos de Israel antes que muriese. Dijo, Jehová vino de Sinaí, y de Seir les esclareció, resplandeció desde el monte de Parán, y vino de entre 10 millares de santos, con la ley de fuego a su mano derecha. Aún amó a su pueblo, todos los consagrados a él estaban en su mano. Por tanto, ellos siguieron en tus pasos, recibiendo dirección de ti, cuando Moisés nos ordenó una ley como heredad a la congregación de Jacob. Y fue rey en Jesurún, cuando se congregaron los jefes del pueblo con las tribus de Israel. Viva Rubén y no muera, y no sean pocos sus varones. Y esta bendición profirió para Judá. Dijo así, oye, oh Jehová, la voz de Judá, y llévalo a su pueblo. Sus manos le basten, y tú seas su ayuda contra sus enemigos. A Leví dijo, tu Tumim y tu Urim sean para tu varón piadoso, a quien probaste en Masa, con quien contendiste en las aguas de Meriba, quien dijo de su padre y de su madre, nunca los he visto, y no reconoció a sus hermanos, ni a sus hijos conoció, pues ellos guardaron tus palabras y cumplieron tu pacto. Ellos enseñarán tus juicios a Jacob y tu ley a Israel. Pondrán el incienso delante de ti y el holocausto sobre tu altar. Bendice, oh Jehová, lo que hicieren, y recibe con agrado la obra de sus manos. Hiere los lomos de sus enemigos y de los que lo aborrecieren, para que nunca se levanten. A Benjamín dijo, el amado de Jehová habitará confiado cerca de él. Lo cubrirá siempre y entre sus hombros morará. A José dijo, bendita de Jehová sea tu tierra, con lo mejor de los cielos, con el rocío y con el abismo que está abajo, con los más escogidos frutos del sol, con el rico producto de la luna, con el fruto más fino de los montes antiguos, con la abundancia de los collados eternos y con las mejores dádivas de la tierra y su plenitud. Y la gracia del que habitó en la zarza venga sobre la cabeza de José y sobre la frente de aquel que es príncipe entre sus hermanos. Como el primogénito de su toro es su gloria, y sus astas como astas de búfalo. Con ellas acorneará a los pueblos juntos hasta los fines de la tierra. Ellos son los 10 millares de Efraín, y ellos son los millares de Manasés. A Zabulón dijo, alégrate, Zabulón, cuando salieres, y tú y Isacar en tus tiendas. Llamarán a los pueblos a su monte, allí sacrificarán sacrificios de justicia, por lo cual chuparán la abundancia de los mares y los tesoros escondidos de la arena. A Gad dijo, bendito el que hizo ensanchar a Gad, como león reposa y arrebata brazo y testa. escoge lo mejor de la tierra para sí, porque allí le fue reservada la porción del legislador. Y vino en la delantera del pueblo, con Israel ejecutó los mandatos y los justos decretos de Jehová. Adán dijo, Dan es cachorro de león que salta desde Basán. A Neftalí dijo, Neftalí, saciado de favores y lleno de la bendición de Jehová, posee el occidente y el sur. A Aser dijo, bendito sobre los hijos sea Aser, sea el amado de sus hermanos y moje en aceite su pie. Hierro y bronce serán tus cerrojos y como tus días serán tus fuerzas. No hay como el Dios de Jesurún, quien cabalga sobre los cielos para tu ayuda y sobre las nubes con su grandeza. El eterno Dios es tu refugio y acá abajo los brazos eternos. Él echó de delante de ti al enemigo y dijo, destruye. E Israel habitará confiado, la fuente de Jacob habitará sola en tierra de grano y de vino. También sus cielos destilarán rocío. Bienaventurado tú, oh Israel. ¿Quién como tú, pueblo salvo por Jehová, escudo de tu socorro y espada de tu triunfo? Así que tus enemigos serán humillados y tú hollarás sobre sus alturas. Capítulo 34. Subió Moisés de los campos de Moab al monte Nebo, a la cumbre del Pisga que está enfrente de Jericó, y le mostró Jehová toda la tierra de Galaad hasta Dan, todo Neftalí y la tierra de Efraín y de Manasés, toda la tierra de Judá hasta el mar occidental, el Negev y la llanura, la vega de Jericó, ciudad de las palmeras hasta Zoar. Y le dijo Jehová, esta es la tierra de que juré a Abraham, a Isaac y a Jacob, diciendo, a tu descendencia la daré. Te he permitido verla con tus ojos, mas no pasarás allá. Y murió allí Moisés, siervo de Jehová, en la tierra de Moab, conforme al dicho de Jehová. Y lo enterró en el valle, en la tierra de Moab, enfrente de Bet Peor, y ninguno conoce el lugar de su sepultura hasta hoy. Era Moisés de edad de 120 años cuando murió. Sus ojos nunca se oscurecieron ni perdió su vigor. Y lloraron los hijos de Israel a Moisés en los campos de Moab 30 días. Y así se cumplieron los días del lloro y del luto de Moisés. Y Josué, hijo de Nun, fue lleno del espíritu de sabiduría, porque Moisés había puesto sus manos sobre él. Y los hijos de Israel le obedecieron e hicieron como Jehová mandó a Moisés. Y nunca más se levantó profeta en Israel como Moisés, a quien haya conocido Jehová cara a cara. Nadie como él en todas las señales y prodigios que Jehová le envió a hacer en tierra de Egipto, a Faraón y a todos sus siervos y a toda su tierra, y en el gran poder y en los hechos grandiosos y terribles que Moisés hizo a la vista de todo Israel.
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Todas las religiones del mundo ofrecen una salvación basada en obras de justicia. Quiere decir que se ofrece una salvación por merecimiento, como un salario que Dios da al hombre por su buen comportamiento y su buena vida religiosa. Esto no enseña la Biblia. La Biblia asegura que el hombre no puede hacer nada para merecer la salvación de Dios. Creer que las buenas obras pueden dar salvación trae mayor condenación. La Biblia dice: porque por gracia sois salvos por medio de la fe, y esto no de vosotros, pues es don de Dios, no por obras, para que nadie se gloríe. La salvación se recibe por la gracia de Dios y no por obras. Solo Jesús y su obra perfecta puede salvar a un pecador.

Son las 16 horas. 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

Y el versículo 14, la Biblia dice así: si se humillare mi pueblo, sobre el cual mi nombre es invocado, y oraren, y buscaren mi rostro, y se convirtieren de sus malos caminos, entonces yo oiré desde los cielos, y perdonaré sus pecados, y sanaré su tierra. Dios prometió al pueblo de Israel perdonar sus pecados si ellos se humillaban y se arrepentían. Y así lo hizo el Señor en muchas ocasiones. Entendemos por la palabra de Dios que Él siempre está dispuesto a perdonar nuestros pecados si nosotros nos

0: Todos en algún momento hemos recibido la solicitud de alguien pidiendo dinero, pero a veces, por la apariencia de esa persona, dudamos de que vaya a usar bien lo que le demos. Aún así, cada acto de generosidad refleja nuestro corazón y nuestra disposición a ayudar, sin esperar nada a cambio. Esto me hace reflexionar sobre cómo debió percibirme Dios cuando decidió ofrecerme las dádivas de perdón y salvación. Dar algo de manera incondicional no depende de los resultados que se esperan, sino ahora, de un corazón compasivo que busca atender.
1: Queremos invitar a usted a participar con nosotros con sus preguntas y también sus comentarios. Si usted está en otro país, considere también el número WhatsApp aumentando el signo más y luego el número 51, y es el número siguiente, 923-778-207. 923-778-207. Le animo a compartir este tiempo en su red social, en Facebook o también allí en YouTube o Instagram, para que muchos de sus contactos puedan participar de este diálogo. Bueno, comenzamos en este momento y en un instante también estaremos compartiendo con usted mayor información sobre contactarnos a través del canal de YouTube. Bueno, Pastor Stanley, feminidad, masculinidad, según la palabra de Dios, hoy, ¿cómo debemos entender este asunto?
2: Bueno, en primer lugar, son similares y son diferentes, ambos, porque ambos son criados a la imagen de Dios, pero uno es criado varón, otra es criada mujer. Entonces, en una manera, igual o similar, en otro, diferente. Entonces, muy, muy similar, pero a la vez, muy, muy diferente. Génesis capítulo 1, ahí comienzo a leer un poco de dónde hemos venido, y eso tenemos que tener en claro, es Dios nos ha criado. Y Génesis 1, 27, crió Dios al hombre a su imagen, a la imagen de Dios. Pero no termina ahí. Él dice, lo crió, y después, varón y hembra los crió. Él crió a Adán, pero también crió a Eva. Adán le dice aquí la palabra de Dios en 2:7, entonces Dios, Jehová Dios, formó al hombre del polvo de la tierra y sopló en su nariz aliento de vida y fue el hombre un ser viviente.

0: Entonces Adán fue formado por la mano de Dios ahí del polvo de la tierra. Pero Eva es diferente. Ella vino del costado de Adán. Fue criado de Adán, no del polvo, pero Adán del polvo. Ambos sí del polvo, pero Eva de Adán. Y es Dios que presenta Eva a Adán. Esta es tu mujer. Entonces venimos de la mano de Dios, creado en la imagen de Dios, pastor.
1: Cuando la Biblia habla de imagen de Dios, obviamente no estamos hablando de una figura, ¿no? Estamos hablando de propiamente las características de la personalidad. Y cuando la Biblia habla de imagen de Dios, ¿a qué se refiere exactamente?
0: Oh, esa es una buena pregunta, pero no tengo la respuesta. Otra manera que lo expresa es, él dice en Génesis 1:26, entonces dijo Dios, hagamos al hombre a nuestra imagen, y luego lo explica, conforme a nuestra semejanza. En alguna manera somos criados como Dios es.
1: Según la personalidad de Dios, las características que nosotros vemos en Dios, Él ha puesto en nosotros alguna de esas características.
0: Y podemos sacar algunas conclusiones de eso, porque Dios ha creado todo y ha creado todo lo que esté en el mar, peces, todo lo que esté en el aire que va volando, aves, y también toda bestia del campo. Pero de todos los animales que respiran, tienen alma, pero no son criados a la imagen de Dios. Hay una diferencia. Entonces, cuando vemos los animales que Dios ha criado y lo comparamos con el hombre y la mujer, que son diferentes ellos porque están a la imagen de Dios, bueno, el hombre tiene una manera de razonar con una lógica, tiene esa conciencia de bien y mal, tiene una conciencia de Dios, la capacidad de comunicarse con Dios. Esas son algunas, puedo decir, descripciones de las diferencias que nos motiva a entender algo de como nosotros, que es ser criado por la imagen de Dios.
1: Y es correcto decir entonces que cuando se habla de la imagen de Dios, se está hablando de esas características de la personalidad de Dios, ¿no? Es decir, ser una persona, ¿no? Los animales no son una persona. Hay muchas, las plantas, por ejemplo, no son una persona, pero son creación de Dios, tienen vida. Pero el ser humano ha recibido parte de esas características de Dios. Como usted dijo, podemos razonar, podemos hablar, podemos sentir, amar y hacer justicia y muchas otras cosas.
0: Y la conciencia es la brújula de qué es bien y mal.
1: Correcto. Y eso no tienen los animales. Entonces, pero hay atributos que Dios no ha compartido con nosotros, que son sencillamente de la divinidad, ¿no? Como la omnipresencia, la omnisciencia, la eternidad propiamente dicha. Entonces, cuando hablamos de imagen de Dios, estamos hablando de esas características de personalidad que Dios ha puesto en nosotros.
0: Correcto, correcto.
1: Y eso es algo que en sí mismo nos enseña que el ser humano tiene un valor porque Dios le ha dado justamente su imagen.
0: Correcto. Y su espíritu es lo que él busca redimir porque hemos caído en el pecado.
1: Es triste, pastor, que mirando en la historia de la humanidad, justamente por este gran detalle de la creación, del hecho de que Dios puso su imagen en nosotros, se han dado grandes y terribles matanzas, ¿no? En muchas sociedades, porque un hombre se considera superior a otro, las denominadas razas, ¿no? Esta raza es inferior, la matamos, la desaparecemos, y es que justamente han dejado la Biblia y no creen que el hombre tiene la imagen de Dios. lo cual da ese valor a todo ser humano.
0: Correcto. Es ser creado en la imagen de Dios que nos da valor. Porque si no, ya somos una acumulación de moléculas. Nada más. Y que está mal tomar la vida de uno, que es una masa de moléculas.
1: Y tristemente eso es lo que lleva creer en la evolución, en esta supuesta postura científica que reduce al hombre simplemente a un animal y que quien sobrevive es el más fuerte, ¿no? Uh-huh. Y tristemente así es como el hombre mismo se considera al haber abandonado justamente este postulado de recibir, que hemos recibido la imagen de Dios.
0: Y el efecto, pastor, cuando vamos por la evolución, me refiero el concepto que el hombre se ha ido evolucionando, no creado por la mano de Dios, el efecto es baja el valor, estima del hombre, del ser humano, pero sube el concepto o valor de animales. Y es Romanos capítulo 1. Comenzamos a adorar la creación en vez del creador.
1: Correcto. Y desde esa perspectiva, pastor, cuando el hombre ya deja a Dios y trata de vivir en la sociedad de manera independiente, y justamente este tema de la masculinidad y la feminidad es afectado. Y hay algo que me gustaría leer. Por ejemplo, se dice esto, que la masculinidad y la feminidad es el conjunto de características, comportamientos, valores e identidades que una sociedad asocia con el hecho de ser hombre o mujer. Es decir, como que esto está determinado por lo que la sociedad considera que es masculino y que es femenino. Y entonces ya tú eres un, es que la sociedad cree que el hombre es así, por eso tú te acostumbras a ser así, y la mujer es así y tú te acostumbras así. Entonces hay que quitarte eso de la mente y tú puedes ser como quieres, ¿no? Y ahora ya no hay diferencia entre hombre y mujer, etcétera. Pero masculinidad según la palabra de Dios y la feminidad es muy importante rescatarlo.
0: Sí, pero es lo que nos ayuda en entender y cumplir con nuestro rol, propósito en la vida como varón o como mujer, es la palabra de Dios y el conocimiento de la palabra de Dios, y que Dios me ha creado varón o Dios me ha creado mujer. Es Él que me ha dado mi sexualidad, mi identidad, con todo mi cuerpo y mi modo de pensar, porque en ciertas formas, aunque somos muy similares, la dama es diferente que el varón. Pero es Dios que ha creado esa diferencia para diseñado, es mejor. Él ha diseñado a la mujer a la perfección para su rol que le da. Y Él es diseñado a la perfección para el rol que le da a cada uno.
1: Correcto.
0: Pero cuando ya todo es borroso, ya todo es caos y es conflicto.
1: Bien, bien. Entonces nos compete ahora hablar desde la perspectiva de la palabra de Dios, ¿qué es ser un hombre? Y luego, ¿qué es ser una mujer, según la palabra?
0: Bueno, una de las diferencias, y debo decir a ustedes que lo voy a leer es de la Biblia, no queriendo ofender o menospreciar a nadie, pero va a chocar con lo que muchos piensan hoy en día. Y si compartimos aquí de la palabra de Dios algo que, ¿qué va a hacer? Entonces, tome en cuenta, abra su Biblia y lo puede constatar Luego, eso es lo que Dios está diciendo, porque va a chocar con lo que muchos creen, porque hemos sido muy enseñados, bien arraigados en lo que la cultura está promoviendo hoy en día. 1 Corintios capítulo 11. Pablo escribe aquí en la palabra de Dios. Es palabra de Dios, no de Pablo, porque viene de Dios. Todo varón que, pero no quiero que sepáis, ese es 1 Corintios 11, 3. Pero quiero que sepáis que Cristo es la cabeza de todo varón. Y el varón es la cabeza de la mujer. Y Dios, la cabeza de Cristo. Entonces tenemos cuatro personas o entidades aquí mencionadas. Dios, quien es el Padre, Cristo, quien es el Hijo, el varón, quien es el hombre, y la mujer, quien es la dama. Entonces, él dice que la cabeza de Cristo es el Padre, la cabeza del varón es Cristo. La cabeza de la mujer es el varón, el hombre. Entonces, tenemos una línea de lo que llamamos autoridad, que no es la línea de valor, de importancia, de habilidad, de inteligencia. No tiene nada que ver con eso. Es autoridad. ¿Cómo sabemos que habla de autoridad? Por la comparación, no del varón a la mujer, porque eso nos puede llegar a pensar que el hombre es superior a la mujer. No, porque es en la comparación del padre, el hijo. El hijo es sumiso en autoridad al padre, pero es igual al padre, porque es Dios. Son de la misma esencia. Pero él, el hijo, es sumiso al Padre. El Padre es su cabeza. Pero Cristo es cabeza del varón. Es autoridad. Y el varón es cabeza o autoridad de la mujer. 1 Corintios capítulo 11, versículo 3. Nos ayuda mucho a entender ese aspecto.
1: Entonces, pensando en el varón, ¿no? Pensando en el hombre, Dios ha diseñado y ha creado al hombre. Biológicamente le ha dado esas diferencias de hombre, pero psicológicamente también lo ha preparado para que él pueda ejercer la autoridad, ¿cierto? Dentro del hogar, por ejemplo, y en alguna manera el hombre está capacitado para pues desarrollar ese rol en cualquier área de su vida.
0: Correcto. Le ha diseñado para su rol. Y su rol, eso también está establecido en la palabra de Dios. Entonces, necesitamos entender qué es ser cabeza. Qué es tener autoridad. Es con el fin de servir. No es de señorear sobre otro. No es para que el hombre domine, maltrata, pisotea y enseñorearse sobre la mujer. Es para servir. Y voy a usar dos palabras muy... hoy en día va contra lo que se escucha en la cultura. Él debe ser proveedor. Debe ser protector. No solo en el matrimonio o en la familia, sino en todo sentido, en la sociedad. Varones deben servir a damas y ser protectores de ellas.
1: Eso es interesante, ¿no? Es muy interesante porque tenemos que abrir nuestros ojos y entender el plan divino. Dios nos ha capacitado como hombres para desarrollar esa labor, no para ser servidos. Nos dio el ejemplo el Señor Jesucristo, ¿no? En Mateo capítulo 20, creo, versículo 28, 20. ¿No? No para ser servidos, incluso Él, siendo Dios, Él está listo para servir a sus criaturas. Esa es la forma de pensar de Dios, ¿cierto? Pero es interesante que también cuando pensamos en la masculinidad según el plan divino, tenemos que entender y aceptar que Dios nos ha capacitado para desarrollar esa labor en la sociedad, en nuestra familia, en la iglesia, donde quiera que vayamos, ¿no? Y eso nos, básicamente esa es nuestra identidad. Y tenemos que entenderlo así. Y que Dios nos ha hecho de tal manera que podemos desarrollar esa labor.
0: Sí, pero lo que escuchamos hoy en día, con el movimiento femenino y muchas otras corrientes que han sido corriendo por años, es común escuchar a una mujer reaccionar a lo que estamos diciendo, que ¿qué? Un varón tiene que ser mi protector, yo puedo protegerme a mí mismo, yo no necesito a nadie para protegerme. Y rechazan esa idea, pero es el diseño de Dios, que el varón sea protector, servidor, y también de los suyos, proveedor.
1: Y cuando se habla del tema de ser cabeza del hogar, Ya, no, eso ya es bastante estéril para algunas damas, ¿no? Y no quieren escuchar que el varón debe ser la cabeza del hogar, ¿no? Porque eso va contra lo que normalmente se enseña en la sociedad. E incluso tratan de deconstruir eso, ¿no? Es decir, no, eso de que sea el hombre varón es un asunto que ciertas sociedades han construido y tenemos que eliminar. Pero no se trata de lo que la sociedad ha impuesto, sino de ver cuál es el plan de Dios para el hombre.
0: ¿Y por qué, pastor, una dama va a resistir, oponerse a la idea que un varón es mi cabeza? ¿Cuál es el problema si el varón cumple su deber, pero el concepto mismo de que el varón es cabeza de la mujer, y qué? ¿Y por qué se resiste eso? El problema es arriba.
1: Uh-huh. Es un rechazo a Dios realmente. Es un rechazo
0: es el rechazo a la cabeza del varón. Uh-huh. Y la cabeza de Cristo va subiendo la cadena de autoridad hasta la persona arriba, quien es el Padre. No quieren que él sea su autoridad. Y autoridad es responsabilidad. No es ventaja, es responsabilidad. Y ser persona sumisa a una autoridad también es alta responsabilidad.
1: Correcto. Bien, estamos tratando el tema de la masculinidad y feminidad según la palabra de Dios y cómo podemos hoy practicar esto, cómo podemos luchar en alguna manera contra todas las filosofías que se están levantando para atacar justamente estas verdades tan básicas en la palabra de Dios. Si usted quiere hacer su pregunta, puede escribirnos a este número WhatsApp 923-778-207, 923-778-207, y si usted nos está o nos va a escribir desde otro país, puede aumentar el signo más y el número 51, signo más, número 51, 923-778-207. Estas diferencias, pastor, entre el hombre y la mujer, que incluyen lo biológico, un hombre en sí físicamente es más fuerte que una mujer, ¿no? Incluso tiene mayor resistencia física, ¿no? Y eso es normal, así como Dios lo ha planificado, para que justamente el hombre realice la labor, ¿no es cierto? Y una mujer biológicamente es diferente, no es tan fuerte como el varón, pero tiene unas fortalezas increíbles que el hombre no tiene, ¿no? Y ahí están las diferencias. Pero Lo impresionante es ver cómo Dios ha planeado esto de tal manera que cada uno tiene su rol y cada uno ha recibido físicamente lo que Dios ha planificado para que hagamos nuestro trabajo.
0: Correcto, y es justamente en esa parte que hoy en día vemos una lucha. Es una lucha bien encendida, pastor, donde se busca permitir a varones jugar en el deporte de mujeres. Uh-huh. Y muchos se levantan, un varón, por, aunque se crea mujer, no es mujer y tiene ventaja física sobre la mujer en participar en los deportes de la mujer, sea vóley, sea natación o lo que sea. Entonces, hay fuerte contención cuando se trata de ignorar, desconocer o pasar por no percibido, ignorar es la buena palabra, de las obvias diferencias. Uh-huh. Entonces, comenzamos con Dios ha creado al varón con sus partes íntimas y Dios ha creado a la mujer con sus partes íntimas. Y de ahí, esa no es la única diferencia. Y Pastor ha mencionado la fuerza. Normalmente, varones son más fuertes físicamente que las damas. Y la resistencia. Pero damas también tienen ciertas características que el varón no tiene.
1: Correcto.
0: Su ternura, su compasión, muy compasivas. Y el varón, no tanto.
1: Más frío.
0: Más frío. Y no expresa tanta emoción. Y también ella puede pensar en y cumplir varias cosas a la vez. Puede tener bebé en sus brazos y cocinando arroz y contestando el teléfono y escucha el timbre de la puerta y estar haciendo varias, y escucha también bebé llorando en el, y el varón es más en un enfoque en una sola cosa. Ella piensa en las necesidades inmediatas. Él piensa en proyectos del futuro. Él piensa en el trabajo. Ella piensa en relaciones interpersonales, los hijos, la familia. Entonces, debemos entender esas diferencias que no deben, Dios lo ha diseñado para complementarnos, no ser competencia. Y varones ayudan a damas, damas ayudan a varones, y la vida se pone más hermosa cuando cada uno entiende su rol y cumple su rol divino.
1: ¿Qué problemas suceden cuando hay un grupo de feministas que procuran enseñar y establecer que no debe haber ninguna diferencia entre hombre y mujer? ¿No? Uh-huh. Y obviamente no estamos hablando de igualdad, porque la igualdad sí debe ser. Hombre y mujer son iguales en valor delante de Dios, pero en cuanto a funciones, en cuanto a trabajos, responsabilidades y lo que Dios ha planeado, sí hay diferencia, ¿no? Pero cuando sucede que quieren eliminar esas diferencias y dicen, no, nosotros somos iguales, pues somos resistentes, no hay ninguna diferencia, pero no, la realidad nos enseña de que eso es falso. Sí hay diferencia, pues Dios nos ha preparado para hacer diferentes labores, ¿no? No encontramos a mujeres trabajando en construcción, cargando muchas cosas pesadas, o trabajar en las petroleras, o caminando sobre esas líneas eléctricas inmensas abajo un precipicio. No encontramos a mujeres desarrollando esa labor porque no están preparadas para eso. Dios ha preparado al hombre para ese tipo de trabajo. Pero eso no quiere decir que el hombre es superior a una mujer. Pero es bueno cuando aceptamos esas diferencias porque es el plan divino. Así Dios nos ha creado, para que cada uno realice su labor.
0: Bien, y el peor hoy en día, pastor, es cuando nosotros no solo confundimos las diferencias, que también uno puede decidir qué quiere ser.

0: Si yo quiero ser mujer y soy varón, entonces soy mujer. Me identifico como mujer.
1: Sí, y hay muchos.
0: Y el transgender.
1: Sí, hay muchos que dicen, bueno, la naturaleza se equivocó. Nací con genitales de varón, pero yo me considero mujer y yo soy mujer.
0: Soy mujer, ¿no? Atrapada en un cuerpo masculino.
1: Sí.
0: Y todo comienza con, ¿qué es lo que dijiste ahí, el término? ¿La que se equivocó? La naturaleza, la naturaleza. No, no es naturaleza, es Dios. Dios te creó, no la naturaleza te formó. Dios te ha criado en el vientre de tu madre. Tu papá y mamá tu mamá concebir si no hubiera sido por la mano de Dios.
1: Cierto. Muy bien, comenzamos a responder algunas preguntas. Y aquí nuestro amigo Eduardo Martín Cutipa nos escribe, dice, desde la República de Arequipa.
0: Ok.
1: Ahí nos mandas tu pasaporte, Eduardo.
0: Yeah.
1: Bueno, la pregunta de parte de él es, un comentario es, ¿podría hablarnos un poco más de las características de un machista? Interesante.
0: Machista.
1: No, estamos hablando de un varón, pero que sabe sus diferencias, sabe sus ventajas y utiliza esas ventajas para abusar de otros, especialmente dentro de la familia, abusar de su esposa y abusar de sus hijos simplemente porque es más fuerte o quizá tiene él es la persona que trae el dinero en casa y entonces utiliza esas ventajas para dañar su hogar con una conducta machista.
0: Bien, bueno, primero, y me puede ayudar, pastor, añadiendo lo que menciono principalmente y primeramente, se considera superior. ¿Y por qué superior? Porque es cabeza y por alguna manera Dios me ha criado cabeza y soy cabeza. Y tú eres la cola. Entonces, siendo que él se goza y se jacta de ser cabeza, él cree que en alguna manera ser cabeza es por su alguna virtud en él. Y no es así. Y él se cree superior. Y también no entiende la alta responsabilidad de ser cabeza. Y se considera no solamente superior, sino que él, aquí mando yo. Se enfoca en autoridad, no se enfoca en responsabilidad. Autoridad, él aquí mando, no, aquí sirvo. El verdadero líder no es el que manda, es el que sirve. Y es los que tienen líder que sirve, le siguen. Los que tienen mandón, no le siguen. Le rechazan, se rebelan o hacen caso por temor, pero guardan resentimiento.
1: Por miedo, ¿no? Por miedo que puede suceder. Otras características de varones machistas es que no valoran la opinión de otros, ¿no? Sus hijos le dan una opinión, no lo valoran. Su esposa le da una opinión, no le valoran. También lo que hace un machista es que no consulta para tomar decisiones.
0: No busca consejo.
1: No busca consejo, no escucha a su esposa. Él toma todas las decisiones y él piensa que su esposa no sabe. Ella no tiene nada que opinar. Yo soy el que pongo la plata. Entonces no tengo por qué pedir a ella ninguna opinión. Otra conducta machista es que considera que el hombre no debe llorar, ¿no? Y no debe expresar sus sentimientos, no debe pedir perdón, no debe reconocer faltas, porque no, es un macho, ¿no? Es un hombre bien hecho y por lo tanto no pide perdón y en ninguna manera va a mostrar algo de sentimientos. Entonces hay una cantidad de características de hombres que han utilizado su posición dada por Dios para abusar de otros, como usted dijo hace un momento, en lugar de servir.
0: Y él considera la expresión de emoción como señal de debilidad.
1: Correcto.
0: De estar triste o llorar, especialmente llorar, débil, no tiene carácter. Menosprecian
1: sí.
0: a otros, más a la mujer, pero menosprecian a otros varones también.
1: Sí, sí. Claro, el machismo no solamente se limita dentro del hogar, ¿no es cierto?
0: No.
1: El que es machista en el bus, en el trabajo.
0: Porque es orgulloso.
1: Porque es una parte, es su forma de vivir, su forma de pensar, ¿no? Y entonces dentro del hogar le es más fácil abusar de aquellos que están bajo su autoridad.
0: Lo que sobresale es orgullo y egoísmo. Todo para él, y aquí mando yo, y tú eres para obedecerme.
1: Tenemos una pregunta que no está relacionado con el tema de hoy, pero creo importante sería responder a Caridad. Mi pregunta es, si uno se divorcia por problemas, ¿se puede volver a casar? Casar con otro, ¿no?
0: Con otro.
1: Sí.
0: Yo entendí que volver a casarse con el que es, con quien se divorció. Ese es largo tema y algunos van a decir no y algunos van a decir sí. La posición de su servidor va a depender de las varias circunstancias y las razones por qué se ha llegado a la... ¿Qué es la palabra? El divorcio, la conclusión del matrimonio. No es el plan de Dios. Dios quiere que el matrimonio prospere. Y si no prospera, que se repare. Pero esa es una breve, pero más allá no podemos decir mucho más porque todos van a tomarlo como licencia. Ya, entonces ya puedo divorciarme y puedo casarme de nuevo con otro. Dios no desea divorcio.
1: Bien, otra pregunta aquí. En Corintios, Pablo dice, no permito a la mujer enseñar en las reuniones. ¿Cómo debemos enfocar ese mensaje?
0: Bueno, eso está en 1 Corintios, capítulo 10, creo que es. A ver, no permito. 1 Corintios, capítulo... 10, 11. Todo varón, aquí, porque si la mujer, el versículo 10, pero porque si la mujer no se cubre, ¿dónde está? Aquí, no me acuerdo dónde está, pastor, ¿recuerda?
1: No, exactamente no.
0: Pero él dice Corintios, pero 1 Corintios capítulo 11 habla de la, leí el versículo 3, pero creo que él está pensando en 1 Timoteo capítulo 2, eso es lo que creo que él está pensando, no en el texto en 1 Corintios 10. Eso habla de la autoridad del varón en la iglesia también y que ella guarde silencio. Pero aquí en 1 Timoteo 2 voy a leer una parte. Asimismo que las mujeres se atavían de ropa decorosa con pudor y modestia, no con peinado ostentoso, ni oro, ni perlas, ni vestidos costosos, sino... con buenas obras como corresponden a las mujeres que profesan piedad. La mujer aprende en silencio con toda sujeción. No permito a la mujer enseñar, creo que esa es la parte que sí, él mencionó, sí. Ni ejercer dominio sobre el hombre, sino estar en silencio. Y luego él dice y anticipa, ¿y por qué? ¿Por qué no puedo enseñar? Y él da dos razones. Número uno, Adán fue formado primero y después Eva. Hay una prioridad en la creación. Dos, Adán no fue engañado, pero ella sí, siendo engañada, incurrió en transgresión. Entonces, por esas dos razones, por la creación y por el pecado de ser engañada, y Adán tiene mayor culpa que la mujer, Eva me refiero, ella fue engañada, pero Adán no, ella tiene mayor culpa y mayor responsabilidad, y es cabeza. Ahora, su pregunta específicamente es acerca de no enseñar.
1: Sí, ¿cómo podemos entender esa frase de Pablo de no permito a la mujer enseñar en las reuniones? ¿Cómo se debe enfocar ese texto, ¿no? directamente?
0: Bueno, tenemos que también ver otros textos. No podemos tomar uno solo. Por ejemplo, Timoteo fue enseñado por su madre y su abuela. Y eso resultó cuando él era pequeñito. Le enseñaron las letras de las Sagradas Escrituras, según Timoteo 3, 13, 14, 15. Y resultó en la salvación de Timoteo cuando era un niño. Entonces, mujeres, en Tito tenemos que ver, eso es en cuanto al texto de Timoteo, pero en Tito, capítulo 2, versículo 3, las ancianas a sí mismas sean reverentes en su porte, no calumniadoras, no esclavas del vino, maestras del bien. Deben enseñar las damas ancianas. ¿Y qué enseñen? ¿A quiénes enseñen? Que enseñen a las mujeres jóvenes a amar a sus maridos y a sus hijos. Entonces, estamos hablando en primer lugar verdades espirituales en el contexto de la iglesia. Varones deben enseñar a varones y a todos. Pero mujeres deben enseñar solo a mujeres en la iglesia la palabra de Dios y a niños. Pueden enseñar a niños en la clase. Y la pregunta es, ¿y cuándo es un niño un adulto? Entonces, ya cuando ya llegan a adolescentes o jóvenes, especialmente jóvenes, de 15 años y arriba, ya deben tener su maestro masculino. Pero bueno, estamos en la iglesia.
1: Sí, en el contexto de la iglesia, ¿no? Y eso también hay muchas excepciones, ¿no? Por ejemplo, en la iglesia se va a dar un curso de gramática y Biblia.
0: Música,
1: ¿no? Y
0: coro.
1: Y hay una mujer que es buena en gramática dentro de la iglesia. Entonces puede enseñar. Porque no está enseñando en sí la palabra de Dios, está enseñando gramática. Entonces, el contexto es tomar la autoridad que Dios ha dado al hombre para enseñar la palabra de Dios. Entonces, está enmarcado en ese contexto,
0: ¿no es cierto? Correcto. Y ahí enseña a sus hijos en casa la palabra de Dios.
1: Esta es una de las enseñanzas que muchos consideran que la Biblia es machista. ¿No? La Biblia es machista porque reprime a la mujer y la mujer no puede hacer esto y lo otro. Y justo es la pregunta de Iván. Cuando las personas dicen que Dios y las enseñanzas de su palabra son de posición machista, ¿cómo se puede contrarrestar a esos comentarios?
0: Dios ha establecido que el liderazgo sea masculino en la iglesia. Y también es su deseo en todo aspecto de la vida, es decir, en el gobierno. Aunque hay muchas mujeres que gobiernan, pero hablamos de en la iglesia. Él quiere liderazgo masculino. Entonces, una mujer, yo sé que hay mujeres que son pastoras, pero en la Biblia enseña que el que es pastor debe ser varón. Y el diácono debe ser varón.
1: Correcto.
0: Y mujeres pueden apoyar y lo hacen de manera maravillosa en muchos aspectos en la iglesia. Pero liderazgo masculino es lo que Dios establece. Entonces, ¿cómo podemos defenderlo? Creo que es la pregunta.
1: Sí, la pregunta es cómo podemos, en alguna manera, contrarrestar esos comentarios de que la Biblia es machista. Bueno, creo que...
0: Uno es esa autoridad de Dios y el otro, el estar en autoridad no indica superioridad.
1: Correcto, ¿no? Y también ver que si es el plan de Dios en cuanto a las funciones, pues no se está tratando de un menosprecio, sino de cómo Dios lo ha planificado.
0: Role.
1: ¿Cierto? Sus roles. Pero también otra manera de contrarrestar estos comentarios es observar que Jesús reivindicó la importancia de la mujer, ¿no? Cuando él estuvo aquí en esa tierra en una sociedad machista, ¿no? como la sociedad judía, menospreciando a la mujer, dándole el divorcio cuando el esposo se le daba la gana, ¿no? No considerando a la mujer como alguien importante para opinar. Un rabino no podría recibir a una mujer como discípula. Y muchas cosas, ¿no? Recibir un consejo de una mujer no era probable.
0: No tenía peso de testificar en corte.
1: En corte, no tenía ningún tipo de importancia. Y llega Jesús y tiene mujeres que le siguen. Tiene mujeres que le apoyan económicamente, que le reciben en casa con su familia, que apoyan mucho su ministerio. Y el Señor Jesús tiene a su primer testigo, una mujer. Entonces,
0: De
1: su resurrección. Y Dios, no sé qué habría dicho, pero Dios reivindicó el valor de la mujer en una sociedad tan machista, terriblemente, ¿no? Y esa es otra manera de decir, no, Dios no es machista, la Biblia no es machista. Al contrario, Jesús le dio la importancia de vida a la mujer.
0: Cuando estudiamos en la Biblia el trato que Jesús mostró a mujeres, a las mujeres, vemos estima, aprecio, valorar y servir. Y muchas veces, frecuentemente, reprendió a hombres que criticaban a una mujer. Y defendía a la mujer encontrada en adulterio, la mujer que era pecadora en la casa de Simón el fariseo, a María que ungió los pies de Jesús, criticado por Judas y los otros discípulos. Y la lista es larga. La mujer samaritana y cómo la trató a ella. Dios ama a la mujer. Ella es de altísimo valor, especialmente en la obra de Dios. La obra de Dios avanza mucho por las damas en la iglesia.
1: Y vemos en la Biblia a mujeres muy sabias participando y teniendo en alguna manera un impacto tremendo dentro de la historia bíblica, ¿no? Encontramos a muchas mujeres temerosas de Dios. Bueno, hablar de la feminidad, de la masculinidad, ver el diseño de Dios es muy importante para nuestro rol. Hay una preocupación, pastor, dentro de lo que es la Iglesia de Cristo, y es que a veces los padres estamos olvidando de instruir a nuestros hijos para que sean buenos varones líderes en sus hogares futuros y para que sean buenas damas desarrollando un trabajo de apoyo, de compañera para sus esposos, según el plan de Dios. Jóvenes llegan al matrimonio sin saber qué hacer, ¿no? Jóvenes en la iglesia están creciendo y cuando llegan a la adultez no saben ser líderes dentro de la iglesia.
0: Correcto.
1: Entonces tenemos que prestar atención y capacitar a nuestros jóvenes y enseñarles los roles de la masculinidad y de la feminidad.
0: Preciso, pastor, enseñar a varones qué es lo que Dios espera de ellos. Porque muchas damas se destacan y sirven muy bien, pero los varones, ¿dónde está la madurez en los varones? ¿Dónde está el...?
1: No se involucran mucho los varones en las iglesias, ¿no? Ahí están las damas trabajando duro y los varones mirando. Y no debe ser así. Bueno, hay un último comentario de parte de Elizabeth Toledo. El diseño de Dios es que el hombre es el pastor. A las mujeres las puso para ser maestras. Quizá el comentario de Elizabeth va señalado más al tema de enseñar a los pequeños, ¿no? A los niños. Y sí, coincidimos, porque la Biblia dice que Dios ha puesto al varón para ejercer el pastorado o ser el que guía a la iglesia.
0: Sí, eso es en 1 Timoteo capítulo 3, Tito capítulo 1, y las mujeres, Tito 2, enseñan a las mujeres jóvenes a amar a sus maridos y a sus hijos.
1: Iván pregunta en este momento, ¿cómo evitar que un hijo abrace una ideología como el machismo o el feminismo con la Biblia, ¿no? Es decir, que ¿cómo les enseñamos con la Biblia que no abracen este tipo de ideología?
0: Establecer qué es la fuente de autoridad. No es la universidad, no es la cultura, no es la lógica o el razonamiento humano, es la palabra de Dios. La Biblia establece qué es la verdad. Y obedecemos y creemos lo que la Biblia dice. Reforzar la autoridad de las Sagradas Escrituras.
1: Última pregunta de parte de Lisette. ¿Existen pastoras? Bueno, vamos a decir
0: sí,
1: que
0: existen,
1: existen.
0: Sí, existen. Y no menospreciamos a las hermanas que están predicando y enseñando. Aman mucho a Cristo, pero... Y conozco, tengo una buena hermana que es pastora, conozco, es mi hermana en Cristo y mi amiga, pero decimos, no, ella no debe ser pastora. Ella debe enseñar a las hermanas en la iglesia, pero no sobre ejerciendo, creo que es la palabra, autoridad sobre varones en la iglesia. Sí existen, pero no deben ser pastores. El pastor es una posición de autoridad que él reserva solo para varones. Quiere liderazgo masculino en la iglesia, en el contexto de la iglesia.
1: Correcto. Bueno, esas han sido todas las preguntas que hemos recibido en esta ocasión. Gracias por acompañarnos en este tiempo de la Biblia Responde. Siga usted ahí estudiando con la palabra de Dios, o agenciándose de algún tipo de libro para conocer más sobre la masculinidad y la feminidad según la palabra de Dios. Gracias por habernos acompañado durante este tiempo. Adelante, pastor.
0: Bien, no dimos constancia, pastor, de por qué debe ser el pastor varón, pero es en 1 Timoteo capítulo 3, y él es requisito que él sea marido de una sola mujer, es marido, entonces, y también ya enseña y gobierna bien su casa. Entonces, es 1 Timoteo capítulo 3. Pero gracias por acompañarnos aquí en La Biblia Responde, de un amigo a otro, y de un corazón a otro. Que el Señor te guarde.
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Semana hemos estado memorizando una porción de la palabra de Dios en el libro de Primero de Crónicas, en el capítulo 7 y el versículo 14. La Biblia dice así: Si se humillare mi pueblo, sobre el cual mi nombre es invocado, y oraren y buscaren mi rostro, y se convirtieren de sus malos caminos, entonces yo oiré desde los cielos, y perdonaré sus pecados, y sanaré su tierra. Dios prometió al pueblo de Israel perdonar sus pecados si ellos se humillaban y se arrepentían. Y así lo hizo el Señor en muchas ocasiones. Entendemos por la palabra de Dios que Él siempre está dispuesto a perdonar nuestros pecados si nosotros

De regreso a Génesis. ¿Por qué cambian los colores de las hojas en el otoño? El doctor Juan Morris, renombrado investigador sobre la ciencia creacionista, nos dice: los colores brillantes del otoño y el resplandor de la temporada realmente pueden hacer que nos enfoquemos en cuán maravilloso es nuestro Creador. Cuando las hojas empiezan a perder su clorofila porque hay menos luz solar y las temperaturas son más frescas, otros pigmentos, tales como carotina y antociana, llegan a ser dominantes y dan a las hojas sus colores brillantes. Los tonos de los colores dependen de la acidez de la savia. Una composición más ácida deja un color más rojo brillante, como el de la cáscara de una manzana, mientras que una composición menos ácida produce los colores violeta profundos, como los de la cáscara de una uva. La belleza impresionante de las hojas de otoño solo puede ser atribuida a un diseñador que creó todo allá en Génesis. 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

Una enseñanza fundamental de toda religión es que el ser humano puede entrar a la presencia de Dios gracias a una vida religiosa y moralista. Esta enseñanza es falsa. La Biblia dice: si bien todos nosotros somos como suciedad y todas nuestras justicias como trapo de inmundicia, y caímos todos nosotros como la hoja y nuestras maldades nos llevaron como viento. Querido amigo, solo la obra justa y perfecta del Señor Jesús puede proveer perdón de pecados y acceso al Padre Celestial.

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1: 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A todos nosotros nos han enseñado que los peces son de sangre fría. ¿Pero sabía usted que hay unos que no lo son? Hola, soy Milton de los Santos en Momentos de la Creación. En la mente de muchas personas, tal vez el pez de más sangre fría es el tiburón. Hoy los científicos han descubierto que 4 clases de tiburones pueden elevar la temperatura interna de sus cuerpos. El por qué y cómo hacen esto ofrece un testimonio poderoso del amor y provisión del Creador. Hay una buena razón para que los tiburones tengan hambre casi todo el tiempo, ya que rara vez atrapan un atún grande u otra criatura que llene sus necesidades. El tiburón incrementa la temperatura de su cuerpo para acelerar la digestión. Cuando el alimento es abundante, un gran tiburón blanco puede incrementar la temperatura corporal por encima del agua a su alrededor por más de 13 grados Fahrenheit. Por lo general, el calor generado por los músculos del tiburón se pierde en su mayoría a través de sus branquias. Sin embargo, cuando se necesita calor para acelerar la digestión, un radiador complejo llamado una tela milagrosa entra en acción. La tela milagrosa transfiere el calor de la sangre que va hacia las branquias a la sangre que sale de las branquias. Como resultado, el tiburón puede digerir y almacenar comida más eficientemente. El tiburón nos parece difícil de amar. Sin embargo, su creador con amor diseñó en ellos rasgos especiales tales como la tela milagrosa, porque él ama a las criaturas que él hizo. Después de todo, él nos amó a nosotros y envió a su hijo a morir por nuestra salvación cuando éramos difíciles de amar. 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

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Vino para quitar nuestros pecados. Primera de Juan capítulo 3 versículo 5 dice: y sabéis que Él apareció para quitar nuestros pecados, y no hay pecado en Él. Primera de Juan capítulo 3 versículo 8 dice que Él vino para deshacer las obras del diablo. El que practica el pecado es del diablo, porque el diablo peca desde el principio. Para esto apareció el Hijo de Dios, para deshacer las obras del diablo. Muchas razones, muchos propósitos tenía Jesús en venir a este mundo, pero ninguno favorecía a Él. Fue un sacrificio para Él, todo para nuestro bien.

0: Esta es la hora en RRI.
1: Son las 17 horas, 29 minutos.
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3: Si usted determina vivir una vida cristiana equilibrada y en contacto con el mundo, usted necesita pasar tiempo con gente inconversa. No solamente esto es esencial, sino encomiable. Con este plan también viene un reto. Debemos seguir siendo distintos sin dejar de ser atractivos para el mundo.

0: es su círculo social exclusivo al de la iglesia. En otras palabras, ¿se relaciona usted únicamente con creyentes? Hoy, en Visión para Vivir, el pastor Carlos Azazueta nos va a retar a amar incondicionalmente, al igual que exhortarnos a obtener una vida balanceada que nos protegerá de los extremos que podemos encontrar en nuestras relaciones interpersonales. Así que continuamos con el cuarto capítulo de la primera carta a los Tesalonicenses y hoy iniciaremos el mensaje titulado Comportándose apropiadamente con los de afuera.
1: Según Pablo, uno de los factores importantes para hacer el cristianismo atractivo para los no creyentes ahí en su trabajo es actuar con diligencia. Pero ¿qué hacer cuando nuestros empleos nos abruman? Cuando nuestra carga de trabajo se vuelve más pesada y nuestros jefes simplemente son más exasperantes. El apóstol nos orienta a elegir una buena actitud en sus palabras a los creyentes en Colosas. Colosenses 3:23 nos dice: y todo lo que hagáis, hacedlo de corazón como para el Señor y no como para los hombres. Los creyentes que hacen su trabajo para el Señor no solo lo realizan para recibir la paga del mismo, sino por ver el brillo que tendrán los ojos de Cristo cuando se presenten las obras de sus manos. Pablo nos habla de ese tipo de comportamiento aquí en este pasaje que vamos a estudiar el día de hoy. Vaya conmigo, por favor, a Primera a Tesalonicenses y escuchemos lo que Pablo tiene que decir respecto a la forma en que debemos realizar nuestro trabajo. Primera a Tesalonicenses capítulo 4, versículos del 9 al 12. Pero acerca del amor fraternal, no tenéis necesidad de que os escriba, porque vosotros mismos habéis aprendido de Dios que os améis unos a otros. Y también lo hacéis así con todos los hermanos que están por toda Macedonia. Pero rogamos, hermanos, que abundéis en ello más y más, y que procuréis tener tranquilidad y ocuparos de vuestros negocios y trabajar con vuestras manos de la manera que os hemos mandado, a fin de que os conduzcáis honradamente para con los de afuera y no tengáis necesidad de nada. El cristiano constantemente se encuentra en un campo de batalla. En ese campo de batalla están dos fuerzas opositoras que tienden a jalarlo ya sea a un lado o al otro. Permítame mostrarle algunos ejemplos sobre lo que le estoy diciendo. Por ejemplo, o tenemos un celo por las almas perdidas y somos atraídos a la evangelización al punto de que olvidamos la necesidad de orar y del estudio personal de la Biblia. O podemos estar bien comprometidos con la disciplina personal de nuestra edificación y crecimiento, como es la lectura bíblica y la oración, que nos olvidamos por completo de la evangelización. Aquí va a otro extremo. O nos sentimos autosuficientes y seguros, llenos de determinación para hacer las cosas a nuestra manera y no esperamos en Dios. O sentimos tanto temor de tomar riesgos y de caminar por fe, y tenemos la tendencia a no hacer nada fuera del campo de lo predecible. Y eso nos convierte en personas pasivas y sin ambiciones. Puedo seguir con esto, pero hay uno en particular que tengo en mente. Y esto lo encontramos bellamente ilustrado en el capítulo 17 del Evangelio de San Juan. Así que, si tiene una Biblia cerca, ábrala por favor en el cuarto de los Evangelios, el Evangelio de Juan. El capítulo 17, particularmente los versículos del 11 al 18. Antes de leer esto, déjeme describirle los extremos. O llegamos a ser tan exclusivistas como cristianos que queremos estar únicamente con los de nuestra propia condición, es decir, con otros cristianos. El resultado es que virtualmente perdemos contacto con los incrédulos, quienes son descritos en más de una ocasión en el Nuevo Testamento como los

0: de afuera. Todo lo que hablamos es puro lenguaje evangélico. Todos nuestros amigos son amigos cristianos. Con ellos andamos, con ellos comemos. Somos personas que preferimos estar con otros creyentes. Por ejemplo, algunos de nosotros construimos nuestro propio mundo evangélico y no tenemos ningún contacto con lo de afuera. Nuestra vida puede estar diseñada de tal forma que asistimos únicamente a iglesias evangélicas. Mandamos a nuestros hijos a escuelas evangélicas. Los enviamos a campamentos evangélicos. Asistimos a conferencias evangélicas. Frecuentamos negocios evangélicos. Hablamos con nuestro propio vocabulario evangélico, con nuestros amigos evangélicos, en nuestras propias casas decoradas evangélicamente. Escuchamos la radio evangélica, vemos programas evangélicos de televisión y tocamos solo música evangélica. Buscamos peluqueros evangélicos que nos hagan cortes de pelo evangélico. Compramos gasolina en gasolineras de evangélicos que echan gasolina evangélica en nuestros vehículos evangélicos. Y así hasta el cansancio. Y poco a poco estamos empujando y empujando a los inconversos fuera de nuestra vida. Como si les estuviéramos diciendo, aléjense ustedes, contaminan nuestra vida. Ustedes son el problema de este mundo. No queremos rodearnos de ustedes. No queremos compartir con ustedes. No nos molesten. Porque solamente estamos leyendo libros evangélicos, escuchando música cristiana y mirando canales cristianos. O, para evitar ese extremo, otros vamos en dirección opuesta y nos convertimos en santos que viven en secreto el cristianismo y que con pericia camuflan su fe. En otras palabras, un cristiano encubierto, donde nadie sabe que lo es, claro, excepto Dios. Algunos no queremos correr el riesgo de ofender a otros y al mezclarnos con ellos, la verdad es que perdemos nuestra distinción como seguidores de Jesús. Ambos enfoques solo distorsionan el mensaje de Cristo y diluyen su impacto. Y nadie lo sabe mejor que ese enemigo que todos tenemos, Satanás. Una de sus tácticas favoritas es inclinar nuestro barco, aunque sea un poquito, y vernos perder nuestro pie firme y hundirnos en alguno de los extremos. Jesús, no obstante, el amigo de pecadores, nos ofrece otra alternativa. Él nos va a proteger de estos extremos y nos ayudará a mantener la cubierta de nuestra embarcación muy nivelada. Pero piensen cuatro palabras importantes. Cuidado con los extremos. Cuidado con los extremos. Me gustaría que tomara esas cuatro palabras y las pudiera escribir en una tarjeta, la colocara en el tablero de su auto o la pusiera en el espejo de su baño. Cuidado con los extremos. Déjeme decirle que Satanás es un experto en los extremos. Usted toma una verdad y la lleva a la exageración. Por cierto, que así es como comienzan las herejías. Una herejía no es más que una verdad que se ha llevado al extremo. Llega el momento en el que ya no se sabe dónde se originó esa verdad. Es una verdad llevada a la exageración. Así es que hay que tener cuidado con los extremos. Porque convertirse en un cristiano exclusivista que solo quiera convivir con otras personas dentro del cuerpo de Cristo, que llegue a perder todo contacto con el mundo exterior, es un extremo. O llegar a ser un cristiano mundano, donde nadie sabe si en realidad lo es el otro extremo de esto, y ambos hay que evitarlos. En una oración realizada la noche antes de su crucifixión, Jesús reveló su plan para mantener nuestra vida en el equilibrio perfecto. Vaya conmigo al Evangelio según San Juan capítulo 17, comenzando en el versículo 11. Aquí Jesús intercede por los suyos a este respecto. Esta oración es dicha unas cuantas horas antes del arresto y la crucifixión de Cristo. Él está a punto de dejar este mundo. Note que el pronombre yo se refiere a Jesús y el pronombre nosotros a los discípulos y a los creyentes en general. Versículo 11. Y ya no estoy en el mundo, mas estos están en el mundo. Y yo voy a ti. Padre Santo, a los que me has dado, guárdalos en tu nombre, para que sean uno, así como nosotros. Cuando estaba con ellos en el mundo, yo los guardaba en tu nombre. A los que me diste, Yo los guardé, y ninguno de ellos se perdió, sino el hijo de perdición, refiriéndose a Judas, para que la escritura se cumpliese. Pero ahora voy a ti, y hablo esto en el mundo, para que tengan mi gozo cumplido en sí mismos. Yo les he dado tu palabra, y el mundo los aborreció, porque no son del mundo, como tampoco yo soy del mundo. No ruego para que los quites del mundo, sino para que los guardes del mal. Observe con atención. Clarifiquemos una cosa. Jesús pudo haber orado: Padre, el mundo los ha aborrecido porque ellos no son parte de este mundo. Así que líbralos del dolor y sácalos de aquí. Pero en vez de eso, quería que sus seguidores se quedaran. Y solo pidió que el Padre los protegiera. Era como si dijera: Padre, no los aísles, sino protégelos. Es el deseo del Padre Celestial de que permanezcamos en el mundo, pero que no seamos del mundo. ¿Se ha puesto a pensar por qué dejaría aquí a sus seguidores? Sencillamente para que nosotros, los santificados por la verdad, lleváramos la luz a los que están en las tinieblas de este mundo. Sin embargo, no debemos ser tan espirituales como para estar fuera del mundo. Ahí está el equilibrio. Estar en el mundo, pero no ser del mundo. Fíjese lo que dice el versículo 16. No son del mundo, como tampoco yo soy del mundo. Santifícalos en tu verdad. Tu palabra es verdad. Como tú me enviaste al mundo, así yo los envío al mundo. ¿No son estas buenas noticias? Si usted determina vivir una vida cristiana equilibrada y en contacto con el mundo, usted necesita pasar tiempo con gente inconversa. No solamente esto es esencial, sino encomiable. Con este plan también viene un reto. Debemos seguir siendo distintos sin dejar de ser atractivos para el mundo. Vayamos ahora a 1 Corintios, capítulo 5, versículos 9 al 13. El apóstol Pablo delinea este punto para los corintios que se habían aislado de los pecadores, pero a la vez seguían en comunión con un miembro de la iglesia que vivía en pecado. Y mientras tanto, la congregación de los corintios lo toleraba y se pavoneaba diciendo: oh, somos una iglesia amorosa, ejercemos la gracia. A lo que Pablo les escribe y les dice: vergüenza les debería de dar por dejar que uno de sus propios hermanos viva de esta manera. Les dije antes y les digo otra vez, no pueden dejarlo que viva de esa manera y dejar que su comportamiento contamine a toda la iglesia. El mundo está observando a la iglesia. El mundo está oyendo al cristiano en la iglesia. Y cuando el mundo mira lo que está sucediendo en la iglesia, se confunde. Se ponen a pensar, ¿me hablan a mí de vivir una vida con buenos principios morales? Pues, a juzgar por algunos de ustedes, yo vivo mejor con mis propios principios morales. Leyendo los versículos 9 y 10 en la versión de la Biblia de las Américas, dice: en mi carta os escribí que no anduvierais en compañía de personas inmorales. Aquí se está refiriendo a los cristianos que han adoptado un estilo de vida inmoral. No me refería a la gente inmoral de este mundo, o a los avaros y estafadores, o a los idólatras, porque entonces tendrías que salir del mundo. Sino que en efecto os escribí que no anduvierais en compañía de ninguno que, llamándose hermano, es una persona inmoral, o avaro, o idólatra, o difamador, o borracho, o estafador. Con ese ni siquiera comáis. Pues, ¿por qué he de juzgar yo a los de afuera? ¿No juzgáis vosotros a los que están dentro de la iglesia? Pero Dios juzga a los que están afuera. Expulsad de entre vosotros al malvado. Wow. Este es un pasaje interesante, ¿no lo cree? Pablo les está diciendo, ¿creen ustedes que van a poder vivir en este mundo sin estar en contacto con gente inmoral? ¿Con los avaros, con los ladrones? ¿Creen que van a poder permanecer viviendo aquí en el mundo y estar libres de tener relaciones con ellos? Deberían estar soñando. Si viven pensando eso, entonces ustedes están viviendo en otro planeta. El punto es este. Usted necesita estar en contacto con la gente del mundo, con la gente inmoral, con el avaro, con el idólatra. Porque, ¿sabe qué? Ellos están viviendo un estilo de vida en el cual no tienen el poder para cambiarlo. Ellos necesitan el poder que usted y yo tenemos para cambiar nuestro estilo de vida. Pablo nos da una verdad difícil. Necesitamos ser duros con los de adentro, con nuestros propios hermanos en la fe, y suaves con los de afuera, con los inconversos. De hecho, habrá raras ocasiones en que tengamos que excluir al creyente no arrepentido mientras abrimos los brazos a la persona no salva que comete los mismos pecados. Este mandato de recibir cálidamente a los de afuera es lo opuesto a lo que a menudo se nos dice que hagamos en nuestras congregaciones. Por lo general, a los nuevos creyentes se les aconseja que dejen sus amistades inconversas hasta que después de un tiempo ellos mismos se olvidan de cómo relacionarse con los de afuera. Pablo escribe en 1 Corintios 5, ustedes tienen entre ustedes a alguien que está viviendo una vida inmoral. Y ustedes están sonriendo por eso. Están dándose palmaditas en la espalda diciendo, está bien, vamos a salir adelante. Estamos bajo la gracia. Esta es una iglesia que ejercita la gracia. Creemos en el amor. Creemos en vivir y dejar vivir. Y Pablo les dice, déjenme decirles una cosa. Ni siquiera tengo que ir a su congregación para decirles que están mal. Ustedes necesitan tratar con ese asunto. Tienen que hacer algo para limpiar esa levadura. Él es un hermano en la fe. No debe vivir de esa manera. Sin embargo, Pablo se da la vuelta y les dice, no he dicho que ustedes no deben asociarse con gente inmoral de este mundo. La implicación es, no solo ustedes pueden, sino deben. ¿Sabe lo que me preocupa, estimado oyente? Algunos cierran herméticamente todas las puertas al mundo. Reabrir esas puertas es una tarea ardua para muchos de nosotros. A veces es tal el disgusto por la forma de vida terrenal de los no creyentes que los ignoramos esperando que desaparezcan de nuestra vista. O por lo menos queremos restregarlos hasta dejarlos limpios para que encajen en nuestro mundo evangélico. A veces hasta nos alegramos de que ellos sientan incomodidad cuando nosotros estamos presentes. Algunos hasta piensan, es que la cruz realmente los ofendió el día de hoy, cuando en realidad fuimos nosotros los que los hemos ofendido. Jesús nunca hizo que las personas no convertidas se sintieran incómodas cuando Él estaba con ellas. ¿Se ha puesto a pensar esto? Él, que fue el más puro de los hombres, podía mirar directamente a los ojos con amor genuino. Él podía ver a la prostituta que llevaba encima las lacras del pecado y darle una bienvenida con perdón. Podía sentarse a la mesa con un traicionero cobrador de impuestos y mostrarle bondad. Podría vivir en el mundo y sin embargo no ser del mundo, pero ser atractivo, aunque distinto. Ese es nuestro mayor reto. En estas hermosas palabras a los creyentes de Tesalónica, el apóstol Pablo nos ayuda a comprender más específicamente qué hacer frente al desafío. En su celo por Cristo, estos primeros creyentes se habían alejado del mundo, dando a los de afuera una mala impresión acerca del cristianismo. El resultado, se crea tal tensión entre nosotros los cristianos y los inconversos, que terminan alejándose de nosotros diciendo, ¿quién necesita eso a final de cuentas? Cuando por el contrario, debiéramos hacer todo lo posible para que el inconverso se sienta cómodo entre nosotros. Pero como no lo hacemos, perdemos la oportunidad de presentarles el mensaje del Evangelio a esas personas. No tenemos que ser ofensivos, de tal forma que vayamos creando un mundo de separación entre ellos y nosotros. Pero también tenemos que hacerles conocer que somos diferentes. Recuerde, es la cruz la que debe ofenderle, no nosotros. Jesucristo fue criticado por comer con pecadores, por cobradores de impuestos, por publicanos. Los fariseos estaban observando el comportamiento de Jesús. Estaban mirando todo lo que él estaba haciendo. Y cuando espiaban por la ventana decían, ¡miren eso! ¡Jesús! Sentado con esos vagos, sentado a la mesa al lado de borrachos y glotones. Y miren, Hasta están tomando vino. Un poco más adelante, en el Evangelio de Mateo, Jesús es llamado borracho y glotón. Le criticaban porque, según ellos, no era posible que tuviera cercanía con ellos, aunque esa cercanía fuera necesaria para mostrarles el amor de Dios, para mostrarles la forma que un creyente debe vivir y mostrarles el mensaje del Evangelio. ¿Sabe cuál era el problema de ellos? Miraban todo a través de los ojos de la religión. ¿Creen ellos que estaban impactando al mundo? No, ni en sueños. Ni siquiera sabían cómo comportarse con los de afuera. Algunos consejos equilibrados para todos los que somos creyentes. Cuando estudiamos la pasión de Pablo por el equilibrio en la vida cristiana, pudiéramos pensar que de inmediato animaría a los tesalonicenses a volver a establecer contacto con los inconversos que los rodeaban. Sin embargo, Pablo se enfoca más bien en lo que el mundo observa en los creyentes, cómo se tratan los unos a los otros. Acompañemos a Pablo mientras él les ofrece un consejo equilibrado. Lo invito a que observe 1 Tesalonicenses, capítulo 4, versículos 9 al 12. Pero acerca del amor fraternal, no tenéis necesidad de que os escriba, porque vosotros mismos habéis aprendido de Dios que os améis unos a otros. Y también lo hacéis así con todos los hermanos que están por toda Macedonia. Pero rogamos, hermanos, que abundéis en ello más y más, y que procuréis tener tranquilidad y ocuparos de vuestros negocios y trabajar con vuestras manos de la manera en que os hemos mandado, a fin de que os conduzcáis honradamente para con los de afuera y no tengáis necesidad de nada. El versículo 12 contiene una declaración importante. Dice, a fin de que os conduzcáis honradamente para con los de afuera. Quiero hablarle de esto. En primer lugar, necesitamos saber cómo relacionarnos con otros creyentes. Y eso lo vamos a encontrar en los dos versículos 9 y 10. Luego, en los versículos 11 y 12, vamos a saber cómo relacionarnos con amigos que son inconversos. Pero cuando se trata de otros creyentes, ¿cómo debemos relacionarnos con ellos? Versículos 9 y 10 dice, pero acerca del amor fraternal no tenéis necesidad de que os escriba, porque vosotros mismos habéis aprendido de Dios que os améis unos a otros. El cristianismo contagioso es, sobre todo, un cristianismo que ama. Los tesalonicenses habían aprendido esto directamente de la influencia de Dios en sus vidas, y lo habían estado practicando no solo entre los creyentes de su propia iglesia, sino con los creyentes de toda la región. Si les gusta tomar nota, escriba estas: amarnos unos a otros. Le va a sonar muy trillado este asunto. Puede que hasta bostece al estarlo escribiendo. Esto es algo que usted ha escuchado cientos de veces en la escuela dominical o a lo largo de su vida como cristiano. Sin embargo, Pablo estaba tan convencido de que esto debía ser parte de la vida del cristiano y que además ellos debían saberlo muy bien. Fíjese cómo les dice, yo no debería ni siquiera describirles estas cosas, no tengo necesidad de hacerlo. Pero luego les da dos razones por las cuales él lo hace. Primero les dice en el versículo 9, porque ustedes mismos habéis sido enseñados por Dios. Y luego en el versículo 10, porque en verdad lo practicáis con todos los hermanos. Y les puedo decir que ambas cosas están bien representadas en la iglesia donde yo me congrego. Y quizá usted también, en la iglesia donde usted se congrega, las ha visto. Yo en lo personal he aprendido mucho acerca del amor de mi congregación. En ocasiones cuando no merecía ser amado, recibía amor. En ocasiones cuando alguien no actuaba correctamente en alguna situación, el amor de otro hermano lo restauraba. Aquí Pablo les dice, ustedes no solamente han sido enseñados a amarse unos a otros, sino que ya lo están practicando entre sus hermanos. Note la última parte en el versículo 10, pero os rogamos, hermanos, que abundéis en ello más y más. La exhortación es que abundemos en la demostración de nuestro amor fraternal.
1: Con estas palabras terminamos la audición de hoy. Comportándose apropiadamente con los de afuera fue justamente el tema que el pastor Carlos Azazueta acaba de compartir. Este mensaje forma parte de la serie Cristianismo Contagioso, un estudio de la primera carta a los Tesalonicenses que actualmente estamos estudiando aquí en Visión para Vivir. 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Acompáñenos la próxima semana para continuar con Comportándose apropiadamente con los de afuera. Le esperamos.

0: Esta es la hora en RRI. Son las 18 horas. 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
1: Hoy es viernes 10 de julio. 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

Y el versículo 14, la Biblia dice así: si se humillare mi pueblo, sobre el cual mi nombre es invocado, y oraren, y buscaren mi rostro, y se convirtieren de sus malos caminos, entonces yo oiré desde los cielos, y perdonaré sus pecados, y sanaré su tierra. Dios prometió al pueblo de Israel perdonar sus pecados si ellos se humillaban y se arrepentían. Y así lo hizo el Señor en muchas ocasiones. Entendemos por la palabra de Dios que Él siempre está dispuesto a perdonar nuestros pecados si nosotros

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Amar es comunicar. En su primera carta a los Corintios, capítulo 16, Pablo comparte con estos hermanos una serie de proyectos y planes de trabajos. Los hermanos han sido fuertemente amonestados por el apóstol debido a numerosos problemas en la congregación, pero ahora están siendo informados de que son valiosos para los planes del reino de Dios. Pablo quiere dejar claro que, aunque desea visitarlos, también hay circunstancias que pueden demorar ese encuentro. Al contarles acerca de su ministerio en Éfeso para compartir la palabra del Señor y de las muchas adversidades para hacerlo, quiere dejarles claro que su demora en visitarles no se debe a que haya algún rencor o decepción hacia ellos. Con esto, el apóstol quiere despejar posibles dudas y no dar lugar a cualquier tipo de malentendido. La buena comunicación ha sido siempre clave para proteger el amor. Donde todo se dice con claridad, no hay lugar para malas interpretaciones. Cuando hablamos con franqueza acerca de nuestros proyectos o situaciones, la persona tiene elementos que le ayudan a pensar bien de nosotros. También la buena comunicación es fundamental para mantener relaciones sanas. El chisme y la murmuración se alimentan de la falta de verdad e información. Cuando las cosas no se dicen claramente, la gente es dada a imaginar y comentar lo que no es, basados en la subjetividad. Lo peor de todo es que el diablo usa esto muchas veces para debilitar y dividir las iglesias. Una vida silenciosa puede ser usada por Satanás para crear una falsa imagen o malos entendidos. La clave para vencer esto es comunicarse, porque amar es comunicar. La buena comunicación ayuda a cuidar el amor cristiano. Meditación escrita por Moisés Pérez Padrón, Cuba.

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1: Un gran obstáculo para la vida es el dolor. Consecuentemente, tratamos de evitarlo. Nuestra cultura reenfuerza el concepto de vivir sin dolor. La publicidad en los medios de comunicación nos ofrece una vida sin dolor. Pero vivir sin dolor es un mito. Es imposible no tener algún dolor, sea físico, emocional o mental. El dolor es parte inevitable de la vida. Lo importante es saber cómo vivir cuando el dolor ataca. Cuando el apóstol Pablo escribió a sus amigos en la ciudad de Filipos, ellos confrontaban la constante amenaza de persecución y hasta muerte por su fe. Vivían con la pena del encarcelamiento de su amigo Pablo y la posibilidad de su muerte, y además habían recientemente sabido de la grave enfermedad de Epafrodito, uno de los suyos, enviado a Roma para asistir a Pablo en sus necesidades. A pesar de la pena y dolor de estas circunstancias, Pablo les escribe diciéndoles: regocijaos siempre. Otra vez digo, regocijaos. En su propia situación de prisionero, Pablo expresa regocijo diciéndoles: siempre en todas mis oraciones estoy rogando con gozo por todos vosotros. Y les invita a experimentar lo mismo al decirles: gozaos y regocijaos conmigo. El gozo es difícil experimentarlo, pero es el necesario antídoto para el dolor y la pena. Adquirir gozo e implementarlo significa tener una actitud positiva. También hoy hay circunstancias difíciles comparables en cierta forma a las experiencias de Pablo y los filipenses en ese primer siglo. Hay en Hispanoamérica también vidas que peligran en medio de la violencia que predomina en su país. Hay mucha enfermedad y pocos recursos económicos, una pésima situación económica, falta de trabajo, pobreza y carestía. Ese es el dolor de millones. Nos preguntamos, ¿cómo pudo Pablo experimentar gozo en la prisión? ¿Cómo pudo haberle dicho a sus amigos sujetos a la persecución y quizás muerte que se regocijaran? Por eso nos preguntamos también, ¿cómo tener una actitud positiva, gozo y complacencia en Hispanoamérica y en el mundo ante las aflicciones? La clave de la actitud a la que las Escrituras nos exhortan está en la expresión: gozaos en el Señor. La fuente de donde el gozo procede no es de la voluntad o esfuerzo humano. El gozo está en el Señor Jesucristo. Él hace la diferencia porque llena el corazón, da fortaleza y provee seguridad que va más allá de las circunstancias físicas y materiales. Es el ancla espiritual en Cristo, el Señor, lo que permite una actitud positiva y aún de gozo. Sin Cristo el Señor, la vida a la deriva está sujeta al azote de las tormentas que llevan al naufragio. En Cristo hay estabilidad y gozo.

El gozo en Cristo sobrepasa el dolor porque es un gozo condicionado no por circunstancias, sino que puesto en el corazón como resultado de una relación con el Dios Todopoderoso. Pero es necesario que nuestra actitud de receptividad a lo que Dios nos dice sea constante. Entregarse a Cristo por fe no es como tomar una aspirina o cualquier otro analgésico cuyo efecto pasa. Establecer una relación con Él es algo continuo, permanente. Cristo debe ser como el aire que respiramos, constantemente indispensable para vivir, imposible de ponerlo hoy y quitarlo mañana. Por eso Pablo dice en su carta, a mí no me es molesto el escribiros las mismas cosas, y para vosotros es seguro. Todos necesitamos el constante recordatorio de que el gozo está en el Señor. Por eso es que en este programa nos concentramos en explorar, investigar, aplicar y repetir lo que la Biblia dice. Como a Pablo, a mí, estimado oyente, no me es gravoso repetirte lo mismo acerca de tu necesidad de reconocimiento de pecado, necesidad de perdón, necesidad de que Cristo entre a tu vida y la domine. No me canso de decirte cuán importante es que leas la Biblia y te enteres de lo que Dios requiere de ti. Y como para los filipenses era seguro, para ti y para mí es provechoso. Además de gozo y de receptividad a la continua enseñanza bíblica, Pablo agrega la importancia de cuidarse de otras enseñanzas a las que exponemos la vida. Escucha sus palabras. Guardaos de los perros, guardaos de los malos obreros, guardaos de los mutiladores del cuerpo. En ese tiempo y esa cultura, los perros se consideraban despreciables, buscadores de basura y dañinos al ser humano. Pablo dice que en la vida necesitas cuidarte de personas que son también así. También las describe en forma que nos informa de qué es en realidad, que nos advierte. Malos obreros son los que se hacen pasar por servidores de Cristo y del Evangelio, pero siendo sus motivos su propia ganancia, son inaceptables a Dios. Mutiladores del cuerpo tiene que ver con los que insistían en circuncidarse para obtener la bendición de Dios. La enseñanza se basa en el mandamiento de Dios a Israel como una señal de identificación con él y con el pacto que él había concertado con el patriarca Abraham. Pero eso fue antes de que Jesucristo viniera. Al venir Cristo y morir en la cruz para pagar por los pecados del hombre, los rituales de la ley mosaica fueron hechos a un lado. Cristo había cumplido con la ley y ahora era Él el camino a la bendición divina, a todo aquel que creyese, sin importar su origen nacional. Pablo nos llama a que nos cuidemos de los que persisten en la circuncisión como requisito para bendición. Guardarse o cuidarse entonces tiene que ver con la advertencia de no caer presa de los que, en contra de la Biblia, propagan enseñanzas erróneas. La advertencia es para los que ya han entregado sus vidas a Cristo y también para los que son nominalmente religiosos. Todos deben estar alerta a evitar el error. Muchos andan por ahí pretendiendo ser siervos de Cristo, pero agregando a la Biblia enseñanzas de hombres, filosofías y reglas humanas, torciendo las Escrituras, haciendo interpretaciones fuera de contexto. Examina lo que escuchas y lo que lees. Hazlo con lo que escuchas en este programa. Nuestro punto de partida es la Biblia y nuestra práctica es honrar la persona de Cristo y las enseñanzas que Él ha dejado allí escritas para la gloria de Dios y el servicio al prójimo. El contraste a lo que Pablo llama perros, malos obreros y mutiladores del cuerpo, lo expresa al decir, nosotros somos la circuncisión, los que en espíritu servimos a Dios y nos gloriamos en Cristo Jesús, no teniendo confianza en la carne. A causa de su relación con Cristo, Pablo vivía con gozo en el Señor, motivaba a sus lectores a ser receptivos de las enseñanzas bíblicas y cuidadosos de no caer presa de la enseñanza errónea. Además, Pablo vivía con seguridad espiritual. Dice él que la verdadera circuncisión la constituye él, los filipenses y cualquier otro que con integridad espiritual se haya entregado a Cristo para servirle. Una entrega de corazón, genuina, no de apariencia.
Ellos no confían en la carne para agradar a Dios, es decir, no confían en lo que ellos mismos hagan para ser aceptables a Él, sino que tienen su confianza puesta en Cristo y lo que Él hizo muriendo y resucitando. A los romanos les dice que la circuncisión que cuenta es la del corazón en espíritu. Dios realiza eso en tu corazón cuando quita tu incredulidad y pone en ti la realidad de la persona de Cristo. ¿Cómo vivir en un mundo de dolor y pena? No es fácil, pero tampoco imposible. En Cristo puedes tener gozo a pesar del sufrimiento. Él hace tu corazón receptivo a sus enseñanzas, te ayuda a estar alerta y no ser engañado con el error, te da completa seguridad de la eficacia de su muerte y resurrección para tu perdón y vida eterna. Así es en Él en quien puedes confiar y no en ti mismo, ni las circunstancias, ni nada, ni nadie más. Recíbele como Salvador y Señor por fe y tu vida, aunque difícil, será diferente y victoriosa.

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salvación de Dios para el hombre siempre ha sido por la gracia de Dios y no por obras. Aún en el tiempo de la ley, la salvación fue por gracia. Dice la Biblia, y si por gracia, ya no es por obras. De otra manera, la gracia ya no es gracia. Y si por obras, ya no es gracia. De otra manera, la obra ya no es obra. A través de la historia, se ha enseñado una herejía tocante a la salvación, la cual señala que no es suficiente creer en la persona y obra de Cristo para ser salvo, sino que es necesario hacer buenas obras para asegurar la salvación. Querido amigo, esta enseñanza es falsa. La salvación que Dios ofrece es solo por la persona y obra de Cristo y no por nuestras obras de justicia.

Esta es la hora en RRI. Son las 18 horas, 30 minutos. 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

0: Bienvenido a Momento Decisivo. ¿Desea usted de corazón servir al Señor por la salvación que Él le ha dado? Hoy, el Dr. David Jeremiah continúa su serie, Fe que Transforma, la Carta a los Efesios, en la consideración de la enseñanza del apóstol Pablo, de que las buenas obras son el resultado natural de la salvación que el Señor Jesucristo nos ha dado. 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
1: Bienvenido a una nueva edición de Momento Decisivo. Como ya mencioné en mensajes anteriores, desde que comenzamos nuestro estudio de la Carta a los Efesios, esta es una de las cartas que Pablo escribió desde su encarcelamiento en Roma. Al igual que en muchas de sus otras cartas, en esta Pablo primero trata de temas doctrinales y en la segunda parte considera la aplicación de esos asuntos a la vida cristiana diaria. Uno de los recursos que acompañan a esta serie, Fe que Transforma, la Carta a los Efesios, son las guías de estudio. Para esta serie tenemos dos volúmenes. Muchos utilizan nuestras guías de estudio para su estudio personal, de manera individual, a solas, por así decirlo. Otros las utilizan para un estudio bíblico en familia y otros para un estudio bíblico en un grupo pequeño. Otros más las utilizan para dirigir una clase de estudio bíblico, bien sea en la iglesia o en alguna reunión en un hogar. Cada guía de estudio tiene una sección con preguntas de aplicación personal y luego otra sección con preguntas para aplicación en grupo. Visite nuestra página web para hallar toda la información que necesita para obtener este recurso. Así que abramos la Biblia en el capítulo 2 de la Carta a los Efesios, versículo 9. En esta edición de Momento Decisivo, concluiremos nuestra consideración del tema Creados para Buenas Obras.

0: Él nos salvó no por las obras de uno, justicia, que nosotros hubiéramos hecho, sino conforme a su misericordia, por medio del lavamiento de la regeneración y la renovación por el Espíritu Santo. Tito 3:5. Ahora bien, si eso fuera todo lo que hubiera, si solo se tuviera esas dos cosas, tal vez se podría concluir que las buenas obras no tienen ninguna importancia. Sé que algunos viven así. Dicen, fui salvado sin ninguna buena obra, y por vida mía, que no voy a hacer ninguna buena obra después de haber sido salvado. Usted dice, nadie se atrevería a tanto. Pues bien, tal vez no lo digan en voz alta, simplemente viven de esa manera. Nos olvidamos que a Efesios 2, versículos 8 y 9, le sigue el versículo 10, que es lo que estamos estudiando hoy. Permítame mostrarle cómo eso encaja, porque somos hechura suya, creados en Cristo Jesús para hacer buenas obras, las cuales Dios preparó de antemano para que anduviéramos en ellas. No podemos llegar al cielo haciendo buenas obras. La Biblia es muy clara en cuanto a eso. No solo en estos dos pasajes, sino en muchos otros. La Biblia es muy clara y dice que una vez que uno se convierte a Cristo, eso no quiere decir que uno simplemente sigue la vida y no hacer nada para determinar una diferencia en la vida de uno mismo o en la vida de otros. Y lo mismo se halla en Tito. A Tito 3, versículo 5 le sigue Tito 3, versículo 8, que dice, palabra fiel es esta. Y en cuanto a estas cosas, quiero que hables con firmeza, para que los que han creído en Dios procuren ocuparse en buenas obras. Estas cosas son buenas y útiles para los hombres. ¿Lo ven? No somos salvados por buenas obras, sino que somos salvados para buenas obras. En otras palabras, estas dos diferentes proposiciones determinan toda la diferencia en el mundo. Quiero ser igual de claro en ambas. Quiero asegurarme de que usted entiende que usted puede hacer las mejores obras que cualquiera jamás ha hecho y comparecer ante Dios en el cielo y que Él le diga, ¿por qué debería dejarte entrar en mi cielo? Y usted puede mencionar todas las buenas obras, tal vez más que cualquier otro, pero eso no le dará la entrada. Las buenas obras no le llevan al cielo. Usted no puede ser salvado por buenas obras. Y una de las razones es algo que tal vez no notaron en este versículo, para que nadie se gloríe. ¿Puede imaginarse que usted llega al cielo por sus buenas obras? Lo incómodo que será para los que lo rodean, mientras usted fanfarronea de todo lo que hizo y que ellos no hicieron. No se llega al cielo por buenas obras. Se llega al cielo por la gracia, la misericordia y el gran amor de Dios. Cuando usted se convierte a Cristo, tiene un trabajo que hacer, tiene una vida que vivir, y en su calidad de cristiano, cuando usted comprende lo que eso quiere decir, ese es el secreto del gozo del Señor en su vida. Sé que algunos piensan que alguien se puede convertir a Cristo y simplemente quedarse dormitando hasta que Jesús vuelva. Espero que usted no haga eso. Según la Biblia, el propósito es que usted pueda estar equipado para toda buena obra. Segunda a Timoteo, capítulo 3, versículo 17. Pablo escribe en Segunda a los Corintios, capítulo 9, versículo 8. Y Dios puede hacer que toda gracia abunde para ustedes, a fin de que teniendo siempre todo lo suficiente, en todas las cosas abunden para toda buena obra. Y tal vez más poderosamente, Pablo dice que una de las razones por las que Cristo murió por nosotros, una de las razones por las que fue a la cruz y pagó la pena de nuestros pecados, es lo que leemos en Tito 2, versículo 14. Él se dio por nosotros para redimirnos de toda iniquidad y purificar para sí un pueblo para posesión suya, celoso de buenas obras. Como respuesta a la gracia de Dios, usted y yo somos responsables de hacer las buenas obras que Él nos ha asignado. Seamos como Dorcas, en Hechos 9, versículo 36, que era rica en obras buenas y de caridad que hacía continuamente. El secreto de autoridad y de identidad y de responsabilidad, y luego el secreto de capacidad, las cuales Dios preparó de antemano. Cuando Dios lo hizo su hechura, también preparó una tarea especial para que usted haga. Él tiene una tarea para cada uno de nosotros. La palabra preparó se toma de la costumbre antigua de enviar a siervos por delante del rey para preparar el camino para la caravana real. Los siervos eran responsables de la seguridad del camino y de asegurarse de que el rey llegara a su destino, bien y a tiempo. Pero en Efesios 2, versículo 10, Pablo pone de cabeza el cuadro. Es Dios, el Rey de Reyes, que va delante de sus siervos para prepararnos el camino. Estratégicamente nos pone en situaciones y circunstancias en donde podemos usar nuestros talentos y recursos para ayudar a otros. Dios no se limita a decir, está bien, aquí hay algo para que hagas, hazlo. Ah, no, la Biblia dice que Él va delante de nosotros, Él prepara el camino, se asegura de que cuando nos comprometemos a hacer la obra que Él nos ha dado que hagamos, Él va delante de nosotros. Permítame contarle una experiencia de mi propia vida que ilustra algo de eso. Cuando llegué a ser pastor en Fort Wayne, me había graduado de una universidad cristiana y estudiado 4 años en el seminario y tenía una maestría. Y de repente me veo en esta iglesia que empezó con 7 parejas. Para mí se hizo evidente que la iglesia no iba a crecer mediante transferencia. Nos reuníamos en un templo hecho de 2 casas rodantes de doble ancho, configuradas como capilla. Era muy bonita, pero no de fácil acceso. Recuerdo un día en que estaba sentado en mi diminuto estudio y me di cuenta de que la iglesia tenía solo una posibilidad para crecer y que era mediante nuevos creyentes, con personas que vinieran a Cristo. Entonces esto me aturdió como golpe. Me había graduado del seminario y tenía muchos años de estudios en instituciones cristianas, pero nunca había conducido a nadie a Jesucristo ni sabía cómo hacerlo. Me sentí completamente abrumado. Me pregunté si habría algún futuro para mí. Un día, en las semanas que siguieron a esa experiencia, alguien me habló de un hombre llamado James Kennedy que había preparado un plan para hablar del Evangelio. En ese entonces, él todavía no había escrito ningún libro, ni tampoco era famoso, pero había hablado en una reunión en Valley Forge, Pensilvania. Un hombre había asistido y había grabado lo que Kennedy había dicho y me dio la grabación. Ahora, déjeme decirle cuándo fue eso. Era un carrete de cinta de 7 pulgadas que tuve que reproducir en una grabadora Wallensack. Ahí lo tienen. Lo escuché y me fascinó porque era un plan para hablar del Evangelio, haciendo algunas preguntas que ayudan a llevar la conversación. No era una cuña de ventas, sino simplemente una manera de hablarles de Jesús a las personas. No teníamos secretaria porque la iglesia era demasiado pequeña como para tenerla. Así que encendí la grabadora y copié a mano cada palabra de esa conferencia. Era una conferencia de 1 hora y media. Cuando lo terminé, se lo di a mi esposa diciéndole, cariño, ¿podrías copiar esto a máquina? Lo hizo. Y empecé a aprenderlo, practicándolo con mi esposa. Con frecuencia bromeo, y le hago la broma de que logré salvarla 3 o 4 veces antes de que hubiéramos terminado. Porque ella hacía de persona no creyente y yo era el que daba el testimonio. Lo hicimos vez tras vez, varias veces. Recuerdo que oraba, Señor, sé que tú me has dado el don para hacer esto, así que Señor, voy a pedirte que hagas algo por mí. Quiero que me muestres a una persona a la que pueda hablarle. Así que un domingo estaba predicando en mi iglesia pequeña, y una de las cosas en cuanto a una iglesia pequeña, si usted alguna vez ha estado en una de ellas, es fácil distinguir a las visitas. Entró una familia y no sé cómo encontraron nuestra ubicación. Yo estaba en la puerta saludando a todos al final del culto y me oí yo mismo diciendo, ¿le parecería bien si voy a su casa el martes para conversar? Casi ni podía creer que yo había dicho eso. No estaba diciéndolo para que él se asegurara de estar presente. Lo decía a fin de asegurarme yo mismo de ir a verlos. Así que el martes por la noche fui y era invierno y recuerdo que llevaba un abrigo grueso. Estaba tan nervioso cuando entré que ni siquiera me saqué mi abrigo. Simplemente entré y tomé asiento. Pero antes de que acabara de sentarme me dijo, Pastor Jeremiah, nos alegramos de que haya venido esta noche. Hemos estado buscando a Jesús y esperamos que usted tal vez pueda ayudarnos a hallarle. Pensé para mis adentros, Jeremiah, si arruinas esto simplemente debes abandonarlo. Así que les di una parte del programa de Kennedy, parte del camino romano y las 4 leyes espirituales. No estoy seguro de que fue lo mejor, pero por la gracia de Dios, aquel hombre recibió a Cristo y su esposa recibió a Cristo. Y la semana siguiente, cuando volví, los hijos recibieron a Cristo y formaron una parte de la iglesia que fundé hace más de 50 años. Y los hijos han crecido. y están andando con el Señor. Algunos están en el ministerio. Pero el punto que quiero destacar es esto: Dios abrirá el camino para que usemos nuestros dones cuando nos preparamos para usarlos. Fue casi como si oyera que Dios decía: ¿quieres que visitantes no salvados vengan a tu iglesia? ¿Qué peregrina cosa vas a hacer con eso? Alístese, prepárese para hacer lo que Dios le ha llamado a hacer, y Él abrirá vastas oportunidades para que lo haga. A veces nos quedamos sentados pensando: no sé cómo hacer algo. Pues bien, aprenda, figúrese para qué es bueno, pídale a Dios que le ayude a figurarse cómo puede ser útil en su reino, y luego hágalo. Se perderá una bendición si no lo hace. Dios está preparándolo. Él ha preparado el camino para usted. Él quiere que usted sea útil en el reino, porque Él sabe no solo que el reino necesita su colaboración, sino que usted necesita darse cuenta de que es hechura de Dios. Usted es su obra maestra. Él lo creó con un propósito. ¿Cuál es ese propósito? Usted se debe a sí mismo el hallarlo. Así es como Pat Williams lo dice: tú eres una combinación única e irreemplazable de intereses, experiencias, capacidades, pasiones y talentos. No hay nadie más como tú en el mundo. Cada día, cuando te levantas por la mañana, tienes que decidir cómo usar tus pasiones y talentos y tu tiempo en el más elevado uso posible. Si sigues tus pasiones y enfocas tus talentos, tienes para ofrecer algo que nadie más tiene. Lograrás un nivel de distinción que pocos jamás conocerán. Y escuchen esto: tú eres la única persona que puede usar tu capacidad. Así que Dios nos ha equipado de manera singular y quiere que seamos útiles para Él. Sé que algunos se quedan sentados pensando: eso tal vez sea bueno para otros, pero no para mí. No, no les estoy diciendo esto tratando solo de impresionarlos. Les estoy diciendo esto porque eso es lo que la palabra de Dios dice. Recuerde lo que dice un viejo refrán danés: lo que tú eres es el don de Dios para ti. Lo que haces de ti mismo es tu don a Dios. ¿Qué está usted haciendo con el don que Dios le ha dado para que le sirva? Luego tenemos el secreto de fidelidad. La Biblia dice que Dios nos dio la capacidad de hacer buenas obras para que anduviéramos en ellas. En otras palabras, no es cuestión de simplemente hacer una buena obra y olvidarnos del asunto. No, debemos vivir de esa manera. Esta es la manera en que debemos vivir nuestras vidas. Pablo dice que debemos andar en las buenas obras que Dios ha preparado para nosotros. Andar en buenas obras quiere decir que las hacemos de manera constante y consistente. Los cristianos deben ser conocidos por eso. Debemos ser los que pasan al frente cuando las cosas ocurren. El propósito de estas obras preparadas de antemano no es para que trabajemos en ellas, sino para que andemos en ellas. En otras palabras, Dios ha preparado una senda de buenas obras para los creyentes que Él realizará en y por medio de ellos, conforme ellos andan por fe. Una vez que usted capta esto, una vez que esto empieza a ser parte de lo que usted es, nunca se sentirá satisfecho viviendo de ninguna otra manera. La misionera Bertha Smith sirvió al Señor fielmente en China hasta que, a los 70 años, fue obligada a jubilarse debido a las normas de su junta misionera. No quería hacerlo. Un día dijo: ¡qué dolor! Nunca soñé que algo en esta vida pudiera doler tanto como abandonar el trabajo con los chinos y volver a casa. Todavía sigo trabajando 15 horas al día y nunca me canso demasiado como para no levantarme descansada a la mañana siguiente. Permítame hacer una breve pausa aquí y decir que algunas de estas leyes que se dictan diciéndoles a las personas que deben dejar de trabajar a cierta edad nos priva del beneficio de su experiencia, su energía y la alegría que pueden dar. Hablo como alguien que entiende eso. Bertha aceptó su jubilación como del Señor, pero estaba convencida de que Dios tenía para ella una nueva obra. No pasó mucho antes de que la inundaran las invitaciones para hablar y decir los principios de despertamiento espiritual que había aprendido y observado en China. Así que Bertha viajó a lo ancho y largo de los Estados Unidos de América y por todo el mundo, desempeñando un ministerio agotador de narrar la experiencia del despertamiento espiritual, parte de los dones que Dios había puesto en su vida. por casi 30 años más, sirvió al Señor durante su ministerio en su jubilación y luego pasó a la gloria 5 meses antes de cumplir 100 años. Eso es lo que yo llamo una vida fiel de buenas obras. Mateo capítulo 5, versículo 16 dice: así brille la luz de ustedes delante de los hombres, para que vean sus buenas acciones y glorifiquen a su Padre que está en los cielos. Por último, el secreto de disponibilidad. Crecí cuando mi padre era pastor, como muchos lo saben. Hubo un periodo en la historia del cristianismo, y no hace mucho, cuando de lo que más se hablaba en la iglesia era de los dones. Ofrecían seminarios sobre los dones, y uno podía asistir a uno de esos seminarios que decían que ayudarían a que uno identifique su don. Hubo un tiempo en que estuvo casi fuera de control. Todos lo hacían, y si uno no lo hacía, decían que estaba en la página equivocada. Pero mi padre decía: oigo mucho en cuanto a dones, pero un don del que quiero oír más es el don de la disponibilidad, porque si tienes todos estos maravillosos dones y no estás disponible, ¿de qué sirve? El versículo 10 empieza con la poderosa palabra porque. Retrocede para hablar de cómo hemos sido salvados por gracia y por fe, y no por nosotros mismos. Es el don de Dios. Y en ese pasaje de las Escrituras, Pablo empieza la siguiente oración gramatical con la palabra ¿por qué? Y está diciendo que se debe a todo lo que ha sucedido, debido a que todas esas cosas son ciertas. Todo lo que Dios ha hecho por usted, le ha amado, le ha dado su gracia, le ha capacitado para que exprese su fe y todas esas cosas. Debido a eso, usted debe estar disponible para cualquier cosa que Él quiera que usted haga. En las Escrituras, el deseo de estar disponible para el Señor a menudo es el primer paso que la persona da. Permítame darle algunas ilustraciones. Isaías, capítulo 6, versículo 8. Y oí la voz del Señor que decía: ¿a quién enviaré y quién irá por nosotros? Aquí estoy, envíame a mí, le respondí. Estoy disponible. Cuando el ángel le dijo a María que daría a luz al Hijo de Dios: aquí tienes a la sierva del Señor, hágase conmigo conforme a tu palabra. Lucas 1:38. Dios está buscando manos y corazones dispuestos y disponibles para hacer las buenas obras que deben hacerse. ¿Alguna vez ha dicho en oración: Señor, no sé lo que tú quieras que yo haga en tu reino, pero quiero que sepas que estoy dispuesto y disponible para hacerlo? No se halla eso cuando se acude a Dios y le pide que le dé información a fin de que se pueda considerar las opciones. Conozco a muchos que piensan: Señor, dime lo que tú quieres que haga y lo pensaré. Tiene que acudir al Señor y decir: Señor, no sé lo que tú quieres que yo haga, pero quiero que sepas que estoy listo y dispuesto y haré lo que sea que me digas que haga. Allí es donde se halla lo que se supone que uno debe hacer. Corrie ten Boom dijo una vez: no te molestes con darle instrucciones a Dios, simplemente preséntate al servicio. Leí de un candidato a misionero que ilustra lo que estoy diciendo. Se le dijo que se presentara a las 5 de la madrugada. Estaba nevando, pero el candidato fue a la casa donde iban a examinarlo. Lo llevaron a una oficina y ahí lo dejaron por 3 horas. Nadie vino a buscarlo. Finalmente, después de 3 horas, el entrevistador, que se suponía que debía hallar si estaba calificado o no para ser misionero, se presentó. A las 8 de la mañana, el entrevistador jubilado empezó sus preguntas. Es una de las entrevistas más peregrinas que jamás he leído en mi vida. Le preguntó: ¿puedes deletrear? Algo perplejo, el candidato dijo: sí, puedo deletrear. Le dijo: puedes deletrear bravo. El otro dijo: B-R-A-V-O. Bien, ¿sabes algo de números? Continuó el examinador. Sí, señor, sé algo. El otro le dijo: ¿cuánto es 2 más 2? 2 más 2 son 4, fue la respuesta. Bien, dijo el examinador. Has aprobado la prueba. Se lo diré a la junta, puedes irte. El hombre se fue aturdido. Se había levantado a las 5 de la madrugada. No tenía ni idea de lo que estaba sucediendo. Al día siguiente, en la reunión de la junta, el examinador dio el informe. Y esto fue lo que dijo: tienen todas las calificaciones para ser un buen misionero. Primero, le hice la prueba en cuanto a negación propia, haciendo que llegara a mi casa a las 5 de la madrugada. él dejó una cama abrigada en una mañana que nevaba sin quejarse. Segundo, le hice la prueba en cuanto a prontitud. Llegó a mi casa exactamente a las 5 de la madrugada. Tercero, lo examiné en cuanto a paciencia. Le hice esperar 3 horas. Cuarto, probé su dominio propio. No mostró ningún fastidio ni enojo por todo eso. Quinto, probé su humildad haciéndole preguntas que un niño de 7 años podría responder y no se indignó. Así que, como ven, el candidato reúne los requisitos. Será un buen misionero y lo necesitamos. ¿Estamos disponibles? ¿Estamos dispuestos? El Dios Todopoderoso no nos guiará en dirección de dones a menos que tengamos el espíritu de disponibilidad, a menos que en realidad digamos, Señor Dios, muéstrame lo que quieres que haga y lo haré, sea lo que sea. Cuando uno se acerca al Dios Todopoderoso con esa actitud, Él les muestra cuál es su voluntad para la vida de uno. Dios no le ha creado para que se convierta a Cristo y después se quede sentado, se amargue y agríe en la iglesia. Le ha creado para que tome el don que le fue dado cuando se convirtió a Cristo y vuelva a invertirlo en el ministerio a que Él lo ha llamado. Puede ser conducir un autobús, enseñar una clase o preparar algunas comidas. Sea lo que sea, Dios le ha dado el don. Y cuando usted sabe cuál es ese don, eso le entusiasmará, le hará pensar, ah, vamos, voy a hacer esto, y lo llenará de gozo. Le prometo que es verdad. Sé que es verdad porque no solamente lo dice la Biblia, sino porque ha sido cierto en mi vida. Hago lo que me encanta hacer y me encanta hacerlo porque Dios me ha llamado a hacerlo. Y yo participé simplemente diciendo que sí. Y todos estos años, lo que más me ha gustado hacer es lo que tengo que hacer todos los días. Y, ¿sabe? Si uno se levanta todos los días y tiene que hacer lo que le encanta hacer, no parece trabajo. No me parece trabajo si simplemente hago lo que me gusta hacer. Así son las cosas si uno está en la voluntad de Dios. Él le da el gozo sencillo de saber que le ha equipado para hacer algo singularmente especial para el reino. Mi oración es que todos nosotros no descansaremos hasta que hayamos hallado qué es eso. Así que haga lo que Dios le ha llamado a hacer. Se dice que la iglesia promedio es como un partido de fútbol. En la cancha hay 22 jugadores que desesperadamente necesitan descanso, mientras que en los graderíos hay 22.000 personas que desesperadamente necesitan ejercicio. Y como sabe, eso es un problema. Así que espero que usted descubra lo que Dios quiere que haga y que lo haga para su gloria y para gozo de usted. Jesucristo nos salva cuando ponemos nuestra fe en Él. Y entonces nosotros debemos expresar la realidad de esa fe haciendo buenas obras en servicio a Él y a los demás. Esas buenas obras serán una expresión de la realidad de la salvación que el Señor Jesucristo nos ha dado. 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Que tenga un muy buen día. Nos veremos aquí el día de mañana para la próxima edición de este programa radial diario llamado Momento Decisivo.
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Esta es la hora en RRI. Son las 19 horas. 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

Y el versículo 14, la Biblia dice así: si se humillare mi pueblo, sobre el cual mi nombre es invocado, y oraren y buscaren mi rostro, y se convirtieren de sus malos caminos, entonces yo oiré desde los cielos, y perdonaré sus pecados, y sanaré su tierra.